0: escuchamos a Valentín Elizalde. Se llama Te Quiero Así. Te amo así.
1: Y fierro pa'l cheri.
0: Así como tú
2: eres. Esto se va a descontrolar. 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
3: Es mi sheriff y mi choco. Yo pienso que no debes dar nada, brother, porque él de todo modo le tiene que poner gasolina a su vehículo.
0: Ah.
3: Y si hay voluntad de llevarte, pues que sea voluntario, no por lucro.
0: Te lo dije.
4: Por eso lo sordea uno a todos. Michele, buenas tardes. Aquí escuchando la tardeada con los dos famosos. No, pues yo pienso que sí hay que cobrarle la gasolina a la mujer también, ¿verdad? Porque,
1: caray.
4: Porque cuando uno dice, pues ya dame de comer. Y dice, pues no me has dado el chivo.
1: Ahorita.
0: Compláceme con una canción de Alberto Vázquez, por favor, Chocorrol y Cheri.
1: A las 7 de las complacencias con el
5: Chocorrol. Ya se va a acabar la mejor feria de todo Aguascalientes, la feria de los chicahuales, y nomás no me han regalado nada. Como hay que
1: no ido por mi tostada ni nada, vato.
5: De mala suela, meco.
0: Ya
5: que no pasaron el otro audio, a ver si sí lo pasan. Cheri, ¿por qué la venta es tan directa al Chocorrol? ¿Ya te aburriste de llevar hasta Villas o qué?
0: Lloró.
1: ¿Lo vas a decir o no? ¿Quién es?
0: Déjalo, lo confirmo que hiciste acá.
1: Lo subió acá el director.
6: Hijo de Miguel Galván, hijo de Carmelo. Hijo de la mañana, les dieron. Unas buenas pedradotas,
1: grupo que tiene camaradas,
6: que no decir quién. No quiero decir quién, pero están escuchando a la mexicana en este momento. Igualito al Choco, ten malo del camión.
0: Eva María se fue buscando el sol en la playa.
1: ¿Lo vas a decir? ¡Qué chismón!
0: ¡Qué chismón! Voy a decirles que hay un comunicado oficial. Nosotros estábamos regalando los kits Anticruda, que es el Quebradita 90s Tour, el festival más grande de banda que se iba a llevar a cabo el próximo sábado, ¿verdad? Pero ahí hay un comunicado oficial. Dice, fíjate bien. Debido a un tema legal que humanamente no está en nuestras manos, el Quebraditas 90s Tour, uno de los eventos más exitosos de la ciudad, en esta ocasión, tristemente, queda cancelado oficialmente. Sabemos que muchos de ustedes esperaban esta fecha con la misma emoción con la que nosotros lo preparamos y entendemos perfectamente la decepción que esta noticia puede generar. Créanos, dice, esta decisión no fue sencilla y se tomó agotando todas las instancias posibles. Agradecemos profundamente la confianza que siempre depositan en nosotros. Nuestro compromiso ha sido, es y seguirá siendo ofrecer eventos de calidad. Y precisamente por respeto a ustedes, preferimos tomar esta difícil decisión. A partir de este momento, el reembolso será cubierto en su totalidad al 100% directamente en el punto de venta donde adquirieron su boleto. Atentamente, 8 producciones.
1: Híjole, ¿y qué vamos a hacer con las botas de pelo de capibara que ya tenía, vato?
0: Entonces, todos los que ganaron kit, nomás usen todo lo demás, menos los boletos.
1: No, pero no va a haber el globito,
0: mijo. Se cancela el Quebraditas 90s Tour.
1: Que regresen las pomadas que entregamos, vato.

0: ser doña que le di.
1: Ni modo.
0: Entonces queda cancelado el 90s Quebraditas Tour. Queda cancelado, que se iba a llevar a cabo el sábado. Pues ya, adiós.
1: Pues
0: es que
1: entonces,
0: fíjate, ¿sabes qué pasa también? Es que no sé si decirlo. Es que no sé si me van a regañar.
1: No, pues nos vamos a.
0: Avanta, ahí va. Es que fíjate, ya de los cadetes de Linares, ¿te acuerdas? Hay como 30 cadetes o más. De las sonoras dinamitas, ¿cuántas hay? Como 300.
1: Miles, ¿no? Y la sonora Aguascalientes del Chocao.
0: Entonces ya vi también que hay muchas bandas de diferentes que ya usan el mismo nombre. Pero, por ejemplo, mi banda El Mexicano del Chocorrol.
1: Ah, caray.
0: Mi banda Maguey del Sheriff Camacho.
1: Sí,
0: entonces es ahí donde pues entra lo legal y todo. Que porque un músico se salió y ya hizo su banda. Que porque el que era el segunda voz se salió y hizo su banda. Entonces ahí entran los temas legales.
1: Al rato, también, pues, la Mexicana del Chocorrol.
0: Ándale.
1: La Mexicana del Che.
0: Y ahí sí puedes mandar tú, y ahí sí puedes invitar a quien tú quieras.
1: Es correcto.
0: Sí, y ahí te vas a querer tú solo porque nadie te quiere. Y ahí yo no va a querer gordo.
1: Híjole, ya va.
0: Imagínate, la Mexicana del Sheriff Camacho.
1: Es correcto. Sí.
0: No manches.
1: Ahora sí va.
0: El Gouda.
1: Para que hables lo que quieras. Ahí nadie te va a, para que hables lo que quieras, ahora sí.
0: El Yupitín.
1: Tus 8,000 euros que te avientas al aire, ahí sí nadie te va a decir nada.
0: Párale, ¿qué más me quieres? Ya suéltala.
1: Ay, para que le mandes saludos diario al Betucha, a Charles Bulca, al Carroña, hey, ¿a quién más?
0: Échale, ya está aquí el fondo para que vean.
1: A Doña Cuquita, ¿a quién más? ¿No lo has quitado?
0: Échale, ya
1: quita el fondo.
0: ¿Qué más? Disculpa.
1: No, pues déjate escucho para seguir acá viendo a quién más le manda saludos, vato.
0: Fíjate, yo nomás iba a decir que se cancelaron
1: los Agua la Chula, vato. Saludos también. ¿A quién más? Tú también. Saludos a Merit Burger.
0: ¿Qué más?
1: Bueno, ya deberías de hacer como Don Chevo, que trae su hojita y ahí los tiene apuntados todos.
0: O sea, está diciendo
1: los de diario.
0: No, es falso. No, más. Que Choco, tenle respeto a una institución de la radio, Choco.
1: ¿Por qué pusiste el fondo?
0: Vulgar,
1: ¿por qué pusiste el fondo, vato?
0: ¿Cómo eres vulgar, Choco?
1: No, pues digo, nos vamos a los globos, vato. Nos vamos a los globos.
0: Entonces, la frase del día de hoy, para que te vayas a JLB y compañía, recuerda que mañana lo vamos a regalar.
1: Mañana, a la primera persona
0: que complete la frase. Lo decimos a las 3. Una, dos, tres.
1: ¿Cuál era?
0: La tardeada te lleva. Esa es la otra frase. Y mañana quien la tenga completa se lo lleva.
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0: Algo se me olvida, A ver, toallitas, listas. 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
1: 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Que el.
2: No, no puede.
1: Ya.
3: ¿Cuánto más? ¿Cuántos más, líder sindical?
1: Ah, no va. Chocorrol, te voy a comentar algo. 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
1: ¡Ay, qué!
3: ¡Ay, chocorrolado!
1: ¡No, no manches!
3: Te junté la mención por listo y salió peor, vato.
2: No puede ser.
4: Buenas tardes, Chocorrol y el Cherry. El Cherry Camacho, yo escucho la mexicana. Soy el Regio Hidrocálido. Saluditos para todos.
3: Un cabrito,
4: que nos escuchan en tu presencia, mi Cherry Camacho. Saluditos para todos. A ver si me puedes complacer con una cancioncita.
1: ¡Ánimo!
5: Un saludo para doña Cuquita, que es mi tía. Ándele. La quiero mucho.
1: ¡Ándele, Chocorrol! ¿Eh?
3: Saludos, saludos.
1: Cuquita,
3: no,
1: metas,
3: no, no, no. Yo no dije que le mandaba saludos y ya.
1: ¿Y qué?
3: Al compa,
1: yo sabré.
3: Al compa del norte también dice mentira. Ok, vato. Pero ya. Nada, síguele.
1: A ver, primero estás dando lata que no, ya sí, para qué digo al aire.
3: La verdad, suéltalo.
1: No,
3: vato.
1: No puedo decir porque lloras.
3: Para la gente que no está viendo en el canal lloras. 149 de Star
1: lloras.
3: TV. Hoy el Cherry trae de camisa la funda de la lavadora, ¿sí o no, vato? Ay, y sus pingos. ¿A poco te no puedes caminar?
1: No.
3: ¿A poco te están enseñando a caminar?
1: ¿Tú qué vas a ver de tenis, chocón? Me compré unos tenis perrones y dice que son.
3: Que parecen pingo.
1: Sí,
3: pero ya, échale.
6: Escucho a la mexicana con el Chocorrol y el Cherry Camacho.
1: ¿Qué te
6: Cherry
1: pasó?
6: Camacho y Chocorrol. Ando regalando unas botas de cuero de pitón, ¿no? Ah, ¿te interesarán en ellas, mi Cherry?
1: ¿Unas choco?
6: ¿Y Chocorrol?
3: A las 10.
7: Buen día, mi Zuli. Hay unos que hacen berrinche hasta porque no le van a la América.
3: ¿Qué dijo? ¿Qué?
1: Allá. Pues sabe.
3: El Zuli sale a las 7.
1: Regálame un boleto para el baile de los globos. No sean tacaños.
3: La tardeada te lleva a los globos.
8: Para el chicos, para el pozo, para la burrita, para el salmo.
1: Saludos a todos los del campanario.
9: Los raites se pagan, mi Cherry. Sea tu amigo, sea tu carnal, sea quien sea, los raites se pagan.
1: ¿Qué
10: onda, mi Cherry? ¿Qué onda, mi Chocorrol?
1: ¿Cómo ando, Gemi?
10: Aquí andamos.
1: ¿Dónde andamos?
10: Andamos bien. Bien al tiro, mis compas.
1: ¿Dónde mero?
10: Un saludo para mi compadre el Zuli.
1: Arre.
11: Aquí se va a descontrolar.
12: Oye, Cherry, a toda madre que se estén manifestando a los de Mía. También quieren cobrar obligaciones pendientes.
1: Pues es que paguen.
3: No puede
1: pues
3: ser.
1: Sí. Están como el Choco. Sí entra, ¿eh? Quieren poner su diablito. No, paguen.
3: ¿Su qué?
1: Su diablito.
3: Disculpa, ¿qué
13: te fijaste en un Choco? ¿Sí te fijaste al malvibroso del sheriff?
3: Sí, él así es, ¿sí o no?
13: ¿Tú crees que se me olvidó? Es la tardeada, viejo, la tardeada.
3: Sí,
13: pero el malvibroso.
3: Sí, eres bien malvibroso.
13: Mala gente del Cherry.
3: También es bien mala gente, vato.
13: No hay más que hablar.
1: No, déjalo quito para que sigas hablando y luego.
3: No, no, pues
1: ¿qué
3: sí,
1: más soy?
3: Sí, eres mala gente.
1: A ver, échale.
3: Malvibroso.
1: ¿Qué más?
3: Gorrón.
1: ¿Qué más?
3: En la mañana quieres que te invite a almorzar una fuerza,
1: ¿qué
3: vato?
1: Más?
3: Chihuahua, ya nomás, vato.
1: No más con
3: no
1: eso.
3: Más. No, nomás, no.
1: ¿Quieres que diga todo no lo quiere que tú eres?
3: Échale.
1: Luego lloras.
3: No,
1: luego
3: yo no lloro, lloras. Yo no lloro.
1: Fuera del aire estás. ¿Qué pa' qué decías? ¿Por qué?
3: No, échale. Échale. Déjale bajo.
1: No, mejor voy a poner una canción que se llama Heridas.
3: Ponte dulce mejor.
1: Exactamente. Ahí te va, mira. Hola, dulce. No le puedo decir nada al Choco, porque luego llora. Yo sí aguanto todo.
3: ¿Ah, sí?
1: Todo.
3: Muy bien,
1: ¡todo!
3: Mejor me echo una dormidita, vato.
1: O sea, ¿estás diciendo que esta canción te duerme?
3: No.
1: ¿Y luego?
3: ¿A qué hora dije?
1: Entonces preséntala.
3: Eres bien mal vibroso.

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13: Ay, ya empezó a llover.
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0: saludos a mi compa el Guanero y a todos los de la México, loco, que
1: saludos al compa, que saque los tamales, ¿o qué?
0: Que anda asustado mi compa el Guanero, vaya que lo cubren de asustado, mi Guanero.
1: Con un pirul, ahorita que vaya allá Jesús María y se le
0: con un humaro.
1: O con un güero.
0: Un blanquillo. Se escucha más fácil. Es correcto. Más chido, le mandamos un saludo.
1: Decente, no escucha grosero.
2: El Choco quiere llorar.
0: Quiere llorar.
2: Sus palabras manera. Bien campesinillas, solo él las entiende. Bien mal libroso. Bien que, mi Chocorrón. Ánimo, ya. Despegue, mi Chocorrón.
0: Tómala.
3: Qué caray. Apenas te voy a decir que pusieras de cana al buen Yupi Yupi.
0: No,
3: con el kit que anti río más que
2: los camales, ¿o qué?
0: Ya lo borró.
1: ¿Qué está pasando con mi compa Yabal, el guanero?
0: Dice,
1: guanero.
0: En Star TV pone gente que venga
1: di, vato, Star TV te vigila.
0: Si Star TV te ve, te vigila.
1: Por cierto, muchas gracias.

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1: El barbero.
2: Manda mi nani, mi no, mi nana, mi nana, mi clarabón. No, fíjate, no grite porque se va a cajar, vale. Entonces tú, no, yo estaba yo bien puesto, yo me iba a llevar a mi novia. Era mi novia y me iba a llevar para hacer un balón bien chino. Y no, fíjate. Pues no, pues ni modo, a ver si nos vamos allá, a ver si nos vamos a ver si un balón.
1: ¡Tómala! Mañana va a ser un viernes sin tu amor.
0: Híjole, ¿no vas a venir? No, bendito sí. Dios, le doy gracias. Te doy gracias, señor.
1: No soy otros que faltan cuando quieren. Neta, sí, híjole, no.
0: Porque hace pozole.
1: Y que piden permiso a la fregada.
0: Hace pozole.
1: No, ¿qué pasó?

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0: Estamos listos, damas y caballeros. Muy buenas tardes. Bienvenidos a las complacencias con el Robert a través del 91.3 FM y canal 149 del Sistema Star TV. Ahí andamos también escuchando y viendo la radio. 449-122-5770. Ya están llegando como cascada los WhatsApp. Aguánteme tantito, no se me desespere. Ya sabe que todos tienen la misma oportunidad de participar y de ganar, ¿ok? 449-122-5770 vía WhatsApp, vía Telegram. Bienvenidos.
1: Muy buenas tardes, noches, mi Robert. Espero que estés bien. Aquí oyéndote como siempre. A ver si me podrías complacer con la canción de Liberación, la de Llegaste Tú, para recordar a mi pequeñitina perrita que se me falleció el 25 de abril. Y esa la recuerdo mucho. Muchas gracias, muy amable, que estés bien. Cuídate y gracias por complacerme.
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0: Ambos llegamos a las complacencias. Tú allá, yo acá. Bienvenidos.

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1: Yo escucho a la mexicana. Muy buenas tardes, mi Robert. ¿Me puedes poner la canción de Agüita de Coco, por favor?

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1: Qué tranza, mi Robert. Oye, mi Robert, una rolita, por favor, de Los Babies. Triángulo. Saludando a toda la bandota de Chuy Merry, mi Robert, que escuchamos la mexicana. Chido, mi Robert, y gracias. Y un saludote a toda la bandota de Chuy Merry, de las mueblerías, carpinteros, todo eso, mi Robert. Ahí, por favor, y gracias, mi Robert. Chido, y gracias.
2: 7-8.

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7: Es correcto, y la invitación es cordial y genérica para todas y todos los que me están escuchando, a los que nunca se han comunicado, a los que nunca se han animado a comunicarse, 449-92-5770. Hágalo por primera vez, yo sé lo que le digo, luego se puede arrepentir. 449-92-5770, vía WhatsApp, vía Telegram, estoy a sus

0: órdenes. Dígame qué canción quiere escuchar y si forman parte de nuestro repertorio, nuestro amplio repertorio, porque tenemos de cualquier género. Bueno, de muchos. Del 99.9% de los géneros los tenemos aquí en La Mexicana. Sobre todo en las complacencias con el Robert. Las desempolvadas son las caras, las efectivas. Que de repente hace falta algo de nostalgia, ¿verdad? Vamos a escuchar lo que nos pide la gente. Recuerde, usted es el programador de las complacencias del Robert. No sé si en otros programas, no sé si en otras estaciones, lo dudo mucho, pero con el Robert usted es el que manda.
1: ¿Qué huele? ¿Qué dice Robert Alonso? Saludazos, aquí escuchándolo. Acabamos de llegar de la chamba. Ahí le cago esperando su llamado de Emilio Navaira. Si se puede, viejón, no sé si tengo complacencias, pero como quiera, la...
0: O sea,
1: ánimo, gracias.
0: Ándale, pues. Así le hacemos. Se llama justamente Esperando su llamada. Algo de Tex-Mex en la

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1: Robert, ¿me puedes complacer con la canción de primavera, Algo de mí? Saludos para ti y Carla.
2: Oiga, nada más, esta canción me trae buenos recuerdos. De Radio Qué Bueno 1280, la estación local, allá en Denver, Colorado. Uy, hace 20 años nomás.

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1: Escucha la mexicana con Robert Alonso en las complacencias. Saludito a mi Robert, y si me pudieras complacer con algo de espanto, ahí escoge la roleta tu amigazo. Ánimo, bonito jueves.
2: Ahí están los amigos de espanto. El Octavio gritando la calavera. Saludos a toda la banda.

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25: Las 7:36, 7:36, seguimos avanzando en el sendero de la buena música, donde ustedes mandan a través del 449-122-5770. Dice por acá, sí, claro que sí, mi estimadísimo. Vale, fíjese, recordé con la canción de primavera, mi estancia fugaz por allá en los United States. Y bueno, inmediatamente me llegó un mensaje de mi buen amigo Valentín Gómez, que conocí justamente allá en Denver, Colorado. Yo de aquí de la ciudad, él del municipio del Llano, y ahí de Palo Alto, y bueno, pues por allá nos conocimos, y hasta la fecha seguimos con una amistad muy bonita. Le mando un saludote cordial, y cómo no, con mucho gusto, a mi Vale, hasta Palo Alto, el Llano, y dice, por favor, una cancioncita, si tienes algo por ahí romántico, algo de Brindis, para saludar, y para enviar un mensaje hasta el cielo para mi hermana María Erika Gómez García, que falleció en el 2020, dice, pero sigue doliendo, y sobre todo cuando se acercan algunas fechas especiales, ¿verdad? Donde compartieron cosas bonitas. Bueno, pues el saludote hasta el cielo para María Erika Gómez García, de parte del Vale, allá en Palo Alto, el Llano. Saludotes cordiales. Gracias por su sintonía, mi querido Vale. Te mando un abrazo fuerte y vámonos para Denver. No es cierto. Vámonos.
26: Buenas tardes, mi Robert. ¿Me puedes complacer con la canción de Nuevamente Solo, de Grupo Sammy? Saludos para ti y para todos escuchando La Mexicana.
25: Se llama justamente así, Nuevamente Solo. 7:37, es La Mexicana, es la número uno. Y las complacencias también son las inigualables, las del Robert.

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1: Buenas noches, querido amigo Robert Alonso. Te pido por favor me puedas complacer con Corazón Gitano de Lupita D'Alessio. Bendiciones.
2: 7:41.

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1: Muy buenas tardes, amigo Robert. ¿Me podrías complacer, con la canción de Pegaso, Mi Decisión? Si se puede, muchas gracias, mi buen amigo Robert. Muy amable.
2: 7:45.

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3: 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Habilitando la línea para que ustedes puedan comunicarse, las personas que lo deseen hacer totalmente en vivo, nos pueden ir enviando sus mensajes, ir comunicándose. Si usted desea que su consulta sea atendida en privado, recuerde que la línea está habilitada a las 24 horas del día, los 7 días de la semana. Ustedes anotan el número, nos llaman, reciben una orientación, una lectura de tarot acerca de cualquier asunto que esté presentándose en sus vidas y nosotros con toda la atención del mundo les brindamos esa claridad, ese apoyo que ustedes requieren en estas situaciones de la vida que se presentan y generan algunas dificultades, mi querida familia. No duden en llamar, en comunicarse. Recuerden que este pues es un espacio familiar, es un espacio que se utiliza para brindar justamente esa mano amiga. Y también si ustedes desean visitarnos, pues van a tener la oportunidad de ser atendidos en un espacio 100% seguro, mi querida familia. Entonces, no duden en comunicarse, les hago la invitación para que se comuniquen a la línea de atención que van a escuchar a continuación.
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8: Ok, Javier, le voy a pedir de favor que me regale su fecha de nacimiento.
9: Sí, bueno, que sí, es el 6 de julio.
8: Sí.
9: 1968.
8: 6 de julio del 68, del signo Cáncer, ¿verdad?
9: Sí es.
8: Bueno, la primera carta precisamente me está mostrando un bloqueo de lo que tiene que ver con el campo del trabajo, del dinero, el campo económico.
9: Sí es.
8: Al igual en lo que tiene que ver con el campo de su felicidad. ¿Con quién vive usted actualmente?
9: Con mi madre.
8: Con su querida madre. Pero veo aquí en las cartas que usted también intentó entablar una relación formal con una persona que se alejó. Veo distanciamiento. Y precisamente ese alejamiento, ese distanciamiento, no es la voluntad de Dios.
9: Sí.
8: Porque Dios no los quiere ver separados. Hay una persona que se está interponiendo para que usted no pueda tener esta relación con esta persona, para que usted no pueda entablar una relación en base a la unión, al respeto, al amor, a todo esto que usted quiere expresarle a esa persona, pero veo que esta persona que se está interponiendo en su relación precisamente está haciendo de todo para alejar a su pareja de usted cada vez más.
9: Ah, muy bien. Doctor, bueno, creo que todo lo que emprendo me ha ido muy mal al grado de los fracasos.
8: Sí, mi querido hermano, ya vamos para allá. Como le decía, hay un bloqueo que impide que lleguen cosas buenas a su vida, pero más allá de que lleguen, que permanezcan, porque usted no tiene una mala suerte. Lo que usted tiene es un bloqueo que no permite que realmente las oportunidades de trabajo que le han llegado permanezcan. Lo que le llega, así como llega, igualmente se va. Usted en este momento tiene un bloqueo precisamente en todo este aspecto de su vida debido a este trabajo que le están haciendo para alejar a su pareja de usted. Están bloqueando su economía, están bloqueando campo del amor en su vida, y precisamente eso es lo que está sucediendo en este momento.
9: Va muy bien. Ok.
8: ¿Tiene alguna duda, alguna pregunta?
9: Primero, es con contacto a mi madrecita. Lo que pasa es que ella está siendo un poquito mal. No sé si también está afectando esto que me están haciendo a mí.
8: Sí, regáleme la fecha de nacimiento de su madrecita.
9: 2 de julio.
8: 2 de julio.
9: 1943.
8: El 43. ¿Cómo se llama ella?
9: Es María Cruz.
8: María Cruz.
9: Sí.
8: Mi querido hermano, en ella no veo un mal puesto, en ella no hay algo sobrenatural que le esté sucediendo. Lo que ella está pasando en este momento es algo natural. Lo que le están haciendo a usted no la está afectando a ella. Lo que ella está viviendo en este momento en el aspecto de la salud es algo natural, es algo que se debe tratar con los médicos, se debe realizar los tratamientos que se tengan que hacer y se deben hacernos de manera responsable, de manera organizada y de manera constante para que ella pueda tener esa pronta recuperación de su salud. Bueno, mi querido hermano, ¿qué?
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8: Mi querida familia, llegó al final este programa hecho en vivo para todas las personas que requieran una ayuda. En cualquier caso, dejen que la sabiduría les ayude a tener claridad para entender cuál es el camino hacia una solución. Me despido, no sin antes recordarles que estamos para servirles y nos vemos en una próxima ocasión.
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0: Noche de jueves 30 de julio del 2026, penúltimo día ya de este mes, y ya son las 8 de la noche en punto. Es tiempo de JLM Noticias. Soy Ari Reyes, la voz de la noticia, con los hechos que están marcando la historia de Aguascalientes, México y el mundo. Y hoy, en un resumen de la información más relevante que tenemos en este día, sin duda alguna también lo que sigue siendo noticia a nivel internacional son las imágenes que están rondando en las redes sociales y que están marcando pues una fuerte crisis que está sucediendo allá en España. En España sigue la crisis, hay alerta máxima luego del ingreso masivo de migrantes provenientes de Marruecos. El descontrol ya ha dejado 18 muertos hasta el momento, y bueno, es una completa locura, porque también hay imágenes desgarradoras en donde ya comienzan los disturbios y comienzan también los vehículos incendiados. Definitivamente, vaya que se está viviendo mucha tensión allá en Europa, y por supuesto le vamos a tener todo el detalle. Así es que me enlazo contigo, Lula Reyes, para que nos des un avance de lo que tendremos en México y el mundo. Muy buenas noches.
1: Gracias, Ari. Buenas noches. La nota es internacional. Miles de personas cruzan desde Marruecos a España, desatando crisis migratoria. Hay más de 18 muertos, según el reciente reporte. Gobierno de Estados Unidos comenzará a expedir pasaportes con la imagen de Donald Trump. Bien, información nacional. Sinaloa frena uso de celulares en escuelas para evitar distracciones y acoso. Hospitalizan habitantes de Naco, Sonora, investigan la relación con el derrame tóxico de hace unos días. Detienen al R1, el autor intelectual del asesinato de Carlos Manso. De esto y más hablaremos en detalle más adelante.
0: Muchísimas gracias, Lula Reyes. Más adelante toda esta información, y de verdad vaya que está generando pues muchísima atención lo que está sucediendo allá en Europa, y por supuesto más adelante le vamos a tener todo lo que está sucediendo allá en España. Y vale la pena preguntarle, ¿usted considera que la migración irregular debe tratarse ya principalmente pues como un problema de seguridad nacional o como una crisis humanitaria que ya requiere una respuesta pues de manera internacional? Digamos que este tema de la migración pues no nada más sucede allá. Digo, las imágenes hablan por sí solas y más adelante se las vamos a presentar, pero haga de cuenta que es algo parecido, algo de lo que también pues luego llegamos a vivir con los migrantes que vienen de Sudamérica, de aquí de México para Estados Unidos, pero aquí de verdad ya se descontroló esta situación. Más adelante toda la información. Además, fíjese que hablando también de los Estados Unidos, hoy Donald Trump está dando a conocer que va a revocar las licencias de conducir a los migrantes, precisamente hablando de este tema de los migrantes, por falta del inglés y por seguridad vial, es lo que hoy está asegurando el mandatario de los Estados Unidos. Ahora dice que otorgarán estas plazas al personal local y a los veteranos estadounidenses. Por supuesto que también vamos a abordar este tema, porque ¿cuántas personas mexicanas no trabajan en Estados Unidos en este medio, en esta oportunidad que ellos pues se van de aquí buscando el sueño americano, buscando traer pues mejores condiciones hacia las familias mexicanas? Sin embargo, vale la pena también preguntarnos, ¿a quién le afectará más esta medida? ¿A México o a Estados Unidos? Porque si los mexicanos están trabajando en ese rubro, como muchos otros mexicanos trabajan en otras partes de lo que se está desarrollando allá en Estados Unidos, en diferentes empleos que tienen en Estados Unidos, pues hoy con esta medida, ¿también cree usted que los gringos podrían reemplazar el trabajo que hacen los mexicanos? ¿Tendrán la misma fuerza? ¿De verdad les convendrá o no les convendrá? ¿Quiénes se verán más afectados? Pues 1-22-57-70 se abre los micrófonos de JLM Noticias, el WhatsApp precisamente de la mexicana, para que usted vaya opinando. En más temas, familia de Felipe Lomelí, el hombre detenido el sábado pasado por las fuerzas federales allá en Jesús María, perfectamente ubica este caso, hablaron en exclusiva para para JLM Noticias y cuentan cómo es la comunicación con él y dónde lo tienen detenido, porque es una de las dudas que hemos tenido. Pues muchas personas se lo llevaron, sí, pero ¿dónde está en estos momentos? Pues al parecer uno de sus familiares está teniendo contacto, comunicación constante con él y siguen exigiendo a las autoridades que se investigue a fondo, ya que están asegurando que Felipe Lomelí podría haber sido usado como un chivo expiatorio. La pregunta también que le hacemos hoy, ¿cree que la gente de Omar García Harfuch se equivocó deteniendo a un inocente? Es lo que nos seguimos preguntando y hemos recibido audios de familiares, de amigos que conocen a este hombre que se dedicaba pues al mantenimiento allá en el campestre y además en la venta de jugos. 1-22-57-70 para que también alce la voz. Por cierto, también en temas de seguridad, fíjese que hoy las autoridades están descartando que los golpes recientes hayan provocado una nueva disputa entre los grupos delictivos. ¿Por qué? Porque el día de ayer le estábamos también dando a conocer una detención allá en el Ojo Caliente 3, una persecución que también pues llegó a tener, a marcar estos balazos que se llegaron a registrar en este lugar, allá en plena calle y a plena luz del día. Pero además también tendremos información en el ámbito policiaco. ¿Qué es lo que está sucediendo? Las historias más relevantes las tienes tú, Oso Cortés. Muy buenas noches.
2: ¿Qué tal, Ari? Muy buenas noches. Buenas noches a todo el auditorio. Localizan a sacerdote muerto en severo estado de descomposición en el fraccionamiento Gómez Murín. Para que se ubique más nuestra gente, se encuentra cerca de Loma Bonita, allá por Tercer Anillo. Además, incendio en la central camionera provoca fuerte movilización de cuerpos de emergencia. En un momento te estaré dando todos los detalles de esta información policiaca.
0: Muchísimas gracias, Oso Cortés. Más adelante toda la información. Y además, oiga, ¿usted sabe realmente qué hacen sus hijos cuando están en las plataformas digitales, cuando les da este aparato, el celular? Cuando están en TikTok, ¿o cuántos de ustedes permiten a sus hijos jugar en este famoso Roblox? ¿Sabe qué es lo que realmente hacen? ¿Sabe cuál es el objetivo de este juego? Pues aguas, porque las autoridades están advirtiendo que estas plataformas ya están relacionadas con casos de corrupción de menores, aquí en Aguascalientes, y están alertando sobre nuevas formas de enganchar a los niños a través de internet. ¿Usted sabe con quién está platicando hoy con su hijo a través de este famoso juego Roblox, en donde tienen permitido usar el micrófono? ¿Usted sabe si realmente con quien está interactuando es otro niño o es una persona adulta disfrazado de un niño? ¿Qué hace con sus hijos al respecto? 1-22-57-70. Crece la competencia política en Aguascalientes. El IE ya dio luz verde a 2 nuevos partidos. ¿Necesitamos más partidos en Aguascalientes y en todo México? ¿Esto realmente fortalecerá la democracia o solamente va a venir a aumentar el número de candidatos sin resolver verdaderamente los problemas que tenemos y de los cuales los ciudadanos pues ya están cansados? 1-22-57-70. También tendremos información en los deportes. Zuli Guerrero, ¿cómo cerraremos el día? Muy buenas noches.
3: ¿Qué tal, Ari, amigo? Te escucho. Muy buenas noches. Comenzamos con la actividad de fútbol. Y es que, bueno, pues la UEFA prácticamente alzando la voz va en contra de la FIFA y también el continente asiático, la federación, no van con esa idea de vender los derechos comerciales del mundial. Sin embargo, la FIFA dice que es
0: usar el micrófono. ¿Usted sabe si realmente con quien está interactuando es otro niño o es una persona adulta disfrazado de un niño? ¿Qué hace con sus hijos al respecto? 1-22-57-70. Crece la competencia política en Aguascalientes. El IE ya dio luz verde a 2 nuevos partidos. ¿Necesitamos más partidos en Aguascalientes y en todo México? ¿Esto realmente fortalecerá la democracia o solamente va a venir a aumentar el número de candidatos sin resolver verdaderamente los problemas que tenemos y de los cuales los ciudadanos pues ya están cansados? 1-22-57-70. También tendremos información en los deportes. Zuli Guerrero, ¿cómo cerraremos el día? Muy buenas noches.
3: ¿Qué tal, Ari, amigo? Te escucho. Muy buenas noches. Comenzamos con la actividad de fútbol. Y es que, bueno, pues la UEFA prácticamente alzando la voz va en contra de la FIFA y también el continente asiático, la federación, no van con esa idea de vender los derechos comerciales del mundial. Sin embargo, la FIFA dice que es un nuevo formato, una manera...

0: 770. También tendremos información en los deportes. Zuli Guerrero, ¿cómo cerraremos el día? Muy buenas noches.
1: ¿Qué tal, Ari, amigos? Les escucho, muy buenas noches. Comenzamos con la actividad de fútbol, y es que, bueno, pues la UEFA prácticamente alzando la voz va en contra de la FIFA y también el continente asiático. La federación no van con esa idea de vender los derechos comerciales del mundial. Sin embargo, la FIFA dice que es un nuevo formato, una manera pues de ver el fútbol, que ahora es el fútbol actual así, pero sin embargo pues no van en contra de ellos, se van a rebelar la UEFA. Y es que también pues la UEFA dice que no es lo que se quiere hacer, sino a quién también se quiere hacer, es decir, a familiares directos de Donald Trump, que ya sabemos pues que no tiene buena reputación en cuestiones deportivas. Además también pues Gilberto Mora está en la mira del Real Madrid. Sí, aunque usted no lo crea, el Real Madrid ya preguntó por él y ha comenzado negociaciones. Ojalá y que se pueda pues ir la joyita mexicana al fútbol europeo, y desde luego con la escuadra del Real Madrid. Santi Jiménez también peligra con el Inter de Milán, y luego que su equipo, bueno, pues no la ha tomado en cuenta para la pretemporada y está en duda si seguirá o no. Y Rafa Márquez ya tiene días y rivales para lo que será su debut como estratega de la selección nacional. Así es que estoy mucho más ahí, más adelante.
0: Muchísimas gracias, Zuli Guerrero. Y además, hoy en la imagen del día se la va a llevar verdaderamente este video de una mujer que se puso a discutir con un chofer de plataforma y se puso enfurecida, ¿sabe por qué? Por un niño con autismo, por su hijo que tiene autismo. El chofer pues le pidió a la madre del niño que lo controlara porque le estaba tocando la oreja y se lo pidió respetuosamente. Sin embargo, ella estalló en el momento que le pidió que por favor controlara a su hijo. ¿Por qué? Porque ella estalló diciendo que era un niño con autismo, que si él no sabía que era un niño con autismo, y vaya que le faltó al respeto de una y otra manera. Así es que tenemos las imágenes, tenemos este video, y bueno, pues la pregunta la dejamos también con ustedes, sobre todo aquellas personas, aquellos choferes de plataforma, taxistas, que también seguramente les ha tocado esta situación en las que pues llevan a familias en donde algunas de ellas pues tienen autismo, tienen alguna discapacidad, pero pues a usted no le avisan, o sí le avisan. ¿Qué haría al respecto? Si le ha tocado este caso, ¿cómo reaccionaría usted? Porque la señora se enfureció, pero pues el chofer al final del día no sabía pues en qué condición está el niño. Así es que 1-22-57-70 también para que vaya opinando. Estos son los temas que vamos a estar abordando con usted. Así es que ya sabe que están abiertos desde este momento los micrófonos para que usted, que es la voz de Aguascalientes y que es la voz que nos interesa escuchar, vaya mandando su nota de voz, sus opiniones, sus denuncias ciudadanas, sus reportes viales, lo que usted quiera decir. Bienvenidos al 1-22-57-70 y ya sabe, juntos hagamos la noticia. Ya son las 8:13 y vamos a arrancar con la información que tenemos preparada para usted en este jueves 30 de julio, en un resumen de lo que pues ha ocurrido en este jueves, ya penúltimo día de julio. Definitivamente lo que se ha llevado prácticamente no solamente la nota nacional, internacional, mejor dicho, sino también las imágenes que están rondando en las redes sociales a raíz precisamente del tema de migración. ¿Cuántas veces no hemos visto la desesperación de los migrantes por buscar pues mejores oportunidades, por darle una mejor vida a sus familias? Pues hoy el ojo está puesto allá en Europa. Hoy el mundo vuelve a mirar a España, pero la realidad es que pues esta historia de la que le vamos a platicar más adelante, pues lamentablemente no es que haya comenzado hoy, ya tiene toda una historia. Sin embargo, hoy estalló la crisis de migración y hoy España pues se encuentra hasta en llamas. Y lamentablemente, pues ante una crisis en donde migrantes marruecos están corriendo hacia territorio de España, pues lamentablemente, pues también en esta desesperación, en este descontrol, ya se han perdido varias vidas. Me enlazo contigo, Lula Reyes, porque tú nos tienes todo el detalle de lo que ha venido ocurriendo allá en España. Bastante trágico lo que está ocurriendo. Te escuchamos. Muy buenas noches.
2: Gracias, Ari.

0: noches. Miles de personas cruzan desde Marruecos a España, desatando una crisis migratoria en Ceuta. La Guardia Civil contabilizó a 5.000 personas que ingresaron masivamente a España, mientras que la televisión marroquí elevó la cifra a 30.000. Las imágenes y videos del éxodo de Marruecos a España se volvieron rápidamente virales, ya que se ve a cientos de migrantes nadando, corriendo e intentando romper las vallas que impiden el paso con el fin de llegar al territorio europeo. Los habitantes de Ceuta, molestos por la llegada masiva de migrantes, tratan de impedir que se queden en su territorio, por lo que se ven escenas en donde se lían a golpes. En su mayoría se trata de jóvenes y de hombres, sin embargo también se aprecian mujeres y hasta menores de edad. Así también se reportan 18 muertos debido a esta crisis migratoria. 15 cadáveres fueron localizados en el mar en las últimas 24 horas. Vaya situación que está ocurriendo en estos momentos en España. Por otra parte, también en información internacional, el gobierno de Estados Unidos comenzará a expedir pasaportes con imagen de Donald Trump desde el próximo 8 de agosto. Los nuevos pasaportes conmemorativos incluyen una imagen de Donald Trump, se ve de pie, con gesto serio y los puños apoyados sobre una mesa. En información nacional, Sinaloa frena uso de celulares en escuelas para evitar distracciones de acoso. Legisladores de distintas bancadas argumentaron que la medida busca reducir la distracción en clase y promover la convivencia escolar. Hospitalizan habitantes de Naco, Sonora. Están investigando esta relación con el derrame tóxico. Al menos 3 habitantes de Naco, Sonora han tenido que ser hospitalizados con síntomas de dolor de estómago, jaqueca, náuseas y problemas respiratorios. Detienen al R1, el autor intelectual del asesinato de Carlos Manso, el alcalde de Uruapan, Michoacán. El secretario Omar García Jarfus dio a conocer la detención del R1 y bueno, está considerado como el autor intelectual del asesinato de Manso.
1: Parece que se cortó la comunicación con Lula Reyes y efectivamente nos estaba dando parte de la información más importante también que se ha generado justamente a nivel nacional, que tiene que ver con esta detención con el autor intelectual de Carlos Manso, quien habría sido asesinado en pleno evento del Día de los Muertos allá en Uruapan, Michoacán, en donde finalmente pues ya hoy cayó este famoso R1. Retomamos comunicación contigo, Lula, muy buenas noches.
0: Sí, gracias, Ari. Bueno, te mencionaba de la detención del R1, y bueno, pues la primera en reaccionar fue la esposa de Carlos Manso, la viuda de Carlos Manso. La detención del R1 es solo el primer paso en el esclarecimiento del caso. Grecia Quiroz pidió que las investigaciones continúen hasta esclarecer completamente los hechos y solicitó que no se descarte ninguna línea de investigación. Es el reporte que tengo por ahora. Muchas gracias, muy buenas noches.
1: Muchísimas gracias, Lula Reyes, con la información de México y el mundo, y definitivamente pues es un gran golpe y sobre todo pues también es parte de los resultados que se sigue dando con relación a este caso que conmocionó a todo México, porque en pleno evento público pues se atrevieron a asesinar a Carlos Manso, y todo por estar desafiando precisamente pues toda esta red de corrupción que pudiera haber allá en Uruapan, sobre todo pues con algunos partidos en donde definitivamente pues le cobró la vida este destape que él tenía en mente, y sobre todo pues el estar enfrentando a los propios criminales, el estar haciendo recorridos, el tener este compromiso con la seguridad y con la ciudadanía, pues definitivamente terminó terriblemente mal, pero hoy hay buenas noticias con esta detención. Oiga, y vamos a regresarnos precisamente con lo que está sucediendo allá en España, porque vale la pena también mostrarle efectivamente las imágenes de las cuales le estamos narrando. Y mire, vamos a ponerle las imágenes de lo que ha estado ocurriendo en España frente a esta crisis migratoria, porque definitivamente ya España pues ya está en llamas. Fíjese que todavía en esta madrugada, todavía en la madrugada, migrantes ilegales siguen entrando a Ceuta, a territorio español, en donde pues definitivamente estamos viendo ahí en las imágenes cómo sí, hoy por la madrugada, hoy por la tarde de España, vamos, se veían las imágenes impresionantes en las costas de España en donde iban ingresando estos migrantes. Sin embargo, estas son imágenes que le estamos presentando de lo que está ocurriendo.

0: ocurriendo precisamente a la 1 de la mañana. Esto estaba ocurriendo a la 1 de la mañana, en donde siguen ingresando miles de inmigrantes marroquíes al sur de España. Y definitivamente, pues fíjese, solamente durante la tarde de hoy entraron más de 40,000 personas en una ciudad, allá en la ciudad, en donde se registra 84,000. Imagínese, ahora durante la noche, que seguramente van a reforzar la seguridad luego de este ingreso, pero en menos de 24 horas, pues ahora estamos viendo toda esta situación que está llamando poderosamente la atención allá en España. Y es que este conflicto definitivamente, pues, tiene un porqué. Porque España, pues, considera que Ceuta y Melilla son parte de su territorio desde hace siglos. Sin embargo, los marruecos están sosteniendo que ambas ciudades, pues, deberían formar parte de su territorio por estar ubicadas al norte de África. Es un conflicto en donde, pues, también no solamente participan ciudadanos marroquíes, sino también personas provenientes de países africanos afectados por estos conflictos, la persecución política, pero además el tema de la pobreza extrema que sigue generando, pues, parte de estos disturbios y la desesperación de querer entrar y poder, pues, ofrecer una mejor vida a sus familiares. Sin embargo, fíjese que también ya se pronunció al respecto la embajadora de Marruecos en España, y hoy dio a conocer que ambos gobiernos, pues, ya mantienen una comunicación continua para gestionar la situación fronteriza y ver de qué manera, pues, estas personas que ingresaron puedan regresar a su país.
1: Nuestros ministros están continuamente en contacto para resolver esta situación no corrida por el Reino de Marruecos, y lo que el gobierno de Marruecos pide y quiere que estos conciudadanos que han atravesado vuelvan a nuestro país. Y le puedo confirmar que no es algo que nos complazca. Debemos siempre una inmigración legal, ordenada y segura para todos. También tenemos que saludar igualmente nuestra cooperación en la operación Paso del Estrecho, operación Marja.
0: Pues esa es el pronunciamiento de la embajadora. Entonces vamos a estar al pendiente de lo que sigue sucediendo. Y mire, ahí están los disturbios que efectivamente se están desarrollando, que se siguen desarrollando en esta madrugada, en donde también está terminando lamentablemente en estos vehículos que están incendiando. Así es que, pues vaya que está creciendo muchísimo, muchísimo la tensión. Tanto así que ya hoy, pues, este descontrol de los miles, de las miles de personas que están ingresando desde Marruecos, pues ya ha dejado al menos hasta este momento 18 muertos. Ya la Guardia Civil y los medios de emergencia que se encuentran en el lugar, pues, están atendiendo la situación. Sin embargo, pues, parece que se están viendo superados. Así es que eso es lo que se está viviendo en estos momentos allá en España. Pero mire, el tema migratorio se da, pues, prácticamente en todo el mundo. Y cuántas veces también lo hemos visto con el tema de los migrantes de aquí de México, que buscan también, pues, ofrecer una mejor oportunidad a sus familias y buscan el sueño americano. Pues hoy, a esos migrantes que están trabajando en Estados Unidos y que particularmente se dedican al transporte de carga pesada, pues hoy Donald Trump amagó contra ellos. ¿Sabe por qué? Porque ahora hizo el anuncio en donde va a revocar las licencias para conducir a todos los migrantes. Ya ordenó esta revocación de las licencias comerciales que son otorgadas a los migrantes que operan el transporte de carga pesada.
2: For many years, American highways and roadways have been terrorized by unqualified illegal aliens dangerously driving big rigs like that. You gotta know something to drive. Wow, that sucker is a big one. That's big stuff. But they're, you have to have a knowledge, you have to have a talent for it, and these people don't.

0: have that. They are driving big rigs, semi-trucks, and tractor trailers, all because radical left maniacs at the state level have issued them commercial driver's licenses, even though they're not entitled to have them. They don't speak the language for the most part. Many of these illegal aliens don't even come close. They don't want to learn the language. They don't care about the language, and they don't.
1: Así es que a través de este programa que ha dado a conocer el propio mandatario estadounidense, pues él justifica que el quitar estas licencias para las personas migrantes que están conduciendo con este transporte de carga pesada, pues es una para mejorar la seguridad de las carreteras, pero otra también para evitar que personas sin suficiente dominio del inglés pues superen los vehículos de hasta 36 toneladas. Y le va a dar la prioridad a los trabajadores estadounidenses en el sector de autotransporte. La pregunta que nos hacemos todos hoy, ¿a quién le va a afectar más esta medida? ¿A México o a Estados Unidos? Porque si bien es cierto, sabemos que la gran parte de los mexicanos pues se avientan esta chamba, el trabajo rudo, el trabajo pesado. Entonces, ¿realmente le va a convenir a Estados Unidos que los mexicanos ya no desarrollen estas actividades? ¿Cree que los estadounidenses van a tener la misma fuerza que los mexicanos? 1-22-57-70, y si es el caso de algún familiar, pues váyalo compartiendo también al 1-22-57-70 que se encuentre precisamente trabajando en este rubro. Voy a la primera pausa, pero no se vaya porque todavía tenemos más información y al regresar le vamos a presentar pues toda esta situación que se sigue desarrollando con el tema del caso de Felipe Lomelí. Hoy en exclusiva hablaron los familiares con JLM Noticias y al menos ya le vamos a poder decir dónde está, porque es la gran pregunta, ¿a dónde se lo llevaron? 1-22-57-70.
2: Buenas noches. Pregunta, ¿por qué hay tanta patrulla aquí en Walmart, Segundo Anillo, calle Cotorina? Hombres armados, claro, de puro policía estatal. ¿Estarán cuidando a alguien aquí o qué?
3: Buenas noches, yo escucho a la mexicana. Ari, pues yo no sé si Felipe Lomelí sea culpable o inocente, pero que tiene unas acusaciones muy graves, que las tiene. Lo están acusando de generar violencia, liderar un grupo del crimen organizado, con participación en Aguascalientes y Zacatecas, y le achacan los colgados de Zacatecas, los políticos y los empresarios, que es un gran problemón. Buenas noches.
4: Buenas noches, Ari. Soy un vecino de Felipe Lomelí Carrión y lo conozco de toda la vida. Yo no sé por qué lo están acusando de esa manera.
5: Pues el chavo, que el autismo pues está bien, ¿verdad? Está mal, porque el niño está malito, pero el chofer no va a saber que está mal, ¿verdad? Ahí saben los familiares. Pues ese familiar debe controlarlo y algo, debe tener reglas. Ah, pero si haya hecho algo el chofer, no, hasta bote va a dar ese chofer, hasta bote va a dar ese chofer. Lo castigan y todo. El castigo que le iban a hacer a ese chofer y se porta mal, que se lo hagan a los familiares, gente abusiva, abusiva. Usted sabe que está malito su niño, nomás usted sabe, la demás gente no, cuídelo.
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0: Ya son las 8:35. Estamos de regreso en JLM Noticias por la noche. Soy Ari Reyes, la voz de la noticia. Y vamos a continuar con este caso de Felipe Lomelí, la persona que fue detenida allá en la comunidad de Jesús María, allá en donde llegaron los policías de Omar García Harfuch. Perfectamente sabe del caso que ya hoy pues somos y seguimos siendo noticia nacional. Fíjese que sigue todavía esta situación y estas exigencias por parte de la familia de Felipe Lomelí por resolver el caso y sobre todo exigirle a las autoridades pues que se esclarezca la investigación, porque ellos siguen insistiendo en que Felipe pues es inocente, que la manera en la que se lo llevaron pues no fue la adecuada y sobre todo que ni siquiera les enseñaron una orden de detención en donde se pudiera pues vamos, de una u otra manera justificar el motivo del por qué se lo han llevado, motivo que hasta el momento seguimos desconociendo. Hoy la familia de Felipe Lomelí habló en exclusiva con JLM Noticias, en donde sabemos que han venido convocando pues algunas manifestaciones. De hecho, este próximo sábado están convocando también a que si usted quiere sumarse a esta manifestación para seguir exigiendo justicia, que se esclarezca el caso, van a estar en la plaza principal este próximo 1 de agosto, en donde pues se sigue alzando la voz. Le digo, tenemos una entrevista en exclusiva para JLM Noticias, donde hablaron los familiares, en donde ellos siguen insistiendo que él es una persona inocente, que es una persona de bien, que es una persona que se dedicaba única y exclusivamente a su familia, que él nunca sale del estado, que mantiene sus 3 trabajos, que es velador nocturno, que tiene la venta de jugos, la renta de mesas y sillas, y que además pues también realizaba actividades de mantenimiento. Hoy la familia sigue destrozada, pero sobre todo sigue indignada. ¿Y qué fue lo que dijeron al respecto? Vamos a escuchar parte del primer testimonio, porque también nos seguimos preguntando, ¿en dónde está Felipe Lomelí? ¿A dónde se lo llevaron? Bueno, pues tenemos la entrevista que se desarrolló particularmente con la suegra de Felipe, que es hasta el momento la única persona con la que está teniendo contacto Felipe Lomelí, y hoy está dando a conocer que él fue trasladado a un penal allá en Guanajuato.
1: Ella es la suegra y a la única persona que pudo llamarle porque se sabe su número, sí, de teléfono de memoria.
2: Y yo quiero a mi yerno con mi hija y con mis nietos, porque mi hija está mal. Y él a mí me llamó y me dijo que allá donde estaba, estaba muy bien, que le daban bien de comer. Incluso quedó una muchacha, señora, no sé, que me iban a hablar otra vez, no me han hablado, pero él dijo que estaba bien. Él dijo que quería que sacaran las huellas del arma y de la droga. Y también que a ver si podían sacar otro amparo. Y que él estaba bien, que iba a hablar otra vez, pero hasta ahorita no ha hablado. Que él no hablaba con los demás porque se le olvidaron los números de su teléfono y del mío se acordó y a mí me habló.
1: Y con el hecho de que lo estén tratando bien, no...
2: No quiere, yo le dije, no, de verdad está bien.
1: La que sentimos nosotros por el atropello de las autoridades.
2: Y yo, por favor, pido a las autoridades que quede libre.
0: Pues ahí están las exigencias de los familiares. De hecho, están asegurando que este operativo se equivocaron y que lo están usando como chivo expiatorio. Desde el traslado, pues ya escuchaba usted, la familia no tiene conocimiento absoluto de las condiciones en las que está Felipe Lomelí. Solamente su esposa lo ha visto una vez, sus hijos no lo han vuelto a ver desde ese momento que se lo llevaron. Así es que, bueno, pues este próximo sábado se va a realizar la audiencia y la comunidad se va a concentrar afuera de los juzgados federales de Aguascalientes para exigir a las autoridades federales pues que se revise este caso de inmediato, que por cierto ya el propio secretario desde el día de ayer a través de sus redes sociales dio a conocer que ya están revisando nuevamente esta carpeta de investigación y pues ahí dejamos esta situación que todavía sigue generando muchísimas dudas, muchísimo misterio. ¿Cree que la gente de Harfush se equivocó y se llevó a un hombre inocente? 1-22-5770. Ya son las 8:41 y mire, ante la reciente los recientes operativos que se han estado desarrollando aquí en Aguascalientes, recientes detenciones que ha habido en la región, el más reciente también, el que le dábamos a conocer el día de ayer allá en el Ojo Caliente 3, pues muchos se estarán preguntando si los grupos criminales ya empiezan a cambiar su forma de operar aquí en el estado. Hoy las autoridades de seguridad dan su posicionamiento. ¿Y qué fue lo que te dijeron, Héctor García? Muy buenas noches.
3: Muy buenas noches. Rechaza el secretario de Seguridad Pública Estatal, Antonio Martínez Romo, que haya una reconfiguración de grupos delictivos en Aguascalientes tras las recientes detenciones que se han dado en la región. El mando policial destacó el fortalecimiento de operativos espejo coordinados con estados vecinos y el uso intensivo de tecnologías e inteligencias para vigilar las zonas limítrofes, colaborando además con autoridades internacionales mediante el intercambio de fichas criminales. Martínez Romo enfatizó que las aprehensiones recientes corresponden principalmente consumidores con dosis mínimas en caminos rurales y brechas, mas no así a criminales que puedan considerarse de alta peligrosidad. Al respecto comentó.
4: No pudiera decir que hay una reconformación, porque de las aprehensiones que se han logrado de diferentes instancias, desde la Federación, el Estado, o los propios municipios y la investigación que genera la Fiscalía Local, pues no hemos detectado que haya como tal una reconformación. Más que nada es el estar haciendo aseguramientos de personas que pueden ser posibles integrantes de algún grupo delincuencial y bueno, pues es un tema que en los trabajos diarios de inteligencia no hemos detectado una posible reconformación.
3: Explicó que existe una estrategia enfocada a la investigación criminal y al análisis de los nuevos esquemas operativos de la delincuencia organizada a fin justamente de inhibir sus acciones. Hasta aquí con mi reporte y muy buenas noches.
0: Muchísimas gracias, Héctor García. Ese es lo que están diciendo hoy las autoridades aquí del estado. Oiga, y con estas detenciones que se están realizando, ¿usted cree que Aguascalientes sigue siendo un estado seguro? 1-22-5770. Vámonos ahora con las historias más relevantes que se generaron el día de hoy en materia policiaca, y hoy está en el ojo del huracán pues una noticia que realmente ha llamado poderosamente la atención, y es acerca de un sacerdote muerto. Oso Cortés, muy buenas noches.
5: ¿Qué tal, Ari? Muy buenas noches. Buenas noches a todo el auditorio. Así es, localizan a sacerdote retirado en severo estado de descomposición en su propia casa en el fraccionamiento Gómez Murín. Este fraccionamiento se ubica allá muy cerca de Loma Bonita por Tercer Anillo. Los hechos se registraron ayer por la noche cuando los vecinos llamaron a la autoridad para decir que de su casa salían olores fétidos y nauseabundos. Cuando llegó la policía, lo encontró lamentablemente muerto. Al parecer perdió la vida desde el fin de semana y nadie se había dado cuenta. Murió en completo abandono. No, este sacerdote retirado. Además, en más de la información, un incendio en la central camionera provocó fuerte movilización de los cuerpos de emergencia. Gracias a Dios no pasó a mayores. El personal de la central de autobuses actuó de manera correcta y apagó el fuego con los extintores en el lugar. Después llegó ya personal de protección civil, controló la situación y no se suscitaron personas lesionadas. Hasta aquí con la información policíaca más relevante en el ámbito policíaco, Ari. Muy buenas noches.

0: Muchísimas gracias, Oso Cortés. Afortunadamente, pues lo que sucedió allá en la central camionera, pues no pasó a mayores y afortunadamente Protección Civil, los bomberos de Protección Civil llegaron a tiempo. Ya son las 8:45. Voy a la pausa, pero no se vaya porque al regresar le vamos a contar acerca de estos nuevos partidos políticos que hay en Aguascalientes. ¿Cree que sea necesario más todavía? ¿Usted cree en los nuevos partidos políticos o considera que es exactamente lo mismo de siempre? 1-22-57-70, ya regreso.
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0: noches, Ari Reyes. Pues no dice Teresita que aquí no, que aquí en Aguascalientes no. ¿Tú por qué estás defendiendo a ese delincuente de Jesús María? Gracias, Ari.
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2: Ari, buenas noches. Acerca de los partidos políticos, no necesitamos más. Necesitamos quitar varios, necesitamos quitar muchos. ¿Para qué queremos tanto partido? ¿Cuándo mantenemos a tanto cabrón huevón?
3: Ya son las 8:52 p.m. Fíjese que acerca de lo que nos están preguntando varias personas, qué es lo que está sucediendo allá al oriente de Aguascalientes. Si usted está viendo muchas patrullas, no es que hayan detenido a un pez gordo o que haya algún tipo de operativo. Se trata nada más y nada menos del resguardo de las vialidades, porque el día de hoy, aparentemente, vecinos de Cotorinas estaban anunciando que iban a cerrar las vialidades. ¿Sabe por qué? Pues ya sabe, por la misma situación que ha habido en otras colonias, en otros fraccionamientos, la falta de agua. Ahí está el mensaje o la convocatoria que se tenía prevista. La cita era a las 8:00 p.m. en el Walmart de Ojo Caliente, y los vecinos pues tenían o pretendían cerrar estas vialidades. Por eso es que hay tantas unidades de la policía municipal, están resguardando esta área, así es que pues no se preocupe, no es más que pues estar cuidando las vialidades y evitar que se genere pues un gran desastre con el tráfico. Vámonos ahora con más de la información, y ya le adelantaba esta situación de los nuevos partidos que llegan a Aguascalientes. ¿Más opciones para votar o cree que es más de lo mismo? Porque ya llegaron 2, al menos aquí en Aguascalientes. ¿De qué se trata? Lili Ramírez, muy buenas noches.
4: Buenas noches, Ari, buenas noches, auditorio de la Mexicana. El Instituto Estatal Electoral aprobó la acreditación en Aguascalientes de 2 nuevos partidos políticos nacionales. Tiene este el caso del partido Paz y Somos México, con lo que ambas fuerzas podrán participar en el próximo proceso electoral local. David Pérez Calleja, representante del partido Paz, y Jaime Enrique Randos Madrigal, representante de Somos México, celebraron la resolución al referir que fortalece la participación política en la entidad. Por su parte, el consejero electoral de IE, Javier Mojardo Rosas, destacó que la incorporación de estos institutos políticos amplía la oferta democrática y brinda a los hidrocálidos más opciones para ejercer su voto en las próximas elecciones. Escuchemos lo que indicó al respecto.
5: Para el de la voz es importantísimo, en el contexto que actualmente vivimos en el país, tener un sistema de partidos plural, porque de alguna manera genera 3 ventajas: diversifica las ideas o las distintas ideologías que tienen cada partido político, incentiva por otro lado la participación de la ciudadanía en el ejercicio del voto, principalmente al tener más opciones, y sobre todo intenta representar cada sector de una sociedad también tan diversa como la es la mexicana, y particularmente también la de Aguascalientes.
4: Asimismo, el Instituto Electoral aclaró que la acreditación de estos 2 nuevos partidos políticos no implicará un aumento en el presupuesto público destinado a los institutos políticos. En su lugar, se realizará una reasignación de los recursos, y con esta de redistribución, el partido Paz y Somos México recibirán 691,000 pesos cada uno, sin que ello represente una ampliación del gasto autorizado para prerrogativas. Hasta aquí con la información.
3: Muchísimas gracias, Lili Ramírez. Pues ahí tiene la información, y usted nos dirá si realmente es necesario, si realmente se trata de tener más opciones para votar, o pues seguimos viendo más de lo mismo. 1-22-57-70. Y vámonos ahora con la imagen del día, como se lo prometí al inicio del espacio, de este espacio informativo. Se trata nada más y nada menos de una situación que vivieron, pues, además del chofer de plataforma, pues una madre de familia que tiene a un pequeñito con autismo. Y es que un conductor de aplicación vivió este tenso momento cuando el menor de edad pues le iba tocando la oreja, además de que ni siquiera iba sentado y en uno de los lugares resguardado con alguna de las 2 mujeres que iban dentro de este carro. Fíjese que pues inmediatamente el chofer de plataforma le pidió a la mamá, amablemente, por favor, que agarrara al niño, ¿Por qué? Porque lo estaba molestando, pero se lo pidió de una manera cordial. Sin embargo, la mamá estalló y, pues al parecer, justificó el acto del menor porque tiene autismo.
6: Por favor, dígale de respeto. No le vuelvo a pedir otra disculpa.
7: No la voy a aceptar.
6: Bueno, entonces.
7: Ya cállate. Okay. Y cumple con tu servicio. Que por eso te estoy pagando, no me vamos a dar gratis. Pinche patrulla para que te aprendas a respetar. ¿Eh? Ya, Andrés, ya déjalo.
6: Tranquilo, amigo.
7: No, y aprende. Aprende, idiota. Porque es un niño especial. Y si no sabes diferenciar un niño especial con un niño regular, es estupendo.
3: Este video lo puede ver completamente en las redes sociales de JLM Noticias. Entendemos que el niño, pues, al final del día no tiene la culpa, pero hoy las madres de familia, pues, pueden evitar este tipo de acciones. Y además, no sé usted qué opine, pero de manera personal, creo que no se justifica la manera de hablarle así a un chofer cuando él se estaba dirigiendo con completo respeto. Dejamos ahí el video para que usted siga opinando y con esto nos despedimos. Muchísimas gracias por habernos acompañado, gracias a Gavilán y a Yupi detrás de cabina y como siempre gracias por el favor de su atención. Yo soy Ari Reyes, la voz de la noticia, y quédese que ya ha llegado Don Chevo Morales, el lujo de la radio.
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18: Bien, amigos, ¿qué tal? Buenas, pero muy buenas tardes. ¿Cuántos recuerdos llevamos en el alma? Recuerdos que llegan precisamente con evocaciones. Evocaciones de Bonita. Son tres teléfonos: 916-86-1898-9408-69-1800-43. La Mexicana TV, canal 149, Star TV. ¿Qué tal si empezamos ya? Los hermanos Arregada cantan, te seguiré queriendo. El saludo para don Ramiro Acosta, de Insurgentes, don Raúl Tizjareño, de la zona centro.

pero para que siga, la que siga ya está lista para que usted y yo y todo Aguascalientes la disfruten. Es un tema que nos cantan las hermanas Hernández. Confesión para mi saludo con don Antonio Márquez y la señorita Carolina Voladez de la fraccionamiento Las Torres.

Son las 9:07 minutos. Espero su reporte. Son tres líneas: 916-8618-9940869-1800-4043. La Mexicana TV, canal 149, Star TV. Bueno, para la tercera para la familia Martínez Ibarra, la familia Álvarez López, don Concho, don José Lula, de la Martínez Domínguez. Temeridad la canta Olimpo Cárdenas.

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10: Adelante, adelante con evocaciones, evocaciones de Bonita, todas las noches de 9 a 11, sintonizando La Mexicana 91.3 FM. Bueno, pues ya está lista la que me pide. El licenciado Gallo se comunica, como siempre, se comunica de Valle del Campanario. Esta noche vamos a mandarle con Nicolás Ursulay, Tú me haces falta.

Pero adelante, adelante, adelante con evocaciones, evocaciones de bonita. Y son las canciones de la mexicana, las más bonitas del cuadrante. No lo digo yo, lo dice el Yupi. Bueno, pues vamos con el saludo para Gela del Real de Hacienda, Nueva Claridad. Y tengo más saludos para la familia Esqueda, Ángela de la colonia Las Flores, luego Alejandro Medina, María de la Tomatina.

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15: Bueno, pues tengo lista ya otra de las bonitas para usted y para todos esos corazones enamorados. Le mando mi saludo muy especial a los taxistas que están sintonizando Evocaciones de Bonita. Por lo pronto le mando mi saludo a Toño Hernández de Casa Nueva. Me pide de soberbia, la canta a los tres diamantes, y mando saludos para David Junior, el rey del duro, don Beto de la relojería Zafiro, para Paco y Toño de Virería Pilo, el López Mateos, luego la señora Fátima y Rocío Castro de Versalles.

solamente faltan 25 minutos, 25 minutos van a ser ya las 22 horas, las 10 de la noche, por lo tanto yo les invito a

marquen oportunamente para continuar con evocaciones de Bonita. Por lo pronto, mi saludo para Mario Becerra de Loma Bonita, luego don René de Anda allá en San Marcos, doctor Luis Miguel Chávez, don Luis, de aquí, de las Américas, Antonio Badu canta Hipócrita.

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3: Pero solamente faltan 15 minutos, solamente 15 minutos para que sean las 10, las 22 horas, y por lo tanto les invito a marcar, son tres líneas, 916-86-18-9-9408-69-18-00-43, La Mexicana TV, canal 149, Star TV. Mis saludos para don Manuel Pedrosa de Jesús María, luego más saludos don Pepe Martín del Campo de Menudos Meche, en Poder Legislativo, personal de Taquitos de Hígado, don Pepe de la Colonia Las Flores, luego don Amado Remy Estelita de Senaduría Mari. Vamos a mandarles con las hermanas Huerta, Dime Una Mentira.

Bueno, pues adelante, adelante, adelante con Evocaciones, Evocaciones de Bonita. Ya tengo lista otra bonita de la mexicana para don Alfredo Marín de Villa García, Zacatecas. Luego don Santiago Quesada del Cuarto Centenario, Sebastián de Lara Silva, don Beto Castillo de la Zona Centro, doctor Carlos Hernández Sánchez de aquí de las Américas. Y son los tres diamantes, cantan Se Fue.

Solamente faltan 8 minutos. 8 minutos van a ser las 10. Vamos rápidamente para mandarle saludo a don Santiago Quesada del Cuarto Centenario, don Sebastián de Lara Silva, don Beto Castillo de la Zona Centro, doctor Carlos Hernández Sánchez de aquí de las Américas. Luego otro saludo para la señora Mecha Navarro, se comunica de Cartagena, y son las hermanas Landín, cantan Mi Único Amor.

Solamente faltan 5 minutos, van a ser ya las 22 horas, las 10 de la noche. Los saludos para la señora Malena de Gorditas, don Ramón de la colonia Obraje, don Pedro Esparza, la señora Alicia allá en Versalles, Manuel Reyes de la colonia Las Flores, personal de Frutería Sandoval, don Pepe, Juanita, don Víctor de la colonia Las Flores. Te vi llorando, canta Marco Antonio Vázquez.

Bueno, pues la que sigue lleva dedicatoria para la familia Mesa Ávila, Lolita y Bonnie de Guadalajara, Jalisco. Te vengo a decir adiós.

0: En Mexicana son las 10 de la noche. 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
3: Bueno, pues muchas gracias por todas las llamadas que ya siguen llegando, pero me falta usted para mandarle una de las bonitas canciones que tenemos aquí en la Mexicana, para que me llame, marque cualquiera de las tres líneas, 916-86-1898-9408-69-180043, La Mexicana TV, canal 149, Star TV. La que sigue es para Lino Mateo Martínez, para su papá, don Lino de Lomas, de San Jorge. Y con este tema les digo gracias por estar conmigo todas las noches. Marilu canta, solo me quedas tú.

Bueno, pues adelante, adelante con evocaciones de Bonita. Muchísimas gracias, don Martín Arreola. ¿De dónde? Y luego, ¿para quién más? Para don Héctor Valdés, la señora Carmela de Trojes del Sur, y luego la señora Margarita Mendoza de la México. Dímelo. Bueno, es Javi Solís canta María, con otro saludo para este tema, la señora Berta Lara de Miradores.

pues adelante, adelante, evocaciones, bonita, mande saludo para Chuyita Pérez, Rincón de Jardines de la Cruz, luego don Alfredo Marín y familia de la López Portillo, Miseria canta María Luisa Landín.

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0: Revista del Consumidor Radio. Los pantalones de mezclilla son un clásico, pero no todos te ofrecen la misma calidad. Hoy te revelamos cuáles de los 30 modelos que analizamos son realmente los más duraderos.
1: Quédate en Revista del Consumidor Radio.
2: Revista del Consumidor.
1: ¿Sabes cómo surgió la mezclilla? Este tejido, conocido mundialmente como denim, toma su nombre de una ciudad al sur de Francia llamada Nimes, donde comenzó a fabricarse en el siglo XVI. Tradicionalmente, la mezclilla se fabrica con algodón tejido de sarga, que le da esas clásicas líneas diagonales y gran durabilidad.
0: Por eso, durante el siglo XIX, estos pantalones se popularizaron entre mineros y obreros que realizaban trabajos pesados. Con el tiempo, dejaron atrás las minas para conquistar la cultura popular.
1: Y aunque hoy forma parte de la moda cotidiana, en años recientes, la industria textil ha buscado producir la mezclilla de manera más sostenible mediante tecnologías que reducen el consumo de agua, utilizan fibras recicladas y emplean procesos menos contaminantes. Gracias a ello, continúa siendo una prenda básica que ha acompañado a distintas generaciones durante más de un siglo.
0: Por eso el Laboratorio Nacional de Protección al Consumidor analizó su calidad, resistencia y durabilidad.
3: Hola, ¿qué tal? Soy el ingeniero Luis Armando Juárez Mendoza del área textil del Laboratorio Nacional de Protección al Consumidor, donde realizamos un estudio de calidad de pantalones de mezclilla para caballero. En esta ocasión analizamos 12 marcas con 30 modelos, de los cuales 13 son en 100% algodón y los 17 restantes fueron en mezcla de algodón con poliéster y elastano. Se realizaron los siguientes ensayos: información al consumidor, acabados, determinación de la masa por unidad de área, resistencia a la tracción, resistencia al rasgado, cambio dimensional, la determinación del torque y elasticidad o deformación del pantalón. Pero ¿qué les parece si vamos

0: saber los resultados de este estudio de calidad de pantalones de mezclilla.
1: Todos los modelos analizados cumplen con su información comercial, con su declaración de fibras y con su prueba de acabados. En el caso de los pantalones de tela 100% algodón,
2: en la prueba de durabilidad, un modelo de la marca Silver Plate calificó con excelencia.
1: Los 5 modelos que se encogieron ligeramente después de 3 ciclos de lavado son Cimarrón Jeans, Furor, Oji y 2 de Silver Plate. Ahora continuamos con los resultados para los 17 modelos fabricados con tela a base de mezcla de fibras. Al igual que en la categoría anterior, todos los modelos cumplen con su información comercial, con su declaración de fibras y obtuvieron una calificación de excelencia en la prueba de acabados.
2: En las pruebas de resistencia, 3 modelos destacaron como los más duraderos del análisis, 1 de la marca Levi's y 2 de Oji.
1: Un modelo de la marca Lee y otro de Oji se encogieron ligeramente.
2: Respecto a la talla, estos modelos resultaron ser un poco más grandes de lo que indican en la etiqueta. 3 de la marca Oji, 1 de Member's Mark, 1 de Furor, 1 de Big John y 1 de Silver Plate. Antes de comprar un pantalón de mezclilla, toma en cuenta las siguientes recomendaciones.
3: Es muy importante que al comprar un pantalón, tú lo laves, ya que todas las prendas, inclusive los pantalones de mezclilla, son lavados con colorantes. Estos colorantes llevan químicos que aún así, si la empresa no hace un lavado correcto, se van a quedar impregnados y cuando te lo pongas o coloques, ya que este producto va directamente a la piel, puede llegar a irritar. La diferencia en tallas que pueden presentar los diferentes tipos o cortes de los pantalones es precisamente debido a eso, al corte que cada diseñador de la marca presenta. Pero algo muy importante que debe respetar es la cintura. En la etiqueta te informa esa talla. Y el largo, hay algunos pantalones que tú vas a encontrar 34x32. El primer número te indica la talla, que es el contorno de la cintura, y el segundo número te indica la longitud del costado de la pierna. Si la mezclilla de tu pantalón es más gruesa o delgada, no es un indicativo de que va a resistir más o menos. Eso va a depender del gusto de la persona, pero el pantalón de mezclilla te va a ofrecer más resistencia si viene acompañado con poliéster, pero va a ser cuestión de gusto. Si quieren tener mayor información sobre el estudio de calidad de pantalones de mezclilla para caballero, consulten la revista del consumidor, ya sea impresa o digital.
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2: Para acceder a todos los contenidos que la revista del consumidor tiene para ti, suscríbete a través de nuestra página revistadelconsumidor.profeco.gob.mx. 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
6: Pues adelante, adelante con evocaciones. Evocaciones de Bonita todas las noches de 9 a 11, sintonizando 91.3 FM. Bueno, pues ya tengo lista otro tema para don Octavio Márquez, de aquí de las Américas, don Raúl Pedrosa, de la colonia Las Flores, la señora Emilia, del fraccionamiento La Fuente, luego a la señora Lucha Silva, la señora Raquelito Cardona, luego la señora Arcelia. Ese vino Otero canta, dímelo al oído.

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14: Pero adelante, adelante con evocaciones, evocaciones de Bonita. Espero más llamadas. Comuníquese, marque, son tres teléfonos: 916-8618-99408-69-1800-43. La Mexicana TV, canal 149, SACB. Y ya tengo más saludos para don Saúl Sánchez, don Sebastián Sánchez, Cielo Salcido, luego don Ramón de la Relojería Moni, allá San Marcos, don Juan Ávila. Y a la zona centro con ese tema que nos canta Toña la Negra, solo tú.

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23: Excelente, adelante con Evocaciones. Evocaciones de Bonita, qué bonita la música, qué bonita las canciones, gratas para recordar escuchándolas aquí en La Mexicana. Bueno, pues la que sigue para la señora Magdalena, se comunica de Jesús María, me pide Pecadora, la canta Ana María González, y tengo más saludos, don Daniel Medina, de Santa Anita, José Antonio Carrillo, José Manuel Padilla, de la colonia Las Flores.

La que sigue, la señora Hortensia Calzada se comunica de Laureles para que escuche Herida de Amor, canta Antonio Badú.

solamente faltan 12 minutos, 12 minutos van a ser ya las 23 horas, las 11 de la noche. Y bueno, pues vamos con otra de las bonitas de la mexicana para, déjame decirles, para quien la señora Asunción Gloria se comunica del cuarto centenario. Luego saludo también a la señora Malena Muro de Ojo Caliente 1, Luz María Gaitán del Cerrito de la Cruz.

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1: Vamos adelante, adelante con una vocación, esa bonita, Poquita Fe, es una de las canciones que me pidieron, pero vamos primero con esta que me está pidiendo la señora Celia Cruz de Comunica, de Loma Bonita, el adiós de Carrasco con los Tecolines.

Adelante, adelante con la vocación, les amorita, rápido que se nos da el tiempo. Vamos rápido, pero por lo pronto la señora Alicia de la Colonia Estrella me pide que la canten los hermanos Aizar, Amor de mis amores.

minutos, 4 minutos, van a ser ya las 23 horas. Estamos por finalizar por esta noche Evocaciones de Bonita. Por lo pronto, agradecerles el que me acompañen y luego recordarles que son 3 teléfonos: 916-8618-9-9408-69-1800-43, La Mexicana TV, canal 149 Star TV. Bueno, pues vamos con este tema para don Juan Gaitán del Fraccionamiento La Fuente, luego Gustavo Araiza, Chayito Velázquez de Margaritas, Jesús María, Poquita Fe.

0: En Mexicana son las 11 de la noche. 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
3: ¿Qué tal? Muy, pero muy buenas noches, bienvenidas, bienvenidos. Arrancamos con las complacencias con el Yupi. Desde este momento le pido, me mande su audio de WhatsApp al 449-922-5770. 11 de la noche, banda móvil, la cuca.

0: Chino, pero muy buenas noches. ¿Me puede complacer con la canción de Hotel California con la banda Z? Con saludos para todos los operadores de transportes y a Lobos. Gracias, tío, y muy buenas noches.
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4: ¡No corras! ¡Te vas a caer! ¡No toques eso! ¡Está sucio! ¡Deja! Yo lo hago por ti. Ponte suéter para que no te dé frío. ¿Te suenan esas frases? Tal vez las escuchaste de niño, o tal vez tú mismo las dices ahora, como papá o mamá. Nacen del amor, sin duda. Pero la ciencia advierte que cuando el cuidado se convierte en control excesivo, los hijos no crecen más seguros, sino más frágiles.
5: Ahí ponlo donde estaba. Mañana venimos por él.
4: La crianza implica tres cosas fundamentales: proteger a los hijos para que no corran peligro,
6: formarlos para que desarrollen habilidades con seguridad y confianza,
4: y enseñarles a construir relaciones afectivas basadas en el buen trato. Cuando estos elementos funcionan bien, los padres se convierten en la principal figura de apego del niño. Pero cuando el miedo y la ansiedad dominan la relación, aparece la sobreprotección parental. A estos padres se les conoce como hiperpadres o padres helicóptero, porque sobrevuelan constantemente sobre las decisiones y actitudes de sus hijos. Evitan ponerles límites.
6: Les resuelven los problemas.
4: Incluso les hacen la tarea.
6: Responden de inmediato a cada demanda
4: y se sienten tremendamente culpables cuando no pueden evitarles cualquier momento desagradable. Todo por un miedo en el que ven al mundo como un lugar amenazante y quieren librar al niño de toda dificultad. ¿Y qué pasa con esos niños cuando crecen? Las consecuencias son serias y van más allá de lo que uno imagina. Falta de autonomía.
6: Baja autoestima.
4: Miedo constante ante lo desconocido.
6: Una gran necesidad de aprobación para sentirse valiosos.
4: Además, como siempre les resolvieron todo, cuando enfrentan un problema de verdad, tienden a huir o a paralizarse. La lista continúa. Altos niveles de estrés, falta de empatía e incluso conductas antisociales. Es una cadena que empieza en la infancia y puede arrastrarse hasta la vida adulta. El problema de un niño sobreprotegido es que nunca prueba cómo puede volverse independiente y autónomo. Pero hay buenas noticias. La sobreprotección se puede prevenir. Primero, observándote a ti mismo. ¿Tu nivel de estrés o ansiedad está guiando tus decisiones de crianza? Si es así, no dudes en pedir apoyo profesional. Segundo, presta atención a tu hijo. ¿Qué necesita realmente? ¿Protección o espacio para explorar? Identifica sus características, sus fortalezas y lo que de verdad requiere de ti. Tercero, escucha a otros padres. Comparte experiencias. A veces, la mejor guía viene de quien ya transitó ese camino. Y sobre todo, detente y respira antes de actuar. El día a día puede acelerarnos tanto que olvidamos que los hijos necesitan tropezar para aprender a levantarse. Cuidar no es lo mismo que controlar.
6: Amar no es lo mismo que impedir.
4: Los hijos no necesitan un helicóptero que sobrevuele cada paso que dan. Necesitan una base segura desde la cual lanzarse a conocer el mundo, con sus raspones incluidos. Porque un rodillazo raspado se cura con una gasita, pero la falta de autonomía puede doler toda la vida. Con información de la doctora Mariana Gutiérrez Lara, de la Facultad de Psicología de la UNAM. Les saluda Mónica Genis.
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10: ¿Cómo estamos? Muy, pero muy buenas noches. Bienvenidas, bienvenidos a través de la número uno, La Mexicana, 91.3 FM, canal 149 Star TV. Les hago la invitación, 449-122-5770. Mándame su audio WhatsApp en este momento para complacerle con todo gusto, ¿eh? 11:18 de la noche. Saludos a mi señora madre allá en La Barranca, Margarita Rodríguez, Maricela Reina, familia Macías Rodríguez. Gracias. ¿Qué pide la gente?
11: Y buenas noches con la canción, por favor, de Mi Luna y Mi Estrella con Banda Machos.
12: Buenas noches, Yupi. Yo escucho La Mexicana. Me complaces con la canción de Antonio Aguilar, Ni un vaso de agua. Yo escucho la número uno, La Mexicana.
13: Y Yupi, mi Yupi, buenas noches. ¿Me puede poner, por favor, Inolvidable Amor? Y saludos nada más para mi linda esposa, María del Pilar Ramos Torres, que te escucha desde el cielo. Soy Javier Rasgado, el detective.
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15: Yupi, buenas noches. Comadre, pega, pega. Arráncame, por favor, sí. Gracias, es bien.
16: Buenas noches, Yupi, Yupi. ¿Me podrás complacer con una canción? Número equivocado para la familia Ramírez, de una para mis hijos que trabajan de noche. Y para ti que siempre me complaces, gracias. Te escucho La Mexicana, mañana, tarde, noche, madrugada.
17: Hola, buenas noches, mi Yupi. Compláceme con la canción de tuya en septiembre, ahí, por favor, para escucharla, esa linda cumbiecita sabrosona en esta noche rica, fresquecita. Saludos, mi Yupi. Excelente programa.
18: Vamos con la música, 449-22-5770 para complacerle, 11:33.

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0: escucho las complacencias con el Yupi. Me puede complacer con la canción de Brindis, con saludos para la familia Chávez, Chávez Camacho y Chávez Martínez de Pabellón de Arteaga. Gracias, mi Yupi.
1: ¿Será posible que me pueda complacer con la canción de Banda Macho? Saludos para todos los radioescuchas y para usted que nos complace.
2: Mi Yupi, muy buenas noches. A ver si me puedes complacer con, por favor, con una canción de Banda Maguey, Tu Eterno Enamorado, para aquí, para todos los que estamos trabajando de noche, todos los panaderos, los que estamos rodando en las empresas, escuchando a la mexicana número uno y no le cambiamos. Saludos, mi Yupi.
3: Mi buen Yupi Yupi, por ahí de favorzote la canción de Carnaval de Celia Cruz, con un saludo especial para todos los que trabajan en Lipo Traction Aguascalientes. Gracias y que pasen buenas noches.
4: ¡Auch! Buenas noches, mi Yupi Yupi, buenas noches. ¿Me puedes complacer con la canción la de Token y Token? Ánimo, mi Yupi.
5: Yupi, buenas noches. De favor te pido una canción de la rondalla de Saltillo. Está de modo ahí para ti, mi Yupi, para complacer a mi esposa que me la está pidiendo. Gracias. Nosotros escuchamos la mexicana, mi Yupi.
6: Buenas noches, mi Yupi Yupi. ¿Me puedes complacer con una música?

0: Uno de los temerarios, y saludos para mis compañeros María Guadalupe Villalobos y Jesús García y un servidor, Gerardo.
1: Buenas noches, mi muy yupi yupi, ¿me puedes complacer con la de Amor en Llamas, Grupo Ladrón, dedicada para Faquenia de ahí de Galloso, de parte de Juan Sánchez, de aquí de la Guadalupe? Gracias.
2: 449-922-5770, lo que quepan esta hora. Las que no vienen después de las 12 de la noche ya se la saben. ¿Sale? Dijo aquel, arre con la que barré. Dele pues, gracias. Qué amables. Bueno, vamos, aquí está la música. Grupo Brindis. Brindis para ustedes. A ver, se llama el tema Valor de Amor. Muy buena canción, ¿eh? Excelente tema musical. ¡Vámonos! Sabrosita la cumbia, ¿verdad? ¡Ea! ¡Au! 11:47.

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1: Yo les digo gracias, la cita mañana 11 de la noche, las complacencias con el Yupi 11 a 12 de la noche. ¡Au! Despedimos con esto, excelente tema musical, Celia Cruz, la vida es un carnaval. Solamente 10 antes de las 12, gracias. Los temas que falten vienen después de las 12. ¡Aus!
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0: raza de Nissan A2, que andan bien pendientes de la mexicana, en especial los de F2 que no se bañan. Compláceme con una de Tropicalísimo Apache.
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1: 2:36.
2: Mira, si te vienen a contar algo de la bola, yo no tengo la culpa, ¿eh? No la tengo, mira. Te lo juro que yo no fui.

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1: Y vámonos. Muy buenos días, gracias por estar con nosotros. 449-922-5770. Madrugada ya de viernes. Viernes, aquí estamos a 31 de julio del 2026. Ya este es el último día del mes. Bendito Dios por un nuevo día, bendito Dios por un nuevo amanecer, por un nuevo comienzo. Esperando que las bendiciones lleguen para todos y cada uno de ustedes en las labores que ustedes estén desempeñando para el día de hoy. Vamos a iniciar 449-922-5770, 449-122-5770 para que nos mande sus audios, sus textos a partir de este momento. O si lo prefiere, nos puede marcar directamente a cabina, 449-916-8618. Dice, buenos días, amigo Day, saludos, te puedo mandar un abrazo y un saludo para mi esposo que está cumpliendo años el día de hoy, de parte de su esposa Maribel, que lo amo mucho.

Muchas bendiciones y a ver si nos puede complacer con la canción de A Capa y Espada de la Industria del Amor. A ver, Mondao. Con mucho gusto, de esta manera comenzamos. Mi Good Day, la de Bachata Rosa para el Beni del 337 de Sureña, por favor.

Don Tony, muy buenos días. Antes de que cante el gallo, oiga, don Tony, a ver si me puede poner, por favor, la de Igual Que Yo, de Los Acosta. Y Good Day. Saludos para todos y bendiciones.

¿Qué onda, amigos? Buenos días. Oye, ¿me puedes complacer con la de la corita de Grupo Laberinto? Y un saludo para todos los de la Almacén San Marcos, al Chispa, al Hugo, al Alonso, al Chino, a todos, al Rochi, al Martín, a todos en general. Y si el Irwin está escuchando, saludos también, ánimo.

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2: Y vámonos. En la Mexicana y a las 3 en punto, amigo de Saludos desde el Parque Industrial de San Francisco, con la canción de Kilómetro 1160 de Los Chiquenísimos, y el mundo que nos mande un picorete, déjeme buscarla.

Las 3 de enero, buenos días, amigo Day. A ver si nos complace con la canción de Cosas de Ayer de los Cadetes. Para mi mamá Juanita Gaona, para usted que es tan amable, por favor, con muchísimo gusto. Miguel de Buenos Días, nos puede complacer con la canción de Actos de un Tonto. Saludos y muchas bendiciones.

Tony, muy buenos días. Por favor, ¿me puede poner la canción de Palitos Chinos, por favor? Con saludos para el Peluche y sus compañeros de La Española, para todos los panaderos, para usted, mi Tony, y los que están ahorita laborando en Radio Universal. Y que el abuelo nos mande su picorita, ¿verdad? Gracias, mi Tony, que pase buen día. Aparte, Tony, es que da panadería artesa.

0: Las 3:08, la mexicana 3:08, muy buenos días, amigo de ella. A ver si nos puede complacer con la canción de Acá entre nos de los Barón de Apodaca, por favor, amigo de ella. Y no baile, abuelo, no baile, no baile, no baile, no baile, que se nos va a descuajaringar, mondao, mi nomás, oiga.
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0: Buenos días, compadre. He llegado a tu chamba. ¿Puedes poner la cédula, no, por favor? Para romper. Para escuchar la mexicana. Escucho a la mexicana matando.
1: Gracias. Muy bien, comadrita, más dormida que despierta, pero con mucho gusto le complacemos. Claro que sí, a las 3:14. Buenos días, mi bebé, complázcanos con la canción de La Carta Abierta de los Tigres del Norte. Soy José Juan Pacheco y vámonos. Gracias por estar en este fin de semana, las complacencias de la mexicana.

Y a toda la raza de Nissan 2, en especial los pipilullos de Tester Line para Fer Ponce, que andamos bien a gusto sin su presencia, con la canción de La Ruca No Era Ruca, por favor, Migo Day, ya a las 3:20.

Francisco, ¿cómo amaneció? Ya día último del mes, mañana día primero, día de la Divina Providencia. Quisiera pedirle la canción de Carro del Sol con Luis Pérez Mesa. Si me hace favor, te agradezco mucho, son puras canciones que cantaba mi padre.

Muy buenos días, muy buenos días, muy buenos días. Today, today, today, today. ¿Me puedes complacer con la melodía Quererte Así con Los Caminantes? De grandísimo favor. Y así mismo, un gran saludo para la familia Herrera Medina, en especial a Jovis. Y recuerda, la mexicana número uno. Yo no le cambio por nada, nada, nada, nada.

0: No baile, abuelo, no baile, no baile, no baile, que se nos va a descuajaringar, mondao.
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0: Y tenemos llamada, dice, bueno, antes, buenos días, amigo de complázquenos con algo de Tropical Panamá. Saludos para Nico, Roberto Palazuelos, que es su cumpleaños. A ver si les manda las mañanitas desde León, Guanajuato, por favor, mondao. Y tenemos llamada a la mexicana, buenos días.
2: Buenos días.
0: ¿Con quién tenemos el gusto?
2: Con Berta, señora Berta Lara.
0: Bienvenida, señora Berta, ¿qué canción le vamos a mandar?
2: El botecito.
0: Ándele, con saludos, ¿para quién?
2: Pues para Sandra y Leticia Rivera.
0: Perfecto.
2: Muchas bendiciones para usted, Toño, y muy amable.

0: amable.
1: Igualmente, le mando un fuerte abrazo, cuídeselos mucho, ¿eh?
0: Muchas gracias, igualmente, Toño, que tenga bonita madrugada.
1: Igualmente, un abrazote, échele pues, mondao, ya las 3:38.

Las 3:41, buenos días, amigo de, nos puede complacer con la canción de Derecho de Antigüedad de La Arrolladora. La canta, de hecho, la original Banda Limón. Se la mandamos con muchísimo gusto. A las 6 de la mañana, por supuesto, La Nota Roja.

0: ¿Qué tal, mi Gudey? Buenos días. Oye, un saludote para todos los super testerianos, que sin ellos no funcionan ni están. Especialmente para la loquita de Giovanni. Compláceme con la canción de la loca, por favor. Saludo.
1: Y llegó la cumbia.

Las 3:47, la mexicana 3:47, saludos a todos los panaderos de las ánimas. A ver si nos puede complacer con la canción de Ya se va de los chicos de barrio. Por favor, para que despierten los maestros. Gracias y feliz viernes.

0: Muy buenos días, mi Tony. Esperando se encuentre muy bien. Pidiéndole de favor si me puede complacer con una canción del señor Joan Sebastián que se llama Ahora Entiendo. Un saludos para todos los que escuchan en esta mañana y agradeciendo a Dios por este nuevo día. Gracias, que tenga excelente día. No le cambio, no le cambio y no le cambio.
1: Y esta canción va dedicada con todo mi cariño y todo mi afecto para todas las chicas. Con...

0: No baile, abuelo, no baile, no baile, mondao.
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2: Muy buenos días, amigo, y complacemos con una bonita canción por orgullo. Con saludos para Café y Burrito, los Conan, el daño de la 17, Jacinto Vázquez y todos los compañeros tenistas de Pilar Blanco. Y aquí en el reencuentro no le cambio, no le cambio y no le cambio.
0: Muy buenos días, amigo, de por favor la canción de El Viejo del Sombrerón. Por favor, se la mandamos con mucho gusto, 3

3:56. Buenos días, Mega Bay. A ver si los puede complacer con la canción, de El Amor de Mi Vida de el Grupo Frontera y Grupo Firme. Saludos para Víctor Valdés, Ebrardo Torres y que el Mondao mande un gran y tremendo picorete.

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2: Muy buenos días, Buday, Buday, Buday, Buday. Quiero que me complazcas con una canción de Los Alcosta, Un arroz en su balcón. Especialmente para mi esposa Vanessa y saludos para mi papá Osvaldo Martínez Martínez, que lo quiero mucho.
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Las 4:04 en la Mexicana, 4:04. Buenos días, mi Grey. A ver si nos puede mandar saludos a todos los que ya están en sintonía de la Mexicana en el 91.3. Y complázcanos con la canción de Los Consejos de mi Padre con el Fantasma, por favor. 449-122-5770. A la

Muy buenos días, mi Antonio. Mi Tony querido, príncipe de un castillo afamado, Inglaterra. Encargo una canción de Julio Iglesias, La Niña a Mujer. Ahí, por favor, para escucharla acá. Felices madrugadas. Se le gana, mi Tony. Así sígale. Ánimo, gracias. Saludos a todos ahí en general. Gracias. Papi chulo.

Las 4:13, buenos días, amigo de Complázcanos con la canción de la cucaracha de la banda móvil. Saludos desde Indiana, con mucho gusto. Oiga, téngame mucha paciencia porque hoy tenemos desbordado el WhatsApp de la mexicana. Muchísimo.

Las 4:13, buenos días, amigo de Complázcanos con la canción de la cucaracha de la banda móvil. Saludos desde Indiana, con mucho gusto. Oiga, téngame mucha paciencia porque hoy tenemos desbordado el WhatsApp de la mexicana. Muchísimos mensajes.

cerquita de la montaña de Roberto Carlos. Ahí vamos, a Torreón, para todos andamos, todos del volante, todos tutoriales para todo, mañanita, de día, fin de semana.

Guday, ya quiero portar el peluche de panadería La Española. No me lo des del grupo Mandingo. Un saludo para toda la cita panadera para que si López Chocolate, Nis Antonio López Oños, que haga el muñeco, la brenda Santana, el país de Antilin, de Kirin, el compa Gacero, el gato, los mares, el tonga, el rock, y los dejó temer rojo, bimbo, Nissan, en Coca-Cola. Los de la panadería La Única, para el Capu, para el Califas, para los tuberianos, para el señor Alejandro Arévalos. Y aquí mis compañeros de panadería La Española, el Chitalis, el Polo, Ciclos y la compañera Azul.

Buenos días, señorito Gudey. Otra oportunidad con el grupo Pegaso, mi Gudey. Acá saludando desde Columbus, Ohio, mi Gudey. Para toda esa gente bonita de mi lindo Aguascalientes, mi Gudey.

0: yo soy la rola de los albañiles con los alegres de Terán. Hay para todos que andamos sin chinga. Vámonos.
1: Buenos días, desde hasta que canta el gallo. A ver si nos puede poner la canción de, por favor, de Chayito Valdés, Checa el Portador. Saludos a ti, de Mondado, que está notamente complacernos. Estamos aquí, le escucha en JM Romo, zona centro. Soldadores, troqueladores, pulidores, mecánico Varilla. Yo escucho la mexicana con el Gude de la radio. No le cambio. Gracias, amigo de bendiciones.
2: Gracias, amigo de buenos días. Escucho la mexicana, por favor, la de

0: Buenos días, mi Gutei, ¿cómo estás?
1: Yo, pura la mexicana, pura Radio Universal. Te habla tu amigo Gerardo de Talabatería del Mexicano. Un saludo para mi esposa que le tocó trabajar ahora de noche. Sí, cuídate mucho y si puedes, una canción de liberación, un regalo de amor. Ahí estamos en el sintonía, todo el día. Buenos días, hasta luego, escuchas.

0: Vámonos, Miguel Day. Saludazos desde Santa Fe, México. Aquí andamos de regreso, Miguel Day. ¿Te puedes complacer, por favor, con la cancioncita, la de los inadaptados, por favor? Ahí saludazos para toda la gente que radicamos acá en la Unión Americana y no nos rajamos y no dejamos de escuchar la mexicana. Adiós.
1: Entramos con una canción que se llama De mi viejo, márquele como me lesionó.

Las 4:39, buenos días, saludos para Beto, Pepe, Carmela, Mari, Manuel, todos ellos mis hermanos, con la canción de Embárgame a mí con los invasores de Nuevo León. Y por favor, que el gran Mondao nos mande un gran picorete. Va para allá con muchísimo gusto, 449-92-5770. Téngame harta paciencia porque, como le digo, tenemos muchísimos, pero muchísimos mensajes por complacer.

Tony, buenos días, hola, aquí es Eco Álvarez de Chicago. Saludos para todos los que están en sintonía de la mexicana, la que nos alegra la mañana. Quería ver si me complacías con la canción de los dos reales, Paloma Piquito de Oro, así se llama la canción, para escucharla en esta madrugadita que andamos ya laborando aquí en Chicago. Y esa canción creo está muy bonita para escucharla en esta madrugada. Así que muchas bendiciones y saludos para todos los que estén escuchando la mexicana.

Las 4:46. Buenos días, mejor complázcanos con la canción de Y Todo Para Qué de Intocable para los que escuchan. Que tengan bendecido día desde Omaha, Nebraska. Saludos también para la señora Alicia Arena Romo y don Jesús Santos. Ya nos están sintonizando, Bendiciones.

Las 4:52 en la mexicana. Buenos días, Miguel Bey. Y ahora se nos complace con algo de la arrolladora de las viejitas, por favor, con mucho gusto. Saludos a toda la gente que ya está en sintonía de la mexicana, la número uno. Complázcanos con la canción de Otra Oportunidad del grupo Pegaso. Esa con mucho ya se las pusimos.

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2: Y vámonos, vámonos, vámonos, vámonos, vámonos, vámonos, vámonos, vámonos, vámonos, vámonos, vámonos, vámonos, vámonos, vámonos, vámonos, vámonos, vámonos, vámonos, vámonos, vámonos, vámonos, vámonos, vámonos. En la Mexicana 4:59, prácticamente 5 de la mañana. Me queda la de El Chante Luna, por favor, para todos del Parque Industrial de San Francisco, con mucho gusto.

5:1 La Mexicana, buenos días, Big Bay. La canción de Cosas del Amor de Marco Antonio para toda la gente, toda la tropa de mantenimiento de la Coca Planta Coyotes. Que andamos en chinga, mucho ánimo. Big Bay, buenos días. Saludos a todos los repartidores de Pan Fiesta para Meño, David y Raúl de la Panadería Monsi, por favor. 5:2

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8: La 521, la mexicana 521. Muy buenos días, amigo Day. A ver si nos puede complacer con la canción de Señor Dios de Ramón Ayala para todos los de la Autónoma, de parte de Richard Rodríguez.

Muy buenos días, Mega Day. Saludos. A ver si nos complace con la canción de Violín Huapango. Yo escucho La Mexicana, la número uno. Por favor, va para allá con muchísimo gusto. 449-922-5770. Saludos para mi mamá Cecilia, mi hija Michelle, en Lomas de Vista Bella, con ese señor de las canas.

0: Amigo de Verdillas, saludos a mi compadre Eduardo Reyes, para mi compadre Gustavo de Luna, P. Angélica Reyes, que escucha a la mexicana con la canción de ¿Qué tiene la niña?
1: En este viernesito, le conté tantita madre, con el señorina more, y la señorina, ya se venía, güey, ya. Los caminos de la vida, dígale al abuelo que baile, no le hace que se despajaringue, que le eche ganas, que disfrute la vida, que se eche unas caguabonas bien elodias. Y un saludo especial a todos los que trabajan en el hospital, o sea, que son cotillos, de verdad, a la América. Te amo,
0: amigo de la de amnesia de los traileros, por favor.
2: Buenos días,

0: Buenos días, señor Dios.
1: Están terminando su bono a chambear y a los que nos estamos alistando pila a chambear. Dígale al mundo que nos mande un picorete, plázcame con una canción, con esa de los techos de cartón. Y al rato nos vemos para escuchar tantita madre.
2: Buenos días, Anthony. Hasta que cante el gallo de Conjunto Primavera, Paloma de la Noche.
3: Con mucho gusto, amigo de Melodía, la de Voy a Quererte Más de Temerarios, de parte de Luis Díaz. Saludos, estamos en sintonía de La Más Perrona, con la canción de Hoy Lo Vi Pasar, para mi señor padre José Villalpando, mi madre Francisca Caldera y toda la gente de Amarillas Esparza. Amigo de la de ¿Por qué me dejas?, de la banda Corona del Rey, el Yaqui, que tenga un bendecido día. Amigo de la de Cóncavo y Convexo, para Choco Noriega, familia Noriega Mercado, don Pedro Noriega, frutas y verduras el mínima. Amigo de la de Yo Quiero Ser Tu Viejo, para todos los de Flex, JM Romo y Niza.

0: Uday, Uday, Uday, Uday. Un saludazo ahí para todos los techis en general. El 76, el 768, 757. Para mi compañero, el morrito que traigo aquí a un lado. Lucas Natanael, el fan número uno de Uday, Uday, Uday, señorito. A ver, Ramón Ayala, calles de piedra, por favor. Ay, de favor, señorito, muchas gracias, muy buen día.
1: Y vámonos. Vicente, para toda la grupe, junto en la rola, la de pequeña, como usted me rucó. Y Uday, para todos los agropecuarios y a toda mi gente. Ánimo, mi raza.
2: Hey, buenos días. Pero lo vi despuntada con las jilguerillas, por favor, nada más para escucharla.
3: Hola, Uday, muy buenos días. ¿Me podrías poner con la Sonora Siguaray? Te vas, por favor. Muy amable, Uday, buenos días. Y ojalá me la puedas poner para la señora Natalia Ramírez.
4: Échale, mi Uday, buenos días. Hablamos con una canción, Besando la Cruz de Rigo Tobar, ahí para todos los compañeros de la fábrica de rastrillos.
5: Buenos días, Tony, espero que encuentres bien. Saludos a la escucha en mexicana. Te pido, por favor, que me complaces con la canción. Estrenando novia, Dios te bendiga. Vamos a quedarnos con la disculpa de

0: Today, yo escucho la mexicana. Oye, Today, a ver si nos puedes poner por ahí la de los años en mi espalda, o de Perris, por ahí las medias negras, a ver qué tienes por ahí. Saludos a los amigos de allá de Matra y de Sacrosa, triturados, por ahí un saludote.
1: Gracias infinita, y ahora 5:46, buenos días a todos los que están en sintonía de la mexicana, a los de la granja El Sacrificio del Albero Carbonera, de parte de Juanis Ramírez, por favor. Miguel, la de celoso a mi papá, el prieto de cine que grande para mi mamá Lourdes desde Denver, Colorado, con la canción de Al Otro Lado del Sol.

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0: Un saludo para todos los del Mar Negro. Me puedes compartir con el Arracada, con Vicente Fernández. Gracias, Durey, buenos días.
1: Gracias infinitas, mi querido. Buenos días. La de En la Vieja Banca, por favor. Gracias y buenos días. 5:49.

Y bendecidos días, me quedan saludos para ti, para mi mamá, para mi hija y todos los del Hospital Hidalgo, con la canción de Que nos entierren juntos, por favor, y un picorete del Gran Mondao. Gracias infinitas por el momento, me despido, soy el señorito Gudey, nos escuchamos a las 10 de la mañana. La More García y su servidor en Tantita Madre se quedan en la Nota Roja.

0: Hola, Judé, le puedes mandar un saludo a mi abuela que cumple 57 años.
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0: las 6 de la mañana en punto. Bienvenidos a La Nota Roja. En esta mañana de viernes le estaremos dando a conocer: ejecutan a tirador de drogas y ratero en Tepezalá, Aguascalientes. Fue encontrado sin vida con un impacto de bala en el pecho. Además, elemento de la policía rosa es capturado por violación. ¿Qué cosas, no? Era designado a proteger a las mujeres y terminó dañando a su propia pareja sentimental. Además, capturan a tres malditos lacras que atracaron una casa en Residencial Castelo. Uno cayó en Villas y los otros dos en Jesús María. Sustazo en la central camionera. Todo por un incendio en una campana de cocina en un negocio de hamburguesas. Esto y mucho más en el ámbito policíaco a nivel local. A nivel nacional nos enlazamos con mi compañera Lula Reyes para que nos dé un adelanto del tema de alto impacto. Adelante, Lulita, muy buenos días.
1: Gracias, Oso, buenos días. Asesinan a machetazos a tres hombres en una carretera de Oaxaca. Grupo armado persigue y mata a balazos a un joven que caminaba por la calle. Esto ocurrió en Nuevo León. Justo junto al altar de la Santa Muerte hallan a un joven ya sin vida. Esto ocurrió en León, Guanajuato. Otra vez Guanajuato. De esto y más hablaremos en detalle más adelante.
0: En cuestión de minutos regresamos contigo, Lulita, para comenzar a desglosar también toda esta información del alto impacto a nivel nacional, de la violencia que sucede en nuestro México. Teniendo todos los frentes cubiertos, lo invitamos para que se quede con nosotros en esta mañana de viernes fin de semana, a través de La Nota Roja. Siendo las 6 de la mañana ya con 2 minutos, le damos la bienvenida al programa policíaco de JLM Noticias. Claro, por supuesto, La Nota Roja, a través de la señal número 1 de la Mexicana 91.3. La estación número 1 en rating en Aguascalientes, la mera mera, la jefa de jefas. Por supuesto, la Mexicana 91.3 FM. A través del canal 149 de Star TV, también el número 1 en su registro, en su marca, por supuesto, que nos observan en varios estados de la República Mexicana y, por supuesto, aquí en Aguascalientes. Todo Aguascalientes está lleno de antenas amarillas de Star TV. Así que, bienvenida a nuestra gente del canal 149. Y, por supuesto, las reinas de las redes más privilegiadas y las más ahora sí que llenas de toda nuestra gente, de todos nuestros seguidores, por supuesto, las redes oficiales de JLM Noticias. Somos los número uno en todo lo que hacemos, así que bienvenido, está en la señal correcta, en las redes sociales correctas de JLM Noticias, que lo lleva más allá y, por supuesto, cerca de la mera noticia. Soy el Oso Cortés, no puede ser. Los invito a que permanezcan con nosotros en esta sintonía, se enteren del detalle policíaco más relevante hasta el momento. Y vaya, vaya, qué forma de comenzar el día de hoy. Amanecemos con ejecutado en Tepezalá, Aguascalientes. Así que quédese para todo el detalle. Permítame saludar a mi compañero y amigo. Él es el hombre de la noticia, el hombre que siempre está en el lugar de los hechos policíacos, el buen Héctor, Héctor Almeida.
2: ¿Qué tal, mi Oso? ¿Cómo estás? Muy buenos días y muy buenos días a usted que nos hace el favor de acompañarnos hoy viernes, ya viernes 31 de julio del 2026. Prácticamente se acabó el mes, mi buen Oso. Híjole. El séptimo mes, y ahora sí, de aquí para adelante se va a ir como agua ya lo que resta del año. Pero quédese con nosotros, acompáñenos a esta hora. Ya sabe que a partir de este momento y hasta las 7 de la mañana, usted se va a enterar de lo más relevante en el tema policiaco. También ya puede seguirnos completamente en vivo en todas nuestras redes oficiales de JLM Noticias, Estero Rey y Caos Policiaco. De igual manera, ya nos puede sintonizar en el 149 de Star TV o bien por el 91.3, la estación de La Nota Roja. También lo voy a invitar a que participe directamente en nuestra línea de WhatsApp al 1-22-5770. Ya sabe que para nosotros es muy, pero muy importante su mensaje de voz. Si en estos momentos ve movilización de cuerpos de emergencia, algún accidente, háganoslo saber para que nosotros le demos la información en tiempo real, mi buen Oso.
0: 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Comenzamos con todo el detalle en ámbito de la información. Sin más preámbulo, nos arrancamos. Amanecemos con ejecutado el día de hoy. un hombre ejecutado en el municipio de Tepezalá, Aguascalientes. Un sujeto tirador de drogas y ratero fue ejecutado de un balazo en el pecho. Esto allá en las inmediaciones de un predio rústico, para ser exactos, perteneciente a Tepezalá, Aguascalientes. Este sujeto, que contaba con antecedentes penales por los delitos contra la salud y robo, fue ejecutado de un disparo en el pecho en este municipio mencionado. Las autoridades ministeriales le iniciaron ya una investigación para esclarecer las causas del homicidio y dar con los presuntos responsables de esta ejecución que viene, pues, híjole, a manchar esta semana. Esta semana que se había ido limpia en hechos de alto impacto, Héctor, pues ya quedó manchada en este, pues, jueves, porque sucedió el día de ayer por la tarde en Aguascalientes. La víctima, al parecer, fue identificado como Fidel Flores y contaba con 38 años de edad. ¿Dónde fue localizado su cuerpo? Fue localizado durante el día de ayer, este jueves para ser exactos, en un predio rústico ubicado en la terrazaría que conduce del barrio de Cholula al observatorio en dicha cabecera municipal.
2: Así es, muy bueno, eso como bien lo comentas. La víctima, identificada como Fidel Flores, de 38 años, presentaba un impacto de arma de fuego en el tórax y fue localizada sobre el camino de terracería que conduce del barrio de Cholula al observatorio. La mañana de este jueves fue localizado el cuerpo sin vida de un hombre en un predio rústico ubicado sobre la terracería que comunica del barrio de Cholula al observatorio en el municipio de Tepezalá, lo que generó una intensa movilización de corporaciones policíacas y servicios de emergencias. De acuerdo con los primeros reportes, una persona que transitaba por el lugar observó un bulto tirado entre la maleza. Al acercarse para verificar de qué se trataba, descubrió que era un hombre con manchas de sangre, por lo que de inmediato realizó el reporte a los números de emergencia. Elementos de la policía y paramédicos acudieron al sitio, donde confirmaron que la víctima ya no presentaba signos vitales. Además, detectaron que el cuerpo tenía huellas de violencia, por lo que procedieron a acordonar la zona para preservar los indicios. Más tarde, personal de servicios periciales, agentes de la Fiscalía del Estado, Fiscalía General del Estado, quienes llevaron a cabo el procedimiento de la escena y comenzaron las investigaciones para esclarecer el crimen.
0: Así es, como bien lo comentas, después de que lo encuentran en estas lamentables condiciones, una persona que pasaba por el lugar se asombra, ¿no? Imagínese, esta persona pasaba por este predio rústico cuando de repente ve a lo lejos como un bulto. Y ya lo sabe usted, ¿no? Cuando uno aprecia algo, pues es uno guiado por la curiosidad, por esa llamada de, ah, caray, es una persona tirada o qué estará pasando. Te vas acercando al lugar y pues resulta que esta persona detecta que sí, efectivamente, no, tan solo es un bulto, sino es un hombre. Un hombre que se encuentra tirado con visibles huellas de violencia, con manchas de sangre. De inmediato reporta el hecho a los números de emergencia, llegando los elementos ya mencionados por mi compañero Héctor Almeida, los cuales acordonaron toda la zona de inmediato para esperar el arribo de las autoridades competentes, en este caso del Grupo Ciencias y Forenses, de los servicios periciales, de los agentes de investigación criminal pertenecientes a la Fiscalía General del Estado, los cuales realizaron los peritajes correspondientes y las diligencias en el lugar, fijando la escena, por supuesto, para ver qué más indicios se encontraban en la misma, y posteriormente llega ya la camioneta de servicios periciales para hacer el levantamiento del cuerpo de esta persona del sexo masculino, el cual lo trasladan al CEMEFO para practicar la necropsia de ley, donde pues ya investigación pericial nos da a conocer la causa de muerte, que se reveló que fue a causa de una herida producida por proyectil de arma de fuego penetrante en tórax. Y ya mediante las investigaciones hechas ya en la fiscalía, Héctor, en el mismo CEMEFO y toda la investigación, da como resultado que esta persona es identificado, para ser exactos, como Fidel Flores, de 38.

0: 18 años de edad. Al dar el resultado del nombre, pues a ellos les aparecen los antecedentes penales, el cual pues marca que tenía antecedentes penales por delitos contra la salud, es decir, que pues seguramente era tirador o vendedor de drogas, y por supuesto también delitos de robo calificados. Era un raterazo. Era prácticamente una fichita este hombre que ejecutaron el día de ayer, de 38 años de edad. Entonces se da un esclarecimiento por dónde viene el golpe.
1: Así es, muy buenos sobre si estamos ante una ejecución consumada en toda la extensión de la palabra. Digo, por las referencias que entonces estás comentando, que pues era distribuidor y aparte consumidor.
0: Consumidor.
1: Y traía de todo, pues ahora sí. Digo, que no estamos justificando la muerte, ¿verdad?
0: No,
1: pero
0: no,
1: de todas maneras,
0: independiente. Pero damos un panorama por dónde
1: sí,
0: va
1: claro,
0: la investigación.
1: Claro, claro, para que no pensemos que es una persona civil, trabajadora, que va por la buena vida, porque ahí sí estaríamos ante un problemón. Digo, lo estamos, pero no de esta manera, ¿no? Entonces, imagínate nada más el hecho, muy bonoso. Entonces, después yo creo que, ¿qué te gusta? Después de una semana que ya se había calmado otra vez nuevamente, sí. un ejecutado. O sea, no hay más, o sea, por donde le queramos ver. Trae un impacto de bala a la altura del tórax y eso es lo que le provoca la muerte. Y fíjate que ahí donde se encuentra, donde lo hallaron, es en la mera entrada, ¿eh? La mera entrada hacia la cabecera o hacia de ahí de Tepezalá, exactamente donde se hace estos cruces con la carretera 22. Uh-huh. Y precisamente es que de ahí, en este cruce de unos metros, está el observatorio. Este observatorio que
0: sí, pues, muy turístico, que atrae a todos nuestros turistas, no solamente a nivel república, sino a nivel internacional, ¿eh? Entonces, pues imagínate que ocurra una situación delicada como esta, pues le baja puntos a nuestros bellos municipios, porque Tepezalá últimamente, en las últimas fechas y años, Héctor, se ha convertido pues de los número uno, precisamente por este observatorio tan mágico que todos hemos ya conocido y que vienen los turistas a visitarlo, ¿no?
1: Por supuesto, que es el observatorio donde, bueno, usted puede ver precisamente pues toda la galaxia, los planetas desde este punto. Entonces, aparte que ya lo hicieron hasta como hotel, entonces,
0: sí,
1: o sea, digo,
0: muy
1: el panorama, lo que se comenta es eso, ¿no? O sea, el tema de que imagínate que estén unos turistas que vayan llegando, que a los recorridos, que se encuentren con este tipo de situaciones, pues llama muchísimo la atención. Entonces, digo, y así sean extranjeros, o sean nacionales, o sean mismos de aquí de Aguascalientes, pero independiente.
0: No tienen por qué vivir eso.
1: Claro, claro, no se tiene por qué ver este tipo de situaciones. Pero pues bueno, lamentable los hechos, te comento, pues ahí está la situación. Otro hombre, otra persona que desafortunadamente por manos del crimen organizado, pues desafortunadamente le quitan la vida con este impacto de bala. Y pues bueno, vamos a estar también en espera de, pues bueno, en cuestión de que si era de ahí, si era de muy cerca o de alguna, de algún municipio,
0: comunidad.
1: Bueno, San Antonio, puede ser hasta mismo así, no sé, que hasta, porque ahí se ve que prácticamente lo irían a tirar. O ahí se le hicieron, ¿no? Entonces, hay que nada más esperar estas dos respuestas o vertientes para saber qué fue lo que sucedió. Si nomás lo fueron a aventar a ese punto, o bien ahí lo hicieron.
0: Pues ya tienen las investigaciones muy avanzadas, identificación de la persona, a qué se dedicaba, cuáles son los antecedentes penales que tenía. Yo creo que pueden partir muy bien de ahí los oficiales investigadores y, por supuesto, el personal de la Fiscalía General del Estado para tratar de dar con el paradero de los presuntos responsables, ejecutores o ejecutor de esta ejecución que le estamos platicando ocurriera el día de ayer, allá en el municipio de Tepezalá, en este predio rústico, camino a un lugar muy importante, a un lugar muy visitado, camino del barrio de Cholula al observatorio. El observatorio que se ha convertido en una de las potencias más famosas de Aguascalientes, por ahí estar colocado en el municipio de Tepezalá, donde, pues insisto, vienen muchos turistas a visitarlo, lo visitamos gente de toda Aguascalientes también y de otros estados de la República. Y pues imagínese tener esa pequeña manchita con esta situación, pues no, no se vale, no, no se vale, porque son municipios que pues se realzan por esta actividad turística, porque le invierten, pero pues nuestra seguridad tiene que ir de la mano. La seguridad en Aguascalientes tiene que ir de la mano también con todo este tipo de infraestructura, con todo este tipo de avance que está teniendo nuestro estado a nivel capital y a nivel municipios, para que no se vea manchado por este tipo de historias tan lamentables, donde se encuentran a una persona ejecutada con una herida penetrante en tórax, con un megabalazo en el pecho, y que además ya se tiene como antecedente que el sujeto era presunto distribuidor de drogas, era raterazo, era consumidor. Entonces ya se ve el panorama por dónde va el asunto. Esperemos que solamente sea cuestión de tiempo para que puedan agarrar a él o los presuntos responsables de esta ejecución y que no se vuelva a manchar los otros días o el fin de semana o la semana que viene con estas acciones de alto impacto. Bien lo señala Almeida. Nos dejaron descansar pues toda una semana, semana y media, se podría decir, porque hace dos semanas fue cuando hablamos de los ejecutados, ¿no, Héctor? Muchos de ellos que tenían que ver que si con pleitos de automóviles, que si esto, que si aquello, pero a final de cuentas eran ejecuciones, o sea, eran sujetos asesinados, varios de ellos hasta con balazos en el cráneo, otros más sí tenían antecedentes por ser consumidores y distribuidores de droga, pero fue una semana muy consecutiva de mucha adrenalina, sí, claro. Porque veníamos de atrapar sujetos importantes al norte de la ciudad con fuerte armamento, después los del sur, después los de acá de del Ojo de Agua, que parecían inofensivos y que también balacearon a los polis municipales, o sea, fue una semana bastante adrenaleica en esta cuestión policiaca y sobre todo manchada por el tema de los ejecutados en esa semana. Después nos dejan descansar un poco los presuntos responsables de esta ejecución y que no se vuelva a manchar los otros días o el fin de semana o la semana que viene con estas acciones de alto impacto. Bien lo señala Almeida. Nos dejaron descansar pues toda una semana, semana y media, se podría decir, porque hace dos semanas fue cuando hablamos de los ejecutados, ¿no, Héctor? Muchos de ellos que tenían que ver que si con pleitos de automóviles, que si esto, que si aquello, pero a final de cuentas eran ejecuciones, o sea, eran sujetos asesinados, varios de ellos hasta con balazos en el cráneo, otros más sí tenían antecedentes por ser consumidores y distribuidores de droga, pero fue una semana muy consecutiva de mucha adrenalina, sí, claro. Porque veníamos de atrapar sujetos importantes al norte de la ciudad con fuerte armamento, después los del sur, después los de acá de del Ojo de Agua, que parecían inofensivos y que también balacearon a los polis municipales, o sea, fue una semana bastante adrenaleica en esta cuestión policiaca y sobre todo manchada por el tema de los ejecutados en esa semana. Después nos dejan descansar un poco. Pensábamos que también íbamos a cerrar bien.

0: pero fue una semana muy consecutiva de mucha adrenalina. Sí, claro. Porque veníamos de atrapar sujetos importantes al norte de la ciudad con fuerte armamento, después los del sur, después los de acá de del Ojo de Agua, que parecían inofensivos y que también balacearon a los polis municipales. O sea, fue una semana bastante adrenaleica en esta cuestión policiaca y sobre todo manchada por el tema de los ejecutados en esa semana. Después nos dejan descansar un poco. Pensábamos que también íbamos a cerrar bien esta semana completa y pues bueno, no la estamos cerrando de manera correcta porque ya existió esta pequeña manchita de una ejecución de narcoviolencia en Aguascalientes.
1: Así es, muy buenosa, pues bueno, vamos a darle seguimiento porque si esto no puede estar sucediendo, ya es bastante, ya, y aparte, pues veníamos estaba hablando de la captura, ¿no? De otra persona,
0: sí,
1: de esta
0: también,
1: persecución
0: estos días,
1: el día de
0: la persecución
1: de antier, sobre todo que sucedió precisamente al oriente, y pues quieras o no, pues era una también una persona que andaba en orden de aprehensión porque se dedicaba a este tipo de situaciones. También llama la atención otra cosa, uso nada más como tipo avance el tema del, ves que ayer detuvieron también a esta persona en Jalisco, en Atotonilco.
0: Oye, el
1: R1. R1, entonces, pues también la ciudad se blindó por la misma situación para que a ver si no hubiera desmanes, afortunadamente no, pero van a seguir este blindaje y los recorridos en las diferentes, en los muy diferentes municipios a nivel estado para evitar que se vaya a hacer algo, porque pues nosotros hablamos que ya se debilitó, pero pues siguen saliendo que también esa organización está aquí, ¿no? Entonces, pues vamos a estar también muy de cerca, muy de cerca y muy pendiente para ver qué es lo que sucede.
0: ¿Sabes a partir de a qué hora se blindó el estado a pesar de, digo, después de la captura del R1?
1: Luego. Cayó? De hecho, luego que fue en la tarde, fue aproximadamente ya como a las, ¿qué te gusta? Como a las 4 de la tarde, un poquito antes, ¿eh? Que fue cuando, porque esto fue a las 2 más o menos cuando lo detiene la propia Sedena, ahí en Atotonilco, y es donde precisamente, pues en ese momento se implementa, sobre todo primeramente en Jalisco, y cuando ya el secretario de Seguridad Ciudadana, Omar García Harfuch, lo hace ya extenso, lo publica en sus redes, pues precisamente en ese momento es cuando se empiezan a blindar las diferentes ciudades, estados, sobre todo los colindantes, ¿no? Y estar muy al pendiente para que no empiecen a hacer, te digo, este tipo de desmanes que normalmente les gusta con estos bloqueos, ¿ok? Pero es evitarlo a toda costa, porque te digo, o sea, se habla de que pues ya no están, pero pues siguen estando. Entonces, pues más vale prevenir que lamentar, ¿no?
0: Así es, lo preguntaba porque pues si se blindó el estado, ¿cómo fue a pasar esto? ¿Cómo fue a pasar que encuentran a este hombre ejecutado? ¿En qué momento lo hicieron? ¿A qué hora se descuidaron? Y vea nada más lo que fue a suceder allá en Tepezal, Aguascalientes. Y usted dirá, caray, ¿quién es el R1? Simple y sencillamente el R1 es el del tema de Carlos Manso. Sí, nada más y nada menos.
1: Principalmente.
0: Es el principal.
1: El principal actor del asesinato del presidente municipal de Europa.
0: Entonces, imagínense de lo que estamos hablando. No se pierda estas noticias nacionales en punto de las 7 de la mañana con mi compañera Lucero Álvarez, quien tiene todo el detalle de esta situación. ¿Cómo fue que lo capturaron? ¿Dónde lo agarraron? Híjole, está buena esta información y por supuesto la escuchará usted a través de JLM Noticias. Entonces, se habla que a través de la captura de un hombre tan importante de que cayó el R1, se blindaron todos los estados de la República, pero ojo, si aquí en Aguascalientes se blindó, entonces ¿por qué fue a suceder esta ejecución? ¿En qué momento se escapó de las manos o sucedió antes de que se blindara el estado? ¿Qué fue lo que sucedió? Es lo que pues la autoridad ya está investigando en estos momentos. Pues bueno, otra ejecución más en Aguascalientes. Matan a este distribuidor y ratero y además consumidor de drogas allá en Tepezalá. Pero vamos a enlazarnos con mi...

0: fue asegurado. Autoridades de Santa María Yolotepec lanzaron una alerta por la desaparición de un niño de 10 años, por lo que pidieron el apoyo de comunidades vecinas para dar con las personas que presuntamente habían sustraído al menor. Presumiblemente, las tres personas que fueron halladas muertas están relacionadas con el secuestro de este niño. Sin embargo, hasta el momento las autoridades no han confirmado dicha versión. Cabe señalar que el menor ya fue localizado. Es el reporte que tengo por ahora.
1: Muchísimas gracias, Luis.

El paraje conocido como El Potrillo. Hasta el momento permanecen en calidad de no identificada las tres víctimas. De acuerdo con los primeros estudios periciales, las víctimas presentan múltiples heridas provocadas con machete. Además, en el sitio fue localizado un vehículo incendiado, un marca Fiat, tipo Ibiza, sobre la cinta asfáltica. De manera preliminar, corporaciones de seguridad estatales y municipales informaron que las víctimas presentaron múltiples heridas y que permanecían amarradas. También señalaron que los cuerpos fueron abandonados afuera de la unidad de motor, que también

0: 3 macheteados en Oaxaca y viene todavía más alto de nivel el siguiente bloque. No se despegue porque le estaremos dando a conocer la historia de un elemento de la policía rosa, el cual fue capturado por violación. O sea, ¿qué cosas en esta circunstancia? Eres comisionado, estás a cargo de proteger de la violencia a las mujeres, de salvaguardar a las mujeres, y terminas dañando a tu propia pareja sentimental y violándola. Ah, caray, entonces, ¿dónde quedaron esos ideales de ese elemento rosa, no? 449-92-5770, ¿usted qué opina? Últimamente le hemos hablado mucho de este tipo de violencia, de elementos en contra de sus parejas sentimentales. No olvidemos el elemento vial, Héctor, que dejó encerrada a su esposa hasta con la puerta soldada en el Guadalupe Peralta. Tuvo que llegar ahí, pues, un soldador con esmeril a poderla sacar, el personal de protección civil. O sea, de verdad, se han desatado muchísimo la violencia de varios elementos de diferentes corporaciones en contra de sus parejas sentimentales. Ahora fue un elemento comisionado a la policía rosa a salvaguardar a las mujeres, quien pues prácticamente rompió esos ideales. Así que regresamos con esta historia y además con más detalles fuertes en el Alto Impacto con mi compañera Lula Reyes. No se despegue, quédese con nosotros y díganos lo que quiera. ¿Qué opina de estos temas policíacos en esta mañana? A través del 449-122-5770.
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8: Son las 6:35 a.m. Estamos de regreso con más de la información policíaca a través de la nota roja. Y nos vamos con más de la información. Le comentamos de un policí, un elemento de la policía rosa, que fue capturado por violación. Él estaba comisionado, estaba designado a prevenir la violencia en contra de las mujeres, es decir, a salvaguardarlas, a cuidar a las mujeres. Para eso es esta ironía, policía, ¿verdad?, rosa. Y terminó él quebrantando sus ideales para dañar a su pareja sentimental, no conforme con agresiones, sino también con violación hacia ella.
0: Así es, mi buen oso, y la verdad llama muchísimo la atención, porque no es la primera vez que hablamos de oficiales de la policía que se van involucrados en diferentes temas, pues de esto, de violencia de género contra sus parejas, esposas, o qué sé yo, pero llama mucho la atención, y más este oso que estaba designado a salvaguardar, a estar siempre al pendiente, que el reporte que el esposo ya le pegó, o que qué sé yo.
8: Sí, una llamada de auxilio de cualquier
0: índole. Pero él tenía que estar siempre salvaguardando, resguardando a las mujeres, y ve nada más lo que hace, lo que provoca. De verdad, eso sí es muy molesto, eso qué bueno que lo detuvieron, también qué bueno por esta mujer que presentó su, que su denuncia, ¿sí?, y sin miedo a nada, porque entonces, ¿cómo son? Muchas veces amenazan, muchas veces les hacen o les dicen.
8: Yo soy un elemento, ¿cómo te vas a meter, claro, conmigo, no?
0: Por supuesto, pero bueno, Rubén Eduardo, elemento de activo de la Policía Rosa de la Secretaría de Seguridad Pública del Estado, fue detenido por agentes ministeriales, acusado de haber violentado sexual y físicamente a su pareja sentimental. Ya se encuentra recluido en el Centro Penitenciario Estatal de Aguascalientes, a disposición de un juez de control, enfrentando cargos por los delitos de violación, violación equiparada, hostigamiento sexual y violencia de pareja.
8: De acuerdo con la denuncia interpuesta por la propia víctima, es decir, su propia pareja sentimental, y ya se llevaron a cabo las investigaciones por parte de la Fiscalía General del Estado. Rubén Eduardo conoció a la ofendida al atender un caso de una mujer violentada, imagínense nada más de lo que le estamos hablando. Así la conoció, atendiendo un caso correspondiente a sus labores, a atender, a salvaguardar a las mujeres. Así fue como conoció a esta mujer. El oficial estaba asignado al grupo de la Policía Rosa, especializado en prevenir casos de violencia en contra de las mujeres, niños y adolescentes. Y a partir del primer contacto que tuvo con la ofendida, comenzó a tener una comunicación constante con ella. Fue tal su acercamiento que iniciaron una relación sentimental. Aunque el elemento ejerció violencia física en contra de la víctima hasta llegar a atacarla sexualmente. Con pruebas reunidas en la carpeta de investigación, se pudo obtener una orden de aprehensión en contra de este sujeto Rubén Eduardo, que fue localizado y detenido por agentes de la Policía de Investigación Criminal.
0: Si así es, el fiscal asignado a la investigación lo presentó ante un juez de control para que resuelva su situación legal por los delitos que ya se le imputan. Pero imagínate eso.
8: O sea, la conoce en un caso.
0: Imagínate.
8: Aquí lo que no nos queda esclarecido, si la conoce porque ella era la víctima de algún hecho.
0: Sí, aparentemente eso tiene que ser.
8: O acompañante de alguna víctima.
0: No, yo creo que ser, básicamente, ¿no? Yo creo que más como lo
8: entiendo. O sea, si era víctima, ¿te imaginas entonces para qué la salvaste?
0: Él llegó al apoyo para salvar, lo que te digo, salvaguardarla, llevarla a presentar su denuncia, a lo mejor si en un momento dado ella ya tenía un tema de restricción contra la persona que en ese momento estaba violentando, a lo mejor era un tema, pues tú sabes, o sea, cuando alguien tiene intención con alguien, ahí me marcas, si se te acerca, yo llego, ahí voy a estar al pendiente, o sea, sabes, ¿no? Te la empiezas a ganar, y resulta que eres tú, eres
8: nuevo agresor.
0: El nuevo agresor, exacto, y de todo lo que viste, o sea, no nada más a golpe sexual, o sea,
8: Todo.
0: Yo creo que, híjole, sí, esto sí está complicado. Y aquí sí hay algo importante, o sea, sí, como lo vamos a decir, lo hemos dicho. No todos los oficiales son iguales. Yo creo que muchos que tienen mucha vocación, tienen sus valores, tienen bien
8: sus ideales
0: bien puestos, pero hay otros que ya no les importa, oso. Ya no les importa y se los pasan por el arco del triunfo.
8: Y abusan de su poder.
0: Claro, también, porque también ese es otro. Exactamente. Ese es otro punto. Independientemente, bueno, aparte de todo lo que ya tiene, también ese punto es importante. Pero ve nada más la situación. Oso, imagínate nada más que tú estés en tu patrulla y que de repente llegue la fiscalía a detenerte a bordo de tu patrulla. Imagínate nada más ese
8: ¿cómo
0: punto.
8: ¿Cómo a mí que soy autoridad de la Policía Rosa? Pues cómo no, si andas de violador, mi amigo.
0: Así es.
8: O sea, de verdad es increíble la historia que le estamos platicando. Una mujer era víctima de violencia,
10: llega la policía rosa a intervenir para salvaguardarla, conoce a este elemento policial, el cual le brinda apoyo, le brinda todo, todo su respaldo, su protección. Tanto era el acompañamiento que, más allá de ser policía y víctima, fueron entrando en una etapa, pues ya de más comunicación, de más confianza. O sea, imagínate, hay que ponernos a pensar en el caso de esta dama. Yo creo que ella dijo, gracias a Dios, ¿no? Llegó el hombre de mi vida, el hombre que me va a proteger, es policía, es de comisionado al área de la policía rosa, va a salvaguardarme. Exacto. A mí, a las demás mujeres. O sea, qué orgullo también para ella poderse haber encontrado en el camino, híjole, un hombre espectacular, un hombre modelo, a lo mejor ella pensaba, ¿no? Pero ¿quién iba a pensar que el día de mañana ese príncipe, ese superhéroe que le llegó a su vida, se iba a convertir en su peor pesadilla y le iba a terminar haciendo igual o peores cosas que las otras personas que ya le habían agredido? O sea, no puede ser, no puede ser de verdad. ¿Qué pasaba por la mente de este elemento que traicionó sus ideales, que se traicionó a sí mismo y terminó violentando a su pareja sentimental? La terminó violando, le terminó ejerciendo violencia física, verbal y de todo. O sea, brutal, brutal en contra de ella. Ella, pues, híjole, ante esta situación, cuando ya no aguanta más, va, lo denuncia, presenta las pruebas correspondientes, la autoridad comienza a investigar, la misma fiscalía fortalece la carpeta de investigación y resulta que efectivamente, pues todo parece apuntar que este hombre, pues es culpable de todo lo que se le acusa, de todo lo que realizó en contra de esta indefensa mujer que conoció, pues en un caso, el que de tantos que la atendía.
0: Así es, muy bueno, Sergio, y vuelvo, fíjate, estaba designado a prevenir violencia contra las mujeres, y terminó haciendo todo, todo lo contrario, de verdad, qué mal por este elemento. No, eso no se puede callar, no se puede esconder, esto se tiene que evidenciar sobre todo, y vuelvo a repetir, no son todos los oficiales, mis respetos para muchos, pero para este tipo de situaciones, no, evidenciado, tendría que ser, y pues ahora sí que decir, este maldito no tiene que estar haciendo, no tengas, no es propio de portar un uniforme.
10: Híjole, pues esperamos la vinculación a proceso correspondiente.
0: Sí, para saber su sentencia.
10: Y por supuesto también posteriormente un castigo ejemplar, ¿no? Un castigo ejemplar tan solo por ser un elemento comisionado, no, claro, a cuidar a las mujeres y no respetar esos ideales, y después aprovecharse de una víctima para enamorarla, para a final de cuentas también el terminarla dañando. Entonces, ¿para qué la rescataste?
0: Claro, claro, y algo que toma, que tocas importante, como es oficial y estaba asignado a esta área, o sea, el castigo es doble, es doblemente castigado. O sea, entonces, lo que un hombre normalmente lo sentencian, ay, uh-huh, no sé, 10, 15 años, ah, no, él va por el doble, por ser oficial. Imagínate.
10: Entonces esperemos que, digo, si a un raterillo le dieron 200 años de prisión.
0: Y lo está repitiendo siempre.
10: Ya. Sí, yo sé que ya parecemos disco rayado, pero es que de verdad.
0: Sí, claro.
10: Jueces, ustedes nos pusieron ese estándar. Ahora no se quejen porque estamos hablando tanto de ustedes, porque ustedes pusieron ese estándar. Ustedes sentenciaron a un ratero que se metió a Mamalucha más de 200 años de prisión por el delito de un robo. Sí, a lo mejor secuestro express, virtual, lo que ustedes quieran. Y a lo mejor esos delitos lo llevan a esos años.
0: Sí, claro.
10: Pero entonces, ¿va a ser más grave eso a una persona que daña mujeres, a una persona que violó, o a la narca que hablábamos ayer?
0: Sí, 8 años.
10: Que distribuía droga, movía arsenal, a lo mejor hasta muertes tiene en su haber.
0: También,
10: porque
0: claro,
10: si andan metidos en eso, ¿tú crees que de lejito, sector?
0: No,
10: claro que no.
0: No, claro que no.
10: Son parte de una organización criminal y 8 añitos de prisión, 22 mil pesos de multa. Mejor nada.
0: Sí.
10: Y luego se porta bien y a los 5 años la van a dejar salir.
0: Y ya sale más.
10: Y llega bien transformada, sí, ya con más conciencia, a tomar un grupo delictivo y a volver a ser de
0: por
10: la
0: supuesto,
10: suya.
0: Así es.
10: Entonces esperamos que para esas personas que dañan tanto el país y como para este elemento que dañan tanto también a nuestra ciudad, a nuestra gente, a nuestras mujeres, pues sean castigos ejemplares. Eso es lo que esperamos escuchar posteriormente. Se lo dejamos a su conciencia. ¿Usted qué opina? 449-922-5770. Por supuesto, tiene razón, Héctor. No podemos generalizar, no todos los oficiales son iguales, no todos los policías se comportan de esta manera. Pero no sé qué pasa, que últimamente andan desatados. Viales, estatales y de todas las corporaciones últimamente han andado muy agresivos con sus parejas y terminan tras las rejas. Nos vamos con más de la información policiaca. Siendo las 6:44 a.m, ahora le platico la historia de tres lacras que fueron capturados por haber cometido un robo en una casa residencia del fraccionamiento residencial Castelo. Uno de ellos lo pepenaron en las calles de Villas de Nuestra Señora de la Asunción y los otros dos cayeron allá en Jesús María Aguascalientes. Tres sujetos fueron asegurados por la policía estatal tras operativos de búsqueda a raíz de que cometieron un atracazo en el fraccionamiento residencial Castelo, siendo detenidos tres sujetos con armas blancas y con droga, por lo que fueron llevados de inmediato a las instalaciones de la justicia. Los hechos se registraron cuando elementos de la Secretaría de Seguridad Pública Estatal montaron diferentes operativos de búsqueda en la ciudad, sobre todo en los municipios de Jesús María, de San Pancho y también de la capital Aguascalientes. Luego de que un robo en el fraccionamiento mencionado, los oficiales pues se dieran cuenta de lo que habían realizado estos sujetos y que se habían dado a la fuga en diferentes direcciones. Para ser exactos, allá en Jesús María, del lado de Paso Blanco, avistaron a un par de sujetos que viajaban en una moto en color rojo, la cual se usó en este robo también, y por eso decidieron marcarles el alto.
0: Así es, muy bueno eso, cuando les marcan el alto, pues, a los tripulantes siendo ya identificados como Daniel, de 22 años de edad, quien tenía consigo un machete. Asimismo fue revisado Alan, de 28 años de edad, quien portaba un cuchillo. Y al momento de verificar los datos de la motocicleta marca BDS en color rojo, que tripulaban en el, ahora sí que estaban en esa moto, la tuvieron que subir al sistema Plataforma México, arrojó que cuenta con reporte de robo vigente, motivo por el cual fueron arrestados, y tiempo después se logró el aseguramiento de otro sujeto en las calles de vías de Nuestra Señora de la Asunción, siendo identificado como Javier, de 18 años de edad, en posesión de 10 gramos de droga cristal, por lo que todos los implicados fueron llevados ante la justicia, estando involucrados posiblemente en otros robos a negocios y casa habitación. Pues no lo dudes, ¿eh? Yo creo que hasta las tiendas de conveniencia, mi buenoso.
10: Últimamente,
0: yo creo que también serían partícipes, y si no, todos hay que empezárselos a achacar. A los que detengan por este tipo de situaciones, vámonos. Y si usted los identifica, si usted los ve, y si fue víctima, es momento que presente. No importa si fue ayer, no importa si fue hace 5 meses, no importa si fue hace un año. Si usted los identifica, es momento de que vaya, presente su denuncia, para que se vaya integrando todas estas denuncias a la carpeta de investigación, para que posteriormente pues le den sentencia a estos tipos.
10: ¿Y sabes por qué sospechan bastante de ellos? Porque todas las pertenencias, el arsenal que le encontraron, que les encontraron, son prendas y objetos en color negro. No olvidemos que los últimos atracadores de las farmacias, tiendas de conveniencia, Oxxo, han ido disfrazados de negro, tenis negros, color pantalón en negro, cachuchas negras, mochilas en color negro. Esto es lo que les encontraron diversos machetes también, diferentes armas blancas, la motocicleta con reporte de robo, la droga mencionada. Así que no solamente ahora son investigados y detenidos por el robo del residencial Castelo, sino que también son sospechosos de otros atracos a varias negociaciones y a casas habitación. Por eso, como lo comenta mi compañero Almeida, véalos. Usted los puede observar a través de la pantalla 149 de Star TV, a través de las redes sociales de JLM Noticias, por supuesto en JLM Diario, en las imágenes del Aguas, en las redes sociales de JLM Noticias también están publicadas las notas, donde usted los va a poder ver. Están de espaldas, pero si alguno de ellos llega a coincidir con alguna de las personas que lo hayan atracado en estas últimas fechas en su casa, en la calle, en su negocio, vaya, denúncielos inmediatamente, para que haya más elementos en su contra y de esta forma no puedan salir de las rejas, porque luego ya ves que
0: es que
10: no se les encontró nada y van para afuera. No.
0: Y luego ya en el trabajo también de los oficiales,
10: ándale,
0: los van por
10: toda
0: ellos,
10: toda la persecución, exacto, todo lo que hicieron,
0: para que a la hora estén afuera. No, pues no, yo creo que sí hay que tenerlo muy en cuenta. Vamos a darle seguimiento también, porque sí es muy importante saber ya cuánto es el tiempo que tienen que estar guardados este tipo de personas. Y aparte, ¿sabes qué estaría bien, Oso? Que sigan los operativos revisando sobre todo las motocicletas.
10: Sí, tiene
0: yo
10: que
0: creo
10: haber.
0: Que ya los oficiales se tienen que poner más, tienen que poner más en cintura a este tipo de situaciones. Sabemos que, digamos, ya es viernes, ¿no? Y es fin de semana. Hoy es cuando empiezan con sus recorridos estos
10: los
0: farrucos por los diferentes anillos, ya sea de circunvalación, segundo anillo, y van haciendo desmanes, ya un cerco, revisar motos y los que no van para adentro, de verdad.
10: Sí,
0: es una lata este tipo de situaciones. Pero bueno, esto es lo que sucede, mi buen Oso, y pues vamos a estar muy pendiente de lo que siga trascendiendo.
10: Así es, más tema de prevención, por favor, se los encargamos, autoridades, más tema de prevención.

0: atención en todos los aspectos y así se van a evitar muchísimas, muchísimas cosas y se lograrán prevenir delitos y se lograrán prevenir hasta ejecuciones, muertes y de todo. Si le meten más al tema de prevención, de armar más alerta, yo creo que se le va a bajar bastante a la inseguridad y a todo lo que está pasando en Aguascalientes últimamente. Nos vamos, nos despedimos, cerramos con el Alto Impacto con mi compañera Lula Reyes, quien nos va a dar a conocer. Grupo armado mata a un joven allá en Nuevo León. Y también, por si fuera poco, junto al altar de la Santa Muerte. Esto llamó mucho la atención, cómo sucedieron estos hechos y la forma en la que terminan. Junto al altar de la Santa Muerte, hallan sin vida a un joven allá en Nuevo León. Platícanos estas dos historias, Lulita. Muy buenos días.
1: Gracias, Osa. Muy buenos días. Sí, en Nuevo León un joven fue asesinado a balazos la noche de ayer en la colonia Valle Soleado, en el municipio de Guadalupe, Nuevo León, luego de ser perseguido por hombres armados que viajaban en una camioneta. Las autoridades localizaron a la víctima sobre la vía pública frente a un domicilio particular. Tenía heridas producidas por proyectil de arma de fuego. Paramédicos de la Cruz Roja acudieron para brindarle atención médica, sin embargo, pues únicamente confirmaron que el joven de 20 años de edad ya no contaba con signos vitales. Esto en Nuevo León, mientras que en Guanajuato, otra vez Guanajuato, el hallazgo del cuerpo sin vida de un joven con heridas de bala se registró ayer junto a un altar dedicado a la Santa Muerte en la ciudad de León. Habitantes y transeúntes de la colonia Bellavista notaron que la víctima yacía inmóvil sobre la escalinata junto al altar, por lo que dieron aviso al 911. La víctima fue identificada formalmente como Cristian José, de 22 años de edad. De acuerdo con los primeros reportes, el cuerpo del joven presentaba múltiples heridas producidas por impactos de arma de fuego, localizadas principalmente en el pecho y en el rostro. Al sitio arribaron elementos de la Secretaría de Seguridad, Prevención y Protección Ciudadana de León. Tras realizar la valoración médica, confirmaron que la persona pues ya no contaba con signos vitales. Hasta aquí mi reporte. Gracias. Buenos días.
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0: 7 de la mañana en punto. Soy Lucero Álvarez y esto es JLM Noticias, el espacio número uno en audiencia. Ya es viernes 31 de julio del año 2026. Hoy termina el séptimo mes del año y qué rápido se nos fueron ya 7 meses de este 2026. Estamos arrancando con una temperatura en Aguascalientes de 16 grados al amanecer. De esta manera, le invito a que se quede y me acompañe, que ya comenzamos. Le doy la bienvenida a través de todos nuestros medios, en donde ya hemos comenzado transmisión puntualmente desde las 7 de la mañana. Bienvenidos a La Mexicana 91.3 y bienvenidos también todos aquellos que nos están sintonizando en Estéreo Rey 100.9. En las redes sociales, la transmisión ya está para usted. Es lo primero que se va a encontrar en nuestros canales de JLM Noticias. Así que le invito a que ingrese, que se conecte y que no importa desde cualquier sitio donde usted esté, si está de vacaciones, si está descansando, si está fuera de Aguascalientes o de México, podrá observar todo lo que le hemos preparado esta mañana y podrá enterarse de los temas más importantes de lo que se ha generado a lo largo de las últimas horas. Todo este gran esfuerzo lo hacemos desde el edificio inteligente de Radio Universal, así que bueno, ya todo está dispuesto para comenzar esta mañana de viernes, que es una mañana muy informativa. Y así comenzamos. Vamos a la portada del Hidrocálido. Lo más importante de lo que vamos a hablar el día de hoy es la invasión de España. Más de 50.000 migrantes han cruzado de forma masiva la frontera de Ceuta, España, y vienen desde Marruecos. Estamos hablando de imágenes de gran impacto que han mostrado a estos cientos de migrantes cruzando, nadando, utilizando algunas cámaras de aire, utilizando dispositivos para flotar, mientras otras personas también ingresaron, pero no lo hicieron por el mal, sino derribaron algunas vallas fronterizas y así ingresaron a territorio español. El número de muertos se ha estado modificando a lo largo de la noche. Hoy la entrada masiva de inmigrantes de Ceuta está ascendiendo a 41 personas, de acuerdo al reporte más actualizado. Los ciudadanos de Ceuta están molestos contra su gobierno, están muy enojados porque las autoridades se han visto rebasadas, porque ha habido un descontrol de miles de personas y nadie ha podido con todo esto. Incluso, bueno, pues los medios locales de aquel lugar están reportando esta emergencia humanitaria, pero también social, la que hoy está enfrentando España. Parece que, de acuerdo a lo que hemos observado en estas imágenes, se observa que han quedado rebasadas las autoridades y que ya no saben qué hacer con todo esto. Vamos a presentar imágenes de lo que ha sucedido a lo largo de una jornada bastante amplia. Han sido horas de caos allá en España, horas en las que era algo inimaginable, y la única forma de describir esto es ver justo lo que ha estado sucediendo en el transcurso de la madrugada. Las primeras imágenes que vamos a observar es cómo llegaron estas miles de personas nadando a Ceuta. Es impresionante porque usted va a observar cómo es una cantidad de la cual no se puede contabilizar. Son tantas las personas que usted ve en la arena, pero hay otras tantas que usted puede observar que vienen nadando a la distancia y que todos están llegando a través de esa vía y se están internando en tierras españolas. Veamos.
1: Pasando miles de marroquíes se están cruzando hacia la ciudad. Se están echando al agua y bordeando el espigón. No se puede hacer nada. El gobierno de España dice que Marruecos colabora, pero las imágenes que se están ofreciendo demuestran lo contrario. Ya no son las personas que están en el agua, que han bordeado el espigón, sino que son las que llegan, las que están en camino. Están viniendo por el espigón y no por la frontera. Es importante decirlo, porque hay quienes piensan que estas personas cruzan por el paso del Tarajal. No es verdad. Están bordeando el espigón y después entran directamente, andando hacia Ceuta, todos, cada vez más. Ceuta está bloqueada, no puede más. Pero parece que no se puede hacer nada. Vienen cientos y cientos de marroquíes y todo parece que sigue igual. El espigón lleno de personas, la Guardia Civil intentando sacar a gente del agua. Pero al fondo se ven más y más personas. No se puede soportar lo que está sufriendo Ceuta en estos momentos. Es como si el norte de Marruecos se hubiera levantado y sin freno viniera a la ciudad. El gobierno de España dice

0: que Marruecos colabora, pero se vean.
1: Es una verdadera tragedia la que están viviendo allá en el continente europeo. Son miles los marroquíes, los africanos, que también son de algunas otras nacionalidades, que pasaron la noche durmiendo en las calles. Vemos imágenes de tragedia en donde hay otras que se encuentran durmiendo en el monte, hay otras personas que se fueron a dormir al parque, hay quienes están en los pedestales de algunas estatuas. Muchas de esas personas que lograron cruzar a través de las vallas o a través del mar, pues también se durmieron sin cenar, y se durmieron sin cenar porque hay otra emergencia. Lo que está sucediendo es que los negocios cerraron ante la llegada masiva de indocumentados, ante la llegada ilegal de todos estos marroquíes. Lo que hicieron los restauranteros, los comercios, es cerrar sus negocios, y de esa manera les negaron el servicio a todas aquellas personas que sí se internaron en España, que se internaron en Ceuta, pero que lo hicieron de manera ilegal. Vamos a ver este reportaje de medios de Ceuta, en donde están narrando cómo es que pasaron la noche. Ellos califican esto y lo describen de una manera muy cruda, pero dicen, pasaron una noche de perros. Así fue como durmieron estas personas, en la calle, con algunos cartones, con la ropa húmeda, porque venían nadando, descalzos, con hambre, y sobre todo, lo más delicado de esto, y lo más triste, con el rechazo de todos los españoles, porque se metieron a su territorio, pero lo hicieron de forma ilegal.
2: Vale, amigos, ya son casi las 6 de la mañana, estamos en Ceuta, estamos en una mítica plaza de esa ciudad. Justo aquí detrás tenemos la delegación del gobierno, y cuando cae la noche, todas esas personas que estamos viendo llegar aquí a Ceuta, pues no les queda otra que efectivamente que pasar la noche, como estamos viendo en portales, aquí en la plaza, durmiendo en el mismísimo suelo. Tenemos aquí chavales, tenemos aquí personas de todo tipo de edades, personas ya adultas, personas menores, algunas chicas que también hemos podido ver. Insisto, estamos aquí en la plaza, donde enfrente tenemos la delegación del gobierno, y la gente, como puedes ver, durmiendo en el mismísimo suelo, porque efectivamente, ¿dónde van a dormir? ¿Dónde van a pasar la noche? Y ese es el riesgo. Luego, lo que va a pasar, ¿qué van a comer? ¿Qué van a hacer cuando cae el sol en esta ciudad? Esa es la preocupación de la gran mayoría de los vecinos. Hablan de inseguridad, hablan de insalubridad, porque muchos de ellos se ven obligados a hacer sus necesidades en la mismísima calle, en las esquinas del barrio. La preocupación es máxima aquí, dentro del pueblo, por parte de los ciudadanos, que observan cómo desde esta misma mañana se hablan de más de 100.000 personas, todos chavales, todos de origen, la gran mayoría, el 95%, 99% son de origen marroquí. España está colapsado, es una auténtica locura, lo llaman invasión y no se puede llamar de otra forma, porque esto no es una inmigración, es una auténtica invasión lo que estamos viendo y lo que acabamos de ver a unos minutos de aquí en la playa. Lleguemos todavía lleno de barro, lleno de arena, estamos empapados, y nada, vamos a seguir por aquí para ver un poco cómo amanece Ceuta después de un día que va a pasar en la historia de España como el día de la invasión, el día que a lo mejor podemos estar hablando ya de que el objetivo de Marruecos, que es recuperar esta ciudad, está llegando, porque lo que está pasando es impresionante. Y por cierto, mañana por la mañana está aquí el presidente del gobierno. ¿Qué va a hacer? No lo sabemos. A lo mejor escoltarles, como estamos viendo, con el ejército aquí a unos minutos en la playa. Insisto, fíjense cómo está la playa abarrotada de gente que ahora en estos momentos simplemente pueden pasar la noche aquí esperando a que caiga el sol. ¿Qué van a desayunar? ¿Quién les va a recoger? ¿Qué va a pasar? Los portales están llenos, cualquier pequeña esquina está llena de personas que están intentando encontrar el sueño, descansar como pueden después de horas en el mar nadando para poder llegar, cumplir su sueño.
1: Un verdadero drama que usted acaba de observar con las imágenes que le acabamos de presentar. Una tragedia humanitaria la que están viviendo allá en Ceuta, España. Ellos dicen que no se trata de una inmigración, se trata de una invasión, y así fue como hoy titulamos esta noticia que le estamos dando a conocer a través de la portada del Hidrocálido. Después de ver estas imágenes y de cómo se ha comenzado a actualizar la cifra de personas que probablemente ingresaron ilegalmente a España, se habla de 1.500, luego subió a 20.000, luego subió hasta 60.000, luego bajaron a 40. La cifra más reciente de medios españoles reportan más de 50.000 personas que cruzaron ilegalmente desde Marruecos hasta Ceuta, España. Más de 50.000 personas. Por eso los españoles dicen, no se trata de un tema de inmigración, se trata de un tema de invasión. Se sienten invadidos por los marroquíes. Usted cómo considera todo esto que está sucediendo. Crisis humanitaria es clarísimo, lo estamos observando, pero ¿podríamos calificar esto como una invasión? 50,000 personas, ¿en cuánto tiempo? Fue una locura las imágenes de cómo llegaba y llegaba y llegaba y llegaba y no paraba estas filas de personas, que algunos lo hacían por las vallas, otros lo hacían por el mar. Veíamos imágenes justo del mar por donde estaban llegando estas personas y no había momento en el que esto se detuviera. Eran cantidades impresionantes de personas, ya no se daban abasto. Estaban unos en el mar, otros estaban en la arena, otros estaban intentando ingresar a la ciudad, pero de verdad ha sido una locura las últimas horas esta noticia sobre la invasión de los marroquíes a territorio español. Esto es lo que está sucediendo. El gobierno está atribuyendo la entrada masiva a una sentencia del Tribunal Supremo que consiste en lo siguiente: que los migrantes que sean interceptados en el mar no pueden ser devueltos de forma sumaria. Sin embargo, ante esto, que ha sido algo que los ha rebasado, y al margen de lo que diga el Tribunal Supremo, el gobierno está advirtiendo que todos van a ser regresados. ¿Cómo le harán? Esa es la gran pregunta, porque si se fueron de su país es porque ya no quieren estar allá. Así que, ¿cómo le van a hacer para devolver a todas estas personas? Se encuentra la ciudad colapsada, y no solamente estamos hablando de Ceuta, también hay imágenes de españoles que pensaban viajar a Marruecos por la cercanía con Marruecos, pasar el verano en Marruecos, y también allá las carreteras estaban colapsadas por esta misma crisis de la cual estoy platicando. Déjeme ir con Lula Reyes porque nos tiene un panorama completo de todo esto y nos tiene actualización sobre esta invasión. Llegaron sin ser invitados, llegaron y se metieron de forma ilegal, llegaron y las autoridades las tomaron por sorpresa y hoy ya no saben qué hacer con esto que se encuentra desbordado. No hay baños, la gente está haciendo sus necesidades en las esquinas, no hay dónde dormir, la gente está durmiendo en las calles, no hay alimentos porque no les quieren vender comida, cerraron las tiendas, no hay ni siquiera una botella de agua, están batallando hasta para conseguir una cajetilla de cigarros, no hay manera de sobrevivir en estas condiciones. Y claro que la preocupación de los españoles es por lo que viene después. Ya están ahí. Estamos hablando de más de 50,000 marroquíes o africanos de otras nacionalidades que ingresaron ilegalmente a Ceuta o por el mar o entraron también a través de esta valla fronteriza que ha sido derribada. Lo peor no es que ya estén ahí, es ¿y ahora qué sigue? ¿Quién le va a dar los servicios de salud? ¿Quién les va a dar de comer? ¿En dónde van a dormir? ¿Hay alguien que les dé trabajo? Si no les dan trabajo y no les dan comida y no les dan asilo, entonces ellos probablemente busquen alguna otra alternativa. Y por eso el temor ante la insalubridad y el temor ante la inseguridad que podría desatar esta crisis migratoria o invasión, como ya todos lo han llamado. Lula Reyes, te escuchamos con mucha atención, buenos días.
3: Gracias, Lucero, buenos días. Esta crisis migratoria en España pues ha llamado la atención a nivel internacional. El presidente del gobierno español, Pedro Sánchez, calificó este viernes como una violación y ataque a la integridad territorial de España la llegada masiva de cerca de 60,000 migrantes al enclave español de Ceuta desde Marruecos. Asimismo, el mandatario vinculó también esta crisis, que es realizada por las mafias de traficantes de seres humanos, sobre una reciente sentencia judicial relacionada con las repatriaciones de migrantes que llegan por mar. Afirmó que esa interpretación fue utilizada para alentar el desplazamiento de miles de personas hacia la frontera. El gobierno está confirmando por ahora 34 migrantes muertos durante esta crisis. 34 personas han fallecido al intentar ingresar a Ceuta en medio de esta crisis migratoria. Esto, bueno, dijo el propio presidente de Ceuta, Juan Vivas, que fueron encontrados los cadáveres en el mar, justamente, pero ya en la costa, por lo que se han confirmado 34 migrantes muertos. Y la policía marroquí también detuvo a jóvenes tras enfrentamientos. La policía marroquí detuvo a unos 30 jóvenes en la ciudad de Sinek, luego de que se registraran enfrentamientos cerca ya de la frontera con el enclave español de Ceuta. Miles de personas que buscan llegar a Europa se congregaron durante los últimos días en las colinas que dominan la zona fronteriza, desde donde lanzaron piedras contra las fuerzas de seguridad. Las autoridades marroquíes intentaron dispersarlos en varias ocasiones mediante el uso de cañones de agua y gases lacrimógenos, mientras la tensión continuó en la zona fronteriza. Muchos de ellos se lanzaron al mar y, bueno, llegaron nadando. Algunos pues ya no alcanzaron a llegar, murieron en este mar. Y bueno, desafortunadamente ahora se están contabilizando y confirmando 34 migrantes muertos, todos ellos encontrados ahí en el mar, pero siguen las peleas por llegar a Ceuta, y bueno, pues es una crisis de verdad increíble la que está viviendo España. Es lo más reciente que se ha dado a conocer este viernes allá en Ceuta, en España, y bueno, el presidente del gobierno español dará un recorrido dentro de unas horas, según dijo la propia

0: Intentaban descansar por momentos, pero hay otras personas que lo hicieron también derribando las vallas fronterizas, arriesgaron su vida y hicieron todo lo posible para llegar a Ceuta ya en España, y ahora dicen las autoridades, no podemos. Y es que también es entendible, Lula, ¿qué vas a hacer con 50,000 personas? ¿Cómo les vas a dar trabajo? ¿Cómo les vas a dar asilo? ¿Cómo les vas a dar de comer? Creo que también el gobierno español, por mucha ayuda humanitaria que quisiera prestar, pues también los recursos son finitos y se acaban, y no hay manera de que esto alcance para todos.
1: Claro, además bien lo comentabas, cerraron todas las tiendas, no hay donde conseguir ni siquiera agua, y bueno, pues, ¿qué va a pasar en las próximas horas? Mira, la oficina del gobierno de España ha estado mencionando que el presidente va a ir al lugar, va a ir allá a Ceuta, se habla de que es un pueblo de unas casi 90,000 habitantes, pero fíjate, son 60,000 los que llegaron extra, o sea, ¿cómo ni siquiera? O sea, más de la mitad de la gente que vive ahí, de verdad que esta crisis es entendible. O sea, no se entiende cómo puede pasar esto. Además, los mismos migrantes se han estado agarrando a golpes por alguna cosa que, bueno, imagínate, están sin comer, hay niños, hay mujeres también, niños muy pequeños, se están cruzando la aduana. Algunos de ellos los llevaban también en sobre la espalda, nadando. No, qué increíble situación que está viviendo España.
0: Oye, Lula, ya hay algo que me ha generado duda y que no he logrado comprender desde el día de ayer que he estado atenta a estas noticias. ¿Cuál ha sido la causa? ¿Qué es lo que orilló a los marroquíes, a los africanos, a aquellos de otras nacionalidades que se fueron de su país y que ingresaron directamente a España? ¿Qué es lo que los ha motivado? Yo creería tal vez que pues las condiciones de vida, pero en sí no he leído una sola información en la que se precise por qué se fueron de su país y por qué ingresaron así, de forma masiva, porque no fue un grupo de 10, 15, 20 o 100 personas, estamos hablando de más de 50,000.
1: No hay una información exacta al respecto, pero el presidente del gobierno español habla de que hubo una sentencia judicial relacionada con las repatriaciones de migrantes. Entonces, habla también de las mafias de traficantes de seres humanos y, bueno, pues están como que alentando a esa gente a que vayan a España, donde hay una mejor vida, obviamente, pero no hay una información exacta que diga por qué están saliendo, en este caso, de Marruecos para irse a España.
0: Pues estaremos pendientes, Lula, sin duda va a seguir siendo la noticia de todo el fin de semana, estaremos atentos al recorrido que haga el presidente, estaremos también atentos a las reacciones en el mundo, porque seguramente los ministros, los presidentes, los mandatarios de diferentes naciones estarán pronunciándose al respecto, y bueno, queremos saber también qué dice Sheinbaum sobre esto. Lula, muchísimas gracias.
1: Estoy a tus órdenes, Lucero, muy buenos días.
0: Mire, estoy actualizando la información, estoy consultando el diario El País, un diario español en donde están dando información adicional a la que esta mañana le hemos compartido. El Ministerio del Interior ha informado este viernes que finalmente han sido 50,000 las personas que han entrado de manera ilegal a España desde que ha iniciado la crisis migratoria. Yo le decía que las cifras han estado moviéndose a lo largo de las horas. Hoy la última cifra que se da a conocer, la más cercana a la realidad, es 50,000 personas que entraron de forma ilegal a España. Hay más datos al respecto sobre esta situación. Hace unos minutos, el presidente Donald Trump ha dicho que Estados Unidos acabaría como Ceuta si los demócratas ganan las elecciones. Ya se pronunció Donald Trump sobre esto. Ha calificado este viernes de terrible la situación de Ceuta y advirtió que su país vivirá lo mismo si la oposición demócrata gana las elecciones presidenciales en el 2028. Hay imágenes que publica El País en donde se observa una playa que no parece playa, porque solamente la toma es hacia la arena, y en esa arena está llena de flotadores. De esas llantas que usted infla con aire, está lleno de flotadores, y a la distancia se ven miles de personas. Esa es la imagen que ha dejado el ingreso de indocumentados a territorio español. Así es como llegaron muchos de ellos, con flotadores, nadando durante horas. Así llegaron a España. Hasta ahora también se actualiza la cifra de personas fallecidas. Dice El País, los recuperados son 41 cadáveres en las aguas de Ceuta tras la entrada de 50,000 migrantes irregulares. Así que ya subió, teníamos 18 y pasamos a 41 personas fallecidas en ese intento por llegar a España y que no lo lograron. La Unión Europea también ya se ha pronunciado, dicen que deben de considerar a excluir a España de este acuerdo, de la Comunidad Europea, de ese tamaño.

0: es el problema migratorio que hoy está enfrentando España. Y bueno, las terribles imágenes de las personas, cómo pasaron la noche, dónde durmieron, sus rostros, ya no podríamos decir ni siquiera de alivio, sus rostros de preocupación, porque ahora sí, ya están en España, pero no tienen qué comer. Ya están en España, pero no tienen un empleo. Nadie les abre la puerta, ni siquiera les ofrecen un vaso de agua. Así que es peor, probablemente, que lo que estaban viviendo allá en Marruecos. El centro de mensajes está disponible al 1-22-5770. ¿Es invasión o es una crisis migratoria? Estamos hablando de miles de personas que llegaron de forma masiva, no poco a poco. Estamos hablando de 50,000 personas de Marruecos que llegaron a Ceuta, España. Así lo hicieron, de un momento a otro. Y por eso hoy los españoles están protestando, porque no hay manera de ayudarlos a todos. Y no hay manera también de que invadan su espacio sin antes haber pedido permiso. Por eso los están rechazando, los están segregando, les cerraron sus negocios, no les dan absolutamente nada, no les ofrecen ni siquiera, le digo, un pan o un vaso con agua. No quieren que estén en España y quieren que retornen a Marruecos. ¿Es invasión o es una crisis migratoria? El 1-22-5770 está disponible.
1: Mira, pues esto apesta, la verdad. En la era de Trump empezaron las caravanas. Cuando llegó Trump la primera vez, se empezaron las caravanas. ¿Para qué? Para crear caos. ¿Qué hay con el caos? Cambian las leyes. Estrategia, siempre que apesta, ahí están los vecinos. Ahora, España no tiene buena relación con Trumpas, y creo que ya agarraron experiencia en hacer inmigraciones masivas, en reclutar, en ofrecerles a los inmigrantes mentiras. Y creo que los únicos que tienen experiencia en esto son los vecinos del norte. Aquí apesta.
2: Pinches españoles hablan de insalubridad, y sus güeyes fueron los que trajeron enfermedades al continente americano.
3: Muy buenos días, Lucerito. Hay mucho tráfico en la 45 norte de Plaza Altaria hacia el Piva. ¿Qué pasaría?
4: Buenos días, Lucerito. No sé si nos podrías ayudar a reportar en la calle, en la avenida Perseo, a la altura del 216. Hay varias casas que desde anoche no tenemos luz. No sé, y tenemos algunas personas enfermas que utilizan la luz para oxígeno y su medicamento. Gracias, Lucerito.
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0: 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La primera imagen que usted va a encontrar en nuestra portada es la invasión de los marroquíes a territorio español. Es una imagen que no deja lugar a dudas de lo que está sucediendo. Miles y miles y miles de personas. Lo tiene que ver como para poder entender el tamaño de este problema, lo grave de lo que le estamos platicando. Aquí se ven algunas personas en el mar, otras personas se ven en la arena allá fuera del mar, y otras miles más que ya están, pues, en su búsqueda de ir a algún lugar a refugiarse. Esa es la imagen, la triste imagen que ha dejado esta migración masiva de los marroquíes a territorio español. Aquí le estamos dando los pormenores, la información que ya ha escuchado ampliamente con Lula Reyes, los números de personas fallecidas, las cifras de las personas que llegaron masivamente y de forma ilegal a Ceuta en España, y por supuesto las reacciones de los españoles. Ayer veíamos algunas imágenes de gente molesta que ha salido a protestar a las calles, de españoles que incluso comenzaron a enfrentarse un poco con estos migrantes molestos, porque estaban llegando, por supuesto, a donde ellos viven, a su espacio, a lo que ellos consideran su hogar. Pues esta imagen del drama ya la puede consultar en la portada del Hidrocálido. Pero no es de lo único que vamos a platicar esta mañana. También en la nota principal, además del tema internacional, tenemos nuestros propios temas locales. Que si hay coordinación policial pese a la falta de información. Esto todo tiene referencia a un solo caso, el de San Miguelito Jesús María, el caso de Felipe Lomelí Carrión, el hombre que fue detenido por elementos de Harfuch, que se lo llevaron y que lo están acusando de

0: pertenecer a una célula criminal que operaba en Aguascalientes y en Tabasco, Zacatecas. Esa ha sido la historia de la semana, en donde se ha avanzado, ya Omar García Harfuch tiene conocimiento del tema, pero en la que sigue detenido. El asunto es que hoy sigue detenido. Ha habido una serie de movilizaciones de familiares, de amigos, exigiendo una sola cosa: libérenlo. Es un hombre inocente. Queremos que lo liberen. Es un hombre de bien. No ha cometido ningún delito. Es una persona limpia. No tiene por qué estar detenida. Seguro que lo confundieron. Pues todo esto ha derivado también en un asunto importante, que es: ¿hay o no hay relación entre gobierno estatal y federal? Porque el operativo fue encabezado por autoridades federales sin participación de autoridades estatales. No le avisaron a la policía municipal, no le avisaron a la policía estatal, no le avisaron a la fiscalía, no le avisaron a nadie. Ellos vinieron, realizaron el operativo, se llevaron al objetivo, al señor Felipe Lomelí, y se retiraron de aquí. Y por esa razón es que surgió la duda de si hay o no hay una buena relación entre ambos gobiernos. Por lo pronto, dicen desde el gobierno del estado, el secretario general de gobierno, que sí hay una buena coordinación y que, bueno, también se entiende que hay algunos operativos en donde se requiere sigilo y operan de forma independiente. Héctor García, adelante, buenos días.
1: Muy buenos días. Rechaza el secretario general de gobierno, Antonio Arámbula López, que haya un quiebre con la federación tras este operativo de seguridad del fin de semana pasado, en el que no participaron fuerzas estatales. Él mismo indicó que la federación tiene la facultad constitucional de operar en todo el país de una forma independiente o coordinada. Explicó que la falta de notificación previa en ciertos operativos no responde a una fractura en la coordinación con la seguridad estatal, sino a protocolos para evitar filtración de información en investigaciones que ellos consideran como delicadas. Al respecto comentó:
2: bueno, no es que haya una falta de coordinación, hay operativos que ellos hacen independientemente de la coordinación. Hay operativos que hacen sin comunicar para que no se filtre información. Cuando ellos consideran que es una información delicada, así se hace pues en muchas dependencias, ¿no?
1: Insistió en que se mantiene un trabajo coordinado y muestra de ello es la paz que tiene Aguascalientes, gracias justamente al esfuerzo que hacen todas las corporaciones de seguridad que están aquí en la entidad. Es lo que comentó al respecto, Luce.
0: Entonces descarta que no haya coordinación entre gobierno federal y gobierno del estado, y creo que también un ejemplo podría verse en lo que sucedió allá en Margaritas, cuando la gobernadora fue alcanzada por los familiares y amigos de Felipe Lomelí, y que en esta manifestación en donde exigían su intervención, pues tanto así que le tomaron la llamada a Omar García Harfuch en el momento en el que lo llama a su teléfono particular, ¿no?
1: Efectivamente, y es lo que señala el propio secretario, que como federación y como corporaciones de seguridad, ellos tienen justamente, en el caso del nivel federal, la facultad de entrar a los estados sin previo aviso, y así lo pudimos observar, al menos en este último ejemplo que acaba de ocurrir la semana pasada. Ellos se vienen, actúan en base a sus investigaciones, y así es como trabajan. No necesariamente tienen que darle parte justamente a las autoridades estatales.
0: Héctor, muchísimas gracias.
1: Muy buenos días.
0: Y le decía que los movimientos, estas protestas de los familiares y amigos de Felipe Lomelí, han continuado. Comenzaron a principios de semana, y aunque había circulado una convocatoria para mañana sábado a las 8 de la mañana, una concentración, pues estos días también ha habido movilizaciones. Y en JLM Noticias le hemos dado un tratamiento especial como lo amerita este caso, porque aún no sabemos frente a qué nos encontramos. Un hombre al que se lo llevan sin orden de aprehensión, un hombre al cual no tiene antecedentes penales, un hombre que ni siquiera ha cometido alguna falta administrativa, pues es un caso que despierta muchas dudas sobre qué es lo que hay detrás. Y por eso se presumía si existía la posibilidad de que hubiera una homonimia, que Felipe Lomelí Carrión tenga una persona que se llame exactamente igual, Felipe Lomelí Carrión, pero que en vez de ser de San Miguelito Jesús María, pueda ser de cualquier otra parte del país, y que en vez de ser una persona de bien, pueda ser un delincuente. Pero al menos Felipe Lomelí Carrión de Jesús María no tiene antecedentes penales, y por esa razón no vamos a soltar el tema hasta que tengamos una conclusión y hasta que se aclare todo esto, si hay un delito que se persiga. Pero si no lo hay, pues entonces también que se libere a una persona inocente. Creo que la postura es clara en torno a este acontecimiento. Adán de la Cruz ha estado atento a estas movilizaciones y ha estado muy de cerca platicando con los familiares, con los amigos de Felipe Lomelí, que han estado protestando, insistiendo, para que no se nos olvide, para que la autoridad tenga presente este caso y para que se haga justicia. Y si es un hombre inocente, que lo pongan en libertad lo antes posible. Así que veamos parte del trabajo que ya está publicado en todas nuestras plataformas de JLM Noticias y que ha estado platicando con ellos, y esto es lo que tienen que decir.
3: Se supone que ellos traen cámaras en los chalecos, sí, sí, en todo, para evidenciar. Si no pueden grabar, si no, traen cámaras en los chalecos. ¿Por qué venían encapuchados? ¿Por qué traían el rostro cubierto? ¿Por qué no se muestran ellos? O sea, es algo injusto, es algo erróneo lo que cometieron los federales con mi hermano.
4: Les pedimos que revisen el caso inmediatamente, porque ellos dijeron que lo iban a revisar, pero no nos sirve que digan que lo vayan a revisar. ¿Cuándo lo van a revisar? Necesitamos una respuesta inmediata, porque nosotros estamos en contrarreloj. Nosotros necesitamos todo eso para saber su respuesta, que se pronuncien al respecto. Eso es lo que yo le quiero pedir, y que toda la comunidad le quiera pedir. Es una exigencia de la comunidad.
5: Y otra cosa, que la fuerza se dé cuenta que estamos unidos con él.
0: Si usted observa las imágenes de la que le estoy narrando, se ve que no es una ni dos personas. Es una comunidad que está respaldando la transparencia y la honestidad de Felipe Lomelí. No solamente son los familiares, no solamente es la esposa o los hijos. Estamos hablando de una comunidad que está, le digo, respaldando la causa de Felipe Lomelí, y exigen una sola cosa: que lo liberen a la brevedad posible, porque están pasando los días. Su detención ocurrió el pasado sábado, así que el día de mañana se cumple una semana sin que las cosas hayan avanzado. Ellos dicen, las cosas no avanzan hasta que sepamos que ya va a ser puesto en libertad. Mientras tanto, se sienten exactamente igual que el sábado, que fue aprehendido sin siquiera una orden en su contra. El fiscal general del estado, Manuel Alonso, ha dado a conocer que efectivamente, lo ha repetido una y otra ocasión, siguen buscando antecedentes y no hay antecedentes penales, no hay faltas administrativas, no hay registro alguno de las fichas de inteligencia local que demuestren que Felipe Lomelí Carrión tuviera pues algún ilícito, hubiera cometido algún delito. Así que por esta razón, dice, pues el ciudadano, lo que se sabe hasta ahora y lo que han ellos investigado como autoridad, es lo que también ya hemos dicho nosotros, que trabajaba en mantenimiento en un club deportivo, que es el Club Campestre, que vende jugos ahí en un puesto familiar, que renta mobiliario para los eventos, pero nada más. Y que este operativo pues lo encabezó el gobierno federal, así que Aguascalientes sabe muy poco al respecto, prácticamente nada. Así que pues por ahora, dice Manuel Alonso, pues que está a la espera de que el gobierno federal pueda brindar más información, que lo que ha podido hacer el estado es brindar esta tarjeta informativa, decirle a Omar García Harfuch lo que se sabe de Felipe Lomelí Carrión, que aquí al menos no hay delito que perseguir, que aquí no ha cometido ninguna falta, que aquí no ha delinquido, y bueno, están solamente a la espera que el mismo gobierno federal pueda responder a esto y que den algún norte de qué es lo que va a suceder con el futuro de Felipe Lomelí.
6: Pues no, sabemos que esta persona, bueno, está vinculada a proceso, que el próximo sábado al parecer tiene su audiencia, pues ya están llevando a cabo su defensa, pues la argumentación que tanto la familia ha expresado en relación a que pues ellos dicen que es inocente de cualquier situación delictiva esa persona, y bueno, pues es un tema que, como ustedes bien saben, es un caso que lo lleva directamente la federación, donde las autoridades estatales estábamos ajenas totalmente a esta situación y por supuesto a esta detención.
0: Allí está lo que dijo Manuel Alonso García sobre esto. Mañana entonces es la audiencia en donde se va a conocer de qué se le acusa. Mañana va a haber, me imagino, que un poco más de claridad. No se puede declarar una persona inocente si no lo hace un juez, si no hay una sentencia de por medio, si no lo dicta el juez del caso. Entonces, hasta ahora, estaremos solamente a la espera de lo que sucede el día de mañana en esta primera audiencia de Felipe Lomelí Carrión, originario de Jesús María, habitante de la comunidad de San Miguelito, y hasta entonces podríamos saber qué es lo que prosigue una vez que le digan de qué lo están señalando, de qué lo están involucrando, porque desafortunadamente ha pasado prácticamente una semana y seguimos sin saber de qué se le acusa a Felipe Lomelí Carrión. Lo curioso es cómo detienes a una persona y luego ya después buscas de

0: que se le acusa. Primero investigas, conoces del caso, encuentras que se cometieron delitos y giras una orden de aprehensión contra los presuntos responsables. Pero que haya pasado una semana y que hoy incluso la misma autoridad estatal desconozca cuál es el motivo por el que hoy está detenido, pues sigue aumentando, le digo, las dudas que mantenemos desde el pasado sábado. También en el Hidrocálido tenemos diferentes ángulos que están hablando de la misma historia. Ya escuchamos al secretario general de gobierno que sí hay coordinación entre el gobierno federal y el del estado. Ya escuchamos al fiscal señalando que el día de mañana es la audiencia de Felipe Lomelí. Y bueno, pues se sabe que el caso se sigue analizando a nivel federal después de que fue detenido por los elementos de Harfush. Que no hay fractura con el gobierno federal, es lo que dijo Antonio Arámbula, y que se equivocaron y capturaron a una persona inocente, es lo que afirmaron familiares y amigos de Felipe Lomelí en estas protestas que han estado desarrollando a lo largo de toda la semana. Vecinos mañana van a protestar también afuera de los juzgados federales. Entendemos que la convocatoria era mañana, 1 de agosto, a las 8 de la mañana. Ojalá que nos puedan confirmar si esta convocatoria sigue vigente o si tienen alguna otra idea de qué vayan a hacer en estos días. Y mañana, de manera especial, cuando va a ser la primera audiencia de Felipe Lomelí. El centro de mensajes está disponible. Vecinos de San Miguelito, amigos de Felipe Lomelí, clientes de Felipe Lomelí, la gente que acudía con él a comprarle jugos, la gente que le rentó el mobiliario, la gente que lo conoce porque es vecino, porque es amigo. Ojalá que se pueda pronunciar con nosotros en el 1-22-5770 y nos digan cómo avanzan las cosas. Ustedes son quienes tienen el pulso de la noticia y por eso lo invitamos a que nos comparta lo que sepa al respecto y lo haga con su nota de voz.
1: Por ahí alguien comentó que hay mucho tráfico, ¿verdad?, de Altaria hacia el PIVA. Normalmente es la hora pico, pero desgraciadamente no hay nunca una patrulla. Algo pasa, un alcance, alguna situación, ¿verdad?, en el semáforo del PIVA, en paseos, y es un caos siempre, pero de verdad, y ni una patrulla, todos como tarados en las esquinas, ahí, sentados, asoleándose a todo dar, a toda madre. El director de tránsito municipal, ineptazazazo.
2: Yo escucho a la mexicana, lo que está pasando en España no es una migración normal, es una invasión con todas las letras. ¿Cuándo se ha visto que los mexicanos y los latinos invadamos con más de 20,000 personas un punto de los Estados Unidos? Eso es imposible, es una invasión bien a bien y España se tiene que defender.
3: Buenos días, ya escucho a la mexicana. El problema de España se debe en gran parte a una alianza que hizo España con Argelia. Y entre los países islámicos, Argelia y Marruecos tienen un odio visceral, visceral.
4: Buenos días, americana, Lucerito. Claro que sí, mira, culpable o no, la gente realmente debe de calmarse. O sea, no saben realmente, ni ellos saben, solamente él sabe lo que realmente vive. Entonces ellos tienen una red y son estrategias, un sistema muy bien elaborado para trabajar. Su disfraz pudo haber sido el jugo y todo eso que dicen, ¿sí? Realmente hay que esperar las investigaciones y no hacer tanto circo, ¿sí? Si es culpable, lo va a pagar.
0: Seguimos leyendo el Hidrocálido porque también hay información importante en materia de seguridad. ¿Se acuerda de Carlos Manso, el presidente municipal de Uruapan, Michoacán? Un hombre que encabezó el movimiento del sombrero y que se encontraba en un evento de muertos, porque fue el 1 de noviembre del año pasado cuando lo asesinaron. Estaba pues en un recorrido con su familia y con los pobladores de Uruapan. Iba apenas a hacer este evento de las velas y en eso lo asesinaron. ¿Se acuerda de toda esta historia? Poco a poco han ido cayendo algunas personas que las vinculan con el asesinato de Carlos Manso. Pues el día de ayer acaba de ser detenido el cabeza de toda esta operación, el autor intelectual, la máquina pensante que creó cómo hacer todo esto para asesinar al presidente municipal de Uruapan, Michoacán. Fue detenido en Atotonilco, Jalisco, y ha sido una de las noticias de alto impacto de las últimas horas, pero hay más que platicar contigo. Lula, danos un avance del México y el mundo. Buenos días.
5: Gracias, Lucero, buenos días. Calle LR1, cabecilla del cártel Jalisco Nueva Generación, habría dado la orden de matar a Carlos Manso, y ya reaccionó la esposa de Manso. Detención del R1 es solo el primer paso en el esclarecimiento del caso Manso, dice Grecia Quiroz. El PRI burla prohibición del INE de aludir a Morena como narcopartido. Lo seguiremos diciendo, asegura Monterrey, la ciudad que fabrica calor, y es que las temperaturas han llegado a los 50 grados centígrados. Dan 15 años de cárcel al empresario Shenley Yegón, es acusado de lavado de dinero. Es el de aquel que dijo, copelas o cuello. Muere migrante mexicano con leucemia bajo custodia de la ICE. Organizaciones denuncian negligencia médica. Era un joven, le decían Llanito, era un migrante mexicano y murió por leucemia. Así fue como el ICE que se lavó las manos. Un cohete de Elon Musk que lleva más de un año a la deriva chocará contra la luna en unos días. Es el reporte que tengo por ahora.
0: Oye, Lula, hay algo que me causó mucha gracia de Alito Moreno, porque se está burlando de la prohibición que le pusieron en el INE. Le dijeron, a ver, señor, usted ya no puede referirse a Morena como un narcopartido. Y entonces en esa censura, que ya está pues comenzando una ley que todavía no se avala, pero que ya le está aplicando el Instituto Nacional Electoral, pues el PRI ha sido siempre, me parece que ha sido uno de los partidos más creativos, o donde tiene mentes más brillantes para su publicidad, así de sencillo. Y entonces ayer estaba viendo que una vez que le prohíben esto a Alejandro Moreno, sí cumplió con lo que le dijeron. Entonces bajó todas las publicaciones donde decía Morena es un narcopartido, perfecto, ya cumplió con lo que le dijo el INE. Pero entonces encontró otra manera de decirle a Morena narcopartido, y una que me pareció muy chistosa, pues creativa, o sea, me pareció ingeniosa, Lula, es una donde aparece una N y luego el signo de más, y luego una figura que simula un arco, y luego el signo de más, y luego la palabra partido. ¿Qué dice, Lula?
5: Narcopartido.
0: Exacto, exactamente. Narcopartido. Entonces, pues él...
5: Ingenioso, ¿no?
0: Me pareció muy ingenioso, sí, por eso lo estoy platicando, porque ayer cuando veía la imagen, dije, es que estos están, pues sí, muy creativos. De verdad es que el PRI a lo largo de... En la gestión de Alito Moreno, si hay algo que le reconozco es que tienen mentes muy brillantes para hacer este tipo de publicidad. Y ahora que les dicen, ya no pueden decir narcopartido a Morena, dijeron, ¿qué hacemos? ¿Qué hacemos? ¿Cómo se lo decimos sin decírselo y que no nos vayan a sancionar por esto? Y entonces así le pusieron N más la imagen de un arco más y luego la palabra partido, que dice narcopartido. Así que estuvo muy divertida la ocurrencia, ¿no?
5: Sí, sí, sí, además como dices, muy ingenioso, sí, sobre todo.
0: Sí, sí, sí.
5: Y bueno, pues sí, además ya habían comentado también desde el PRI que aunque ellos no lo digan, pues la gente ya lo sabe, la gente lo va a decir.
0: Claro, claro.
5: Aunque ellos ya no lo digan.
0: Y creo que me parece que también después, hablando del ingenio de los priistas, creo que también pusieron narcopartido a la inversa. Y también preguntaban lo mismo, ¿qué dice? Y bueno, pues si lo lees al revés, pues dice narcopartido. O sea, sí están buscando cómo seguir diciéndole, o sea, y cómo, la verdad, burlarse del INE. Vamos a ver si a raíz de esto no le dicen que también tiene que evitar hacer, pues, este tipo de publicaciones en donde intente decir eso. Porque no dice narcopartido, es una N más un arco y luego la palabra partido. Si tú lo lees, no dice narcopartido, pero bueno, como dicen, el que entendió, entendió, ¿no?
5: Claro. Sí, además no ha sido solamente Alito Moreno, ¿verdad? Han sido otros priistas como Manuel Añorbe,
0: sí.
5: También otra figura que han acusado justamente que esta resolución pues busca silenciar a la oposición, pero bueno, se lo seguiremos diciendo que Moreno es el narcopartido, y bueno, así se expresan varios priistas, pues destacados, ¿verdad? Además con mucho ingenio, pero bueno, abiertamente también lo van a seguir diciendo según esto, porque burlan esta prohibición del INE.
0: Y mírame, me parece que nos hemos concentrado en lo que es evidente, que es la sanción que le impone el INE, pero no nos hemos detenido a platicar de que ahora quien le está haciendo el trabajo sucio a Morena es el INE. O sea, más allá de la prohibición, es ¿qué está haciendo el Instituto Nacional Electoral? Ah, bueno, lo que le diga Morena, eso es lo que va a hacer el INE, cuando claro, se supone que es una autoridad autónoma, que no depende de nadie, que ellos son los organizadores de las elecciones, que debe de ser imparcial, que debe de haber un equilibrio, no inclinarse para ningún lado, y bueno, pues parece que está haciéndole la chamba, el trabajo sucio, al partido del poder.
5: Así es. Y bueno, también ha salido Monreal, Ricardo Monreal, bueno, se

0: preocupó por este millonario presupuesto que está pidiendo el INE y dice pues que no, que debe de quedar todo dentro de la austeridad, que estos recursos pues no, primero no se los pueden dar porque no los hay, y además es un despropósito, ¿verdad? Está pues muy desproporcionado este presupuesto que está pidiendo el INE, pero como bien lo mencionas, pues se le está haciendo el trabajo sucio a Morena, entonces...
1: Pues eso es lo que me parece. También. Vamos a ver si no le sancionan esta imagen del arco. A ver qué dice el INE más adelante, Lula. Muchísimas gracias.
0: Estoy a tus órdenes, Lucero. Muy buenos días.
1: Oye, y pasamos del gozo al pozo, porque hay una historia de la que también hemos estado muy pendientes, el caso de Dafne. Acaban de acusar de asesinato a la sargento Estrellita y tiene que conocer qué es lo que hay detrás de la sargento Estrellita. La instructora Estrellita Mora, conocida como Sargento Estrellita, y quien tenía la obligación de velar por la seguridad de la niña Dafne Zapata Quintos, que fue pues ahora enjuiciada y acusada como autora material del presunto feminicidio cometido en la Academia Militarizada Privada, pues ahora también la jueza de control local, la señora María Siria Mora González, determinó la vinculación a proceso, además de la sargento, de Jorge Luis Ponce Ortega, quien es el director del plantel, por el mismo delito, por el asesinato de esta niña de 13 años, ante una probable omisión en el cumplimiento de sus deberes. Aunque no hubo la presencia de los medios, pues fuentes judiciales han dado a conocer que la Fiscalía de Tamaulipas ha presentado evidencia de la responsabilidad de la sargento Estrellita, y aquí empieza a ponerse feo a esta historia. La muerte de Dafne, que se registró el pasado 16 de julio, apenas 3 días después de haber ingresado a esta academia para un curso de verano, pues la Fiscalía Estatal señaló que los estudios forenses arrojan que Dafne murió por asfixia de sumersión, algo que ya sabíamos. Pero de acuerdo con fuentes, Mora metió la cara de la niña al agua. La sargento Estrellita la sumergió en el agua, pero en el agua de los inodoros, en las tazas de baño. Ahogó a esta niña de 13 años en el agua de los inodoros y la hizo una y varias veces hasta que desafortunadamente de esa manera perdió la vida. Lo hizo como parte de las novatadas y las supuestas medidas disciplinarias que implicaron abusos físicos en contra de esta menor. Este tipo de tortura, denunciado por otros estudiantes tras la muerte de Dafne, impidió que la niña respirara normal y provocó el deceso, es lo que dijeron algunos de los informantes que estuvieron presentes. El pasado martes también Dana Yanina ha sido pues una estudiante de 18 años de preparatoria de la academia, que también habría sido vinculada a proceso como presunta coautora del feminicidio de Dafne. Ella no hizo nada, la alumna solamente estuvo observando, pero no hizo nada, no intervino para salvar a su compañera, mientras que la sargento Estrellita la sumergía una y varias veces en el agua de los inodoros hasta que se asfixió y murió por esta causa. A raíz de esto, ya la Secretaría de Educación Pública ha tomado la determinación que todas las escuelas militarizadas del país van a cerrar sus puertas y que el próximo ciclo escolar, que comienza el 31 de agosto, estas escuelas, o al menos este modelo de escuelas castrenses, ya no van a existir en el país, porque pasan este tipo de abusos, porque los torturan con el pretexto de la disciplina, porque confunden disciplina con maltrato físico, porque están matando a personas. Ahí está el caso de Dafne, 13 años, y murió a consecuencia de los maltratos que recibía de una mujer que su obligación era cuidarla, y más allá de cuidarla, desafortunadamente le quitó de una manera muy espantosa la vida. Esa es la historia de la sargento Estrellita, y qué bueno que está vinculada a proceso, y ojalá ahí se quede y pague por todos sus pecados. Vamos contigo, Oso Cortés, que acá también tenemos nuestras historias en materia policíaca hoy. En la portada del Aguas, ejecutado en Tepezalá, parece que hubo actividad durante las últimas horas. Actualízame, buenos días.
2: ¿Qué tal, Lucero? Muy buenos días a todo el auditorio. Así es, ejecutan a tirador de drogas y ratero en Tepezalá. Fue encontrado sin vida con un impacto de bala en el pecho. Se tiene antecedentes de este sujeto que realizaba delitos contra la salud, de este robo calificado, y fue encontrado el día de ayer en un predio rústico, en camino al observatorio, a una de las principales actividades turísticas allá en Tepezalá, Aguascalientes. Además, delicadísimo, Lucero, elemento de la policía rosa es capturado por violación. ¡Qué cosas, ¿no? era designado a proteger y a salvaguardar a las mujeres,

0: y terminó dañando a su propia pareja sentimental. Además, ¿sabes cómo fue que la conoció? Mediante un caso de violencia contra la mujer. Ahí la conoció, le brindó el apoyo, se dio la confianza y comenzó el enamoramiento. La rescató de alguna manera de las garras de la violencia y luego él le imprime violencia. Pues qué pasó.
1: Qué enfermo. O sea, que aquí también tenemos a nuestro sargento Estrellita, un policía que su obligación era la protección de mujeres porque estaba en la policía rosa. Este destacamento, que pertenece también a las filas de la corporación, es exclusivo para las mujeres. ¿De qué se trata el movimiento rosa o la policía rosa? Es cuidar aquellos casos en donde hay violencia intrafamiliar, violencia en contra de las mujeres. Ah, bueno, pues ese policía pertenecía a ese grupo selecto de la policía rosa. Entonces, conoce a una mujer que es víctima de violencia, él es, digamos, como el héroe de la historia porque va, la rescata, la saca de esta, pues, de esta atmósfera de violencia, y una vez que la engancha, entonces le pone su golpiza. ¿Qué le pasa a este loco?
0: Así es, la termina golpeando, ultrajando, sometiendo y hasta violando, porque también la violó. Está acusado de violación equiparada, de violencia familiar y de todo este acoso sexual que sufrió su pareja sentimental, porque ya era su novia en forma. Y pues ve, entonces, ¿para qué la rescató, no? ¿Por qué la sacó de Guatemala para entrar a Guatepeor? O sea, qué infierno de esta mujer. Yo me pongo en sus zapatos, digo, por una parte decía, qué alivio, me llegó el príncipe azul que esperaba, ¿no? El hombre que me dé protección, que me dé un respaldo.
1: Se sentía segura, imagínate.
0: Que vivía y le dio lo peor, Lucero.
1: Ella seguramente decía, estoy tranquila, estoy en paz, voy a tener apenas la vida que merezco, la vida que he soñado, la vida que merecemos cualquiera, tener una vida normal, sin golpes, sin agresión, llena de amor. Y luego dice, bueno, es un policía. Estoy segura, me siento tranquila, es un policía. Ah, bueno, pues ese policía es el que la viola, es el que la ataca, es el que la golpea y es un elemento de la policía rosa, qué chulada.
0: Híjole, qué desfachatez, de verdad, traicionó completamente sus ideales, traicionó su propia persona y pues traicionó la confianza que le tuvo esta indefensa mujer al abrirle las puertas de su vida, de su corazón y de su casa, ¿no? Y en más de la información también te estaré platicando, capturan a tres malditos lacras que atracaron una casa en Residencial Castelo. A uno lo pepenaron en Villas de Nuestra Señora de la Asunción y a los otros dos en Jesús María. Aparte de este atraco, están aparentemente acusados de varios robos en diferentes negocios y también casas habitación. Pero ya te estaré platicando los detalles de las tres historias.
1: Lucero. Muchísimas gracias, gracias al oso Cortés. Qué historia tan horrible esa de la policía rosa, ¿eh? Un elemento que enganchó a su víctima porque fue él el que fue a salvarla del entorno de violencia, la enamora, la engatusa y una vez que ella es su pareja, la viola, la agrede. Y qué bueno que hoy ya se encuentra tras las rejas. Esos son los malos elementos que no deben de existir en la corporación. Creo que hay que poner más filtro, en quiénes contratan y también cuáles son las funciones a las que son designados. Porque hay gente que no está preparada. Imagínese, el que tiene que proteger a la mujer es el violador. El que tiene que proteger a la mujer es el que las golpea. ¿Cómo llegó ese policía a la corporación rosa? ¿Cómo llegó ahí? ¿Lo pusieron porque no había más? ¿Lo pusieron porque lo pidió? ¿Lo pusieron porque tiene palancas? ¿O lo pusieron porque está tan mal de su cerebro que probablemente evadió todas las preguntas, los cuestionarios, las evaluaciones de control y confianza? ¿Cómo es que llegó ahí? También hay que ver un poco más arriba, ¿quién lo puso ahí, ¿Cómo es que llega este sujeto que debe de proteger a la mujer y un hombre que es el terror para las mujeres? Creo que también la autoridad merece echarle un muy buen ojo a qué es lo que está pasando. No cualquiera puede estar en áreas tan sensibles como esta. La protección de la mujer y al que ponen para protegerla es el violador. Aguas con esto que me parece delicadísimo y de lo cual ya el oso me contará la historia a detalle en unos instantes. Oiga, déjeme ir rápidamente con el Zuli Guerrero, porque sigue la telenovela de la FIFA, Están muy molestos por las intenciones de este proyecto de comercializar la FIFA de la Copa del Mundo. Ya ha habido algunos pronunciamientos de quienes están boicoteando a la FIFA, de quienes no están a favor de esta propuesta, pero también la Federación Mexicana me parece que muy tibia, que no ha querido, digamos, como fijar una postura clara en torno a estas pretensiones. A ver, mi querido Zuli, denos un avance, buenos días.
2: ¿Qué tal, Lucero, amigo? Escucha, muy buenos días, y iniciamos con esto que ha sido una telenovela y que pues también se ha puesto una kermés, una verdadera fiesta, lo que se ha convertido esta situación, luego de que pues se diera a conocer prácticamente que la FIFA, bueno, pues sigue en su postura. Sin embargo, la UEFA, en la que militan más de 50 selecciones, ya alzó la voz y amenazan con no acudir a ninguna competencia oficial todas estas selecciones. La Federación Asiática también se les une, la CONCACAF, donde pertenece México y Estados Unidos, también van en contra de la FIFA, de estos derechos de vender, pues prácticamente así, de vender los derechos comerciales. Sin embargo, la Federación Mexicana de Fútbol analiza la propuesta, no le parece nada descabellada, y si algún momento van a pedir pues su voto, se me hace que sí levantan la mano, a favor de lo que está proponiendo la FIFA. Una cosa es el área de la CONCACAF y otra cosa es la Federación Mexicana, así es que pues está en veremos, tiene muchos capítulos más esta telenovela de la FIFA. ¿Hasta dónde, hasta cuándo? Pues ya conoceremos el 19 de septiembre, que es la fecha que puso Infantino como límite. Además, también arranca la jornada número 3 del balompié mexicano. Hoy habrá triple cartelera, 3 compromisos. Puebla ante el Engaño Sagrado a las 7 de la noche. San Luis estará también teniendo actividad. El conjunto potosino estará recibiendo a los Xolos a las 9. Y mismo horario también para el conjunto de Juárez ante Pumas, recordándole que el partido estelar del Real América será el del domingo a las 5 de la tarde ante Santos Laguna. Por cierto, también que la joya mexicana Gilberto Mora ya ha tenido pláticas y negociaciones con el Real Madrid. Los merengues también han manifestado su deseo y su interés por fichar al mexicano. Y ya para cerrar, bueno, pues otro también que está viviendo de lo lindo y sigue dando que hablar, el Chicharito Hernández, dice que ahora que los periodistas, que nosotros sacamos de contexto sus palabras, que él ama al club rojiblanco, que es el club de sus amores, que es lo mejor que le ha pasado en el mundo mundial, y que todo eso que dijo, que no lo dijo, que nosotros lo inventamos, válgame usted el favor. Bueno, de eso y mucho más adelante.
1: Ni cómo ayudarlo, Zuli, ni cómo ayudar al Chicharito. Es ahí cuando aplicaría la frase de calladito te ves más bonito, ¿no?
2: Efectivamente, así es, en boca cerrada no entran moscas.
1: Así es, porque cada que habla, el señor se mete en aprietos, y luego ya cuando dimensiona el tamaño de sus palabras dice, no, es que yo no dije eso, como que los periodistas más bien malinterpretaron, lo sacaron de contexto, no soy yo, yo no quise decir eso, me malinterpretaron, bueno, pero ya lo dijiste. Entonces lo único que le quedaría es hacerse responsable de sus declaraciones, pero ni para eso, mi querido Chicharito Hernández, ni modo. Mi Zuli, en un ratito me cuenta todo lo que me tiene preparado.
2: Aquí estamos a la orden. Buenos días.
1: Muchísimas gracias. 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Déjeme hacer una pausa, ya son las 8 de la mañana en el centro del país. Pongo a su disposición mi WhatsApp personal, el 349-1010. Ayer me estuvieron enviando muchos reportes al momento, imágenes de lo que estaba sucediendo allá sobre la 45 Norte, este accidente en frente al PIVA. Me estuvieron enviando imágenes también de problemas que tuvieron allá en la clínica 3 del Seguro Social, allá por Jesús María. ¿Qué otra cosa? Me estuvieron reportando también muchos temas de drenaje, de tuberías tapadas. Vamos, al momento lo que está sucediendo, usted me lo puede reportar. Si hay algún accidente o algún hecho que le parezca que merece nuestra atención, mándeme fotografía y videos, dígame qué está ocurriendo y mándelo a mi número de WhatsApp personal.

0: personal al 349-1010, en donde estoy recibiendo todos sus mensajes, y así como los recibo también, los estamos compartiendo con la autoridad para que los atienda, y lo estamos haciendo público a través de nuestras plataformas digitales. Hacemos la pausa y dejamos los temas sobre la mesa. Opine al 122-5770. Hoy sí que sobran temas. Alito, ¿no? Y su rebelión, como siempre, burlándose del INE y de manera creativa. Lo está haciendo, lo hizo de manera magistral. Hay que reconocer cuando las cosas se hacen bien, aunque como partido no sirvan. Bueno, pues hay cosas que sí se hacen bien en el PRI, como esto. Hablemos también del caso del policía abusador, el que tenía que proteger a las mujeres en Aguascalientes, y resulta que es un policía violador. De esa historia que nos platicará el Oso Cortés más adelante, y por supuesto la crisis que está viviendo allá España con estos más de 50,000 marroquíes o africanos o de otras nacionalidades que traspasaron la frontera, que llegaron por el mar o que llegaron por esta valla que derribaron España, y que hoy pues es eso, una verdadera crisis humanitaria en España. Todos estos temas los estamos discutiendo al 122-5770. Es viernes de mesa, así que no se vaya.
1: Pero también que investiguen de dónde, por qué le hace eso. Sí, porque que investiguen la boquita de la señora, porque ay, ya nomás les hacen algo y ya la víctima.
2: Buenos días, Lucerito, pero si se lo llevaron, ¿sería inocente o culpable? Pero fíjate, si es inocente, lo que va a pasar, la putiza que le están metiendo, cómo lo están torturando al señor, porque torturan a la gente inocente, aunque maten. Y los perros, unos se ponen y ya andan como si nada en la calle, matan y ellos se vienen. Y sin embargo, otros pagan justos por pecadores, la neta, así es y así es la realidad. Hay unos que pagan aunque no la deban.
3: Yo escucho a La Mexicana y escucho JLM Noticias con Lucero Álvarez. Todo nuestro apoyo para nuestro paisano, todo nuestro apoyo desde acá, desde Indiana. Y ánimo, sí se puede, el que nada debe, nada teme, primero Dios, todo va a estar bien.
4: Lucerito, buenos días, yo escucho a La Mexicana. La asesina, sargento o estrella, ¿no le daría respiración de boca a boca cuando se está ahogando la pequeña?
5: Muy buenos días, Lucero Álvarez, aquí es Ciudadano Mexicana. Oiga, si el señor Felipe no tiene nada que ver, si está libre, deberían ya estar en su casa, pero si tiene algo, cola que le pisen, ahí lo van a tener. Es que no sabemos ni qué, cómo está el show, porque una persona que no hace nada, nadie la pela, ni la policía, nadie, nada, absolutamente nadie.
4: La profecía, Lucerito, buenos días. Ya están pagando lo que hicieron hace años con México.
6: Buenos días, Lucerito. ¿Por qué no nos hacen el favor de decirle al gobierno que tapen el socavón que se hizo ahí por la UTR? Todos los estudiantes no pueden entrar, los urbanos. ¿Por qué? Porque agarran y se tienen que bajar caminando, son 2 kilómetros.
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8: Muy buenos días, este es el reporte vial. En estos momentos tenemos un vehículo que se estaba incendiando sobre Avenida José María Chávez, esto con su cruce con Avenida Aguascalientes Sur, esto en sentido de circulación de sur a norte sobre carriles centrales. En el lugar ya se encuentran servicios de emergencia, por lo que ya fue apagado precisamente a este vehículo automotor, que fue por fallas mecánicas. Tome sus precauciones, ya que los servicios de emergencia se encuentran ocupando 2 de los 3 carriles, precisamente de esta vía tan importante, por lo que se le pide que maneje con mucha precaución. Salga con tiempo para evitar más accidentes.
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8:18, soy Lucero Álvarez y esto es JLM Noticias. Estamos en este viernes, qué rápido se nos ha ido la semana, 31 de julio, y ya es el último día de julio, nos estamos despidiendo del mes, y mañana comenzamos el octavo mes del año, agosto. Y luego cuando menos se imagina ya se nos acabó, ¿no? El 2026, ¿cómo va con sus propósitos de año nuevo? ¿Hizo alguno o de plano ya mejor nos esperamos al siguiente año? Porque vamos bastante, bastante avanzaditos. Cuando menos imagina, pues ya se acabó este 2026. Oiga, soy Lucero Álvarez a través de la sintonía correcta de La Mexicana 91.3 y también estamos transmitiendo a través de Stereo Rey 100.9 y en todas nuestras plataformas digitales. Conéctese ahora mismo como JLM Noticias en Twitter, en nuestro canal de YouTube, en Facebook, en todas las plataformas estamos al alcance de sus manos. Y déjeme darle un resumen de lo que hemos hablado a lo largo de la última hora, porque ha sido una hora de mucha información de todos los ámbitos. Hemos estado en Europa, hemos hablado de Estados Unidos, hemos hablado de México, hemos hablado de Aguascalientes, en donde también tenemos nuestras propias historias. Y si usted apenas está conectando con nosotros, si apenas está iniciando actividades, quiero que sepa de los temas que hemos hablado para que no se los pierda. La invasión en España, los marroquíes que llegaron ayer de forma masiva, se estima que fueron más de 50,000 los que arribaron de forma ilegal a través del mar, a través del derribo de unas vallas, llegaron a Ceuta. Y hoy las autoridades, además de actualizar la cifra de personas que han ingresado a España, también están hablando de que ha aumentado la cifra de personas que fallecieron ahogadas en el mar. En ese intento por llegar a Ceuta, ya se habla el número más reciente de 43 las víctimas mortales. Así que las cosas han estado cambiando a lo largo de las últimas horas. También en otros asuntos hemos hablado de la coordinación policial que sí hay entre el gobierno de Aguascalientes y el gobierno de México. Aunque haya falta de información, sí hay coordinación. Todo esto tiene que ver con el caso de Felipe Lomelí Carrión de Jesús María, porque los operativos fueron exclusivos de la Federación, en donde no participó ninguna corporación estatal. Sin embargo, dicen, a pesar de eso, y que trabajen de manera individual, no significa que no haya coordinación entre ambos ámbitos. Cae el R1, es el autor intelectual del asesinato del alcalde de Uruapan, Michoacán, Carlos Manso. Lo detuvieron el día de ayer, hubo un operativo llamativo allá en Atotonilco, Jalisco. Y bueno, pues hoy ya se encuentra tras las rejas, ya ha sido detenido. Y bueno, ha habido al menos una treintena de personas que ya están detenidas tras las rejas, vinculadas con el mismo caso, el asesinato de Carlos Manso. Hemos también hablado del boicot de la FIFA, la CONCACAF, la UEFA, están protestando contra Infantino, que quiere vender el Mundial a la iniciativa privada. No están de acuerdo, Se están rebelando. No quieren seguir la propuesta que tiene Gianni Infantino, y por esa razón es que le digo, ya se manifestaron en su contra. Son algunos de los temas de los que hemos hablado a lo largo de la primera hora, y bueno, si usted también quiere comunicarse con nosotros, pongo al alcance

0: de sus manos el WhatsApp de La Mexicana, el 1-22-5770. Déjeme revisar rápidamente nuestras redes sociales, nuestra cuenta madre, que es la de JLM Noticias en Twitter, en donde lo primero que va a encontrar, si en este momento ingresa, es nuestra transmisión en vivo. Aquí estamos transmitiendo completamente en vivo este espacio de JLM Noticias de 7 a 10 de la mañana y es una publicación que está ahí fijada. Nuestra transmisión ahí está. Además de esto, fíjese que acabamos de publicar el video del papá de Felipe Lomelí, el señor triste, y yo podría decir que hasta con lágrimas en los ojos, dice: mi hijo es inocente, es trabajador. Ayer le decía que Adán de la Cruz estuvo con ellos, con los familiares, con los amigos. Están exigiendo la liberación de Felipe Lomelí. Y un hombre sencillo, un hombre con una camisa color melón, con un sombrero, un hombre ya con el cabello cano y evidentemente triste. El señor está destrozado. Mientras habla con nuestro compañero, pues está llorando, diciendo: mi hijo es inocente. Y por eso es que exigen la pronta liberación. Si quiere ver este video, ya lo hemos publicado en JLM Noticias. Donald Trump, haciendo una tragedia una oportunidad para atacar a sus opositores, ha calificado de terrible la situación en Ceuta y dijo que Estados Unidos podría vivir lo mismo si los demócratas ganan las elecciones presidenciales en el 2028. Las reacciones en el mundo respecto a lo que se está viviendo en este momento allá en España. Encontrará también la portada del Hidrocálido, con la información de la cual ya le he dado un breve repaso. También viene la portada de JLM Diario con el Universal, la información más importante de México. Y el Aguas, la portada del Aguas, en donde hoy hablamos del ejecutado allá en Tepesalá, un hombre con antecedentes penales por delitos contra la salud y por robo, es el que fue encontrado sin vida con un disparo de arma de fuego en el pecho. Así que bueno, es parte de la información que usted se puede encontrar si consulta ahora mismo JLM Noticias en todas nuestras redes sociales. En lo personal, pues es muy sencillo, Lucero Álvarez en todas las redes, en Facebook, en Twitter, en Instagram, en YouTube, en TikTok. Sígame, vea lo que estamos publicando, comparta nuestros contenidos, déjeme sus comentarios. Estoy atenta a lo que usted nos diga, sus opiniones, porque así nos da, digamos, una brújula, una guía de hacia dónde tenemos que ir, cuáles son los contenidos de su preferencia. Y también hemos puesto a su disposición mi WhatsApp personal, el 349-1010 es mi número, para que usted se comunique conmigo, me deje sus mensajes, me mande fotografías, me mande videos sobre accidentes, sobre algún hecho de interés que debamos de compartir con el resto de nuestra audiencia. Mi número es 349-1010, es muy fácil, 349-1010. Agrégueme en su lista de contactos y mantengamos esa comunicación estrecha. Yo le contesto personalmente, compruébelo, 349-1010. Vamos a escuchar sus notas de voz.
1: Buenos días, Lucerito, escucho Estéreo Rey. Con respecto al señor Felipe, yo pienso que una persona que fuera tan pesada para el narco, así como pretenden, por la forma en que llegaron por él, pues no creo que toda la gente no se dé cuenta, ¿no? Que tuviera comportamientos extraños, que se desapareciera 2-3 días, que, no sé, incluso trajera buenos carros o algo, ¿no? Luego se les ve cuando andan en eso y traen dinero. Si esta persona es un trabajador, entonces es una privación ilegal de la libertad, ¿no? ¿Quién va a pagar por eso? O nada más. Ay, discúlpeme usted, señor, me equivoqué, como siempre lo han hecho, no es justo. Y con respecto al FUT, mira, la Federación Mexicana, esos güeyes nada más van por dinero. Y lo vimos desde que los equipos mexicanos entraron a la Libertadores, que no les importó que pisotearan a los equipos mexicanos, que les hicieran trampa, y que incluso aceptaran la regla de que si un equipo mexicano llegaba a la final no se iba a jugar en México, iba a ser en Sudamérica.
2: Buenos días, yo escucho a La Mexicana, mi comentario. Anoche tuve la desfortuna de que me tocara el alcoholímetro. A uno lo tratan como si viene borracho. Afortunadamente no habían ingerido nada. Las señoritas de Licea no se identifican, las policías tampoco. A uno lo tratan peor que delincuente. Me sentí en un momento agredido porque decían que yo era grosero porque les decía que se identificaran, que se pusieran su café. Pero no, resultó que el grosero soy yo. A él encargo mucho, doctor Galaviz.
3: Yo escucho a La Mexicana. Donald Trump es amante
1: de hacer esas invasiones es pura geopolítica, porque como España está en contra de todo lo que hace, quiere poner un títere.
0: Y vamos a más información, hablemos un poco de los partidos políticos. ¿Cuánto es la cantidad, el número de partidos políticos que sería el ideal? Mire, hay lugares, como es el caso de Estados Unidos, en donde solamente hay de dos sopas, o demócratas o republicanos, no hay más. Pero en México, por alguna razón, nos encanta como las nieves, que haya de todos los sabores, aunque sean los mismos, aunque brinquen de uno a otro y luego se cambien y luego vuelven a aparecer en las boletas. Pero acá sobran. Es más, nos faltan dedos de la mano para decirle cuántos partidos políticos tenemos en México. Y bueno, si usted creía que ya teníamos muchos, déjeme anunciarle que el Instituto Estatal Electoral acaba de aprobar la creación de nuevos partidos políticos, como si nos faltaran. Hoy la suma que tiene el IE de partidos registrados y aprobados por la autoridad electoral es de 12. Le digo, me faltan dedos de las manos para poderle decir cuántos son. 12. Pues bueno, esto es lo que acaba de suceder y así lo decidieron los consejeros que integran el Consejo General. Liliana Ramírez, ¿cómo estás? Buenos días.
3: Buenos días, Lucero, y buenos días al auditorio. El Instituto Estatal Electoral aprobó la acreditación en Aguascalientes de dos nuevos partidos políticos nacionales, Partido Paz y Somos México, con lo que ambas fuerzas políticas podrán participar en el próximo proceso electoral local. David Pérez Calleja, representante del Partido Paz, y Jaime Enrique Randos Madrigal, representante de Somos México, celebraron la resolución al referir que fortalece la participación política en la entidad. Por su parte, el consejero electoral del IE, Javier Mojarro Rojas, destacó que la incorporación de estos institutos políticos amplía la oferta democrática y brinda a los hidrocálidos más opciones para ejercer su voto en las próximas elecciones. Escuchemos lo que indicó al respecto.
4: Para el de la voz es importantísimo, en el contexto que actualmente vivimos en el país, tener un sistema de partidos plural, porque de alguna manera genera tres ventajas, diversifica las ideas o las distintas, digamos, ideologías que tienen cada partido político, incentiva, por otro lado, la participación de la ciudadanía en el ejercicio del voto, principalmente al tener más opciones, y sobre todo intenta representar cada sector de una sociedad también tan diversa como la es la mexicana y particularmente también la de Aguascalientes.
3: Asimismo, el Instituto Estatal Electoral aclaró que la acreditación de estos dos nuevos partidos no implicará un aumento al presupuesto público destinado a los institutos políticos. En su lugar, se realizará una reasignación de los 34 millones de pesos que aún restan por ejercer este año del monto total de 83 millones aprobados para los 10 partidos que anteriormente tenían registro en Aguascalientes. Con esta redistribución, Partido Paz y Somos México recibirán 691 mil pesos cada uno, sin que ello represente una ampliación del gasto autorizado para prerrogativas durante el presente año. Hasta aquí con la información.
0: Oye, qué chulada, ¿no, Liliana? O sea, son partidos nuevos, partidos de reciente creación, solamente le quedan 5 meses a este año, y en estos 5 meses ya van a tener dinerito para vivir. ¿Cuánto dinero les van a dar?
3: Así es, y estos partidos van a recibir pues casi 700 mil pesos, van a recibir 691 mil pesos cada uno, y pues sí, como señalas, es nada más para lo que resta de este año, para estos 5 meses que restan, pues ya estos dos nuevos partidos políticos pues van a estar recibiendo este importante recurso.
0: Claro que es negocio, imagínate, van a recibir poco más de 1 millón de pesos mensuales en lo que resta de este 2026, nada más para operar, y si todavía les parece poco lo que van a recibir, nada más tengan en cuenta que en el 2027 también van a aparecer en las boletas electorales, ¿no?
3: Así es, y pues precisamente también lo que señalaban desde el Instituto Electoral Local, pues es que es una de las elecciones en las que más partidos vamos a tener a nivel local, como ya señalabas, pues son 12 partidos ya con estos pues dos que se suman, y pues que además cada uno pues va a estar recibiendo su financiamiento precisamente pues para poder participar de este proceso electoral.
0: Híjole, pues ni modo, ya está aprobado, ya les van a dar su recurso y ya los vamos a ver en las boletas. Es lo que hay, dirían por ahí. Gracias, Liliana Ramírez.
3: Gracias, buenos días.
0: Oiga, ¿qué piensas sobre esto? Ya tenemos 12 partidos políticos en Aguascalientes. Uno de los nuevos partidos políticos se llama Somos México, es un partido de reciente creación en el país, avalado ya en Aguascalientes, y es un partido de centro, un partido en el que Entiendo que ahí está, por ejemplo,

0: personaje que hoy está en la palestra nacional, que es Ernesto Rufo Appel, el exgobernador de Baja California, el primer exgobernador o gobernador de oposición, el que sacó al PRI, pues él es uno de los que participa en el partido Somos México. Bueno, pues ese partido ya lo tenemos acá en Aguascalientes. El otro partido nuevo es el partido político PAS, así como se escucha, PAS. Es un partido conservador, es un partido de derecha. Y bueno, estos dos partidos, el partido Somos México y el partido PAS, van a recibir casi 700 mil pesos, nada más para pasar el año, para brincar el 2026. 700 mil pesos cada partido político. ¿Se imagina ahora que lleguemos a las urnas en las votaciones del 2027? Pues ya la boleta se va a quedar corta, ¿no? Yo creo que van a tener que hacer, pues, el formato como de los periódicos para incluir a todos los partidos políticos y poder seleccionar a cuál de esos les vamos a dar la preferencia y les vamos a dar la oportunidad de que nos gobiernen. Pues 12 partidos políticos. ¿Le parece que sobran partidos que deberían de hacer alguna modificación a la ley electoral y restringir para que ya no se creen así tan sencillo, para que no sea tan fácil, para que no haya tantos? 12 partidos políticos. Esas son las opciones que vamos a tener en el 27. Yo digo que no estaría mal luego pensar en democracias como la de Estados Unidos. Hay dos partidos, nada más. Republicanos, demócratas. No hay de otra. O eres de la derecha o eres de la izquierda. Punto. No hay medias tintas. Y acá, unos que se dicen muy conservadores, luego andan con Morena, en donde son, pues, muy progresistas. Y así vemos unas combinaciones muy raras. Luego se alían los partidos políticos que jamás comparten esa visión o esos valores. Hoy vemos que ya están juntos Morena con el PT, pero también con el Verde. Y así llegaron al poder. Igualmente pasa con el PAN. El PAN aliado con el PRI, con ¿qué otro partido además del PRI? Con puede ser también MC, que están buscando alianza con MC, con el PRD. Imagínense, el PRD de izquierda, el PAN de derecha, y bueno, están juntos como hermanos para llegar al poder. Bueno, pues todas esas mezclas son las que nos hacen pensar, ¿para qué tener tantos partidos políticos si tienen ideologías muy claras, valores muy claros, que no deben de combinarse, y aún así lo hacen, pero lo hacen con un objetivo, con ganar las urnas, ganar las elecciones, con llegar al poder? No le importa el ciudadano, simplemente lo que están buscando es ir tras el poder. Entonces, no depuramos la lista de partidos. Si tuviera la posibilidad de darles un plumazo, ¿por dónde empezaría? El 1-22-57-70 está disponible para que me dé su opinión. Y bueno, ya que estamos hablando de partidos, en Morena les están dando también un jalón de orejas a nivel local, porque hay pleito entre regidoras que, acusándose de que están recibiendo dinero para aprobar algunos temas que se abordan allí en el Cabildo de Aguascalientes, y su presidente Gilberto Gutiérrez les está pidiendo unidad y llama al diálogo interno tras los enfrentamientos públicos.
1: Por supuesto, a mí me parece que fueron desatinados los comentarios que ejerce la regidora, más allá del sentido de la votación, porque en Morena tenemos reglas partidarias muy marcadas y uno tiene que ver que cualquier situación que se presente se tiene que resolver al interior de Morena. En ese sentido, el llamado es, pues, a que se fortalezca mucho la unidad, que se fortalezca mucho el diálogo.
0: Vamos con esto a escuchar a Lula Reyes, lo que nos tiene que decir en México y el mundo. Pues sí, ya nos adelantaba hace un ratito que el Instituto Nacional Electoral quiere 36 mil millones de pesos para operar en el 2027. Lo bueno que decían que iban a ser austeros, y mírelo, caro que nos va a salir el organismo encargado de organizar las elecciones en este país. 36 mil millones de pesos. Pues sí, bastante, bastante barato, ¿no? Alito Moreno burlándose de que le prohíban decir narcopartido a Morena. Y bueno, más temas que tenemos que platicar contigo, Lula. Adelante, buenos días.
2: Gracias, Lucero, muy buenos días. Sí, así es, el INE está pidiendo una cifra millonaria. El oficialismo ve excesivo presupuesto para el INE y Monreal critica este proyecto por 43 mil millones de pesos. Nada de eso, debemos de ser austeros, dijo. Además, también hablando de partidos, pues el PRI burla la prohibición del INE de aludir a Morena como narcopartido. Lo seguiremos diciendo, aseguran. Figuras priistas como Manuel Añorbe han acusado que esta resolución busca silenciar a la oposición. En otra información, cae el R1, cabecilla del cártel Jalisco Nueva Generación. Es el autor, o está considerado como el autor intelectual del homicidio del exalcalde de Uruapan, Carlos Manso.

0: fue detenido tras un enfrentamiento en la Totonilco, el Alto Jalisco. Esto lo confirmó Omar García Harfuch. Por otra parte, bueno, pues se muere inmigrante mexicano con leucemia bajo custodia de la ICE. Yanito era un migrante mexicano y murió por leucemia. Así fue como la ICE pues, se lavó las manos. Organizaciones en los Estados Unidos manifestaron su indignación ante el fallecimiento de Prisciliano Trejo, quien era conocido como Yanito. Un cohete de Elon Musk que lleva más de un año a la deriva chocará contra la Luna en unos días. El impacto del Falcon 9 el próximo miércoles se dará que y quizá pueda observarse desde la Tierra. Evidencia la deficiente gestión de la basura perdida en el espacio. Y bueno, pues se da a conocer que será el próximo miércoles cuando este impacto se dé desde la Tierra. Se podrá ver al parecer en Estados Unidos y también en México. Es el reporte que tengo por ahora. Buenos días.
1: Muchísimas gracias, Lula, por la información de México y el mundo. Y déjeme compartirle una última declaración que se acaba de dar a conocer desde Palacio Nacional en torno al asesinato del alcalde de Uruapan, Carlos Manso. Está ahí junto a la presidenta Omar García Harfuch, el secretario de Seguridad y Protección Ciudadana, y está abordando el tema de la detención del R1, a quien se le identifica como el autor intelectual del asesinato de el presidente municipal de Uruapan, hoy difunto. Pues están señalando que Nemesio Ceguera Cervantes, quien es por todos conocido como el Mencho, el líder del cártel Jalisco Nueva Generación, no estuvo detrás del homicidio de Carlos Manso, que él no ordenó el asesinato de Carlos Manso, pero que sí estaba enterado del plan que tenía Ramón Ángel Álvarez Ayala, el R1, el famoso autor intelectual. Sí sabía el Mencho de lo que se estaba planeando, pero él no tuvo absolutamente nada que ver. Es lo que acaba de declarar hace unos minutos el secretario de Seguridad Nacional.
2: Y también preguntarle si hay alguien de mayor jerarquía que el R1 o prácticamente esta estructura ya
3: quedó. Hay indicios, esto todavía no lo tenemos con total solidez, de que Nemesio Ceguera tuvo también conocimiento sobre este crimen, que era quien era de más alta jerarquía que el R1.
2: Justamente se puede presumir que tal vez pudo haber venido una orden de Nemesio o siguen
3: los... Más que la orden, los indicios que tenemos por dos testimonios y por intervenciones telefónicas autorizadas por un juez es de que tenía conocimiento del homicidio, no de que lo ordenó. Quien lo ordenó fue el R1.
2: Y era porque había incomodado el alcalde en esa zona.
3: ¿Perdón?
2: Y era porque había incomodado al alcalde con lo que decía.
3: Los testimonios de varios detenidos es que lo tomaban como una provocación más que una incidencia.
1: Ahí está parte de las investigaciones que está encabezando el Gabinete de Seguridad Nacional. Y bueno, su esposa, Grecia Quirós, quien es hoy o quien se ha visto obligada a asumir el cargo de presidenta municipal de Uruapan tras el asesinato de Carlos Manso, señala que aún no está satisfecha. La investigación continúa abierta. Sí, ya hay un autor intelectual del asesinato de Carlos Manso, pero ella señala que puede haber más personas que también estén vinculadas con esto. Todos los que han caído son personas que están relacionadas con el crimen organizado. Pero usted recordará que antes de morir, Carlos Manso tenía algunos rivales políticos a los cuales señaló directamente. Y de esos no se ha hablado, de esos no se ha investigado, a esos ni siquiera los han volteado a ver, solamente están hablando del crimen organizado. Probablemente son ellos quienes lo ejecutaron, quienes llevaron a cabo el plan de asesinar a Carlos Manso, pero alguien dio la orden y probablemente va más allá del autor intelectual. ¿Quién contrató al cártel para asesinar a Carlos Manso? De esos rivales políticos, le digo, no se ha avanzado nada y por eso Grecia Quirós está en todo su derecho de decir, aún no me satisface la investigación.
4: Que mande el pueblo ya, esas pinches ratas asquerosas ya estuvo, pues, mejor el pueblo gobierna mejor. Tantos pinches partidos rateros, políticos, asquerosos, más me da asco hablar de eso, pero...
5: Lucerito, buenos días, yo escucho a La Mexicana. Mira, sí estaría bien que llegaran esos partidos nuevos, pero yo pienso que también ya deberíamos de desaparecer el PRI, el PAN, el Verde, ya son partidos viejos y que solo roban al pueblo.
6: Buenos días, yo escucho la noticia con Lucero Álvarez. Esos de los partidos ya es puro negocio, ya lo buscan como... una empresa prácticamente, pero sí tienen razón, deberían de existir solo a lo mucho 4 partidos.
7: Buenos días, escucho La Mexicana. deja de que sean muchos partidos, son partidos que son satélites de otros partidos y sobre todo los que están en el poder. ¿Para qué? Para debilitar a los verdaderos partidos que sí van a trabajar. Es ilógico, es pendejo y sobre todo mantener a tanto cabrón huevón.

0: Coldplay estamos escuchando, porque en 1978 nació el baterista británico de esta banda, Will Champion, y por eso estamos disfrutando de, pues, uno de sus tantos éxitos que usted también puede escuchar en cualquier momento a través de Stereo Rey 100.9. Me encuentro con cosas interesantes en la historia de México. 1985 nació Luis Donaldo Colosio Riojas, político mexicano, que pues es uno de los perfiles más importantes en Movimiento Ciudadano de cara a la elección presidencial, ¿eh? Ya se había escuchado mucho el nombre de Luis Donaldo Colosio Riojas como posible aspirante a la presidencia de este país. No es su padre, sin duda, pero al final pesa bastante el apellido, ¿no? Así que bueno, pues hoy está cumpliendo años, nació en el 85. En 1986, un año después, nació Paola Espinosa, esta clavadista mexicana, y bueno, pues hoy está considerado, le digo, entre los acontecimientos importantes. También otra de las cosas que encuentro aquí en la historia, en el 2002, en la Basílica de Guadalupe, el Papa Juan Pablo II canonizó al indio Juan Diego. 2002, qué rápido, ¿no? O sea, han pasado 24 años de esto y apenas, o sea, 24 años después, que se sentiría que ha pasado mucho más tiempo, fue la canonización de Juan Diego. Es lo que estamos viendo en los temas del día de hoy. Hoy, por ejemplo, en las celebraciones es el Día Mundial contra la Hepatitis, es el Día Mundial de los Guardas Forestales, y también hoy celebran su santo Elena, Germán, Tertulino, Justino e Ignacio. Así que felicidades a todos ellos, a los que están celebrando algo importante, pues también les mandamos una felicitación calurosa desde la cabina de JLM Noticias. 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Ahora la información policiaca con el Oso Cortés de la Nota Roja. A ver, yo sé que tenemos historias de ejecutado, pero la verdad me llamó la atención la del policía violador. Perdóneme, pero quiero comenzar con la historia del policía violador, y solamente le voy a dar, digamos, como un antecedente que ya nos compartió el Oso Cortés hace un rato. Un policía que estaba a cargo, digamos, de esta área de la policía rosa, su responsabilidad es salvaguardar a las mujeres, proteger a las mujeres, evitar que le sucedan cosas malas, atenderlo, ser, digamos, ese primer contacto con aquella mujer que probablemente es víctima de violencia, o de violencia física, o de violencia psicológica, de algún tipo, de todas las violencias que existen. Esa es la obligación del policía rosa, esa es la obligación del uniformado. ¿Y sabe qué pasó con este uniformado, con este policía? Pues que él era el violador, el que pertenecía a esta célula. Esta célula rosa, pues era el violador de la mujer. Rescató a su pareja de un evento, de una atmósfera de violencia. Él fue su héroe por algunos momentos. Ella creyó en él, él la enamoró. Y una vez que pasa todo esto, una vez que pasa el momento, digamos, que pasa la luna de miel en las parejas, llega la triste realidad. Y ese policía rosa se convirtió en el violador, en el que la agredía físicamente y en el que la violentaba, y hoy ya se encuentra tras las rejas, de ese tamaño. Para que vea nada más la historia que nos has preparado, Oso. Adelante, buenos días.
1: ¿Qué tal, Lucero? Muy buenos días. Buenos días a todo el auditorio de JLM Noticias por la mañana. Por supuesto que nos siguen a través de nuestras redes sociales. Así es, es una espectacular historia. No me cabe en la cabeza cómo un elemento encargado de salvaguardar a la mujer, creada esta policía para ello, pues traicionó sus ideales, atacando a su propia pareja sentimental y lo peor, que la había rescatado de una situación que ya venía ella también de violencia. Rubén Eduardo es elemento activo de la Policía Rosa de la Secretaría de Seguridad Pública del Estado y fue detenido por agentes ministeriales acusado de haber sido violentador sexual y física, además de también verbal, de su pareja sentimental. Ya se encuentra recluido en el Centro Penitenciario Estatal Aguascalientes a disposición de un juez de control, enfrentando cargos por delitos como violación equiparada, hostigamiento sexual y violencia de pareja. De acuerdo a la denuncia interpuesta por la propia víctima y bajo las investigaciones que ya están llevándose a cabo por parte de la Fiscalía General del Estado, Rubén Eduardo conoció a la ofendida tras atender un reporte de una mujer que era violentada. Es decir, él conoció a su pareja sentimental en uno de estos casos que tanto atendía. El oficial estaba asignado al grupo de la Policía Rosa, especializado en prevenir casos de violencia contra las mujeres, niños y adolescentes. A partir del primer contacto que tuvo con la ofendida, comenzó a tener mucha comunicación constante con ella, es decir, le brindó todo el apoyo, todo el respaldo. Después una cosa llevó a la otra, una cosa llevó a una situación de confianza, de respaldo, de comunicación, llevó a una situación más fraterna, de comunicación entre los dos, de algo ya más en confianza, para final de cuentas ser un acercamiento y tener una relación sentimental. Es decir, en el trayecto se fueron conociendo más y surgió el enamoramiento al parecer entre los dos, o eso parecía, ¿no? Aunque el elemento, pues, después de algunos meses y después de algún tiempo, comenzó también a ejercer violencia física en contra de su pareja sentimental. Ya siendo su novia en turno, pues este sujeto, de ser el príncipe azul, de ser el que la respaldaba, se convirtió en su peor pesadilla, porque comenzó también a violentarla, principalmente físicamente, verbalmente, para después pasar a lo segundo ya más fuerte, no solamente violentándola con agresiones físicas, sino ya violentando también del índole sexual, hasta con terminar atacándola sexualmente. Con las pruebas reunidas en la carpeta de investigación, se logró obtener la aprehensión en contra de este sujeto, identificado como Rubén Eduardo, el cual fue localizado y detenido por agentes de la Policía de Investigación Criminal. El fiscal asignado a las investigaciones lo presentó ante un juez de control para que resuelva su situación legal por los delitos que se le imputan, te repito, de violación equiparada, hostigamiento sexual y violencia de pareja. Entonces, de ser el príncipe azul de la historia, el que rescata a la mujer ofendida y violentada para darle una mejor vida, terminó realizando lo peor que ya le habían realizado quizá otras personas a su pareja sentimental.
0: Me preocupa mucho, Oso, la parte de cómo es que llega una persona con estos antecedentes o con esta inestabilidad emocional o psicológica, cómo llega a estar en una célula tan delicada como es la de la célula rosa. O sea, ponen a un violador en potencia en un lugar en donde lo que debe de hacer esa persona es proteger a la mujer, evitar que pasen estas cosas, y el agresor está justo en esa célula. Eso es lo que me parece mucho más delicado, y vaya, que no estoy minimizando el ataque que sufrió esta mujer, es gravísimo lo que sucedió, y más porque se trata de un servidor público, se trata de un policía, pero el asunto es, ¿con qué confianza? Y te lo digo como mujer, ¿con qué confianza pido ayuda a la Policía Rosa, si este sujeto puede ser

0: mi próximo agresor.
1: Así es, puede ser un psicópata que en lugar de que te ayude, puede ser el autor de una agresión que pueda sufrir,
0: claro,
1: ¿no? Entonces,
0: claro.
1: Desde luego que estoy de acuerdo contigo, no sé si no detectaron, digo, se supone que les hacen exámenes de control y confianza cada momento, Lucero. ¿Cómo no detectar esos indicios que tienen en su persona, pues, este tipo de sujetos, ¿no?
0: Claro, yo creo que una persona que tiene, digamos, esta inestabilidad, da señales. Y para eso existen tantos exámenes, tantos diagnósticos, para eso hay especialistas en la materia que pueden detectar lo que tal vez a simple vista no se ve. Pero me parece gravísimo de verdad que haya llegado ahí y que hoy estemos hablando que un elemento que debió de proteger a la mujer es el violador. Así que aguas, hay un granito negro en el arroz en torno a este tema y ojalá que la autoridad le preste atención y que no minimice los hechos, ¿eh? No es una cosa sencilla lo que estamos viendo y ojalá que a raíz de esto también se refuercen las revisiones a los elementos, los evalúen de con mayor constancia, con más frecuencia, que los estén pues observando, que los vigilen, que los cuiden y que evitemos que personas que no están bien lleguen a puestos pues tan delicados como estos.
1: Así es, no solamente que chequen a la policía rosa, que ahora es la que sale a relucir.
0: Así es.
1: Sino a todas las corporaciones, porque no olvidemos cuántos viales, ¿te acuerdas de una racha de viales
0: claro,
1: que te platiqué? Agresivos, que dejaban encerradas a sus víctimas.
0: Mujeres, sí.
1: Hasta el que encerró a la esposa en el Peralta, soldándole la puerta, o sea, son muchos antecedentes ya que tiene que analizar la autoridad y no puede bajar la guardia, porque pues son las personas que nos cuidan, entonces en manos de quién estamos, ¿no?
0: Con eso me quedo exactamente, en manos de quién estamos. Gracias, Oso Cortés.
1: Gracias, que tengan excelente mañana, nos quedamos al pendiente en la nota roja.
0: Allí está la información más importante que se ha generado en materia de nota policiaca, en la nota roja. Si usted tiene alguna opinión sobre esto que le estamos comentando, si coincide, o también si simplemente no está de acuerdo con las opiniones personales, para eso queremos escucharlo usted con su nota de voz al 1-22-5770. Y el Zuli ya está aquí con nosotros. Oiga, mi Zuli, de verdad que esos de la FIFA, o sea, yo ya llené de mundial y seguimos hablando de la FIFA. ¿Qué no se acabó el mundial hace cuánto, mi Zuli? ¿2 semanas?
2: El 19 de julio.
0: Sí, 2 semanas.
2: Así es, el domingo se cumplen 2 semanas de que finalizó. Esos de la FIFA son unos loquillos.
0: La verdad, son unos locazos, mi Zuli.
2: Sí.
0: 2 semanas se acabó el mundial y seguimos hablando de la FIFA.
2: Pues sí, y sobre todo del factor comercial. Temas
0: extracanchas.
2: Ni siquiera, oye, va a haber reglas diferentes, o la FIFA implementó esto, o el nivel, o lo deportivo, o va a aumentar. No, ni siquiera es ese. Es tema monetario, tema extracancha, tema comercial. Y pues sí, la FIFA parece ser que se está enfocando en esa situación. Continúa la telenovela de la FIFA. Dábamos a conocer pues que la FIFA precisamente quiere tener una un espacio, una vertiente a un costado que se encargue solamente de la venta de los derechos comerciales, etcétera, etcétera, a empresarios norteamericanos encargados encabezados por un familiar de Donald Trump. Así estaba la situación. Se viene la respuesta de todas las confederaciones. La UEFA, que tiene aproximadamente 55 selecciones, dice no, nosotros no vamos, no estamos de acuerdo con. Entonces, ninguna selección de esta confederación, de esta agrupación de la UEFA, así es, no vamos a estar. Asia también dice, yo me uno a la UEFA, tampoco voy a estar ahí, no vamos a permitir ninguna situación de este tipo.
0: Y México también, me imagino, dijo, yo tampoco, ¿verdad?
2: Bueno, la CONCACAF es la que pertenece México. La CONCACAF dice, señores, tampoco nosotros nos vamos. ¿Qué quieren hacer con esto? Ir debilitando todo este plan de hacerlo comercial. En la CONCACAF dice, no vamos. Estados Unidos dice, no voy. Canadá dice, no voy. Y México dice, a ver, pásame el papelito para leerlo, a ver de qué se trata.
0: A ver, déjame, le echo cuentas, a ver si conviene.
2: Sí, ¿de cuánto dinero estamos hablando? ¿20 millones de qué?
0: Y entonces ya se toma una decisión.
2: Así es, entonces en México está así como que veremos. Estados Unidos dijo no, Canadá dijo no, que son los más fuertes del área de la CONCACAF, pertenecen otras también otros países. Pero así está la situación.
0: Oiga, la verdad, lo de México me da un poco de pena ajena, Zuli, porque es muy tibio México en torno a este tema. O sea, cuando hemos escuchado a otros organismos del mundo,
2: claro,
0: en donde han sido firmes, o es sí o es no, pero no hay grises. Y acá en México es, bueno, déjame ver, como que no me anda gustando, pero igual ni me convences.
2: Yo te marco.
0: Sí.
2: Pero es que el dinero.
0: Claro, por eso.
2: mal.
0: Pero no entonces di que sí, o sea, no andes así con que medio sí quiero, medio no pues, quiero, o sea.
2: O quizás ante Infantino están dando, o ante la FIFA, no, sí, vamos a ver, y déjame echar una pensada y todo, y ya después saca, no, vamos a apoyar, y vamos en contra de la
0: pero
2: FIFA.
0: Pero se ve mal, o sea, pues lo sí, que voy es que esa actividad, exacto, eso es lo que no me gusta de México, o sea, mientras los otros han sido firmes, o es sí o es no, estoy de acuerdo, o estoy en contra de la comercialización de la FIFA, México está así como que en veremos, como que lo estoy pensando.
2: Sí, y sigue dando de qué hablar, ¿por qué? Porque gente ya dentro de la FIFA, dentro de este organismo, asesor de Infantino renunció ante la protesta de esta de privatización en mundial.
0: O sea, la presión está
2: sí,
0: altita, ¿no?
2: Y también en el interior de la FIFA, o sea, es que es, hay algo ahí, algo ahí. ¿Quién se va a beneficiar? Bueno, 4 o 5, ¿quién va a salir perjudicado? 200, 300, 500.
0: Ese es
2: entonces,
0: el punto.
2: Exactamente. Entonces, por eso está ahí. Y la UEFA dice, no, y la UEFA tiene peso. Entonces, es lo que le decía. Y un mundial de la FIFA y otro mundial sin la FIFA, o sea, pues evidentemente no puede suceder, no puede pasar, pero ya están en contra. Yo creo que se está debilitando el plan de la FIFA, a pesar de que Infantino quería y que hace algo, es una sugerencia y que va a votación y todo. Yo creo que no. Si por fin el fútbol mundial se une.
0: Yo creo que sí pueden tumbar la idea de Infantino. Sí, a mí también me parece
2: y
0: que
2: a lo mejor le puede costar la cabeza a Infantino.
0: También por ocurrente.
2: Bueno, sí, para no decir otra cosa.
0: Por no decir que por ambicioso.
2: Exactamente.
0: La verdad.
2: Interesado.
0: Por interesado, sí,
2: por
0: sí, sí.
2: Por ganar dinero.
0: Sí.
2: Y en su momento lo hizo yo Avalanche. Y así podemos hablar de otra gente. Platini también, cuando buscaba la FIFA también, o sea, el máximo organismo, también estaban en lo mismo, o sea. Todo es.
0: Ay, todo es dinero.
2: Joseph Blatter igual, a Joseph Blatter le aventaron, arrojaron dólares en una vez, o sea, todo el mundo es dinero, hay mucho dinero, es que es muchísimo dinero.
0: Es que imagínese todo lo que se mueve detrás de.
2: Sí, oye, si le das al campeón un premio de 20 millones, o digo, le dieron más, 30 millones de dólares al campeón, y de ahí empiezas a repartir a los demás equipos, eso es nada más por la participación.
0: Sí, imagínate todo lo que queda de ganancia para el organismo.
2: Exactamente, que lo haces cada 4 años y todo. No, sí está
0: mucho negocio.
2: Demasiado negocio.
0: Oiga, mi Zuli, ¿y qué más para irnos rapidito a la pausa?
2: Bueno, también arranca ya la jornada 3, la continuación de la jornada 3, de la continuación del torneo de apertura 2026, la jornada 3. Hay compromisos que llaman mucho la atención. El día de hoy, el Engaño Sagrado estará ante Puebla, para que usted, pues si es aficionado poblano, si es el aficionado del Engaño Sagrado, también a las 7, a las 9 los Xolos ante el conjunto de San Luis, Pumas ante Juárez también a las 9, hasta el sábado Cruz Azul estará enfrentando al Atlante, y el domingo el Real América ante Santos a las 5 de la tarde, el duelo estelar. También estará jugando Toluca ante Necaxa, domingo a las 7. Le hicieron un favor al Necaxa de no jugar el domingo a las 12 del día en la Bombonera porque aprieta más. Bueno, estarán jugando a las 7 el domingo ante los Diablos Rojos del Toluca, a ver cómo le van el Averno. Gilberto Mora, pues se tiene un acercamiento ya con la gente del Real Madrid. Están interesados en la nueva joya.
0: Qué bueno.
2: Del fútbol. Ojalá y que se dé. No sé si en este semestre o hasta el que sigue, pero de que va a jugar en Europa.
0: De que ya lo tienen en la mira, ya lo tienen en la mira.
2: Va a jugar en Europa, eso va a ser un hecho, ojalá y le vaya bien. Y bueno, pues también, oiga, el saludo, que sí ganaron los de Marieta, ¿ya se acuerda que hablábamos? Sí. Sí ganaron y que.
0: O sea, sí le echaron ganitas.
2: Sí fueron campeones el día de ayer.
0: Bueno.
2: El saludo de parte de Fernando, el Chihuas, que fue.
0: También ya se reportó porque no sabíamos.
2: Sí, que fue.
0: Era un saludo anónimo.
2: El héroe de la película, Kiki y compañía, que todos ellos le echaron muchas ganas y ahora sí que por fin les tocó y alzaron la copa.
0: Bien hecho.
2: Que alzaron las dos copas.
0: Me imaginé, sí, o sea, estaban con las manos ocupadas.
2: Así es, que alzaron las dos copas, disfrutaron, así es que un saludo para todos ellos, muchas felicidades, y que sigan escuchando a La Mexicana.
0: Así es, que sigan fieles a JLM Noticias, gracias, mi Zuli.
2: Aquí estamos a la orden.
0: Y saludos también a ustedes, que son los ganadores de las dos copas, me dice el Zuli aquí, sí. ¿No? Que le fue re bien con las dos. Oiga, nos tenemos que ir a la pausa. Son las 9:01 a.m. en el centro del país. Quédese conmigo y no le cambie. Ya prácticamente estamos preparándonos para comenzar con la Mesa de la Verdad, con los periodistas más influyentes de la red, con esos, con los que son muy críticos en sus comentarios. Ha sido una semana movidita, con mucha actividad y con temas que vamos a discutir después de esta pausa.
3: Ya no hay filtros de nada. 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

0: La Morena.
1: Yo escucho a La Mexicana con Lucerito Álvarez. Yo creo, Lucerito, que tienes toda la razón en el sentido de que muchos partidos se unen, aunque piensen y tengan ideologías diferentes, pero el objetivo común es el poder, el dinero, trabajar para ellos, no para el pueblo.
2: Que chequen a todos los custodios de los cerezos también. También que les hagan control y confianza en todo aquel que no cumpla atrás.
3: Buenos días, Lucero. ¿Y por qué no dicen el nombre del policía violador?
4: Buenos días, Lucero. Yo escucho La Mexicana todos los días. Un partido político es como cualquier otra dependencia pública, donde se van a generar empleos, donde se ocupan pintores, albañiles, para todo lo que implica las campañas. Se le da trabajo a muchísima gente.
5: Deberían de checar qué partido tiene más votos en las votaciones y los a fijar una meta de votos, y los que no, pues a desencularlos, a no mantenerlos.
6: Lucerito, buenos días, yo escucho La Mexicana. Bueno, y esos nuevos partidos, ¿quiénes son los que andan ahí? ¿No se están viniendo los de Morena, los antiguos, esos corruptos que andan por ahí porque ya sienten pasos en la azotea? ¿Quiénes son? Ni un voto para esos partidos nuevos.

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10: La mañana con 10 minutos en el centro del país. Soy Lucero Álvarez a través de JLM Noticias y le agradezco que continúe con nosotros. Ya en un ratito ya estamos a punto de comenzar la mesa de la verdad con los periodistas importantes de la red, pero antes quiero hacer un paréntesis porque tenemos un invitado especial, un invitado nacional que viene aquí a nuestros estudios de JLM Noticias. Es el coordinador del grupo parlamentario del PAN, el líder, digamos, de la bancada de los diputados federales de la Cámara de Diputados, Elías Lisha, que está acá con nosotros de una gira muy rápida, ¿no?, por Aguascalientes. ¿Cómo estás, diputado?
11: Hola, Lucero, qué gusto saludarte, muchas gracias por el espacio, un gusto saludar a todas las personas que nos escuchan, bien contento de buenas aquí en Aguascalientes, como dices, en una gira de 48 horas. Pues de 48 horas con mucha intensidad, con muchas reuniones, con mucha charla y sobre todo con mucha reflexión en

0: en estos momentos tan trascendentes que vive nuestro país.
1: Creo que hay varias cosas que me gustaría platicar contigo, diputado. Llegas a Aguascalientes, oficialmente no arranca el proceso electoral, pero seguramente ya viste por todos lados que hay muchos interesados en participar en el proceso electoral y muchos de tu partido, ¿no? ¿Cómo sientes el pulso electoral acá en Aguascalientes?
0: La verdad es que el PAN de Aguascalientes ha sido ejemplo de buen trabajo, de organización, pero sobre todo de resultados. Lo vemos con el gobierno de Tere Jiménez, lo vemos con el gobierno de Leo en la capital. Creo que tenemos mucho que presumir y a mí me da mucho orgullo que los gobiernos de Aguascalientes sean ejemplo para todo el país de cómo hacer bien las cosas y sobre todo de cómo formar más y nuevos cuadros que puedan aspirar a ocupar espacios públicos con preparación, con responsabilidad, pero sobre todo con cercanía y con resultados para la gente.
1: Oye, diputado, como que veo por dos lados el mismo tema. Nuevos cuadros, hay mucha efervescencia, mucho interés, pero ¿no existe también el riesgo de la división ante, pues, tantos interesados en contender el siguiente año?
0: Mira, es normal que en los partidos políticos el hecho de tener proyectos viables, pues, genere aspirantes. Creo que el talento de los partidos políticos está en finalmente sumar a todos como un solo equipo, persiguiendo los objetivos más importantes que son el beneficio de la sociedad y no del partido político. Y mire, yo creo que hemos aprendido mucho en nuestra propia historia de lo que ha sucedido en otros estados. Al PAN la gente lo quiere unido, a nosotros la gente no nos perdona cuando nos peleamos y nos dividimos, porque somos un partido que en toda su historia ha sido diferente, es decir, ha partido de la unidad para tener los mejores proyectos, y yo estoy absolutamente seguro que en Aguascalientes vamos a salir con un solo equipo, con un solo proyecto, totalmente cuestionados, porque lo que está en juego no es quién encabeza un proyecto, sino qué gobierno se le va a ofrecer a la gente, y que las familias de Aguascalientes tengan un mejor destino, que tengan un mejor presente del que están teniendo estados como Sinaloa, como Baja California, en donde por no existir opciones viables, terminaron gobiernos que le terminaron entregando las llaves, la silla y el escritorio al crimen organizado. Y esa es la gravedad de lo que está sucediendo en otros lugares del país, y que sociedades como las de Aguascalientes, en donde se privilegia la familia, donde se privilegia el futuro de las niñas, donde se busca construir un mejor futuro, en donde hay inversión, en donde hay empleo, no se pierda por no tener ese tipo de opción de un
1: proyecto. Oye, diputado, acabas de dar a conocer, digamos, o traer a la mesa dos ejemplos de contraste con el gobierno que tenemos en Aguascalientes. Pero el hecho de que no sean Sinaloa o Baja California o el gobierno que tú me digas de Morena, ¿no significa que en Aguascalientes están confiados de que van a tener un día de campo el día de la elección?
0: No, por el contrario. Lo que digo es que la división puede generar que la gente termine sin opciones sólidas y viables para tener el gobierno que merecen. Y que en el PAN tenemos mucha claridad en que tenemos que hacer absolutamente todo para salir en unidad con el mejor proyecto, para garantizar que las familias sigan viviendo en paz con generación de empleo. Y esto nos compromete el doble, es decir, nos compromete primero a tener buenos gobiernos como los que tenemos, pero nos compromete a salir con todo cuando sea el proceso electoral y en absoluta unidad.
1: ¿Qué le dices a los panistas que te escuchan, diputado, y que todos se sienten con el merecimiento de ser? Son muchos y solamente hay una posición, entonces, y el que no sea, ¿qué debe de saber para que sí salga unido y para no dividir al partido?
0: Yo creo que la gente que aspira son personas con amplia trayectoria, que han vivido distintas responsabilidades. Quienes participamos en política entendemos que los puestos no son nuestros, los puestos son de la gente. Las personas finalmente cambiamos y lo que tenemos que hacer es dejar mejores instituciones. Partiendo de esa óptica, en el PAN lo hemos dicho muy claro: nadie tiene ningún cargo asegurado, porque vamos a ir con los mejores perfiles, con las personas que en este momento la gente vea como los más viables para encabezar los gobiernos, y todos pueden de una manera o de otra participar. Finalmente la política es participación. El que esté en política porque cree que va a tener un cargo en particular, creo que está equivocado desde el inicio y desde la vocación. Yo creo que ese conflicto en el PAN no lo tenemos, porque con las reglas claras, con los tiempos claros y con objetividad en las decisiones, creo que vamos a salir muy unidos, muy fortalecidos, y va a haber pan para rato en Aguascalientes.
1: Sin dedazo, diputado.
0: Con mucho análisis, no, con mucho análisis, porque cuando decidimos poner nuevas reglas en el partido, sí, decidimos también que sea la gente la que decida quiénes van a ser nuestras candidatas y candidatos. Yo creo que no hay mejor forma de elegir a quien encabeza los proyectos que escuchando a la gente. La historia nos dice que esos son los métodos que nos hacen ganadores, y que cuando un partido se vuelve cerrado, o cuando las disputas internas terminan en una mesa en donde deciden tres o cuatro, difícilmente los proyectos son abrazados por la gente.
1: Oye, diputado, y bueno, en realidad a lo que viene...
0: Desde el inicio y desde la vocación, yo creo que ese conflicto en el PAN no lo tenemos, porque

0: quiénes van a ser nuestras candidatas y candidatos. Yo creo que no hay mejor forma de elegir a quien encabeza los proyectos que escuchando a la gente. La historia nos dice que esos son los métodos que nos hacen ganadores, y que cuando un partido se vuelve cerrado o cuando las disputas internas terminan en una mesa en donde deciden tres o cuatro, difícilmente los proyectos son abrazados por la gente.
1: Oye, diputado, y bueno, en realidad a lo que vienes a Aguascalientes no es a platicar de todos estos temas, sino tienes un evento con los jóvenes, y me imagino que es ahí el semillero, ¿no?, de los nuevos políticos de Acción Nacional o de las nuevas figuras que luego van a aparecer en la boleta. Cuéntame de eso.
0: Mira, muchos de los políticos, es mi caso, participamos en el PAN desde muy jóvenes, tuvimos oportunidad de conocer a los tomadores de decisiones, conocer sus experiencias, lo que se está viviendo en el momento, y dibujar los retos con mucha anticipación. En el PAN creemos que solo a partir de la formación, de la reflexión, y que de los jóvenes ocupen realmente espacios en la vida nacional, en la vida local, en la vida pública, es la única forma en garantizar que siempre va a haber cuadros formados, listos para tomar decisiones, y no improvisaciones, como ejemplos seguramente sobran en muchos estados. Mira, yo tengo 39 años, yo tuve la oportunidad de ser regidor de Mérida cuando tenía 25 años, de ser diputado local a los 31, y ya tener una trayectoria en el Congreso de la Unión, y eso solo es posible porque en el PAN sí existen oportunidades para que los jóvenes levanten la mano. Entonces, por un lado, está el elemento motivacional que tiene que existir.
1: Natural, claro.
0: Pero lo más importante es la reflexión de qué queremos como partido, y sobre todo en tiempos en donde las libertades y la democracia están tan amenazadas por un régimen que ha habido de comerse absolutamente todo, requiere de juventudes listas para defender esas instituciones. Te pongo un ejemplo clarito de lo que está sucediendo ahorita. Muy probablemente, Lucero, la próxima vez que me invites, pues yo no pueda hacer ningún juicio de valor porque pueden multar a la radiodifusora.
1: ¿O a mí?
0: Por supuesto, porque lo que está sucediendo es producto de una reforma de hace un año, cuando generaron la nueva ley de telecomunicaciones, que le llamamos, y no es cosa menor, ley censura. Tenía varios elementos. Primero, desaparecieron el Instituto Federal de Telecomunicaciones, es decir, borraron la autonomía del órgano rector, lo volvieron un apéndice del gobierno, y al volverlo un apéndice y un empleado del gobierno, porque ya no tiene autonomía ni económica, ni técnica, ni de ningún tipo, puro incondicional, levantando la mano, por lo que indica esta agencia en digital, que quiere controlarlo todo. El acto siguiente fue, bueno, la ley dice que hay que tener lineamientos. Ah, pues muy bien. Nada más que la ley no los faculta para regular las opiniones de las personas. Eso está amparado por la libertad de expresión. Pero además, en los medios de comunicación hay una labor profesional de periodismo. Y mira, las opiniones, sobre todo las que versan sobre temas políticos, pueden ser duras, pueden ser durísimas, o pueden ser durisísimas, y está bien. Y somos los actores políticos los obligados a dar la cara, a hacer las aclaraciones. Existe el derecho de réplica. Oye, hay que fortalecerlo, muy bien. Oye, hay que generar más y mejores derechos para las audiencias. Es que eso está bien. El problema es que aquí lo que están haciendo es quitarle a las audiencias, a la gente, la oportunidad de escuchar voces libres, y con el garrote quieren controlar los medios. Cierro con una última idea. En ese momento, en esa ley, quisieron regular las redes sociales con el artículo 109 para que el gobierno, con un clic, pueda desaparecer el Facebook, el Instagram, bueno, hasta el WhatsApp, porque es una red social.
1: Sí, sí, sí.
0: Hoy lo quieren hacer con las radiodifusoras, pero han dejado entrever que el acto siguiente pueden ser la prensa escrita y las redes sociales. Lo dijimos al principio, el fraude con el que se apañaron de la Cámara de los Legisladores, el haber desmantelado el Poder Judicial y el haber desaparecido los órganos autónomos, junto con las modificaciones a la ley de amparo, hoy tienen a la gente en un estado de indefensión de sus derechos, y no podemos quedarnos callados. El 21 de agosto se ha fijado como plazo para emitir estos lineamientos, y no se puede permitir que los medios de comunicación pierdan libertad con la amenaza de quitarle dinero.
1: Y esperamos,

0: diputado, que tú como coordinador de los legisladores federales, así de agudo como está haciendo aquí, pues también te escuchemos en la tribuna y salgas en defensa. No solamente hablamos de los medios de comunicación, es la libertad de que usted se informe, de escuchar lo que quienes estamos al frente de un micrófono tengamos que decir y que usted genere su propio criterio, pero necesitamos también el andamiaje legal que nos permita y que nos garantice hacerlo. Diputado, gracias por estar por acá.
1: Al contrario, Lucero, te agradezco mucho y agradezco a todas las personas. Un gusto estar en Aguascalientes.
0: Al contrario, gracias a ti por acompañarnos. Él es el diputado Elías Lisha, coordinador del grupo parlamentario del PAN. Déjeme rápidamente ir al centro de mensajes, al 1-22-5770, y no se vaya, que ya están acá los periodistas para discutir los temas de la semana.
2: Lucero, un pleito se hace de dos. Si tú das buenas palabras, te dan buenas palabras. ¿Para qué nos hacemos? Amén que investiguen a la señora, no nomás al poli.
3: Buenos días, para reportar la quema de ramas atrás del vivero municipal. Se nos viene todo el humo a las casas de pintores y pensadores mexicanos.
4: Buen día, ya escucho la mexicana. Es que yo estoy de acuerdo con usted, Santa Lucero. Ya no debería haber más partidos, deben desaparecerlos todos y dejar nada más dos, izquierda y derecha, y se acabó. Es muchísimo dinero lo que se invierte en estar manteniendo holgazanes.
5: Buenos días, bueno, pues, ¿de qué les sorprende que dentro de la policía haya violentadores de mujeres? Digo, si ahí hay de todo, sobre todo en los partidos de Morena, soy una bola de delincuentes y de todos los índoles.
6: Buenos días, Rosalito, buenos días a la mexicana, buenos días a todos. Bueno, Rosalito, es un comentario. Es que también vamos a ver cómo, si el policía la dicen que la trataba mal, esto, lo otro, que violentaba, pero vamos a ver también los comportamientos de la mujer, porque todo matrimonio es un infierno con un diablo, pero que se ha juntado dos o tres veces, es el mismo infierno, pero con diferente diablo.
7: Lucerito, buenos días. Pues mire, para decirle que aquí en Ojo Caliente 1 no tenemos agua ya desde hace 3 días.
8: Las plataformas estamos...
9: Yo escucho a la mexicana, muy buenos días, Lucerito. Se confunde la disciplina con el abuso de poder. O se confunde el abuso de poder con la disciplina. Explícame eso.
10: Hola Lucerito, muy buenos días. Una pregunta, con todos los que han hecho todo ese tipo de actos, policías y cualquier funcionario público en contra de sus reglamentos y respeto referente a violaciones, acoso, porque se da mucho tanto el acoso laboral y el acoso de otra manera, no nomás de hombres a mujeres, también de mujeres a hombres. Entonces sí deberían de ser ya muy duros con ese tipo de hechos.

0: 9:25, ya estaba aquí tras bambalinas Mario chacoteando normal, ¿no? ¿Cómo está, ingeniero? Gusto en verlo.
1: Lucero, muy buenos días, con el gusto de saludarte.
0: Lo pensó, pero me dio la razón, ¿verdad?
1: Sí.
0: Es que eso es lo que estaba haciendo. Sí, sí, sí, ¿cómo estás, Mario?
2: Hola, buenos días.
0: Aparte de bien, porque te vi ahí.
2: ¿Quién me jaló mi cabello? Es que el diputado que acaba de estar diputado federal del PAN.
0: No tienes vergüenza.
2: Con uno del PAN es yucateco. Entonces yo le decía, a ver, ¿existe el yucafresa? Dijo, sí, sí, sí existe el acento yucafresa. Le dije, tú hablas como yucafresa, pues. No, no, no, le digo, a ver, ¿cómo se dice? ¿Quién me jaló mi cabello?
0: ¿Y cómo se dice? ¿Cuál fue la respuesta?
2: Sí, que sí se dice así, ¿quién me jaló mi cabello?
0: No, pues ya, literal, ¿ya estás listo para irte a Yucatán?
2: No, no, si él va ahorita a la mestiza, lo van a reconocer como uno de los suyos.
0: No tienes, en serio, no tienes vergüenza.
2: No, pues estuvimos cotorreando aquí con.
0: No, sí, sí, sí, es que, y justo estábamos platicando fuera del aire, que es yucateco, y fíjate que sí, sí tiene ese yuca fresa, porque sí medio le disimula un poco, ¿no?
2: Por el origen. Acento de la Ciudad de México.
0: Sí,
2: pero
0: claro.
2: Sí, tiene el acento de yucateco.
0: Sí, sí,
2: porque
0: sí.
2: Porque sí le pregunté. ¿De qué estado? No lo presentó Javier Lóvano, presidente estatal del PAN.
0: Ajá.
2: Dije, ¿de qué estado eres? Yucatán.
1: De Yucatán.
2: Dije, ah, y en Yucatán tiene al mejor gobernador, a Mauricio Vila, el mejor.

0: posicionado a nivel nacional y perdieron la gubernatura el PAN. La ganó Morena. Y nada más hizo la cara así de...
1: Ya había llegado para...
2: Les dolió.
3: Sí, no, pero déjame decirte algo bien... Esa pregunta que le realiza Mario César Macías Zúñiga, mejor conocido como El Palestro, tiene un trasfondo. La pregunta y la respuesta. Porque dice José Elías Lisha,
2: ajá,
3: coordinador de los diputados del Partido Acción Nacional, dice, no, le dice a Mario César, era el mejor evaluado de los gobernadores, siempre estaba en el ranking de los 10 mejores evaluados, y eso es cierto.
0: Número uno.
2: Sí, dice, sí, sí.
3: Pero no siempre el mejor evaluado significa que puedas tener todo. Y entonces me viene una profunda reflexión.
2: Justo a ese punto, ajá, quería llegar. ¿A qué reflexión llegó?
3: Pues a que en Aguascalientes, hablando de los al trabajo que viene a hacer, significa que el mejor evaluado pues no puede tener la posibilidad de acceder a la candidatura.
2: Eso me encanta, le voy a decir por qué. Porque estamos sacando una conclusión de, viene Aguascalientes, está platicando con los nuevos perfiles, con los próximos, no sé, aspirantes a lo que usted me diga, con el grupo de chavos, pero también ya se reunió con aquellos que ya abiertamente han levantado la mano a un cargo en el próximo año. Y en esa analogía de que el número uno no siempre es el que se queda con todo, entonces...
3: ¿No siempre el que tiene la mejor calificación pasa el examen?
2: A ver, y si lo traducimos a la candidatura al gobierno de Aguascalientes, ¿cómo lo interpretaría?
3: Pues lo que estamos comentando, que el mejor evaluado en este momento no sería el candidato. Bajo esa lógica.
2: Hablando de niveles de...
3: popularidad. Okay. No es un nivel de popularidad el que tenía Mauricio Vila siendo gobernador, sino es una aceptación ciudadana a su trabajo.
2: Sí, claro.
3: Un gran trabajo el que estaba haciendo y por eso está bien evaluado. Y entonces no siempre el mejor calificado tiene todo para volver a ganar el estado, porque lo perdieron.
0: Si le dije, ¿sí? No, ni madres, usted le entregaron a Morena. En Yucatán, el PAN le entregó a Morena. Y ya nos empezó a hablar de una serie de factores, el efecto Claudio Sheinbaum, el Tren Maya. Y dije, pues Aguascalientes, la gobernadora está entre las mejores evaluadas, pero no hay todavía un candidato a gobernador muy visible. Sabemos que hay dos, aunque se han apuntado cuatro, sí, pero sabemos que hay dos que son los que están fuertes. Uh-huh. Pero todavía estas fechas, faltando, ¿qué? ¿11 meses?
2: Sí.
0: No se ha definido cuál va a ser. Y aparte, pues les falta el chambelán en la alcaldía capitalina. Traen sus broncas internas.
2: ¿Y tú cómo interpretaste esto? Porque además le pusiste...
0: Es que hubo silencio.
2: Limoncito, ¿no?
0: Hubo silencio. Dije, tu silencio me dice más.
3: Sí.
2: Por eso, pero tradúcelo a la gente que te esté escuchando. Sí. ¿Qué interpretaste de esta conversación que tuviste antes de entrar al aire?
0: Hizo un gesto, el coordinador de los diputados federales, un gesto, tu cuerpo no miente, y fue hacer un puchero hacia adentro, bajó la mirada, apretó los dientes y guardó silencio.
3: Inhaló un poco de oxígeno.
0: Sí, pensando la respuesta.
3: Respiro.
0: Como diciendo, ¿a quién chingón me acaban de presentar?
2: Probablemente se lo estaba preguntando.
3: Le pasó algo así como la gobernadora de Baja California, Marina del Pilar, donde dice que fue emboscada.
2: Seguro sí se sintió.
3: Sí, ¿verdad?
2: Sí, emboscada, por Jaime Bonilla, pero aquí por mí.
3: Emboscada emocionalmente, sí, sí, porque sí. Le hicieron preguntas, no sabía con quién, ¿sí?, estaba hablando.
0: No, pero Jaime Loba no se dijo, es un periodista, redes sociales, es chairo, y yo te agregué, y actor porno. Juan también dice que es actor porno.
2: Bueno, y el que le interesa.
0: Bueno, pero para que el currículum estuviera completo. Pero es para romper el hielo. Es parte de eso, una estrategia.
2: De tu yuca fresa.
0: Es una estrategia de comunicación. Rompes el hielo, ya, arrancas una sonrisa.
2: Pues como quiera, se fue incómodo, ¿no?
0: Pero no se quería ir. Lucero lo corrió de la cabina.
3: Desquite.
2: No, discúlpame. No lo corrí.
0: Ya, por favor, siéntense, ya, déjenme.
2: No lo corrí, solamente puse orden. Es como la maestra en la escuela de, oigan,
3: niños,
2: ya tenemos que entrar al aire.
3: Y usted está.
2: Claro, y estabas muy a gusto en el cotorreo.
0: Es que yo quería que dijera, ¿quién me jaló mi cabello?
2: ¿Y por qué no le dije? Es que eso me lo perdí. Eso me lo perdí.
0: ¿Escuchaste?
2: No, pero no lo dijo. O sea, nada más se fue riendo, ¿no? Hubiera sido muy divertido ese momento, pero bueno. Oigan, señores, ya entramos en materia y eso que apenas les estaba dando la bienvenida, pero ha sido una semana muy movida Y una semana, bueno, también en lo que estábamos acá en el cotorreo se nos olvidó. Mi querido Carlitos, te mandamos un abrazo. Tiene temas personales y sabemos que está atento escuchándonos. Te decía desde ayer, nos vas a hacer falta en la mesa y si hace falta
3: sí,
2: su voz.
3: Por supuesto.
2: Pero bueno, hoy estoy muy bien acompañada como Pancho Villa, pero a la inversa.
3: Ah, sí.
2: O sea, a la inversa, con dos caballeros a la orilla.
3: ¿Yo me quedé en medio?
2: No, bueno, es
0: hagamos de cuenta que no dijo eso, solo sea.
2: Síguelo. No, bueno ya me metió. No hubiera dicho. Ya. O sea, es que yo me sentí en medio de.
3: Sí, entre dos caballeros.
2: Dije, son dos hombres, una mujer, son dos caballeros y una dama. Pero bueno, en fin, ya no corrijamos. Vamos a lo nuestro. Esta semana siento que hubo bastantes temas interesantes que quisiera rescatar. Ahorita estamos hablando un poco del PAN. ¿Cómo ven ahora que el Instituto Nacional Electoral le haga la chamba a Morena y diga a quién sí va a sancionar y a quién no va a sancionar? ¿Qué sí se puede decir y qué no se puede decir? Con algo muy claro, Alito Moreno ya no puede referirse a Morena como un narcopartido, ingeniero.
3: Bueno, parto de lo siguiente, me parece que sí debe de existir, la libertad de expresión debe de existir, sí debemos de ser prudentes con nuestros comentarios, porque no puede acusar a un instituto político de ser narcopartido si es que existen integrantes de su partido que son narcos. Hasta este momento ninguno
2: ya
3: ha sido juzgado ni sentenciado. Bajo ese argumento, el que se lleva se aguanta. Pero yo me voy al otro lado y el señor vocero de Morena, pues lo que se la pasa diciendo es los narcos, los corruptos, y señala a personajes que pues por haber tenido un encargo y sus subalternos fueron los que cometieron los delitos, también los clasifica y los tacha de lo mismo.
2: Exacto.
3: De lo mismo.
2: ¿Cuál
3: entonces,
2: es la diferencia?
3: Entonces, si callas al PRI, callas a Morena, o dejas que ambos hablen. Rescataron hace unos días el video de una entrevista que le hacen a Jacobo Zabludowsky, un personaje de larga data en los medios de comunicación, que le decían el jilguero del sistema. El señor estaba cooptado porque todo lo que ellos iban a publicar primero lo entregaron a la Secretaría de Gobernación.
2: A revisión, a autorización.
3: Censuraban, decían no. Y cuando él concluye en Televisa, renuncia por temas, porque su hijo lo corren, lo despiden, él renuncia, y entonces se va a una estación de radio y tiene la libertad de expresarse, y es cuando le empiezan a hacer diversas entrevistas y da una opinión. Es mil veces preferible, digamos en estos términos, mil veces preferible un exceso de comunicación que un ascenso. El más mínimo, ligero intento de censura a la comunicación.
2: Así es, vi la entrevista y me encantó la forma en la que termina, ¿no? Con esta frase que usted nos está compartiendo.
3: Así es.
2: A ver, Mario, tú que estás tan pensativo, ¿qué dices?
0: Estaba recordando todas las escenas que dijeron. Ahora, el INE, Instituto Nacional Electoral, es que estoy pensando en lo que se acusa el PAN, el PRI, Morena, YMC, todos se tachan de corruptos y todos tienen razón. No hay palomas blancas, no son de esas aves que presumen de haber volado sobre el pantano y no haber ensuciado su plumaje. No, todos los que están en el sistema, de alguna u otra forma, por omisión o por complicidad o silencio, han caído en algún acto de corrupción o algún delito. Todos. Tan solo, incluso con callarse también, cometen. Sí. Entonces, el INE como árbitro electoral, pues de repente no mide a todos con la misma vara, hay que decirlo así, no mide a todos igual, pero el PRI en sus redes sociales ha sido muy creativo, tiene varios meses siendo muy creativo, traen un community manager muy bueno.
2: Muy bueno, sí, muy atinado, ¿eh?
0: Sí, pero también luego caen en los excesos. Por ejemplo, el PRI propone eliminar el impuesto en la gasolina. Pues sí, pero es que ustedes lo fueron quienes lo inventaron.
3: Sí.
0: O sea, detalles de ese tipo que dices,
2: a ver. Bueno, es que a ver, uno es el creativo y otro es el que palomea si está bien o está mal el trabajo. Está bien hecho, mercadológicamente hablando, pero mal fundamentado, porque le faltó información.
3: Impacta, pero no tenía el antecedente que
2: así
3: en 1968
2: es.
3: Se creó ese impuesto.
0: Entonces, En la forma están bien porque llama la atención, usan figuritas, usan con un muñequito rojo así de peludito y hacen... Lo último que hicieron fue una sopa de letras donde si tú reúnes las sílabas dice narcopartido, uh-huh. Morena. O sea, se nota, ahí lo ves, es una sopa de letras. Y son muy creativos en el en la forma, pero el fondo es donde les falla. Porque en el...
3: Pero le apuestan algo a la memoria del pueblo.
0: Le apuestan a que el pueblo tiene poca memoria o está desinformado. Una sociedad informada es la que toma mejores decisiones. Por eso es importante estar informado. Porque hay gente que se levanta leyendo sus redes sociales, incluso para ver en cuánto amaneció el dólar,
2: sí, claro.
0: Si va a llover o no va a llover. Algunos para leer el horóscopo y saber qué decisiones tomar. Hay gente que...
2: Sí, que también se basa en eso. Sí, sí, sí.
0: Hay gente que ahorita está interesada en saber si van a cerrar allá en Segundo Anillo o no. Ayer tú informabas que había un cierre de una por un accidente que llegaba hasta la 45. O sea, y esa información le sirve a la gente para tomar decisiones, incluso para saber por dónde irse. Entonces, esta información te hace saber qué partido es el menos malo. Ya ni siquiera el mejor. ¿Qué partido es el menos malo? Y cuando tienes un instituto estatal electoral, que la única manera de llegar al poder es a través de partidos políticos, porque la figura de candidatos independientes es complicadísimo obtener una candidatura independiente, pues los partidos políticos se convierten en la única vía. Estábamos platicando que va a haber 12 partidos políticos para el 2027, algunos de ellos locales. Les pasé las cifras de cuánto recurso les iba a costar.
2: Así es.
0: Aquí en Aguascalientes son 85 millones de pesos este año que no fue electoral.
2: Así que prepárense para ver.
3: Y está solicitando el INE una ampliación de presupuesto.
2: Claro, 36 mil millones. Y bueno, todo esto nos estamos derivando un poquito en algo que también me parece que está relacionado con la decisión del INE de si lo pudiéramos o no llamar censura o no, o exceso de sus facultades, el limitar a Lito Moreno para no referirse como narcopartido a Morena, con el asunto de la ley censura, porque también tiene que ver con lo mismo. Ahora que están sugiriendo que sí se puede hablar, que no, regular el tema de las opiniones, regular el tema de las noticias, meterse con las personas y entonces inducirlas a que sí pueden escuchar y que no pueden escuchar, y de alguna manera también inducir su pues su forma de pensar a través de lo que van a escuchar a través de los medios de comunicación. A ver, Mario,
0: les platico.
2: Tú eres chairo.
0: Aparte de chairo, soy comunicólogo.
2: Sí.
0: Tu formación es de abogada, el ingeniero es constructor. En la carrera de comunicación en la UBA nos daban la derecho.
2: Uh-huh.
0: Y desde ahí veíamos todas las historias de cómo se ha ido reformando la ley de imprenta, que data, creo, de 1923. La de imprenta 23.
3: Venustiano Carranza.
0: 17, 23. O sea, imagínate, hace un siglo de esta ley federal de imprenta, donde te señalaban desde el derecho de réplica hasta que sí puede decir que no, o sea, la sedición, que se incitabas a la violencia. Y se han ido reformando uh-huh. esta ley federal de imprenta. Pero actualmente las redes sociales, el internet, ha venido a cambiar muchas cosas. Hay delitos que anteriormente no existían. Antes, para controlar los medios, existía, si no me recuerdo el nombre, es DIPSA, ingeniero, el que repartía el papel periódico.
3: PIPSA. Era del gobierno paraestatal y era la única que te vendía el papel periódico. Y no lo podías importar porque estaba prohibido.
0: Mm. Entonces, era una manera de controlar.
2: De controlar, claro.
3: Sí, era una manera. Perdió la organización García Balseca los periódicos, más de creo que 39 periódicos que tenía, porque PIPSA le suministraba el papel, decía luego me pagas, cuando le fue incómodo, le resultó incómodo, le dijo,
2: ya,
3: te cobro, me debes tanto. Porque pensaban que el papel se los obsequiaban. Y era una trampa. Al final no tuvieron dinero para poderlo pagar y se terminaron acabó. En manos sí. de los...
0: En ocasiones anteriores hubo, cuenta la leyenda, que la revista Proceso sacó un reportaje muy importante en el sexenio de Otto Granado Roldán. Y cuenta la leyenda que esa revista, la edición que venía para Aguascalientes, fue interceptada. Uh-huh.
3: Se recogió todo. Cuando llegó, fue...
0: No se distribuyó aquí en Aguascalientes. O sea, intentos de censura...
2: Sí, lo ha habido a lo largo de la historia.
0: A lo largo de toda.
2: Pero estamos en siglo XXI.
0: Es, es que ya no pueden controlar las redes sociales.
2: Exacto.
3: Creo que el tema son las redes sociales.

0: La radio, la televisión, creo que tiene una estructura jurídica muy sólida y bastante laxa la de las redes sociales. Yo considero, no estoy hablando de censura, pero me parece que los medios de comunicación que están en las redes sí deben de tener, por lo menos, cumplir con algunos requisitos. Mira, hoy en día abres una red que le pones el nombre que quieres. Y empiezas a difamar,
1: ojo,
2: claro, con
0: a
2: el
0: difamar
2: anonimato,
1: de manera anónima.
0: De manera anónima. Entonces, esas redes, si tú observas, es un ejercicio a propósito de la ley de protección a periodistas. Me di a la tarea, junto con mi equipo, hagamos un barrido de todos los medios de comunicación que podamos identificar en Aguascalientes. Y me di cuenta que habemos, pues, 280 medios, como dices, caramba. Y cada día, cada amanecer es un nuevo medio. El tema es que entonces, no tienen teléfono, no tienen dirección, no tienen correo, no tienen forma de contactar, no lo tienen. Luego entonces, el derecho de réplica que está en la Constitución y que luego tiene una ley secundaria que es la que reglamenta, es un instrumento para que si tú eres agredido, si tú consideras que esa publicación es falsa, errónea o difama, vayas al medio de comunicación, presentes tu derecho de réplica, regrese la persona o el comunicador a decir, sí, rectifico o ratifico, pero. Si tú estás hablando de un domicilio fantasma, a ver, fíjate, ahora que hablamos de las empresas fantasmas, hay medios de comunicación fantasmas.
1: Hay muchos. Recordarán que hace una semana Carlitos Gutiérrez decía que el Partido de Acción Nacional obraba sobre el Instituto Estatal Electoral, con el que Carlos, de amigo y comunicólogo, dije, es una acusación muy seria. Dije, sí, no dudo que ocurra. Dije, pero ¿tienes con qué? Y dijo, ¿y si sí tengo? Dije, ah, entonces es muy diferente.
2: Claro, cuando tienes forma de probar lo que dices.
1: Pero nosotros damos la cara y damos el nombre. O sea, tu medio es Lucero Álvarez, su medio es Rodolfo Franco Informa, el mío es Palestra, pero ahí dice Mario César Macías Zúñiga.
0: Conocemos los domicilios, los temas.
1: O sea, damos la cara, pero hay muchos que están detrás del anonimato.
2: Entonces, ¿consideran que detrás de pues este intento del gobierno federal hay una parte positiva para regular?
1: Muchas que.
2: ¿Están de acuerdo
1: es que
2: en la regulación?
1: La figura del ombudsman de los medios de comunicación existe.
0: Sí,
1: que
0: y
1: no
0: no
1: se
0: es nuevo.
1: aplique. Es muy viejo.
0: No es nuevo. Quiero decirte que en el 2000, me parece que fue en el 2016 o 18, nosotros teníamos a un gran comunicador, por cierto, como nuestro ombudsman de la comunicación. O sea,
1: Sí, el defensor
0: él era el
1: de los
0: defensor de las
1: lectores.
0: audiencias. Y pasaron los años y pues la figura perdió alguna efectividad. Pero más allá del defensor de las audiencias, la ley establece el derecho de réplica y eso es más que suficiente. Yo insisto, los medios de comunicación sí deben de tener un registro. No les voy a poner un caso, les voy a narrar un caso. El año pasado, un medio de comunicación que es de aquí de Aguascalientes, que tiene un nombre X y que, no, que lo maneja una mujer, publicó una nota que es totalmente falsa, difamatoria y hasta puso la fotografía del empresario diciéndole que era huachicolero. Esta persona inmediatamente actuó, dijo, y presentó una solicitud de derecho de réplica. Pero no localizaban domicilio. ¿A dónde iban? No, pues aquí no es. Y el domicilio que tiene registrado en la Secretaría de Administración, que es la que otorga los contratos, dice convención 1000 número. Y llegas a convención y dices, no, pues aquí no existe. Y el domicilio particular tampoco aquí vive. O sea, son domicilios falsos. Y entonces el derecho de réplica en ese momento no lo pudo ejercer, entonces se fue a otro recurso de carácter ya judicial y no han podido localizar a esta persona porque es como un fantasma. ¿A dónde voy? Es una persona que lastimaron su honor, su prestigio, su empresa, y sin embargo esta persona no se le puede localizar. Y publica y publica y publica. Entonces, ¿dónde debe de caber el primer filtro? Lo hablo en Aguascalientes para los medios de comunicación, en gobierno del estado. Verifica que los datos que te están presentando son ciertos. revisemos las páginas y dime quién tiene un teléfono, quién tiene un contacto, quién tiene derechos de autor,
1: quién tiene seguidores.

0: falsos.
1: Y lo ves en los listados de chinos ahí de Vietnam.
0: Luego te saturan tus propias las publicaciones, te las saturan con gente del Medio Oriente, de Irak.
1: Sí, dice uno, pues
2: sí, de todos lados.
1: Internacional porque...
0: un ejemplo de lo que está ocurriendo. Esta semana se informó de la detención de una persona en Jesús María.
2: Sí. Sí.
0: Con datos oficiales emitidos por el gobierno federal, señalan a una persona que fue detenida y lo acusan y dicen que... Y uno como medio de comunicación tienes la fuente, que es el gobierno federal. Dices, el gobierno federal nos informa que pasó esto. Dicen los familiares, no, falso. El señor va a ser juzgado, va a ser liberado, pero va a tener también su derecho de réplica. Cuenta con su derecho de réplica.
2: Así es.
1: Claro.
0: Y se le tiene que otorgar su derecho de réplica para que él narre su historia. A veces no quieren ya ni narrarla, ni decir, no, ya.
2: Ahí muere, ¿no?
0: Quiero librar de la bronca, ya claro, no quiero nada.
1: Pues el que no se había enterado, se va a enterar.
0: Pasa muy seguido, información policíaca sobre todo, te la mandan y uno la publica creyendo que la autoridad te dice, lo dicen, hey.
2: No, no fue así.
0: Cierto. ¿Se acuerdan que hubo una conferencia en la Fiscalía General del Estado donde aparecían personas del agropecuario y dijeron, no es cierto, ese está libre, ni fue él, ni nada, pero tú confías en que la autoridad te está informando y tú dices, mi fuente es la Fiscalía General del Estado.
2: Entonces, ¿qué hace falta? O sea, sí están de acuerdo con una reforma, pero ¿hasta qué punto?
1: Candados,
2: porque también es una línea muy delgada.
1: Una cosa es la censura. Una cosa es la censura. Y otro tema es regulemos la presencia de medios en las redes, que no es lo mismo. Y la presencia de medios en las redes te da la posibilidad de que exista un derecho de réplica cuando seas difamado, cuando la información sea incorrecta. Es diferente. Regulemos, por supuesto que regulemos. Si tú sales a la calle, tienes que cumplir con requisitos, ya sea en un auto. Bueno, ahora hasta los patincitos eléctricos dicen que hasta ya están regulados. Y por dónde van a conducir y su casco, y quieren ponerle sus plaquitas para identificarlos. La vida. Todo debe tener una regulación. Y no podemos estar navegando en un mundo en el que todo sea extremadamente libre.
2: Y por ejemplo, ¿no consideran que el dar ese paso, que me parece un tanto peligroso, y no estoy en contra de la regulación, pero siento que el permitirle que el gobierno entre a ese espacio no es también como abrirle la puerta a que...
1: No al gobierno.
0: No lo veo así, mira. Aquí en Aguascalientes tenemos... Se creó la figura como de un representante de los medios de comunicación que tiene que elegirlo el Congreso.
1: Esa figura está en la Ley de Protección a Periodistas.
0: Y hasta ahorita yo no he visto las legislaturas que hayan convocado a los compañeros reporteros periodistas y te digan a alguien que quiera.
1: Ni siquiera se ha socializado.
2: No.
1: No se conoce. Nomás se publicó, se hizo una reforma, se lanzaron la convocatoria, solamente se escribió una sola persona, nadie acudió. Era Derechos Humanos, Defensores de Derechos Humanos y Periodistas, acudió un periodista y dijo, pues no.
2: Ni enterados estaban en el Congreso, ¿no?
1: No, o sea, el Congreso, pues yo creo que algunos los que hicieron la iniciativa.
0: O sea, así andamos de mal. En ese sentido.
1: Y si ibas a construir una base de medios de comunicación y que tuvieran... A ver, yo estoy de acuerdo. Mínimo, si tú vas a contratar, Lucero, en tu empresa, a un trabajador, por lo menos que le puedes pedir es su INE, su dirección,
2: sí, claro.
1: O sea, datos mínimos básicos, pues es lo que se tiene que hacer también para la contratación. Bueno, es que ellos entregan... Y bueno, parto también de algo que es correcto, dice, de buena fe presentan, todo esto es de buena fe, esta es mi dirección, este es domicilio, pero una vez que lo contrates y de buena fe lo dices, como cuando vas al notario, al corriente del pago de sus impuestos sin haberlo acreditado, lo menos que te pueden exigir es que en tu portal establezcas el teléfono o el correo de contacto.
2: Sí, un contacto, sí.
1: Para que se dé el derecho de réplica.
2: Sí, es que esa parte sí la entiendo. Una cosa sería una base de datos o un registro de los medios, y otra cosa es que existe una figura para que puedan regular que sí se publica y que no se publica, ¿no? Que son dos cosas distintas.
0: Por ejemplo, ahorita, bueno, no ahorita, desde hace unos años a la fecha, se está intentando tapar el tema de los suicidios en Aguascalientes. Uh-huh. Creen que si no volteamos a ver, los suicidios ya no existen.
2: O que si les hablas por su nombre ya sí. O se van a

0: multiplicar o no.
1: Recordemos que en su momento el gobierno federal con Felipe Calderón hizo un pacto con los medios de comunicación nacionales para tratar de minimizar las notas de la guerra contra el narco, que no fueran publicadas en primera plana, que fueran enviadas hasta por allá atrás, o sea, que no se diera esa información para no generar incertidumbre y miedo. O sea, quieren maquillar la realidad y eso está muy mal. Eso está mal, eso sí es censurar. Cuando nos pidieron en el sexo de Martín Orozco que por favor, si en lugar de poner suicidio poníamos
0: autoprivación de la vida.
1: Autoprivación de la vida.
2: Todavía te lo piden. Hoy en día te lo piden.
1: Sí. A veces dices, escribes ejecución. No, esa no fue ejecución. No. Es que no.
0: ¿Y qué es? Si no es ejecución, ¿qué es?
1: No, fue un homicidio.
0: Ah, ok, y es diferente,
1: sí,
0: ¿no?
1: Sí, no cumple con los requisitos de ejecución porque no estaba relacionado con el narco, no se ha comprobado. Dices,
2: fíjate hasta dónde llegan este juego de...
0: Es que a eso voy, ingeniero. O sea, el peligro que planteamos en una legislación como esta, porque nos desviamos del tema del registro, que bueno, hay que saber dónde están, quiénes son, cómo los contactamos, y otra es hasta dónde les damos la autorización de que se metan para decirte cuál es la línea editorial o cómo vas a nombrar una cosa o cómo no. ¿Es ejecución? ¿Es suicidio? ¿Es asesinato? ¿Es qué? ¿No?
2: Cada quien va a nombrar como lo deba de nombrar, punto. A ver, dicen, si tú estás publicando, nosotros publicamos el suicidómetro.
0: Ajá.
2: Nos pidieron que no lo publicáramos porque eso invitaba a las personas que con la enfermedad mental dijeran,
1: depresión.
2: Me estimula.
0: ¿Y eso científicamente estará comprobado?
1: No.
0: O sea, ¿hay alguien que sustente esto?
1: La Organización Mundial de la Salud lo que recomienda es que no entres en detalles de cómo lo hizo la mecánica.
2: Si hay un estudio que determina que la descripción del método utilizado para el suicidio, sí puede dar una pauta, una idea, decir, en lugar de hacer este método, mejor voy a optar por el otro. Sí llega a incidir. Y por eso nosotros, una vez que yo tuve ese documento, yo no me voy por lo que me digan allá. Entonces dije, vamos a dejarlo de manera muy fría, tantos suicidios y punto. Ya. Pero se tiene que publicar. A ver, partamos de lo siguiente. Si nosotros no hacemos, si no le prendemos la luz al cuarto oscuro, no va a saber qué hay dentro. Tenemos que darle a poner en conocimiento de la sociedad lo que está sucediendo y que la sociedad y las organizaciones de la sociedad civil y las iglesias y todos los que conformamos esta gran comunidad nos apliquemos para evitar que acontezcan los suicidios, pero no que nos digan cómo debemos de poner. Nosotros ahora estamos publicando que mueren a consecuencia de intoxicación de plomo. Muere una persona a consecuencia de intoxicación.
0: O sea, se está refiriendo a
2: un
0: balas.
2: Homicidio, balas.
0: A una persona que fue ejecutada a balazos.
2: A balazos. Y hay un término también ahí que tuvimos una situación. Cuando dice, no hemos tenido homicidios dolosos. Oye, pero hubo un feminicidio. Ah, no, ese es feminicidio. Feminicidio es que mataron a una mujer. O sea, es un homicidio, es la muerte de una persona. Es homicidio. La clasificación punitiva es diferente, pero murió una persona por violencia.
0: Pues es maquillaje, ¿no?
2: Es maquillaje. Es como los otros robos.
0: Es maquillaje.
2: Y mañana nos van a decir, no publiquen robos, pongan sustracción de objetos.
1: Sí, sí.
2: Como los descarrilamientos.
0: Sí, nada más se la dio un poquito, ¿no? Decía la presidenta. Creo que estamos concluyendo en lo mismo todos y creo que estamos de acuerdo en una parte fundamental. Hoy que estamos viendo a un gobierno federal que tiene un detector de mentiras y que desde la administración de Andrés Manuel se ha pasado descalificando a los medios que son críticos, a los medios que son agudos, a los medios que hablan en contra de las obras del gobierno federal, y lo están haciendo porque se les pegó su gana, simple y sencillamente, sin elementos. Entonces, si les das la facultad a través de la protección de una ley, ¿a qué estamos expuestos los medios de comunicación? ¿A que el día de mañana salga algo publicado que le moleste al gobierno en turno y entonces te cierre el medio? Ese es, siento yo, el peligro que se corre con una ley como esta.
1: Sí, se corre el riesgo. Sí. Te comienzan a saturar las páginas o las redes, te las hackean, te la tumban, ¿sí?
2: Te inyectan, hacen una búsqueda masiva, te inyectan 200, 300 mil personas que están ingresando a tu página y se cae. A nosotros nos sucedió el año pasado.
1: Te lo tumban.
2: Lo tumbaron.
1: o te comienzan a llenar de spam las publicaciones y tienen sus granjas, todos, ¿eh?
2: ¿Sí? O denuncian al medio.
1: O comienzan a denunciar, porque tienen gente que eso se dedica. Morena, PAN, PRI, sí, sí. todos están cortados por la misma tijera, todos. Eres amigo de ellos cuando son oposición y ya cuando llegan al poder ya te conviertes en su enemigo porque señala lo que están haciendo mal.
0: Lo que siempre has hecho, ¿no?
1: Todos son
0: igualitos. Salvo que cuando no hablabas de ellos eras amigo y ahora
1: eras
0: que...
1: Eras aliado y ahora que estás allá...
0: Claro, pues, eres enemigo.
1: Pero sí, yo estoy de acuerdo en que haya un ombudsman, un defensor de los lectores, de las audiencias, si es necesario, muy necesario. Es hasta sano, es sano, se necesita... Porque en ocasiones caemos en el libertinaje o mentimos sin dolo, pero mentimos porque la información está mal dada desde la fuente. Y no es nuestra intención mentir, pero ocurre que comúnmente mentimos, que caemos en la mentira, pero creyéndonos dándole certeza a una fuente y luego resulta que la fuente te falló.
2: Bueno, cuando es una fuente y es gubernamental, no hay para atrás. Aconteció sí. Este pasado domingo con la detención de esta persona. Que ha sido muy generado mucha polémica.
0: ¿La de Jesús María?
2: De Jesús María, y donde dicen, nosotros, el Estado no intervino para nada. Sin embargo, envía un boletín, un comunicado a la Fiscalía General del Estado donde dice que se intervino. Entonces, ¿intervino o no intervino? Pues si el documento, yo ayer se lo pedí al encargado de policía, que le digo, a ver, dame el documento donde...
0: Porque ellos afirman que estuvieron participando.
2: ¿Quién te lo dio? Fulano de tal, de la fiscalía. Pues entonces, ¿por qué dicen que no? O sea, quiero decirte que en ese tema hay un enorme enredo, ¿eh? Hay algo como para hacer una profunda investigación. Primero, todas las personas son inocentes bajo el
0: la nuevo, presunción de inocencia, ¿no? Hasta que se demuestre lo contrario, ajá.
2: Así es. Segundo, las policías solamente tienen tres maneras de detener. Uno es la flagrancia, que en ese momento lo están vendiendo la droga. Dos, por mandato de un juez, porque ya el Ministerio Público lo entregó, la solicitud. Y el tercero es cuando el Ministerio Público, ante la inminente necesidad de que la persona se vaya a fugar o algo, ordena que lo detengan y luego ya le solicita al juez que lo ratifique esa detención. Para que las diferentes corporaciones que intervinieron hayan llegado a detener no solamente a esta persona, sino a otras, es porque había una investigación, y esa investigación concluyó con la solicitud a un juez de una orden de aprehensión. Y aquí se abren dos vertientes. Uno, bajo el principio de presunción de inocencia, el señor no tenía nivel en el entierro, y de qué nivel... que la calidad de las investigaciones que se están realizando, que llegas y detienes a una persona sin tener nada que ver y dices, el día de mañana nos puede suceder. La otra, hay elementos y eso lo vamos a saber el día de mañana.
0: Así,
2: ¿no?
0: Es, ya en su audiencia.
2: Ahí hay un batidillo. Harfuch no puede quitar ni modificar nada. Él ejecutó una orden. Cierto es que él tiene un área de inteligencia y de investigación. No sabemos si fue él el que lo investigó. Pero me llega a concluir que la calidad de las investigaciones no son del todo bien. Buenas. Y luego cuando ve los changuitos ahí, fuera de este señor, otros dicen, pues como que no son las grandes presas ni son los grandes...
0: Como lo presumen luego, ¿no?
2: Como lo presumen luego, sí. Hay algo de fondo ahí.
0: Sí, sin duda. Sin duda, creo que apenas el tema comienza. Oigan, a ver, se nos ha ido el tiempo hablando de todo y de nada, ¿no? ¿Qué les parece si vamos a los temas que nos han preparado, ingeniero?
2: Sí, bueno, primero, lo que aconteció este pasado domingo también. Hubo dos eventos significativos. En la mañana, el operativo donde tienen a la persona en Jesús María. Ajá. Y en la tarde, a las 6:00 p.m, una sesión de cabildo apresurada.
0: Ah, claro, tiene toda la razón.
2: Córrele, porque queremos ir a misa de 7:00. La cancelación del contrato de MDI Iluminación Nacional. Queda mucho de qué hablar. Primero que me llamó la atención fue a una regidora de MC, pero encendida, cuando en los pasados años había un profundo silencio. Vi una necesidad urgente de cancelar ese contrato, y que no sé si esa, porque no soy jurista, y a decir de algunos estudiosos de este tema, puede repercutir y traer problemas litigiosos al municipio. Porque, de acuerdo a como lo presentaron, no existe un elemento sustantivo para cancelarlo, es decir, los
0: no hay una causa.
2: No hay un causal. Las justificaciones en que ya nos modernizamos, la técnica que utilizaban, a ver, cuando se contrató tenían pleno conocimiento de cómo iban a hacer las cosas. Pero probablemente detrás de esto haya ya una carpeta de investigación en otro sitio, que no es Aguascalientes, me refiero a la Ciudad de México, y entonces para buscar despresurizar y evitar algún problema, dices, reparación del daño, me quito, lo cancelo y me hago a un lado. No lo sé, esto está comenzando. Esto apenas está comenzando, no es un tema menor, ¿eh? Y está vinculado al tema de Next Energy, que es otro severo dolor de cabeza.
0: Déjeme pasar con Mario, sí, porque este tema me parece que también es muy bueno, y vi que Mario estaba también dándole especial cobertura de lo que estaba sucediendo en el Cabildo.
1: A ver, lo que dijo el ingeniero, voy a agregar algo, ingeniero. Usted dice que una regidora de MC habló, ¿verdad? El domingo. Sí. Se refiere a Carla Espinosa. Bueno, tengo entendido, de acuerdo a mis antenitas de vinil, como el Chapulín Colorado, que la nueva presidenta de MC es Luz Camila Guerra.
0: Sí.
1: Una joven. Esta joven es algo cercana a Nayeli Muñoz Moreno, actual diputada federal de MC, que en su momento, siendo, si no mal recuerdo, creo era candidata a gobernadora de MC, denunció que a todas luces había un fraude con esas luminarias. Lo denunció, subió un video, dijo, esta luminaria yo la acabo de comprar y me costó tanto.
2: Sí.
1: Pero en el municipio las compran a tanto. Entonces, que viendo que iban a eliminar ese contrato o rescindir, desde la dirigencia de MC, les dijeron a sus regidores, oigan, pues, como que ya va siendo tiempo de que no nada más digan presente y a favor, hagan algo. Por eso habló Carla Espinosa, por eso volvimos a escuchar la voz de Gustavo Granados después de su discurso en el Teatro Morelos, agradeciendo a la presidenta de Madrid.
0: Sí, Isabel Díaz Ayuso.
1: Al que no escuchamos fue a Carlos Espinosa, el otro regidor de MC, hermano de Carla Espinosa, pero hubo un jalón de orejas al interior de MC, un jalón de orejas muy fuerte. Que viene ese jalón de parte de Lux Camila y de Anayeli Muñoz, como diciéndole, ya mínimo disimulen poquito, ¿no? Ya, o sea, ya hacemos que están empanizados, pero disimulen. Y te digo que están empanizados porque el regaño sí vino y fue muy preciso de, aunque votaron a favor, votaron a favor. Entonces, el término empanizado viene porque después, en una conferencia de prensa, después de esa sesión de Cabildo,
0: ajá,
1: la regidora Marta Márquez, en conferencia de prensa frente a Palacio Municipal, dice que ella votó, que ella se abstuvo. Pero que la regidora Ivonne González votó
0: de Morena.
1: De Morena, votó a favor, y dice, o una de dos, o la amenazaron o le dieron dinero. Pero yo sospecho que le dieron dinero para votar a favor, lo que ha generado una cantidad de enfrentamientos al interior de Morena.
0: Así es.
1: Porque ambas buscan ser candidatas a alcaldesas municipales. Marta viene del PAN, Ivonne viene del PRI, y la bronca está tremenda. Ya dijimos a Gilberto Gutiérrez, pon orden, dijo, no, es muy lamentable. Es muy lamentable, y no aprobó la declaración de Marta. Pero hubo una reunión de los regidores de Morena, que son cuatro en el Cabildo, el sábado, y les dieron la orden, van a votar en contra. Solamente cumplieron Abdel Ébano, Enrique Sánchez. Y
0: Ivona, ¿qué dijo? ¿A favor?
2: Ivona a favor,
1: y Marta,
2: favor,
1: y Marta se abstuvo. Pero a la hora de votar se brincaron en el orden a Ivón. Entonces vota primero Marta y dice, me abstengo. Y regresan, no, sí. Entonces regresan ya con Ivón y dice Ivón, a favor. Dices, perdón, Ivón. si te deshiciste diciendo que por fin habían abierto los ojos el alcalde, que tardó tantos años en darse cuenta, y votas como que no había una congruencia. Entonces ahorita al interior de Morena están coincidiendo en que la ropa sucia se lava en casa, pero ya quedaron evidenciados.
0: Claro, ya se exhibieron solitos, ¿no?
1: De que traen sus broncas. Sí, y una síndica del PAN lo único que dijo fue, pues ya está muy, muy hablado el asunto, no, ya hay que votarlo. Como que ya tenía prisa la síndica. ¿Es en serio?
0: Sí.
1: Es en serio. Se les cayó dos veces la transmisión. Dos veces les cayó la transmisión.
0: Como cuando también quieres consultar y ya no existe el video.
1: Sí está todavía, pero se les cayó, o sea, pum, se cortó.
0: No, pero en otras transmisiones me refiero, que a veces pasa.
2: Como cuando pides las actas y no las tienen.
1: Entonces, fue una sesión rapidísima. Ahí nos enteramos por voz de Leslie Atilano que siguen pagando 7.5 millones de pesos mensuales. Ahora nos presentan un contrato, porque no tenían el contrato original los regidores, votaron a ciegas, y ahora nos enteramos que dice en una parte del contrato que los pagos son irrevocables. Así dice, irrevocables.
0: O sea que no vamos a recuperar ningún dinero.
1: O sea que no hay lana, entonces ahora es un cargo extra. Aunque ya salió Carlos España a decir que ya tienen camiones, que ya tienen lo otro.
0: ¿Nos estamos curando en salud previo al 27?
1: Sí, definitivamente sí.
2: Sí, por supuesto.
1: Hay algo. Tú pasas por calles y a veces están más oscuras que la boca del lobo.
0: Pues bueno, a ver, ingeniero, lo interrumpí.
2: No es interrupción, es abono. Dar contexto. ¿Recuerdan el caso del famoso, cuando se llevaron al señor, el señor, porque así decía López Obrador, el señor Ismael el Mayo Zambada?
0: Claro, sí.
2: Bueno, un mes antes, bueno, al Mayo se lo llevan el 25 de julio, cumplimos dos años, ya le compramos su pastelito porque
0: o
2: no
0: el
2: sabemos.
0: Aniversario,
2: o
0: el no aniversario, es cualquier cosa.
2: No sabemos, no nos han dado todavía las pruebas. Pero un mes antes, y todo esto pasó así como desapercibido, un mes antes, hizo una pequeña llamita así, pero no se prendió la pradera. Un mes antes, el Departamento del Tesoro de Estados Unidos publica que hay al menos tres casas, un banco y casas de bolsa, que están involucradas con el lavado de dinero. Una de ellas es la casa Vector, casa de bolsa. El titular, el dueño, el accionista mayoritario, el fundador, se llama Alfonso Romo. Alfonso Romo era el asesor del presidente de la República. Sale el presidente a decir, no es cierto, nena. Al día siguiente la Comisión Nacional Bancaria de Valores le suspende el permiso para operar y en diciembre la extinguen. Alfonso Romo se va a su casa.
0: Asunto liquidado.
2: Sin embargo, el gobierno de Estados Unidos dice, esa casa de bolsa lavaba dinero a los cárteles, específicamente el cártel de Sinaloa. Y no se ha hecho una sola investigación, no se ha abierto una carpeta, el señor está bien tranquilo, no ha pasado absolutamente nada. Algo así como la justicia y gracia para el señor Rubén Rocha Moya, o como Adán Augusto López, que acaba de aparecer y muy cínicamente, dice yo, ¿sabes? Que no dio declaraciones. Bueno, y también me viene a la mente una frase del Mayo Zambada para cerrar este capítulo, cuando en una entrevista con Julio Scherer hace 16 años, y le dicen, me podrán detener o me podrán matar, pero nada va a cambiar. Y lo sabemos, ayer, antier, detuvieron a fulano, nueva estructura del cártel Jalisco, etcétera. Comentarles que publicamos el lunes, me parece, lunes, martes, una otra obra fallida de la Cuarta Transformación. ¿Recuerdan el caso del Gas Bienestar, Mexicana de Aviación, Litio MX, la megafarmacia? Y ahora hace su aparición el Centro Turístico Islas Marías, que es donde estaba anteriormente un penal federal que instituyó Porfirio Díaz. En febrero del 2019, López Obrador lo dice, ahora va a ser un centro turístico, le entrega a la Marina el lugar, y dice, aquí van a hacer viajes maravillosos, y va a venir la gente, ¿no? ¿Te imaginas? El atractivo. 1,700 millones de pesos se invirtieron en ese momento. Para el año del 2016 ya se solicitaron más de 150 millones de pesos para la operación. El tema es que solamente El gasto ordinario anda en los 160 millones y solamente les ingresan 22 millones.
0: Fracaso total.
2: Y pues ya no me adelanto.

0: respecto a otros temas, pero diré que 10 de septiembre inicia el proceso electoral, va a haber mucho, así como en la radio cuando le vas moviendo, cuando era AM y se llama interferencia.
1: Sí.
0: 10 de septiembre inicia, 6 de junio para que todos estén listos, 6 de junio del 2027.
1: Para que actualicen sus credenciales y ya se les andan venciendo.
0: Vamos a tener elección. ¿Es cuánto, compañera Lucero?
1: A ver, Mario, gracias, ingeniero. Pues, ¿ya leíste el libro o no? Hablando de.
0: Libro.
1: No, pues no, dijo no. Que iba a leer un libro de poemas.
0: Yo ya lo leí. No, no es de poemas.
2: No, ¿no? Tú dices el de Enrique.
1: El de SAS.
2: Tú dices el del SAS, poeta, amiga. Enrique García SAS, amiga. López. No lo he leído yo, algunos compañeros reporteros ya lo leyeron, hicieron un análisis.
1: No, pero sí, de verdad, o sea, ¿sí, sí lo leyeron o...?
2: Sí, dicen sí que sí.
1: Sí.
2: Dicen que no cita fuentes, que no aporta datos, es como que opinión solamente.
0: Bueno, es que es un libro de lo que él opina. Ajá. A ver, no tiene por qué citar datos, ¿no?
1: ¿Y de qué, y de qué habla, ingeniero?
0: Mira, lo tiene en tres tiempos, es su pasado, el presente y lo que y su visión de futuro. Son tres tiempos.
1: A ver, platíqueme del futuro.
0: Bueno, lo que habla del futuro es la que tiene que haber una participación, es muy amplio, o sea, es genérico, ya. Donde tiene que haber una participación de la sociedad, donde la toma de decisiones tiene que basarse en lo que los ciudadanos expresen, decidan, por ejemplo, pone el presupuesto participativo, donde dice, se ha crecido, y ellos determinan si se hace un parque en tal colonia o no.
1: Sí, sí, sí.
0: Donde habla, tiene algunos elementos donde es crítico, debo decir. Si gustan, la próxima semana lo traigo porque yo encontré algunos elementos.
1: Oye, ¿y de la caja negra no se habla?
0: De la caja negra no se habla, tiene un error nada más en la estructuración, en la maquetación del libro. Se repiten unos textos, por supuesto que esos temas no se abordan, es más bien un pensamiento, un anhelo de cómo pudiera ser el Aguascalientes ideal.
1: Ya, ok.
0: Sin hablar de cifras, a ver, cifras no hay, no tiene por qué citar fuentes, sino que no dice el crecimiento de la ciudad que el día de hoy es de 1,053,000 y que en tantos años va a ser de, no, eso no lo habla. Sabemos cuál fue la razón y el sentido de ese libro, mejor yo los invito para que lean el que voy a publicar próximamente.
1: Ah,
0: ese
1: sí, ese fue. A ver, denos un spoiler.
2: ¿Qué va a ser, ingeniero?
1: Sí, señor. Exacto.
0: Tengo dos y vi pero he decidido que es algo muy, son frases máximas y citas célebres y que sirven justamente para que afiances la comunicación, fundamentalmente para la comunicación. Okay. Las frases son sentencias, no tienes que decir más, y que se utilizan, por ejemplo, lo que comenté hace un momento del Mayo Zambada.
1: Ajá.
0: Es una frase, y es una recopilación que he venido haciendo, que las he escuchado, por ejemplo, mi amigo Mario César Macías decía.
1: Lo nutre mucho.
0: Lo nutre mucho, dice, una mano generosa es una mano poderosa. Es un ejemplo de lo que.
1: Okay. De lo que van a encontrar. A ver, Mario, como que estás pensando por cómo terminar, ¿no? Como que siento que traes muchas ideas en tu cabeza.
2: No, es que ayer tuvimos jueves de iniciación en la cofradía de la Corcholata.
1: Y todavía sigues pensando.
2: Es que fue delicioso. Quiere ver tu reacción.
1: Yo solamente me río de tus comentarios. Digo, este muchacho no tiene filtro.
2: Traemos un proyecto con los jóvenes de Morena.
1: Ajá.
2: Del PAN y de MC. Y algunos del PRI.
1: ¿De qué proyecto? ¿De qué? ¿De iniciación también?
2: No, estamos haciendo unas mesas de debate entre ellos y se dan con todos los morrillos.
0: Ah, sí, en tu programa.
1: Sí.
2: Incluso lo conduce Sara, o sea.
0: Es bueno esa sección.
2: No pasan de 30 años, son chavos y ahí se confrontan y se dan con todo. Entonces dije, bueno, vamos a, ahí entre el cotorro salió que vamos a hacer un juego de fútbol entre ellos, un triangular, van a convivir PAN, Morena, MC, algunos del PRI que se unan, y se va a donar material deportivo a comunidades o escuelas, pero es una manera de comenzar a trabajar con los jóvenes.
1: Claro.
2: Digo, ahorita vino Javier Luevano, él fue dirigente juvenil, y ahorita es el presidente estatal.
1: Pero ¿sabes qué? No solo trabajar, y me faltó concluir con el diputado que estuvo aquí con nosotros del PAN, por el asunto de, sí, vienes y trabajas con los jóvenes. Ajá, pero también hay que encaminarlos y también hay que abrirles las puertas y darles oportunidades. ¿Qué caso tiene que tengas muchos perfiles si volvemos a lo que platicábamos hace una semana, si en las listas de los que pasan el filtro son las mismas familias de toda la vida, ¿no?
2: Entonces, yo lo que les recomiendo a los chavos es luchen por espacios, denle, atórenle, dense, y entre ellos platican y coinciden en algunos puntos y en otros no coinciden. Y se ponen pláticas interesantes porque defienden desde su punto de vista,
1: claro,
2: desde su trinchera y enriqueces. Y uno como ya más cercano a la prisión del bienestar, yo aprendo mucho de ello, la retroalimentación de los jóvenes.
3: Está saliendo de jóvenes construyendo el futuro pasar a
2: estoy
3: la...
2: Estoy más cercano a la pensión del bienestar. Entonces, oye, los papás de ellos tienen mi edad. Los papás de estos chavos tienen mi edad. Entonces, pues yo los escucho porque... Pues los chavos con los que yo conviví en su momento ahora son los que están gobernando.
1: Así es.
2: Sí. Hablo,
1: así
2: por ejemplo, de María Teresa Jiménez Esquivel, Juan Antonio Martín del Campo. Ya los vas viendo. Entonces, es bueno que se reúnan, que hagan algo y que sepan que se puede trabajar en armonía y que pueden convivir y competir, pero de manera sana y abierta.
1: De los que pasan el filtro son las mismas familias de toda la vida. ¿No?
2: Entonces, yo lo que les recomiendo a los chavos es luchen por espacios, denle, atórenle, dense, y entre ellos platican y coinciden en algunos puntos y en otros no coinciden. Y se ponen pláticas interesantes porque defienden desde su punto de vista,
1: claro,
2: desde su trinchera y enriqueces. Y uno como ya más cercano a la prisión del bienestar, yo aprendo mucho de ello, la retroalimentación de los jóvenes.
3: Está saliendo de jóvenes construyendo el futuro pasar a la...
2: Estoy más cercano a la pensión del bienestar. Entonces, oye, los papás de ellos tienen mi edad. Los papás de estos chavos tienen mi edad. Entonces, pues yo los escucho porque, pues, los chavos con los que yo conviví en su momento ahora son los que están gobernando.
1: Así es.
2: Hablo, por ejemplo, de María Teresa Jiménez Esquivel, Juan Antonio Martín del Campo. Ya los vas viendo. Entonces, es bueno que se reúnan, que hagan algo y que sepan que se puede trabajar en armonía. Y que pueden convivir y competir, pero de manera sana y abierta y franca. Y eso es lo que...

0: los papás de ellos tienen mi edad. Los papás de estos chavos tienen mi edad. Entonces, pues yo los escucho porque, pues, los chavos con los que yo conviví en su momento, ahora son los que están gobernando.
1: Así es.
0: Hablo, por ejemplo, de María Teresa Jiménez Esquivel, Juan Antonio Martín del Campo. Ya los vas viendo. Entonces, es bueno que se reúnan, que hagan algo y que sepan que se puede trabajar en armonía y que pueden convivir y competir, pero de manera sana y abierta y franca. Y eso es lo que estamos ahorita trabajando.
1: Qué bueno.
2: Que sepan convivir. Creo que tienen también hay el grupo del Círculo Rojo y hay el Circulito.
0: El Circulito, ¿no? Rojo, son jóvenes.
2: Son los chavitos.
0: Es que hay un grupo de WhatsApp que se llama Círculo Rojo. Y se la réplica.
2: Va a ser la comida.
1: Pero los juniors, ¿o qué?
0: No, los chavitos. No,
2: el Círculo Rojo es...
1: No, sí lo ubico, pero entendí que hay dos WhatsApps, ¿o cómo?
2: Y abrieron uno, pero es de chavitos.
0: De jóvenes.
2: De jóvenes.
1: Ah,
0: de jóvenes.
1: Okay,
0: y interesados en la política que están ahí... En la grilla.
1: En la grilla.
0: En la grilla.
2: La grilla.
1: Digo, qué bueno, pero también hay cosas que hacer.
0: Entonces, yo lo que les aporto a veces es, a ver, el linaje sacó esto, chavos. Ahí les van las portadas de los periódicos, esas son las noticias, o sea, cuenten con información.
1: El profesor, ¿verdad?
0: Tienes que aportar algo. O sea, y ellos me enseñan cosas también, de repente.
1: Mira.
0: Tienes que aprender de los jóvenes, no hay de otra.
2: Es que es una retroalimentación. Sí. Tú aprendes de los jóvenes aprenden de uno.
1: Qué bueno.
0: Entonces, es lo que estamos haciendo y...
1: Y entonces hoy no hubo difamación, tanto que estabas presumiendo que la mesa era para difamar.
0: No, iniciamos.
2: Yo te iba a decir, a ver, hace un momento, dices que no debemos utilizar las redes sociales para quemar, para decir las cosas.
1: ¿Qué pasa?
2: Y es el difamador.
0: Sí, pero es sarcasmo, o sea, Palestra Aguascalientes es un día...
1: Ingeniero.
0: Irreverente y sarcástico.
1: Nos dejó con las ganas de que...
0: No, ayer iniciamos preparado. A dos compañeros... Tú lo conoces, que también ingeniero, el Diablito, Lalo Gómez, que está aquí, compañero de
1: ella. Claro.
0: Ayer fue iniciado en la corcholata.
1: Fuertes revelaciones, ¿eh?
0: También Rafael Araiza fue iniciado en la corcholata.
1: ¿A poco él no ya estaba iniciado?
0: Sí, pero hubo una confirmación. Hubo una confirmación porque va a ser próximo candidato a regidor de Morena por la capital.
2: ¿Rafita?
0: Rafa.
1: Entonces ya estás hasta destapando.
0: Sí, porque Rafa... Mira. Aparte trabajó con Lorena Martínez.
1: Sí.
0: Era de su consentido en redes sociales,
1: sí,
0: y demás.
1: Sí, claro.
0: Entonces sí tiene potencial.
1: Muchos tienen historia. Y con 12 partidos políticos, imagínese nada más qué cosa tan espantosa. Señores, ya nos tenemos que despedir. Muchísimas gracias.
2: Gracias, Lucero.
0: Lo hiciste muy bien, Lucero.
1: Ah, muchas gracias, Mario. Ya la siguiente semana nada más los escucho. Y tengan ahí su teléfono a la mano por si se ofrece, ¿no?
0: Primero Dios.
1: Sí. Gracias a los compañeros, gracias a Carlitos que seguro nos está ahí escuchando y bueno, gracias a usted por haberme acompañado y por darme la oportunidad, ¿no? También de estar al pendiente de este espacio durante 3 semanas, gracias al equipo de producción y el lunes para quienes andaban con el pendiente porque mucha gente me preguntaba que cuándo y que cuándo y que cuándo ya José Luis, primeramente el lunes a las 7 de la mañana en punto estará de vuelta acá en su espacio. Gracias, que pase buen día.
3: Buen día, Lucero. Si quieren regular, que empiecen por regular los autos chocolates, porque causan muchos accidentes, problemas. ¿Y a dónde acude uno?
4: Buenos días, Lucero. Buenos días a la mesa. Efectivamente, no el mejor evaluado es el que gana. Pero aquí, en Aguascalientes, el mejor evaluado... Somos los ciudadanos, somos la ciudadanía, los votantes, y nosotros no nos equivocamos.
5: Si no pueden mantener una mujer, no se casen. Yo a mi esposa no le falta nada y el dinero es de ella. Y me chingo bien y bonito y la tengo como una reina, la calzo, la visto, le doy lo que necesita.
6: Buenos días, Lucerito. Oye, o sea que ahora voy a poder... ¿Qué criterio voy a...? Los imbéciles estos van a formar mi criterio para ver qué es lo que puedo ver, lo que puedo escuchar, porque un imbécil como retrasado mental, homosexual y narco de López Obrador, decidió que tienen que cambiar eso.
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1: Gracias a Dios es viernes y es el último de este mes de julio.
2: No.
1: Tenemos una temperatura de 23 grados. Son las 10:28. Soy la More García. Me acompaña el señorito Good Day.
2: Oiga, listos, preparados, pues. Escúcheme los temas porque hoy vamos a tenerle. Hoy se presenta la Sonora Santanera ya en la Feria de Jesús María, Feria de los Chicahuales. Vamos a tener mesa para cuatro personas, boletos de Cinépolis, vales de fajitas, boletos de los globos y harta cosa más.
1: El primer tema. Resulta que hay una morra pidiendo apoyo en redes sociales para pagar una deuda de 130,000 pesos que debe de la tarjeta. Entonces ella está pidiendo dinero. Le voy a explicar de qué se trata, qué gastó esta princesa.
2: Ajá.
1: Pues lo debe de un iPhone y de una Mac.
2: O sea, ella se endroga con el nuevo iPhone.
1: Yes.
2: Y saca una compu, entre otras cosas.
1: Es correcto.
2: Hijo, me lo merezco, porque lo valgo.
1: Porque lo valgo y ahora está pidiendo dinero para que poder pagar esta deuda. ¿Usted la apoyaría? ¿Usted le ayudaría? Esa es la pregunta. Tránsito, multa a carros estacionados fuera de la clínica 3.
2: Ajá, y tenemos el vídeo.
1: Tenemos el vídeo. ¿Son demasiado exagerados? ¿Deberían de ser más accesibles? ¿Qué opina usted?
2: Sí, es que está complicado porque obviamente pues se entiende que hay que respetar el reglamento de tránsito, pero al mismo tiempo pues hay emergencias, oiga, va la gente a consulta, a visitar a sus enfermos. Entonces aquí como que hay la polémica. ¿Deben ser un poquito más flexibles, sí o no? Sí o no.
1: Sí o no. Además, pues recuerde que también pues van enfermos, tercera edad, hay que ser un poquito más accesibles. Pues es como damos inicio a tantita madre.
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1: Oiga, me deja darle una pequeña notica, oiga.
2: Adelante con la pequeña notica.
1: Fíjese, este video se hizo muy viral desde el día de ayer. Uh-huh. Entonces entró en una polémica. Resulta que iba un chofer de plataforma manejando, iban dos doñitas, iba un niño. El niño le iba tocando el cachete, entonces el chofer como que medio se desesperó y le dijo, oiga, doñita, pues
2: calme al niño.
1: Calme al niño.

0: Y la doñita, pues creo que reaccionó mal, porque le empezó a decir: el niño es autista, viejo baboso, viejo estúpido, sí, yo lo voy a defender. Y el chofer se disculpó, le dijo: usted disculpe, no lo sabía, simplemente le hice el comentario, pues que lo
1: controlara.
0: Sí, exacto. Entonces, ¿quién cree usted que tiene la razón? ¿Cree que el chofer tuvo el error, pero se disculpó? O sea, no ofendió al niño, no maltrató, simplemente le dijo: oiga, calme al niño, usted me está aquí, pues, medio molestando, ¿verdad? Y la doñita como que se enojó. Entonces dicen, esa es una reacción de alguna manera natural de la señora, porque pues es complicado, de alguna manera, pues, tener niños autistas con ese grado y batallar la complejidad que es tenerlos en el mundo. Pero díganos usted, ¿quién cree que tiene la razón? ¿El chofer, la doñita o un poco de ambos?
1: Yo digo que el chofer en cierta parte, porque como dice, no sabía. Y muchas veces, ¿qué hubiera sucedido si fuera una circunstancia, entre comillas, normal, donde el chofer no pone como el límite, después se voltean los papeles?
0: La neta, oiga, pero díganos.
1: Está muy difícil ahorita.
0: Díganos usted, es su momento, oiga, lo que callamos los choferes, mande su mensaje.
2: Los tránsitos son bien pepinos.
0: ¿Bien pepinos?
1: Bien pepinos.
0: ¿Por qué pepinos?
1: Bien pelados, bien verdes.
2: Buenos días, mi more. Saludos desde acá, desde el puertecito de la Virgen.
1: Saludos.
2: Mariscos, el puertecito, mi güey.
0: Sí.
2: A ver cuándo viene la bestia acá a botanear.
0: Claro que sí.
2: A más que nada es gratis, mi güey. Y tú, more, porque comen demasiado, ¿eh? Échense la vuelta a Mariscos, el puertecito.
0: Bueno, por lo menos, desbórreme, si no es gratis, desbórreme. No me anote en la lista, ¿eh?
1: No, es que de por sí vamos a pagar a parir de pa' allá, mijo.
0: Exacto, oiga.
1: Luego la visa, pasaporte. No, mijos, nos va a salir más caro esa rimada de camarón.
3: Yo escucho a la mexicana con mi Good Day y mi More.
1: Sí.
3: More, aquí le pones del Troniquis. Saludos, Good Day.
0: Saludos, Troniquis.
3: Y le digo sobre el primer tema, pues yo no la ayudaría. Pues si ella se lo gastó, entonces si sabe lo que compró, pues mejor que no la haya hecho.
0: Ajá.
3: El otro tema, pues deben de respetar, pero yo en sí, pues yo pienso que no, pero así es el mundo, mi Good Day. Saludos.
0: Claro, ahí lo vimos en Cuelven. Bueno, fue en Jesús María, pero no me acuerdo a quién fue a ver, pero ahí lo conocí, cómo no.
1: Oiga, ¿y en Jesús María cuánto duró la feria? ¿Una semana?
0: No, van a ser dos, termina el domingo.
1: Ah.
0: Termina el domingo, sí.
4: Buenos días, yo escucho a la mexicana con el Good Day de la radio, la More García, ahora en tantita madre. No, pues yo no ayudaría a esa ruca, pues está loca, como que se compró un iPhone y una compu y quiere que le ayuden a salir de la droga. No, vamos a la peinada.
0: Ma.
4: Pinche vieja, loca.
0: Ma. ¿Qué son 130 mil? Y si le cooperamos de pesito, nomás ocupamos 130.
1: Exacto, de pesito en pesito.
0: 130 mil personas y ya, hombre.
5: Yo escucho la mexicana, 91.3.
0: Sí.
5: Y estoy escuchando tantita madre. Hola, buenos días.
0: Comadre.
5: Sí, yo por supuesto que sí la apoyaría.
0: ¿Ya ven?
1: Ay, se le paró el fierro.
0: No, están marcando a alguien.
5: Mira, porque no marque. A lo mejor se le hizo fácil, pero pues ahora se le complica para pagar ese dinero. Pero ya para la próxima me imagino que va a tener más cuidado. Que tengan un lindo fin de semana.
0: Es que no creo, es
1: comadre.
0: Que...
1: Rose, mire, fíjese que yo ando en la misma situación. Estoy más cerca, ¿sí o no?
0: La neta.
1: Venga y tráigame un apoyito, ¿no?
0: Exacto. Yo por eso, si no tengo, no compro, ya. Yo, eso es mi proceder, esa es mi manera de pensar. Claro, ya sí, si vas, por ejemplo, a hacer un emprendimiento, ahí sí, pues te la juegas, pides un préstamo, porque es para algo, pues un bien superior, ¿verdad?
1: Es correcto.
0: Pero ahora sí que endrogarte a lo baboso son cosas que yo no haría.
4: Yo creo que no está mal la chica que pide la ayuda. Más bien lo que estamos mal es la gente que aportan. Porque ella un peso que le caiga, pues.
0: Sí.
4: Como dice, ¿no? Todo lo que escurre es miel.
0: Ella
4: a cualquier cosa le beneficia sin hacer un sacrificio de nada. Entonces la gente es la que está mal en apoyarla.
0: Gente babosa es lo que está diciendo este compa.
1: Le dijo gente estúpida.
4: Bueno, ya escucho la mitad, 91.3 con la señorita More y la señorita Gutey.
0: Sí.
4: Oye, mi Gutey, pues, ¿cómo va a pagar uno lo que ella está disfrutando? Pues ella tiene con qué pagar, ella puede pagar con carnet, ¿te acuerdas de las tarjetas carnet? Y eso los policías ahí en seguro de la clínica 3.
0: Sí.
4: De veras cómo friegan, hombre, en cualquier parte del seguro están ni a friegue y friegue. Es mi comentario.
0: Oiga, vamos a subir el video al canal de WhatsApp de la mexicana para que usted lo vea.
1: Observe.
0: Y obviamente, digo, el oficial está haciendo su chamba, pero vaya. Aquí lo que preguntamos es un poquitillo de criterio, ¿no? Un poquitillo nomás.
1: Poquito nomás.
0: De por sí está la gente ahí preocupada con su enfermo ahí hospitalizado y todavía ahí le va la multa. Tranquilos, hombre.
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1: Oiga, me da, deja darle una muy pequeña noticia. Fíjese, resulta, no sé si hizo bien o hizo mal que la gente nos diga. Llegó una de esas camionetonas, pero camionetonas, ¿eh? De esas carotas. Se puso a las afueras de un domicilio, pero justamente en una cochera.
2: Ok.
1: No en una, porque hay veces que se estacionan afuera de la que la gente se molesta, pero pues no, si no tienes cochera, la gente se puede estacionar aunque no sea tu coche. Cuando hay cochera no te puedes estacionar.
2: Exacto.
1: Entonces ya estaba bien emperrada la doñita que quería irse a la chamba y toda la cosa.
2: Y la camionetona ahí.
1: Y la camionetona no se movía, y ya estaba al punto de desesperación, que lo que hizo fue sacar un spray y le rayoneó. Quítate al. Así, oiga.
2: Quítate la BR.
1: Pero que no hubiera sido mejor que le hablara a una al tránsito para que le hablara a su vez a una grúa y se la llevara. Porque aquí, imagínese cuánto le va a salir la reparación del daño de esa camioneta. Esa camioneta estaba valorada en más de $1,000,000, imagínese. O sea, creo que la desesperación le ganó. ¿Usted qué opina? ¿Hizo bien o hizo mal esta doñita?
2: Dice, hola, buenos días. Oye, ponle las mañanitas a Juan Santiago Maldonado, que hoy es su cumpleaños.
1: Bueno, pues muchas felicidades, ¿eh?
2: Felicidades, mije, invítanos al pastel.
3: La neta. La gente de tránsito tiene que ser más empático, hijo de perra.
1: ¿Ma?
3: Que se acuerde que tiene mamá y papá.
2: Chico mamá y papá.
1: Sí, ya está el vídeo, por cierto, en el canal de WhatsApp de La Mexicana. Ahorita les ponemos un pedacito. ¿Quieren que les pongamos un pedacito, sí o no?
2: ¿De qué pedacito? ¿En dónde?
4: ¿Qué onda, More? ¿Qué onda, Tony? Aquí el verdadero licenciado Puma reportándose. Y acuérdense, no acepten imitaciones y que tengan un excelente fin de semana.
1: Sí.
4: Del primer tema, yo digo que no hay que ayudarla. ¿Por qué? Porque después si ve que la gente le está ayudando para salir de esa deuda, va a decir, lo va a volver a hacer y va a volver a pedir ayuda y ahí se van a agarrar. Yo digo que no.
1: Ajá.
4: Y el segundo tema, pues, de ahí y no deberían de multar ni nada, ahí lo deberían de considerar, porque mucha gente no tiene para pagar estacionamientos, mucha gente no tiene a veces ni para comer, y pues no, yo digo que no deberían de cobrar multas, que no deberían de multar allá los vehículos, y ódenme más, arriba Pumas, hoy juega Pumas.
1: Ay, que ya nosotros, ¿qué?
2: ¿Qué me importa?
5: Hola, buenos días, señorito Budey.
1: Sí, comadre.
2: Hola, preciosa.
5: Aquí escuchando tantita más. Sobre la chava que está pidiendo ahorita para que le ayuden a pagar su deuda. La neta, yo no le ayudaría.
1: ¿Más?
5: Porque ni yo me operé mi hombro, porque la placa que tenía que comprar me costaba $5,000.
1: Hijuela.
5: Por eso no me operé y le voy a andar ayudando a ella. La verdad, no.
1: Tómala.
5: ¿Un boletico o qué?
1: Ya está participando, comadre.
6: Saludos para mi gordita, para 76.
1: Sí.
6: Que la extraño mucho a la canija.
1: Ajá.
6: Que no ande de loquilla.
2: Ay, déjala.
6: Un saludo.
2: Tú te debes andar portando muy bien.
7: No, mi Tony.
1: Sí.
7: Bueno, antes que nada, buenos días,
1: buenos
7: Tony
1: días,
7: More.
1: Sí.
7: No. ¿Te imaginas si así educa

0: señora al niño que está enfermito, también los niños autistas necesitan que los eduquen.
1: Mira, ahora sí que en ese tema yo no puedo opinar porque no sé.
2: No lo conoce como es.
1: Exacto, según yo hay distintos tipos de grados y cada uno pues requiere sus especificaciones. Entonces ahí sí no sabré yo decirle, ¿verdad? Prefiero, mire, en lugar de decir una babosada, mejor
2: cerrar el orto.
1: ¿Qué? ¡Álgame Dios!
3: ¡Álgame
1: Dios!
3: Te pones el capibara, güey. A los niños les llama la atención los animalitos.
1: Ajá.
3: Por eso lo tocó. Pensé que era un capibara.
1: Exacto.
4: No, more, gute. Sí. No, ahí tiene la culpa la hinche ruquilla. ¿Por qué no le pone atención al morro?
1: ¿Eh?
4: Acá.
5: De mi gute, mi more, mi more. Ay, sí. Ahora sí. Ay, Jesús María. Ahí vamos a la feria de Jesús María.
2: ¡Claro!
5: Pero dejen que pase la feria de Jesús María. ¡Ey, los tatancas! Los prehispánicos.
2: Nosotros.
1: Perdóneme la vida, pero yo estoy muy agradecido porque he recibido excelente trato de todos los aborígenes. La neta es que mi respeto.
2: Ayer le dieron un chivito en sacrificio, le dijeron.
1: Y dos gallinas. Ahí las traemos en la bestia.
2: Y unos huevos.
1: Sí.
2: Pa' usted.
6: Dice mi Gus. Ese camionero es un pendejo. Dígale que me venga a dar unas chupadas.
1: Ah.
7: Hola, compadre Gude, sí, comadre Morena.
2: Hola, preciosa.
7: Pues yo debo más poquillo, yo sí. Nomás debo 30, un ahí pesillo, está. ¿No? Por cada quien y
2: ya,
7: ya con eso me sacan primero a mí de la deuda y ya si nos sobra, pues le ayudamos a la morra del iPhone.
1: Qué vale, pues sí, deberíamos todos ayudarnos allá.
2: Sí, yo digo que sí, ¿cuánto? Debí con 2 pesillos.
1: Yo, bueno, con unos tacos y una cocona para llenarme.
2: Es correcto.
1: Pa' hoy.
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1: Qué bonito, oiga. Me deja darle una pequeña, muy pequeña notica, oiga.
0: Sí, adelante, por favor.
1: Ya, oiga, bajaron a punta de chingadazos a un pasajero. Esto sucedió aquí en Aguascalientes.
0: No.
1: Ruta 50. Según testículos del lugar que estaban ahí pasajeros, resulta que dicen que al que bajaron, pues, iba muy impertinente. Iba diciendo una serie de improperios, oiga. Y pues el chofer dijo, cállate el hocico. Así le dijo, oiga.
0: Le dijo, aquí en mi camión no.
1: Exacto, si no, te bajo para abajo, así le dijo. Te bajo para abajo.
0: Y no te voy a bajar de la mejor manera.
1: Y el otro, pues a ver si es cierto,
0: bájame. Si te dan, bájame.
1: Exacto.
0: Quiero ver que te den.
1: Y pues sí. Previo le dio su receta, le surtió su receta de chingadazos, me lo baja y todos contentos, el chofer, a dar cuenta que era como Superman, todos aplaudiéndole.
0: El chofis.
1: ¿Crees que hizo bien este chofer? ¿Sí o no? Yo digo que sí, oiga.
0: Dice, buen día, more, good day. Yo opino en el caso del niño que la mamá debe de cuidar con más razón a su hijo para que no ocurran estos problemas, porque pudo pasar a mayores y el chofer sin saberlo reaccionó así con mucha razón.
1: Sí, cómo no.
2: De la muchacha, more y señorita Uday.
1: Sí, comadre.
2: Pues la verdad, si no tienes dinero, no te des lujos que no puedes dar.
1: Hombre.
2: O sea, uno no tiene por qué pagar porque una persona traiga iPhone o porque traiga computadora. La mera neta no se vale. Que se la chinguen y que la metan a la cárcel. Pues qué chingas tiene. Ay.
1: Es que premio o castigo.
0: Es lo que le iba yo a preguntar. O sea, necesita uno deber para que se lo chinguen.
1: Exacto.
0: O así.
1: ¿Dónde se forma uno para que se lo chinguen, oiga? Mínimo el mañanero, oiga.
0: Sí.
1: Mínimo, ya mínimo. Con eso, mire. Ya se le quita uno la
0: jetona. Aunque sea el rapidín, no importa.
1: Oye, yo creo que los que hacen casting en el para la botarga del doctor Simi, eso sí, diario, oiga, siempre bien movidotes.
0: Bien contentillos.
1: Oiga.
0: Bien contentillos.
1: Otras cajeras de otras dependencias.
0: También,
1: oiga,
0: les hacen, ¿verdad?
1: No,
0: oiga, eso. A ver, deme su mejor cara de culo.
2: Hola, more, hola, bueno, eso del chofer y del niño autista. Pues yo digo que ahí como que la que tiene la culpa es la mamá.
0: La mamá.
2: Porque si la mamá es la que sabe que el niño está enfermo y el chofer va manejando, o sea, lo va distrayendo.
1: Exacto, sí, digamos que si ya sabe que su niño tiene una condición especial, pues debe por lo menos comentarle antes, ¿no? Oye, mire, lo que pasa es que mi niño tiene autismo, así ya sabe, pero no sé por qué. Pero creo que sí exageró, porque, repito,
0: la reacción de la señora.
1: Exacto, porque el chofer se disculpó, dijo, no sabía, usted disculpe. Y ya, pues ahí yo pienso que ahí tuvo que haber muerto el tema, pero no, se emperró la doña.
0: Emperradilla.
3: Good day, more, buen día.
1: Sí.
3: Independientemente de la condición de las personas,
1: sí,
3: autista o no autista, como sea, haya sido como haya sido,
1: sí,
3: la razón. Porque no puede ir distrayéndose, porque lo van molestando. El chofer debe de ir concentrado en manejar, en su trabajo.
1: Eso sí, o sea, sí, en eso sí estamos de acuerdo.
0: Sí.
1: Pero, o sea, vaya, ¿sí o no?
0: Sí.
4: Pude, escucho la mexicana.
1: Sí.
4: Siempre que vas a hacer la convocatoria para cooperarnos y comprarle sus productos a la gente de la tercera edad o.
1: La convocatoria ya se hizo.
0: Ya se hizo, ya nomás bien, es de que empiecen ustedes.
1: Exacto, que digan, a ver, yo quiero poner tanto, ¿dónde los depositamos? Y repetimos, sacamos ahí el comprobante de que se depositó tanto, vamos a ir a apoyar. O sea, todo legal,
0: todo,
1: todo, ¿no? Pero pues, si no cae el muerto, ¿cómo soltamos el llanto?
0: Es que también tú, mijo, ¿cómo te imaginas que va a ser este pobre hombre si
1: pues sí,
0: está pidiendo unos tacos y una coca al aire también?
1: Está viendo que de por sí me dicen cricoso, que si no sé qué, lo, ¿de dónde?
0: ¿De dónde, mijo? ¿Tú quieres que le empiece?
5: Ya vi video y sí, la verdad, sí, doñita, sí, se pasó en decirle y exigirle y mentarle la madre al chofer de plataforma.
0: Sí.
5: Todavía que el morro se disculpa, la doñita sigue, insiste. Típico altanero de allá, ¿verdad? De la zona metropolitana.
1: No.
5: Bueno. Y toda la doñita dice, es que no tienes conocimiento en las personas con autismo. Eres un ignorante, ¿sabe qué? ¿Quién va a saber? O sea. Pero
1: toma.
5: Bueno, saludos, suegro more, besos en el.
0: Eso sí es cierto.
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1: Oiga, me deja darle una pequeña noticia.
2: Sí, oiga, adelante, por favor.
1: Oiga, pues que agarraron un raterillo, oiga, casi no hay aquí en Aguascalientes. Casi no. Pero lo pepenaron ahí en la Colonia Progreso y le metieron santa madriza, el pobrecito quedó más desfigurado de cómo llegó.
2: Mire, yo quiero hacer una pregunta.
1: Sí.
2: ¿No será que ya también esto ya es como que saca su frustración la gente también con ellos? O sea, estoy de acuerdo que, uh-huh, que molesta, que enoja, pero ya como que nomás están esperando que un raterillo, uh-huh, caiga en la ratonera,
1: en las garras.
2: En las garras. Y se desquitan muy feo.
1: Ya ni yo el otro día que me dispararon, oigan, la azotea. Que ya, por cierto, ya más o menos ahí indagué, como que es un vecinillo por ahí de cuadras atrás, oiga. Mm. O sea, es de la misma zona, pues, no era un matón, era un pinche marihuanillo, creo que andaba.
2: Que dijo usted, ya me cargó la de hacer gente.
1: Pues sí, me da, yo creo que sí me hubiera cargado. Pero bueno, aquí andamos. ¿Qué opina usted? ¿Hace bien la gente en hacerse justicia por su propia mano? Yo desde los 12 me hago justicia por mi propia mano, pero esa es otra historia, dijo Nana Goya.
2: Si usted nos quiere platicar desde cuándo se hace justicia con su propia mano también, y algo que tiene, hombre.
3: Ojos de mapache y con la hermana del Chocorro Silva. Eso dijo el Chocorro ayer, que era tu hermano, que era tu hermano, mi modelo García. Interesante los temas, o van a estar igual que el miércoles, igual de aburridísimos.
1: Escúchelos, mijo, llevamos como 3 horas al aire, apenas está preguntando por los temas.
2: Ya nos vamos, mijo.
4: Si usted quiere que la apoye, mi More, de la única forma que la puedo apoyar es pero de la pared.
5: Y sí, amigo, no, y mi More, yo escucho a la mexicana.
1: Sí.
5: Pues yo si tuviera dinero sí le ayudara.
1: Ajá. Uh-huh.
5: Pero pues también no andamos bien. Mi pobrecilla se ha de sentir acorralada.
1: Sí.
5: Pero por eso no debe de sacar uno algo que no puedes pagar mejor.
1: Pues sí.
5: Poco a poquito, ve juntando y compras tus cositas al contado.
1: Mire, yo te traigo vea mi celular, ¿no te ha estrellado el güey?
2: Sí. Mire, yo algo que he aprendido este año, bueno, este tiempo que tenemos, ajá, juntas, amiga.
1: Es que somos inseparables.
2: Inseparables, que somos como las hermanas gemelas, como esta lucerito. Es eso, ajá. Sí. Yo le he aprendido mucho esa parte al Good Day, que, uh-huh, solamente compra lo necesario. Uh-huh. O sea, nunca anda aparentando lo que no.
1: La neta.
2: Sea, no me voy a comprar esta playera de tal marca, uh-huh, por aparentar. Eso es una cualidad.
1: Y más iré. Voy a hacer algo totalmente en vivo. Es que
2: váyase al canal de Star TV, córrale.
1: Mire, usted y yo somos como, ¿qué podemos decir? Como vagina y clítoris. ¿No?
2: Como pellejito.
1: Mire,
2: y cabeza.
1: Cheque. ¿Cómo anda mi media? Ahorita me tomo una foto para que la suba.
2: Cuenta que si ahorita llegaran de la empresa y nos dijeran, ajá, vamos a
1: menos mal que no me van a llevar una zapatería, y aparte mira, apretan para afuera.
2: Mire, ay, está la
1: Pero,
2: fotografía.
1: Más bien, tómela más de lejos para que vean que sí soy yo. Maldita pobreza, ya me alcanzó.
2: Sí, ya, pero es que hay que cortarse la uña, mijo, por
1: traigo,
2: eso también.
1: Traigo la media rota, ya, se me está saliendo el gordo, oiga, por ahí.
2: ¡Ah, caray!
3: Buenos días, yo escucho a la mexicana. Ah, sí, vieja muchacha. Vieja taruga.
1: Ah.
3: Si no tenga, no compre, vieja güey.
6: Buenos días, mi More, buenos días, Gude. Es que las leyes de tránsito son las

0: de tránsito.
1: Sí.
0: Si no se deben de parar, no se paran ahí. Pero les vale madre a la gente, les vale madre. Se paran donde quiera, les vale madre. Se creen bien reatas. Está bien que los multen, que los multen. Pasa hay estacionamientos, pasa hay lugares.
1: Tómala.
2: Buenos días, yo escucho a la mexicana.
1: Sí, comadre.
2: Mori García y señorito Gudey.
1: Sí, comadre.
2: Pues yo pienso que ahí también, pues el chofer va manejando.
1: Sí.
2: Y pues disculpen, pero cualquier parpadeo, cualquier distracción, pues sí puede haber algún accidente o alguna cosa de esas. Que no podía ir la señora en la parte de atrás con su niño. Sí entiendo eso. No estoy en contra ni mucho menos, porque uno nunca sabe.
1: Sí.
2: Pero pues también son dos criterios, ¿verdad?
1: No, pero sí iban todos atrás.
3: Sí, todos iban en la parte de atrás. De hecho, con el Uber casi es muy raro que te vayas adelante, a menos que seas hombre, pues.
1: Exacto, o que sea una nalguita por ahí, oiga.
3: Ándele.
4: Yo escucho tantita madre con el amor y el señorito Good Day.
1: Sí.
4: Desde acá, desde Indiana, no sean gachos, dedíquenme un ay Dios. Un ay Dios personalizado para el zorro, por favor. Saludos, ahorita, yo escucho a la mexicana y escucho tantita madre con el señorito.
1: Le vamos a hacer más perdón. Ahorita le vamos a grabar un video y se lo mandamos, ¿eh?
3: Sí. Te vamos a dedicar el de la de las 3 de la mañana.
1: Ay. ¿Qué va a decir, oiga?
3: Buen día, Tony. Hágame de favor mandarle un saludo a mi nieta Sherlyn. Es su cumpleaños de parte de su tita Malena.
1: Felicidades, cómo no.
3: Saludos, Sherlyn. Feliz cumpleaños, preciosa.
5: Ese güey que dice que eduquen al niño autista, que se eduque el pinche mugroso piojoso. Ah. Que se vaya y se estudie el güey que le deben de educar.
6: Que hola, mi tío. Tú fórmate aquí adelante y yo te chingo a ti. ¿Cómo ves? Un saludo a la morenaza. Chiquita, my baby. Sale, bye.
3: Saludos, chiquita, my baby.
0: No sé, mi amor, buenos días, güey. También que los muten. Para que se les quiten los pendejos y los pinches creídos que, según ellos, todo les vale mandar bien. Síganlos mutando por idiotas.
1: Dicen tolerancia cero, pero en este caso que se estacionaron afuera de la clínica 3, dicen ni madre. La gente dice ni madres que se las dejen Cayetano.
3: Sí.
1: Híjole, pues yo sigo pensando que cada caso es diferente. A lo mejor sí hay gente que le vale 3 hectáreas. Pero hay otra que sí por necesidad, urgencia.
3: De carrera rápida. Sí. Imagínate si traes al paciente ya muy malito.
1: Por ejemplo, si a mí se me fuera reventando una almorrana, amor, y usted me llevara, no dejaría el coche donde sea, hasta arriba de la banqueta, ¿qué tiene?
3: Imagínese, me deja todo ahí manchado de almorrana.
7: Sí, la señorita More. No, pues es que pues depende cómo esté la doñita que quiere que le ayudemos, ¿verdad? Y esos tránsitos.
1: No es doñita, es muchacha.
3: Es una muchacha.
1: Es una jovencita, o sea, por eso se le hizo fácil, dijo, yo quiero el iPhone más nuevo, una Mac la más nueva y otras chácharas. Entonces, pues no, oiga. Pues no, está canijo, así, hombre.
8: Ya, mi More, mi Gudey.
1: Sí.
8: No, pues de respecto a la morra esta que anda pidiendo la lana.
1: Sí.
8: Se me figura como una vez que fui a una asamblea de superación. Pues que miren, que ustedes y que vamos a apoyarnos entre todos. Ahorita somos 1,000 personas y que si cada uno de nosotros da 20 pesos, y nos lo vamos a rifar, y cada vez que vengamos, nos lo vamos a rifar entre todos y así ganamos 20,000 cada vez que vengamos. Híjole, nada más tengo que ir 20,000 veces. Ay, no, eso es de las superaciones. Ahí está la muchacha.
1: Neta, o sea, una pirámide. Toma,
9: Buenas. Buenos días, mi Gudey y mi hermosa Mori.
1: Comadre.
9: Pues a mí me pasó peor, fíjate, porque yo fui de aval de una amiguita.
1: Tómala.
9: Y sacó 25,000 pesos y no fui nada más, yo fui grupal, fuimos 4 personas.
3: Ajá.
9: De esos 25, ella huyó con su amante, se llama Guadalupe.
1: Tómala.
9: Huyó con su amante y nos dejó embarcadas. De esos voy a pagar yo 70,000 pesos.
1: ¡Ah,
9: estoy pagando
1: la madre!
9: 500 por semana a una financiera.
1: No, comadre, que se oye, por eso nunca. Con todo respeto, aunque sea su familia, con todo respeto, o sea, no. Si se enojan y le dejan de hablar, pues ni modo, ya se perdió más en la guerra.
3: Así me pasó a mí, me dejaron de hablar, mija.
1: Neta.
3: Fácil.

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1: Oiga, me deja darle una pequeña notica, oiga.
2: Venga con la notica.
1: Fíjese, lo anunciamos desde ayer, pero nos están preguntando todavía si es verdad que se canceló el Quebraditas Tour. Sí, efectivamente, la empresa 8 Producciones lanzó un comunicado en sus redes oficiales donde, por algunas cuestiones legales, no se va a poder realizar. Así que, pues ya será pues cuestión de que ellos después digan cuándo si es.
2: Se vuelve a programa.
1: Pero por lo pronto, el sábado, nanáis. De hecho, van a estar en el 8 segundos, donde usted ya sabe, van a estar Banda Maguey y Banda Match.
2: Ah, ok.
1: Entonces, no se hace el evento tan grande como estaba anunciado, pero sí, estas dos agrupaciones estarán el sábado, ¿eh?
2: Arre. Pues vamos.
3: Aquí nos castigaría a Dios si le ayudamos.
1: Sí.
3: A esta chava a comprarse iPhone y computadora.
1: La neta.
3: Nos va a castigar Dios a ella por lista y a nosotros por pendejo.
2: Gracias.
1: Neta que sí, Diosito sí castigará por pendejo.
2: Dímelo tú.
4: Ya de todo ponemos pretextos.
1: Sí.
4: Que es autismo, que es travieso, que es un niño, que está chiquito, que déjelo. No. La mamá desde chiquitos tiene que poner el orden en esas criaturas.
1: Tómala.
4: Eso desde grandes son como son.
1: Tómala.
4: Y ese niño pudo haber distraído al chofer.
1: Sí.
4: Pudo haber ocasionado un accidente. Y la mamá, ay, déjelo, mire que esto, que lo que empezando a hablar sus palabrotas y ofendiendo al chofer. No. Ahí desde la madre empieza la mala educación.
1: En eso sí coincido con la señora,
2: también,
1: ¿eh?
2: Yo también.
1: Sí. O sea, la señora es la señora es la adulta, la que tiene que poner su.
2: Tuvo que haberle avisado desde un principio, oiga, mire, mi niño trae esta condición, trataré de mantenerlo aquí.
1: Caneta,
2: amarrado.
5: Y escucho a la mexicana con la morenita hermosa y mi suegra.
1: Sí.
5: Y pues la muchachona que se entregó con 130,000.
1: Sí.
5: Pues que le pase al cuartito.
2: Ah,
5: y ahí le
6: compera. Buenos días, yo escucho a la mexicana con amor y el Good Day. Del primer tema, pues obviamente no le vamos a ayudar a que siga haciendo deudas, va a seguir igual.
1: Sí.
6: Eso no, que se ponga a trabajar y pague lo que debe. Segunda, del estacionamiento, y ahorita que dijo el bruto del pumista, que se dé una vuelta primero el animal. Hay unos terrenos ahí como a 100 metros, no cobran y está grandísimo.
1: Pero
6: todos quieren estar en la puerta de la clínica, no. O sea, los que llevan enfermos ya saben que los bajan la puerta, llevan la silla y lo que quieras hasta ahí y los meten.
1: Tómala. Oiga, por cierto, ya se subió la imagen al canal de WhatsApp de la mexicana donde aparezco con mi calcetín roto. Mi media. Media rota.
2: Es media. Es teen, bebé.
1: Es teen. Y se me asoma el, ¿cómo se llama? El grandote por ahí.
2: Y yo lo que estaba preocupado, decía, ¿por qué está como púrpura, Tony? Que le aprietan, ¿verdad? Los calcetines también.
1: Me aprietan para afuera, son nuevos, son europeos, me los traje de Alemania, entonces no empiecen a criticar. Vaya a ver la foto. Y no.
2: Y déjenos su bonita opinión.
7: Suegro.
1: Sí.
7: Morenita, cosita aprieta, mamacita, ¡Oli! Chiquitita.
1: Sí.
7: Oiga, suegro.
1: Sí.
7: Dígale a esa que necesita para pagar su tarjeta que me eche un cablecito.
1: Ok.
7: Yo la acomodo de volada.
1: ¿Usted también la acomoda de volada o?
2: Uy, mijo. Mis meros moles. A mí no se me resbala.
8: Y la More. No, pues es de los temas, a ver, de
1: sí.
8: El primero, pues si uno se va a endeudar, pues se tiene que tener a que tiene que pagar.
2: No,
8: va a estar ahí, yo también tengo como 130,000.
1: No.
8: De varios gastillos. Y anda uno bien ahorcado, pero pues ahí anda uno trabajando echándole ganas. Así que, miedo, no estoy aquí.
1: Sí, está canijo, oiga.
9: Y ayer desde que hicieron el primer comentario respecto a eso,
1: sí.
9: Yo te dije que me ponía con 100 dolarucos canadienses. Son un poquito más baratos que los americanos, pero poquito, pero aporto.
1: Ok.
2: Está para lo de los.
1: Vamos a ir haciendo una lista. Y luego ya la próxima semana nos ponemos de acuerdo.
9: Sí. Buenos días, yo escucho a la mexicana. Con respecto al niño con autismo. Se supone que si la familia sabe que tiene autismo, con más razón debe de ponerle atención, ¿no? En lo que está haciendo, no está haciendo. O por tener autismo tiene derecho a molestar a quien quiera, a la hora que quiera y como quiera.
1: Tómale.
10: Hola, mi mujer hermosa, preciosa, bonita, amiga, bonito, viernes, amiga, bude. Ay, no, mi no será donde chumaja. Ay, no, amiga, es que mira, yo chofer tuvo la razón, amiga, en romperle tu madre, que se la haya rompido, porque ay, no, cada vez te toca a cada pasajero, amiga. Ay, no, imagínate, dímelo a mí que yo soy conductora. Ay, no, una vez que se me subió un loco. Uno de los giotosos viejosos de Jesús María venía bien borracho gritando, ya se mete casi dos playas. Ay, no, y que cállate. Cállate o te bajo para abajo. Y que me empiezan a decir cosas y que nos agarramos, amiga, y que le rompo tu madre, no, ya, ¡Ah, maldita, que la desgraña la perra, maldita! Por eso no hay que dejarnos, amiga, si la sabe, Mario.
11: No, Mari, pero no, el que tenga autismo no le da derecho a insultar tan feo al... Al que además les pido disculpas. Yo tengo un nieto con TDAH.
1: Sí.
11: Y cuando vamos al centro, mi nuera y yo, mi nieto se comporta porque mi nuera lo educa. Y esa señora estuvo malta loca, como maltrató tan feo al chofer.
1: Sí, yo creo que dentro de esta ecuación, ni el niño ni el chofer tienen nada que reprocharle. La doñita, para mí es la que se pasó.
2: Yo, de acuerdo con la doñita, se pasó de verdura.
12: Eso del ratero,
1: sí,
12: eso ya lo hace la gente porque la ley no hace ni madres.
1: Tómala.
12: Por eso uno los chinga, los hijos de la chingada.
1: Tómala.
10: Crómasela, José Luis Morales, así mejor, sí, para que te dé para tu celular y para tus medias. Yo te doy una completa, ¿la quieres?
1: Sí, tráigamela.
13: Yo escucho a la mexicana, señorita Morales, señorito Fugue.
1: Sí.
13: Pues nada más para preguntar, ¿cuándo van a ir donde estaba el Eterno? Ahora que se llama Exceso Club.
2: Ah, ¡ay, hay que ir!
1: El Exceso Club, antes el Eterno, ahí, o sea, nuestra nueva casa.
2: Nuestro nuevo lugar de ambiente.
10: Buenos días, Gudey, Morenita.
1: Sí.
10: Yo quisiera apoyarla, pero la morenita en las rodillas.
1: Ah,
10: Tony Mole.
2: Ay, ¿por qué?
10: Hoy tienen buenos temas, pero no tengo tiempo de opinar. ¿Sí? Nomás hablé para que me feliciten. Cumplo años el 10 de este mes. Junten todas las felicitaciones que puedan. Soy...
2: Para el 10.
1: Quisiéramos, pero ya se nos acabó el tiempo. A ver si nos acordamos.
2: Pero no, ya no tenemos tiempo. Ahí para la siguiente semana. Ya nos vamos. Nomás que antes van a escuchar otro.
1: No, ya vámonos, ya. Vámonos a la... pues.
2: Hoy es viernes de karaoke en punto de las 3 de la tarde. Hoy vamos a abrir una ventanita para que usted cante en el,
1: no,
2: en el en vivo del TikTok. Lo vamos a intentar a ver qué tal nos va.
1: Bueno, pues ahí está. Si usted quiere alguno de los premios que le dijimos, mesa para la Sonora Santanera. Si quiere la mesa de la Sonora Santanera, ojo, tiene que estar hoy a las 8 de la noche. Si no puede o no quiere, pues no mande mensaje.
2: Es correcto.
1: Pero si quiere su mesa, mándela.
2: Y si le llega el mensaje de confirmación, ya gané Nation. Y si no,
1: pelas. Ah, Pelation.

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1: 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Vamos con el mensaje que nos llegó.
2: Mi nombre es Beatriz Zapata, los saludo en unión de mi esposo. Quiero preguntar por mi padre. Últimamente lo noto ausente, parece que no quisiera estar más con mi mamá. Por favor, díganme qué es lo que le pasa. Muchas gracias por su respuesta.
1: Bueno, mi querida amiga, ahí tengo el nombre de él, que usted me lo manda, la fecha de nacimiento. Lo que pasa a su esposo es que está ligado. Yo estaba hablando en programas anteriores esta semana sobre cómo ligan a una persona, y a su papá lo agarró una muchacha en la empresa, allá en el negocio, usted tiene una zapatería grande, lo ligó. Lo ligaron con menstruación de mujer, la foto de él, la raspadura de hueso de difunto. Entonces él anda como ido, él no quiere saber nada. Un hogar después de veintipico días, de casi 30 años, él ya no quiere saber nada de su esposa. Su papá tiene 60 años, desde los 30 años está con su señora madre, que su señora madre tiene 55 años. En la empresa de él hay una mujer llamada María, que tiene 20 años, muy bonita por cierto. Ella entró allá a trabajar hace 4 meses. Ella cuando entró, pues él la vio joven, y ella se agarró el propósito de tenerlo, de conquistarlo, para aprovecharse de los años y aprovecharse de la empresa de él. 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
6: 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Bienvenidos, bienvenidas.
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porque es viernes social. Y ya saben que el cuerpo lo sabe. Es viernes social, el cuerpo lo sabe. Siempre decimos esa mensada, ¿verdad? Pero bueno, hay gente que sí le gusta lo refrescante desde temprano, ¿verdad? Ya a las 12 del mediodía y dice, ya traete algo, chala.

0: y cada uno de ustedes. Les mando un saludo. Gracias por estar escuchando a La Mexicana 91.3. Y como siempre, todavía ni digo hola y la gente ya está haciendo fila, señor.
1: Muy buenos días. Yo escucho a La Mexicana con el mejor locutor de todo el planeta entero. Mi gran amigo, hermano carnal, el Che Camacho.
0: ¿Qué obole?
1: Oye, es viernes, viernes. A un día de darle en su madre a la pinche bichota. A un día, señor, de darle en la madre a la bichota. Porque el Carroña va a estar presente. Y esta lucha va dedicada especialmente a mi gran amigo el Sheriff Camacho y a toda la gente de La Mexicana, señores.
0: Eso.
1: ¡Arriba La Mexicana!
0: No, ya párale. Ya con eso lo destrozaste. Ya párale. Saludos desde Fort Worth, Texas. Dice, para toda la familia de La Rosa Ortiz. Ya estamos en sintonía, bien conectados online. Listen to Radio 91.3. Is this song Playa Sola, you know? 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Sheriff Camacho, en dólares for me. Ok, thank you. Hey, cámara, unos tenis grandes, no le hace que me queden. Tú mándalos.
2: Yo escucho La Mexicana 91.3.
0: ¿Qué te pasó?
2: Con mi compa y hermano, mi Sheriff Camacho.
0: Qué milagro que nos visita.
2: Aquí saludando a tu compa Luis Badena.
0: Ah, mi compa Luis Badena, qué milagro.
2: Siempre te escuchamos, tú.
0: Que nos visita.
2: Siempre se escucha.
0: Eso es todo. Qué va.
2: Y tienes ahí mi programación, paroleta de Que se pudre el amor.
0: ¡A la bregada!
2: Alto, Michelle, saludos, bendiciones.
0: De cumbia pedregada, Simón. Igualmente, mi querido Luis Badena, te mandamos un saludo a todos ustedes que están ahí en Zampa, de a tiro de Zampa, me cae. Ahorita, ¿qué? Ah, sí, ya sé, ahorita aguanta. Presionando a la gente. Ya sé que ahorita voy a enlazarme a las calles de Aguas. Ya sé, aguanta callado, hombre. No dejan hablar a Goda. Ya vámonos, pues, ya me hicieron enojar.
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2: Vámonos con Yuridia. Una canción que se llama Eres mi nada. Una canción que habla del desamor, el vacío tras una ruptura y pues el fingir que alguien ya no te importa cuando en realidad significa todo para ti. Esta me suena como, ¿te acuerdas de Angélica? La que salía en los ¿cómo se llama? Espérame, ¿cómo se llama? No, se llama Angélica, ¿cómo se llama? Bueno, la que salía con el cabeza de balón, que le decía cosas y cállate y esto y lo otro. Y por dentro, ay mi amor, te amo, Arnold, cabeza de balón. Algo así, esta canción me recordó, ¿verdad? Eres mi nada, Yuridia, en la mexicana 91.3, 23 grados, 12, 17.

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2: Así es, mis amigos, oigan, pues el capitán, dice la mexicana y todo el

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3: Ayer la vi por la calle. ¿Vieras qué feo se siente? Sí. Qué mala onda. Dice hola, Cheri. Pues hola. Pues sí, saludos. Hola, hola.
4: Buenas tardes, paren todo. Mi Cheri Camacho, hay un rolón chicho. Hay un rolón chicho. Saludos para usted.

qué bonito. 92-57-70. Ya conectamos contigo. Ay, ¿quién como tú, mi amor? ¿Quién? A ver, ¿quién? Nadie. Todos somos únicos e irrepetibles. Ella es Ana Gabriel. ¿Te la sabes? Cántale.

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0: 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Y pues bueno, señores, estamos totalmente vivo La Mexicana, mi queridísimo Alexis, muchas gracias. Todavía falta otro enlace para que estén bien, bien atentos, señores. Así que estamos La Mexicana desde el tianguis de Pilar Blanco en
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14: Solos donde Tamaulipas, se llama Ayúdame. 23 grados en la temperatura. Oye, qué bonito que la gente está dando WhatsApp y ni lancé pregunta ni lancé nada a la brega. Ahorita lo voy a poner, aguante nomás. Pues es que, ¿qué te digo? Súbele a tu radio, qué bueno que te entretienes con la mexicana 91.3, 12:43. ¡Eh! ¡Es viernes! ¡No ande de...

0: ayúdame a ayudarte, dice mis amigos, échale.
1: Mexicana,
0: ¿qué te pasó?
1: Camacho, hey. Saludos acá para el barrio de Ciénega Grande.
0: Vámonos hasta Ciénega Grande.
1: Para el Pollo, para el Naranjero.
0: Ajá.
1: Para el maestro Santonini y para el Leno, el.
0: A todo.
1: El Santos.
0: Eso.
2: Hola, Cheri Camacho, bienvenida a tu programa.
0: Hola.
2: No, no, hoy no hubo pregunta, ¿verdad?
0: Pues es que ya ve, Cuquita.
2: Que tengas un bonito y bendecido fin de semana.
0: Sí, gracias,
2: Cuquita. Que sigas así.
0: Muchas gracias,
2: Cuquita. Dicharachero y de buen humor.
0: Muchas
2: y que
0: gracias.
2: Le eches tantas ganas.
0: Sí, siempre.
2: Que Dios te bendiga.
0: No ando de mola. El primer tonto de tu vida quiero ser en los Freddy's. Mañana en los Globos.

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1: Eso es todo, señores. Nosotros estuvimos en una transmisión especial aquí desde el Tianguis de Pilar Blanco, la mexicana, con mis amigos de...

escuchamos a los Cardenales de Nuevo León. Aquí no paramos por música. Sigue, sigue, sigue, sigue. ¡Banda, machos! Te lo debo a ti, mi amor. Nada más de ti. Dice Cheri, ¿vas a regalar boletos para los globos? ¡Ah, canijo! Ahorita veo si todavía quedan y regalamos, ¿va? Lo que sí tengo es para la Feria de los Chicahuales en Jesús María. Eso sí, ¿eh? Eso sí. Y hoy, en la tardeada, vamos a conocer ganadores de la mesa VIP Zona Mexicana en los globos.

se note que es viernes social. Esta canción se llama 1500 pedas, es de La Adictiva. Y pues seguimos aquí haciendo radio para ti. Y sobre todo, pues subiéndole a todo volumen, ¿no? La canción que quieres escuchar, lo que quieres cantar, o que si es viernes, algo así más o menos. Pues ahí te va esto para ti.

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0: ¿Qué?
1: Que no puedo más.
0: Ya no puede más. Ah, si quieres te ayudo.

0: Vámonos pues a través del 91.3 FM. Ahora sí, agárrate.
1: Dice Cherife, ¿cómo estás, chiquito mío? Milagro. Un saludo para Paquito del 1160.
0: Ay, Dios, Paquito.
1: Tu mejor taxímetro. Alias, el bandido de amores.
0: Ay, Dios.
1: Ese Paquito anda como los tortugos. Nomás anda viendo dónde mete la cabeza, Cherife. Abusado, abusado.
0: Mamá, soy Paquito. Ya no haré travesura.
2: Yo escucho a la mexicana.
0: Hola.
2: 91.3.
0: Qué milagro que nos viste.
2: Hola, Sherry. Buenas tardes.
0: Hola, Kit.
2: Oye, pues solo para felicitar a todos los locutores y al personal.
0: Ahí.
2: Ya que también me encanta ponerle a la mexicana.
0: También feo no le hace.
2: ¿Qué crees?
0: ¿Por qué?
2: Pues
0: qué
2: padre. Me hace muy feliz. Muchas gracias.
0: Ah, qué bonito.
3: Sí, Sherry. Quiero mandar unos saludos aquí para los hermanos, bro.
0: ¿A poco?
3: Y para Lexi.
0: ¿A poco?
3: Para
0: Ángel, para
3: Diego, Sergio y el Tacón. Y para Carlitos, y para Richo, y para Lalo, y para Arán. De parte del Tony Meléndez. Hay que le digas al Tony que qué onda con su jefecita. Que le voy a hacer la quebradora.
0: ¡Tómala! Tenga para que se entretenga. Dice Cheri Camacho, regálame boletos para ir a la Sonora Santanera. Quiero llevar a mis papás. De favor, saludos, claro que sí, porque hoy en la Feria de los Chicahuales, la única e internacional Sonora Santanera. Esas canciones, ¿sí las sabe bailar? No, señora, ¿sí las sabe bailar? No, amigo, diga bien. Hoy nomás, que tú y yo estemos ahí.
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0: Y luego que de repente se escuche, o sea, el mudo, ¿verdad? Pues sí. ¿Quieres ir a la Feria de los Chicahuales? ¿Quieres estar en la zona mexicana? Pero la gente que sí se comprometa, que sí vaya. Es que no, me cae mal la gente, neta. Es que, ¿por qué se ganan algo? O no vienen por ello aquí a cabina, o no van a los eventos. Ya lo estamos fichando, ya están aquí en la lista negra.
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0: Esta sí es música, la neta, esta sí es música. ¿Sí o no, abuelita? ¿Verdad que esta es música? ¿Sí o no? ¿Verdad? No que ya las lloran, que sabe cuánto dicen y cantan y no, ya. Esta sí es música. Ay, no va, ay, no va.
5: ¿Sabes? Noticia, los padres fueron.
0: A ver, al juez, ¿quieres ir pues a la Sonora Santanera? Pues dime en este momento. La mexicana me lleva a la única e internacional Sonora Santanera. Y me tienes que decir cuál canción vas a ir a bailar y por qué. Tu nombre completo y ya estás participando. Ah, pero solamente si puedes ir hoy, estar ahí a las 8 de la noche. Con todo y tus acompañantes, porque es para ti y tres acompañantes. Si no puedes a esa hora, mejor no participe, no quemes cartucho, no tengas que estar en la lista negra que tenemos aquí, ¿ok? Así es que, pues ya sabes, entonces, a participar de buena forma, la de, ¿cómo se llama? Ah, se me fue, la que salían las de, en la que salían las de ficheras, ¿cómo se llama esta rola? Amor de cabaret, ándale, esa, esa. Esa no, porque me acuerdo de de esas películas, ¿verdad? Chida, no manches. La de Perfume de Gardenias. Pónmela, porque esa me hace recordar. Hijo de suma, tú y yo bien abrazados, mi amor. Y bailando en la Feria de los Chicahuales en Jesús María. Súbele a tu radio, participa. Y pues nos vamos, ¿no? A Jesús María, zona mexicana, más cerca que nadie. Y vas a poder escuchar esto en vivo.
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3: Sí, señor.

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2: Ahí escuchamos una joya de la mexicana que es don Vicente Fernández. Qué bonito, don Gente. Gracias, mi hijo. Oye, fíjate que como a veces la gente, oye, van a hacer los útiles escolares. Vamos a pedirles esto a los niños y la fregada. Y, no, oiga, maestra, pues es que no hay dinero, maestra. No hay dinero, maestra. ¿De dónde quiere que se lo compre? Oiga, señora, subieron el refresco. A partir del próximo lunes, 3 pesos más. No le hace, mijo, tráetelo, lo que cueste, ¿sí o no? Va a haber eventos en el palenque de Aguascalientes. Vamos a formarnos, mijo, lo que cuesten los boletos, lo que cuesten, ¿verdad? ¿Por qué la gente es así? ¿Por qué? Ay, es que estaba viendo ahorita una foto de que ya hay fila en el palenque, digo, qué chido para los empresarios que se llenen los eventos y todo, pero la gente de repente se extraña, a eso me refiero, ¿ok? Va, ay, qué bonita. 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Así de fácil, ¿ok? Bueno, vámonos a ver qué nos dice la gente en el Guaya. ¿Están participando? ¿Qué están haciendo? ¿Qué están haciendo?
3: ¿Qué tiene, caballo? ¿Cómo anda? Yo escucho la mexicana 91.3. Habla Cholo y Mario, ¿qué sé? No, estoy chidillo, No, como gracias. Quiera. Nomás comentarle que me gusta escucharlo. La
2: muchas
3: neta,
2: gracias. Un chico correo. No, que va. Saludos a mi compa, el Cholo. Y pues allá anda, que Simón, loco. No ha entrado el C4, mi rey.
4: Cámara, Michelle. Es que un saludito, nada.
2: ¿Qué pasó?

0: buenas, ¿qué onda, carnalito? Mira que andamos en Villas de Nuestra Señora de la Asunción.
1: Puro Villa, loco.
0: Repartiendo pura vitamina, carnal.
1: Puro Villa,
0: loco. Saludos a tu compa, Edgarín.
1: Ánimo, ya está, Edgarín.
0: Ni un saludito, nada de malotas.
1: Arre, arre, échale.
2: Mi cheri.
1: Hola.
2: Mi capibara.
1: Qué milagro.
2: ¿Para qué das boletos? Cancelan todo.
1: O sea, porque les das malo, porque no les das malo. La gente, es lo que les digo, o sea, la gente. Ah, ya,
3: para. La esa de amor de cabaret, no, cheri.
1: ¿Por qué?
3: Porque me acuerdo de la mamá de mi
1: hijo.
4: Cheri, yo escucho a la mexicana.
1: Hola.
4: Yo voy a oír la santanera.
1: Vámonos.
4: Las luces de Nueva York.
1: Eso.
4: Mi nombre es Gerardo Castañeda.
1: Ya está.
4: Y sí voy ahí.
1: Si puedes. A las 8.
5: Menos película.
4: Me lleva al baile de la santanera. La
1: eso. Ánimo.
4: La
1: ya está. Felicidades. Échale.
6: Esa sí es música. Cheri Camacho. Te felicito.
1: Porque,
6: ay, qué padre.
1: No, no.
6: Qué bonito sería andar ahí. Lástima que no puedo.
1: Tómala. Me mandan un meme, dice, pues no, que no hay lana, agotados ya los boletos. Y no hay dinero, ¿verdad? Dice aquí la chica, y no hay dinero, me pone. Pues sí, es lo que te digo, pero pues ya.
7: ¿Qué onda, mi cheri? ¿Cómo anda? Pues se va a prender, pero pues me vale.
1: Arre, que
7: todos
1: se
7: esos que chillan que por los útiles escolares y las colegiaturas.
1: Ándele.
7: Son los papás que no supieron aparte ni comprar un cabrón condón. Mejor, les hubiera salido más barato. Pero ahorita que tienen a sus hijos, el mayor logro que quieren ver en sus hijos es en la mujer, allá trabajando en la zona de tolerancia, y a su hijo vendiendo crico ahí en la esquina.
1: En Cristo,
7: perdón, Cristo. Pero pues así son, pero buenos para las putas que aguamos y todo eso. Eso sí tienen los cabrones, y para el refresco y los cigarritos, que no falten.
1: No,
7: lo que den a sus hijos, cabrones, es lo que quieren en su futuro. Grábenselo.
1: ¡Vámonos! ¡Tómala! Vámonos con música. Esta canción, pues ni que ande bien en Zampa, ¿verdad? Pero súbele, son los varones de Apodaca. Los varones de Apodaca. Y no, te digo que ando mal, ya valió. 23 grados en la temperatura. Es la mexicana, ya, más

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la canción, mis llamadas, las que no me contestaban, mi amor. Pues, ¿qué pasó? Pues es que de repente se presea a la mujer, ¿verdad? No le contestes, es el sheriff, no le contestes, se acabó ni me da boleto, ¿verdad? Pero bueno, pues ya cuando uno tiene, ahí sí andan atrás de uno, ¿verdad? No, sheriff, unos boletillos, no tira para, y dice, ¿qué? ¿No me puedes meter a tal evento? ¡No! ¡No puedo! Oye, a ver, paren todo, paren todo. 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Chile. Vámonos, dice, mucho Cheri, Camacho, aquí escuchando a la Mexicana 91.3 contigo. No, pues gracias. Y ya. ¿Qué? ¿No más eso digo? No, ¿qué pasó? De a tiro de zampa, me ganso, ganso. Me canso, ganso. Ok, ya me puse la canción. Espérame, es que iba a dar un dato acá. No, te digo, a ver, ¿me vas a esperar o qué? ¿Me vas a esperar o qué? Espérame, no, a ver. Es que mañana se presenta JLB y compañía. Y ahí nos vemos, para bailar.

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6: 1:43.

0: Fuiste, chiquilla, hombre. Ay, Dios. Ah, fuiste por un agua, ya no regresaste. Oigan, déjenle más un saludo, ya se me andaban olvidando. Mando saludos a la gente de Zampa, de Atiro de Zampa. No, pero fíjate que ahí están escuchando los almacenistas de la distribuidora Gruversa, que están ahí en el parque de San Pancho y que todos los días están escuchando. Dice Cheri, mándale saludos a todos los de la distribuidora Gruversa. ¡Ájala! Están ahí los almacenistas escuchando la radio, la mexicana 91.3 FM. El especial para Carito, gracias. Dice a mis compañeros de trabajo, por favor, les mandamos un saludo. Claro que sí. Y que nos manden unos dulces o algo, no sé qué hay ahí. Pero saludos a la distribuidora Gruversa en el parque de San Pancho, que siempre están escuchando la radio. ¡Qué bonito! Saludos a todos ellos y gracias por sintonizarnos, ¿no? Dice Cheri, entonces, ¿quién se va a llevar ¿cómo se llama? Lo de la Sonora. Oh, aguántenme. ¿A poco ya se quieren ir, hombre, o qué? Ponme la de Perfume de Gardenias para regalar esto, hombre. Esa no, porque ya valió. Chiva, ¿verdad que sí? Ponme, ¿no tiene la de? ¿Cuál me dijo el don hace rato? La de Luces de Nueva York. Esa, pónmela. Ándale, qué bonito se escucha. Oye, voy a arreglar a quién. Ya, es que yo dije nota de voz, ¿verdad? ¿Qué me llegaron? Ah, muchos mensajes, muy bien. Ahorita lo checamos con mucho gusto. Gracias a toda la gente que está escuchando La Mexicana 91.3 FM con el Sheriff Camacho. A ver, vámonos de volada. ¿Quién se lo lleva? Dígame ya.
1: Yo escucho a La Mexicana. Quiero ir a oír la Santanera para bailar luces de Nueva York.
0: Ok.
1: Y no más Gerardo Castañeda. Y sí voy ahí.
0: Y sí, voy a.
1: Se lleva al baile de la Santanera.
0: Ánimo, ya está. ¡Saludos! Ya dijo, pues ya tiene su pase, mi querido Gerardo Castañeda. Ahí nos vemos en la mexicana, digo, en la zona mexicana. Y para que la pase increíble, baile y cante y todo, ¿sí o no? Quiero perderme contigo, mi amor. Él es José José, es la mexicana 91.3, siempre alegrándote tu día, tus horas, tus momentos más icónicos de la vida, ¿no?

escuchamos a José José, se llama Quiero Perderme Contigo, a través de la Mexicana 91.3 FM. ¡Vámonos pues! Y todo para que es intocable la voz de Ricky Muñoz. Y se quedan, pues muchas cosas, por ejemplo, premios. ¿Quieres saber de qué se trata? 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Y por supuesto, aquí siempre te acompañamos.

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0: 2 de la tarde en punto, es viernes 31 de julio del año 2026. Soy Lucero Álvarez y esto es JLM Noticias, el espacio número uno en audiencia. Acompáñeme, que ya comenzamos. Le presento un avance de los temas que le hemos preparado, de la información más fresca que se ha generado a lo largo de las últimas horas. Harfush presentará pruebas contundentes que demuestren el motivo por el que ha sido detenido Felipe Lomelí, el habitante de San Miguelito, allá en Jesús María. Eso declaró el secretario federal de Seguridad y Protección Ciudadana esta mañana desde Palacio Nacional, al ser cuestionado sobre cuál fue el motivo de la llamada con la gobernadora del estado. Hoy revela que sí habló con Tere Jiménez, fue algo público, pero además él señala que será mañana en la audiencia de este sábado cuando se conozca a ciencia cierta cuál es la razón por la que Felipe Lomelí Carrión ha sido detenido. Y él adelanta que hay pruebas contundentes, inequívocas, y que esas se van a conocer el día de mañana. Así que creo que nos estamos cada vez acercando más al futuro de este jesusmariense y estamos muy de cerca, por supuesto, dándole esta información, porque mientras las autoridades tienen una versión de los hechos, la familia y la misma comunidad de San Miguelito insisten en la inocencia de este hombre. En otros asuntos, Aguascalientes no va a cerrar los bachilleratos militarizados y está anunciando que va a buscar tanto el aval de la Federación como de la Secretaría de la Defensa Nacional para que ellos sigan abiertos. No ha sido suficiente la orden de la SEP y Aguascalientes no quiere cerrar los bachilleratos militarizados, a pesar de que en uno de esos, aunque no de Aguascalientes, pero a pesar de que en uno de esos asesinaron a una niña de 13 años, a una niña que asfixiaron ahogándola ahí en una taza de baño. Fue así como una de las sargentos, conocida como la Sargento Estrellita, ahogó a esta niña y a pesar de eso, dicen, vamos a permanecer con este esquema abierto en Aguascalientes. Vamos a temas policíacos, Oso Cortés, las mujeres contra mujeres, ¿eh? Vaya que ha sido la noticia de las últimas semanas, relaciones tóxicas de parejas del mismo sexo, porque son parejas de mujeres. Y en esta semana es el segundo caso del que me vas a platicar, que haya agresión de una mujer contra otra mujer, o sea, de la pareja de mujeres, ¿no? Cuéntame, un avance, buenas tardes.
1: ¿Qué tal, Lucero? Muy buenas tardes a todo el auditorio. Así es, siguen desatadas las mujeres esta semana. La Mari perdió el control y le destrozó el celular a su novia después de una fuerte discusión. Y por si fuera poco, la Inés se sonó a sus hijos de 7 y 11 años de edad que para meterlos en cintura allá en el municipio de Jesús María. Un tema muy debatible, Lucero, en la actualidad. Por un lado, la violencia entre parejas del mismo sexo. Por otro lado, ¿hasta qué punto puedes meter en cintura a tus hijos? Digo, porque ya ahora todo se toma como violencia. Entonces hay que checar muy bien el caso de la Inés, si en verdad estaba pasándose de la raya, o simplemente pues era un estate quieto para los chavos, ¿no?
0: Sí, o era una medida disciplinaria, pero sí es cosa que vamos a tener que analizar, porque hablando de disciplina, el ejemplo más claro, ahorita que platicábamos de los bachilleratos militarizados, bueno, lo que están diciendo es, no los vamos a cerrar, pero hay un caso de una niña que asesinaron por la disciplina que le estaban dando y la terminaron ahogando ahí en una taza de baño. Esta mujer probablemente también estaba actuando como una madre de familia que quiso imponer una medida disciplinaria. No lo sabemos, ahorita ya me lo vas a platicar.
1: Así es, en un momento te cuento todos los detalles.
0: Muchísimas gracias a Oso Cortés por la información policíaca y hablaremos también de otras cosas. El candidato del Partido Acción Nacional en Aguascalientes no va a ser el candidato más popular, va a ser el que tenga el mejor proyecto, es lo que dijo esta mañana el coordinador de los diputados federales de visita por Aguascalientes. Y regresan a Marruecos la mayoría de los migrantes que irrumpieron a Ceuta, España, prácticamente la inmensa mayoría, casi todos, han regresado ya. Le vamos a platicar esa historia que ha sido considerada una invasión nunca antes vista en España. Todavía hoy le hablábamos de 50,000 personas que habían salido de Marruecos, de África, y que se habían asentado allá en Ceuta, España. Ahorita la información más reciente es que de esos 50,000, al menos 48,000 han regresado o se han visto obligados a regresar a su tierra. Así que ha comenzado a respirar España después de esto. Lula Reyes, ¿qué más nos tienes en información de México y el mundo? Buenas tardes.
2: Gracias, Lucero. Buenas tardes. Sí, en más de esta información que mencionas de España, dice que van 48,000 devueltos a Marruecos, pero también ya aumentó la cifra de muertos. Hablábamos de 40, bueno, ya van más de 50 los muertos, 57 la cifra de muertos ya en España. Por otra parte, Tony Montana, el hermano del Mencho, se declara culpable por tráfico de drogas y posesión de armas en Estados Unidos. Y a nivel nacional, dice Harbush que el homicidio de Carlos Manso fue una provocación entre el cártel Jalisco Nueva Generación y el alcalde. Además, agrega también la presidenta que el Gabinete de Seguridad trabaja en cuerpo y alma para garantizar la paz en Michoacán y en todo el país. Ante irregularidades, la UNAM aplicará examen de control presencial a los aspirantes seleccionados. Jubilados del Seguro Social anuncian un mega plantón ante la Suprema Corte para exigir la devolución de las Afores. De esto y más hablaremos en detalle más adelante,
0: Lucero. Muchísimas gracias, Lula, por el avance de México y el mundo. Y es que hoy se vertieron varios temas allá en Palacio Nacional. Se habló, sí, del caso Aguascalientes en Palacio Nacional. Se habló de que el Mencho estaba enterado del asesinato de Carlos Manso, aunque no fue él quien ordenó el asesinato. Pero también se habló de uno de los asesinatos de más impacto en las últimas fechas en contra de un influencer en el estado de Jalisco. ¿Se acuerda de la señorita Valeria Márquez? Una jovencita que estaba en una estética y que tenía una transmisión en vivo, estaba haciendo un Facebook Live, y recuerdo que incluso traía hasta un puerquito, ¿no?, de peluche, y llegan y la asesinan. Bueno, pues hoy en Palacio Nacional señalaron que el R1 está ligado con el feminicidio de Valeria Márquez, que el hijo del R1 es el que le habría pedido a su papá que asesinara a esta jovencita. Sí se acuerda de la historia, ¿verdad? Le digo, tuvo un gran impacto mediático porque en plena transmisión en vivo es que queda documentado el asesinato de esta chica. Y bueno, pues hoy parece que hay un poco de más luz en torno a todos estos temas. Lula Reyes ya nos adelantaba que la UNAM acaba de decidir la aplicación de otro examen, un examen presencial, pero no a todos, sino a los aspirantes que tuvieron puntuaciones altas, a los que tuvieron puntuaciones extrañas, atípicas. A todos ellos van a repetir el examen y ya no la van a hacer en línea. Lo tendrán que hacer de forma presencial para que no tengan ayuda de algún externo ni tampoco de la inteligencia artificial. Que ellos mismos den su conocimiento y entonces sabremos si se ganaron legalmente el espacio o si lo hicieron con alguna ayuda externa después de pues esta cantidad de irregularidades que detectó justamente la UNAM en este examen de ingreso. Vamos a los temas deportivos, Misuli. ¿Cómo arrancamos el fin de semana? Buenas tardes.
3: ¿Qué tal, Lucero? Amigos, les escucha muy buenas tardes. Pues el proyecto de la venta comercial de la FIFA de los mundiales parece ser que se debilita ante la fuerza que ha tomado la UEFA con otras federaciones. De manera conjunta, pues le han dicho no, total, un rotundo no a la FIFA, y por ello ya más federaciones están sumando, la UEFA, la CONMEBOL, la CONCACAF, Asia, en fin, pues parece ser que comienza esta telenovela a concluir. Veremos si no da patadas de ahogado Infantino y compañía. Además, corre riesgo el Mundial del 2030 de España y Portugal ante lo sucedido más reciente en tierras ibéricas hasta esta invasión. Pues hasta el momento autoridades deportivas y también tanto de la FIFA no se han pronunciado al respecto, están más preocupados por otras cosas. También inicia la fecha 3 del balompié mexicano de esta apertura 2026 el día de hoy, donde llama la atención el duelo sin duda alguna de Puebla recibiendo al engaño sagrado. Ya veremos cómo le va al conjunto tapatío. También Juárez recibiendo a los Pumas, y en Tigres ven como una opción viable para tener como entrenador al colombiano Juan Carlos Osorio, ¿sí? Aquel que fuera técnico de la selección nacional, pues ahora está en la mira de los felinos. Así es que de esto y mucho más, Lucero, más adelante.
0: Muchísimas gracias, Uli, por el avance deportivo.

0: bueno, ya escuchó que tenemos mucha información de actualidad que vamos a platicar durante los siguientes minutos. Aprovecho para invitarlo a que comience a darnos su opinión al 1-22-5770. Aquí hacemos comunidad, ponemos los temas sobre la mesa de JLM Noticias y abrimos el micrófono para que usted opine de todos ellos. Y le digo, vaya que hay temas hoy para abordar desde diferentes ámbitos, así que es importante escuchar su nota de voz al 1-22-5770. Así arrancamos este espacio de noticias a través de La Mexicana 91.3, en Star TV Canal 149 y en todas nuestras plataformas digitales. Súmese a nuestra transmisión en vivo, a nuestro canal oficial de JLM Noticias, y en lo personal también ya me puede seguir, Lucero Álvarez, en todas las redes sociales. Búsqueme, sígame, y bueno, pues ahí tenemos una comunicación más directa. O si quiere todavía un trato mucho más personalizado, si me quiere mandar fotos de accidentes, de algún percance que se encuentre en las calles, de algún hecho que valga la pena reportar, y tiene fotos, y tiene videos, y tiene el reporte de lo que está sucediendo, escríbame a mi WhatsApp. Mi número personal es 349-1010. Mándeme un mensajito. Ahí le voy a contestar en la primera oportunidad, por supuesto, así que téngame poquita paciencia, porque somos muchos los que estamos ahí en esta comunicación a través de esta nueva red social, de la red social del WhatsApp, así que escríbame 349-1010 y compártame también, le digo, lo que esté pasando en las calles. Y vamos a la información. Estamos a punto de cumplir una semana después de esta captura que dieron a Felipe Lomelí Carrión, este hombre originario de Jesús María, un hombre que vive en la comunidad de San Miguelito y que el pasado sábado elementos de la Secretaría de Seguridad y Protección Ciudadana, elementos federales de la oficina de Harfush, vinieron hasta Aguascalientes con la única intención de detenerlo a él. Un hombre de 43 años, padre de familia de 3, un hombre al que se le ha identificado como un hombre trabajador, que ha estado desempeñándose, brindando servicio en el club campestre, que tiene su negocio de jugos, que tiene un negocio también particular de renta de mobiliario y que lo conocen perfectamente en la comunidad donde vive, en la comunidad de San Miguelito. Estamos a punto de cumplir una semana de esto que le estoy narrando y hoy día no sabemos cuál es el delito por el que se le acusa. Solamente dijeron de manera muy escueta a través del Gabinete de Seguridad Nacional que estaría relacionado con una célula criminal que operaba en Aguascalientes y en Tabasco, Zacatecas. Pero no sabemos más al respecto. Los familiares han insistido en que no había ninguna orden de aprehensión e insisten también en la inocencia de Felipe Lomelí. Esto ha escalado de tal manera que no solo Omar García Harfush está enterado por la voz de la gobernadora Tere Jiménez, sino que también ya tiene conocimiento amplio del tema. Hoy le preguntaron sobre este caso en la mañanera, allá en Palacio Nacional. Un periodista le cuestionaba los avances en la investigación del caso Aguascalientes y Felipe Lomelí. Y lo que tiene que decir es que el día de mañana, que sea la audiencia en donde estará presente Felipe Lomelí Carrión y donde le van a explicar de qué se le acusa, pues el día de mañana se comprometió Omar García Harfush a presentar las pruebas contundentes que acrediten lo que hay detrás de esta historia.
1: Llamó la gobernadora para preguntarme de una detención, porque pobladores de la zona le dijeron que el gabinete de seguridad, en una operación donde participó el gabinete, habían detenido a una persona inocente. Nosotros lo que comentamos era que se hizo un operativo, varios cateos, con la Fiscalía General de la República y que en las audiencias pues se iban a dar las pruebas contundentes y suficientes para por qué y los elementos de por qué se habían detenido esa persona. Esa fue la llamada principalmente.
0: Aquí no vamos a dejar margen a la duda ni vamos a hacer interpretaciones. Simplemente estamos retomando lo que dijo Omar García Harfush y él habló de pruebas contundentes y suficientes en las cuales se va a explicar por qué se detuvo a Felipe Lomelí Carrión. No dijo más detalles, solamente está confirmando que mañana por la mañana, cuando se desarrolle la audiencia inicial, entonces se ofrecerán esas pruebas contundentes y suficientes para saber por qué fue detenido el jesusmariense por elementos de la oficina de Omar García Harfush. No decimos más, hay que esperar a ver qué sucede mañana y hay que estar atentos porque también los familiares, los amigos de Felipe Lomelí han estado esta semana manifestándose y el día de mañana va a ocurrir lo mismo. Están convocando a una concentración, a una protesta fuera de los juzgados federales y esto está previsto que sea cerca de las 8 de la mañana con la intención que al momento que Felipe Lomelí estará iniciando su juicio en algún otro lugar, porque no se encuentra en Aguascalientes, pues que aquí de manera simbólica en los juzgados federales haya la protesta de todas las personas que le han estado acompañando a lo largo de esta semana. Entonces, será mañana cuando nos enteremos cuál es el delito del que se le acusa a Felipe Lomelí Carrión. Hasta mañana conoceremos realmente qué le espera a este hombre originario de Jesús María. Y permítame ir a una información igualmente delicada. El caso de Dafne, esta niña de 13 años de edad que murió a consecuencia de la tortura que recibió de la sargento Estrellita. Ella acudió a una academia militarizada, tenía 3 días de haber acudido, pues digamos, a este curso de verano. Y ahí, entre las famosas novatadas, estas acciones agresivas, este maltrato físico, a quienes acuden a estos lugares, pues se les pasó la mano. Y esta sargento abusó de esta pequeña, de esta niña de apenas 13 años, porque le estuvo sumergiendo su cabeza en varios momentos en el inodoro, en la taza del baño, y la asfixió con el agua que había en el baño, en el excusado. Con esa agua, la niña se asfixió y dejó de existir por culpa de una mujer que decía que lo único que buscaba era imponer medidas disciplinarias. Después de esto es que se ha tomado la decisión a nivel federal, lo ha dicho la SEP, de cerrar todas las escuelas militarizadas que existen en el país, y la orden la dio Mario Delgado, el secretario de Educación Pública. Antes de que empiece el próximo ciclo escolar, las escuelas estarán cerradas. Ordenó que se les regresaran a los alumnos su dinero, sus uniformes, las calificaciones, para que ellos se puedan integrar a algún otro esquema educativo, pero no al sistema militarizado, porque va a desaparecer en el país. Es una orden federal, pero Aguascalientes está resistiendo a eso, y a pesar de que hay elementos para ordenar el cierre de estas escuelas, dicen que en Aguascalientes van a hacer su propia lucha y van a apelar a la Secretaría de la Defensa Nacional para que les permita continuar abiertos. Héctor García, buenas tardes.
2: Muy buenas tardes. El gobierno del estado rechazó el cierre de los bachilleratos militarizados y anuncia que van a buscar el aval de la Federación y de la Secretaría de la Defensa Nacional para garantizar su continuidad luego de los señalamientos de la SEP de desaparecer este modelo educativo. El secretario general de gobierno, Antonio Arámbula, pues aseguró que se brindará total certidumbre académica y jurídica a los alumnos y padres de familia, esto de cara al inicio del nuevo ciclo escolar en los 3 planteles que hay en Aguascalientes, uno que justamente se va a incorporar en este año. Destacó que la institución no solo imparte disciplina, sino también formación académica, consolidándose como un semillero de agentes de seguridad y con resultados tangibles para la sociedad. Al respecto comentó lo siguiente.
3: Sí, no, yo creo que el gobierno del estado les va a dar la certidumbre formal, porque no nomás es militarizado, también es académico, es formativo, y pues estos estudios se están llevando a cabo. Nosotros vamos a dialogar con la Federación, con el Ejército, para que esto se dé y se siga con normalidad. Si ellos así lo deciden, estamos dispuestos a las revisiones mensuales, permanentes o como quieran, para que verifiquen que este bachillerato actúa con total profesionalismo y con normalidad, y que es un bien para la sociedad.
2: Arámbula enfatizó que los planteles ya cuenta con la regularización del Congreso local, del propio Instituto de Educación, por lo que operan dentro de la ley. Para disipar cualquier duda, pues reitera que la disposición del estado a someterse a estos bachilleratos a revisiones mensuales o permanentes por parte de las autoridades federales, no estaría a consideración, al tiempo que justamente menciona, se van a revisar todo lo que tiene que ver con los convenios y sobre todo el soporte jurídico de los mismos. Es lo que comentó sobre este tema Lucero.
0: Oye, Héctor, me llama la atención la resistencia de la autoridad. Si ya es una orden federal del cierre de todos estos planteles, ¿por qué Aguascalientes no acatar esta medida?
2: Bueno, básicamente lo que él señala es que han dado resultados, que estos se plantean de alguna otra manera, no presentan ningún tipo de problemas como los que se suscitaron en otras entidades, están operando dentro del propio marco de la ley, señala, además de pues tener aceptación entre la propia comunidad.
0: Bien. Héctor, muchísimas gracias.
2: Muy buenas tardes.
0: Y usted debe de saber que sí, el caso del que le estoy platicando, de Dafne, que es ampliamente conocido, ocurrió allá en Tamaulipas. No es un caso de Aguascalientes, pero ocurrió en una escuela con este modelo, una escuela militarizada, una escuela con un modelo castrense, y por eso la orden fue cerrar todas estas escuelas a nivel nacional. Dice Aguascalientes, no las vamos a cerrar. Vamos a ver qué le dice el gobierno federal y si le da esta autorización para que siga. El problema es que si la orden es para todos, y si alguien se rebela y le dan la oportunidad, entonces lo que va a suceder es que todos van a querer continuar con sus escuelas abiertas cuando la orden es igual y parejo. Ocurrió en Tamaulipas, pero el cierre es para todos los planteles que existan en el territorio nacional, no únicamente para esta academia militarizada de Tamaulipas. Así que, pues veremos qué decisión toma el gobierno federal en torno, le digo, a esta resistencia que tiene Aguascalientes por cerrar los bachilleratos. Hay 3 bachilleratos militarizados en Aguascalientes, hay 2 que están operando, pero uno más, que es eso del que le estoy platicando, de Dafne, que es ampliamente conocido, ocurrió allá en Tamaulipas. No es un caso de Aguascalientes, pero ocurrió en una escuela con este modelo, una escuela militarizada, una escuela con un modelo castrense, y por eso la orden fue cerrar todas estas escuelas a nivel nacional. Dice Aguascalientes, no las vamos a cerrar. Vamos a ver qué le dice el gobierno federal y si le da esta autorización para que siga. El problema es que si la orden es para todos. Y si alguien se rebela y le dan la oportunidad, entonces lo que va a suceder es que todos van a querer continuar con sus escuelas abiertas cuando la orden es igual y parejo. Ocurrió en Tamaulipas, pero el cierre es para todos los planteles que existan en el territorio nacional, no únicamente para esta academia militarizada de Tamaulipas. Así que, pues veremos qué decisión toma el gobierno federal en torno, le digo, a esta resistencia que tiene Aguascalientes por cerrar los bachilleratos. Hay 3 bachilleratos militarizados en Aguascalientes, hay 2 que están operando, pero uno más, que es el tercero, apenas iba a abrir

0: escuelas abiertas cuando la orden es igual y parejo. Ocurrió en Tamaulipas, pero el cierre es para todos los planteles que existan en el territorio nacional, no únicamente para esta academia militarizada de Tamaulipas. Así que, pues veremos qué decisión toma el gobierno federal en torno, le digo, a esta resistencia que tiene Aguascalientes por cerrar los bachilleratos. Hay 3 bachilleratos militarizados en Aguascalientes, hay 2 que están operando, pero uno más, que es el tercero, apenas iba a comenzar a operar en este nuevo ciclo escolar a partir del 31 de agosto. Pero con esta decisión del gobierno federal, ¿qué va a suceder? En lo que le resuelven a Aguascalientes, ¿van a seguir abiertos o no? Que eso también es seguro una pregunta que tienen los padres de familia y los alumnos que acuden a este tipo de planteles. Así que estaremos muy de cerca llevando esta información. ¿Cómo operan aquí estas escuelas? ¿Ha habido alguna irregularidad que debamos de conocer? Aprovechando el desafortunado acontecimiento de la muerte de Dafne, a quien la sargento, que debió de haberla cuidado y protegido, fue la misma que la mató. Su compañera, una niña de 18 años, que hoy también ya fue vinculada a proceso, no hizo nada. Solamente observó y por esa razón hoy ha sido acusada como coautora del asesinato de Dafne. El 1-22-57-70 está disponible. Déjeme hacer una pausa y no me tardo.
1: Justo, ¿qué va a pasar?
2: Para que les permita.
1: Aquí en Aguascalientes hay 2 planteles.
2: Héctor García, buenas tardes.
1: Y todos esos chicos, ¿qué van a hacer si ya tienen su lugar ahí?
3: No, pues que investiguen. Si es narco, pues, ¿cómo va? Si no, pues que lo suelten.

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6: La tarde con 31 minutos en el centro del país. Soy Lucero Álvarez y esto es JLM Noticias. Vamos con Lula Reyes para que nos dé la información de México y el mundo. Y mire que hay mucho que platicar respecto a lo que todavía esta mañana calificábamos como una crisis migratoria, un éxodo el que estaba viviendo Marruecos, de toda esta gente que ilegalmente estaba llegando a territorio español a través de Ceuta. Hablábamos de cerca de 50,000 personas que entraron de forma ilegal, algunos vía mar, algunos otros vía esta valla fronteriza, y que finalmente hace unos minutos se acaba de confirmar que han comenzado a regresar a Marruecos. De estos 50,000 se estima que cerca de 48,000 ya han estado regresando a su país. Y mire que es una cifra de verdad de locura. Lo que establecíamos esta mañana es algo así, si usted lo pudiera hacer el comparativo con México para poder dimensionar de qué estamos hablando. Esos 50,000 que entraron en un mismo momento de forma ilegal a España representa algo así como a los habitantes totales del municipio de Calvillo. Imagínese que en un solo momento se viniera toda la gente de Calvillo, se venga caminando y quiera instalarse en el municipio de Aguascalientes y quiere empleo, y quiere escuelas, y quiera alimentos. ¿Cómo le van a hacer las autoridades? Imposible. Pues eso sucedió en España. Hacíamos también la equivalencia de qué representa esto en temas migratorios de México, Estados Unidos contra Marruecos y España. Allá llegaron 50,000 en un solo momento. En México, las personas mexicanos y centroamericanos que quieren cruzar la frontera y llegar a Estados Unidos, diariamente hay por lo menos 320 intentos. 320 intentos diarios. Imagínese, 50,000 en el mismo momento, en un solo día. Pues de ese tamaño era la problemática que estaban enfrentando allá en España, pero parece que las cosas ya se están solucionando. Y hace unos cuantos minutos se acaba de confirmar a través del ministro de Asuntos Exteriores, José Manuel Álvarez, quien ha asegurado que la práctica totalidad de las personas que entraron en Ceuta han regresado ya a Marruecos, y ha subrayado que la integridad del espacio de Schengen está absolutamente garantizada. ¿De qué estaban huyendo allá en Marruecos? Pues aparentemente de unas restricciones en las cuales les estaban impidiendo a las personas que se pudieran desplazar a algunos países de la Unión Europea sin presentar documentos. Y ahora les estaban imponiendo la presentación de estos documentos, y por eso, digamos, en ese pánico decidieron ingresar a España, que pertenece a la Comunidad Europea. Pero ya regresaron voluntariamente cuando les avisan que estén tranquilos y que esta medida se encuentra garantizada. Lula Reyes, ¿qué más nos tienes? Buenas tardes.
7: Gracias, Lucero, muy buenas tardes. Sí, el Ministerio del Interior español anunció este viernes que unos 48,000 migrantes han salido de Ceuta hacia Marruecos después de la llegada de 60,000 personas en los últimos días, mientras que elevó a 57 la cifra de muertos. Otra parte, Tony Montana, el hermano del Mencho, se declara culpable por tráfico de drogas y posesión de armas en Estados Unidos. Antonio Ceguera Cervantes, mejor conocido como Tony Montana y hermano del fundador del cártel Jalisco Nueva Generación, se declaró culpable en Estados Unidos. A nivel nacional, dice Harfuch, el homicidio de Carlos Manso fue una provocación entre el cártel Jalisco Nueva Generación y el alcalde. Tras informar sobre la detención de Ramón Ángel N, alias el R1, autor intelectual del homicidio del alcalde de Uruapan, Carlos Manso, el secretario de Seguridad y Protección Ciudadana, Omar García Carfuch, dijo que el posible motivo de este sujeto para ordenar el asesinato del alcalde sería que se trata de una provocación. Gabinete de Seguridad trabaja en cuerpo y alma para garantizar la paz, dice Sheinbaum. Al dar a conocer detalles de la detención de LR1, el autor intelectual del asesinato de Carlos Manso, la presidenta Sheinbaum aseguró que el Gabinete de Seguridad trabaja en cuerpo y alma para garantizar la paz y la seguridad y la cero impunidad. Ante irregularidades, la UNAM aplicará examen de control presencial a los estudiantes seleccionados. La medida busca verificar los resultados obtenidos por los estudiantes tras las quejas por presunto fraude. Jubilados del Seguro Social anuncian megaplantón ante la Suprema Corte para exigir la devolución de las Afores. Integrantes del movimiento Jubilados en Pie de Lucha denunciaron que llevarán a cabo un megaplantón el próximo 5 de agosto en la Ciudad de México. La manifestación tendrá lugar frente a las instalaciones de la Suprema Corte de Justicia de la Nación a partir de las 7:30 de la mañana. Hasta aquí mi reporte, gracias, buenas tardes.
6: Al contrario, Lula, muchísimas gracias a ti por la información que nos compartes, y me parece que quisiera detenerme en un detalle del que ha sido polémico a lo largo de la última semana también, los exámenes en la UNAM, los exámenes de nuevo ingreso a la UNAM. Hace unos minutos se acaba de confirmar algo que deben de saber porque seguro hay aspirantes en todo el territorio nacional. La UNAM ha tomado la decisión de aplicar nuevo examen de admisión a aquellos alumnos que están con la aspiración de ingresar a la Universidad Nacional Autónoma de México, pero que tuvieron resultados sobresalientes, resultados atípicos. A eso se les va a convocar para que de manera presencial apliquen un segundo examen y entonces sí verificar si ingresan o no a la UNAM. Por lo pronto, lo que han determinado es aplicar este examen de control que va a ser presencial y que podrán presentarlo quienes recibieron ya un aviso de selección en el proceso original. También los aspirantes que alcanzaron un puntaje igual o superior al mínimo requerido entre el 2021 y 2026 y para el mismo programa, modalidad y plantel. La universidad señaló que esta convocatoria lo que busca es ofrecer esa certeza a los más de 158,000 aspirantes que participaron en el primer concurso y que quedaron en incertidumbre por la detección de comportamientos atípicos en los puntajes de las carreras de alta demanda, porque hubo fraude detrás de todos estos exámenes. La UNAM informó que las inscripciones y sobre todo la entrega de documentos van a permanecer suspendidas hasta concluir con la aplicación y revisión del nuevo examen. Los lugares de ingreso se van a asignar únicamente a partir del resultado obtenido en esta evaluación de control, en la última. Una de las recomendaciones es asignar los lugares de ingreso a partir del resultado obtenido en el examen de control, que es el último examen que van a aplicar. Y bueno, es un mecanismo que están solicitando y están proponiendo realizar para evitar que haya otra vez trampa, como ya sucedió con algunos de estos exámenes. Escuchemos a Eduardo Bárcena, quien hace este anuncio oficial.
8: Verificar los resultados obtenidos a través de la realización de un examen control. 2. Convocar a las personas que ya habían recibido un aviso de selección para ingresar a la UNAM en la convocatoria 2026 mediante el examen original, así como a quienes obtuvieron en dicho examen un número de aciertos igual o superior al menor número de aciertos que permitió el ingreso entre 2021 y 2026 al mismo programa, plantel y modalidad.
6: Con esta recomendación, la Comisión Técnica ha explicado que lo que buscan es reconocer a quienes obtuvieron el examen original un resultado favorable e invitándolos también a continuar con el proceso de ingreso que debe de realizar cualquier aspirante a la Universidad Nacional Autónoma de México. Así que, pues parece que ya hay un poco más de claridad. Ha tenido una semana en la que se ha detenido el proceso de inscripciones, porque saben que muchos de esos exámenes fueron apócrifos, porque no son reales los resultados, porque obtuvieron ayuda. Veíamos que algunos estaban reportando a nivel nacional que cobraban hasta 26,000 pesos por ser el asistente, el que va a contestar esos exámenes. Eso es lo que pagaron algunos aspirantes a la UNAM, hasta 26,000 pesos para que les ayudaran a contestar este examen de ingreso y garantizar un lugar en aquellas carreras que son de alta demanda. Son 158,000 los aspirantes

0: que aplicaron el examen. ¿Y sabe cuántos lugares hay disponibles en UNAM? 50,000. Por eso es la razón que, al ser una institución de alta demanda, pues buscan, hasta haciendo trampa, ingresar a esta institución. Voy a más información ahora contigo, Liliana Ramírez. Hay un dato interesante que está dando a conocer el INEGI relacionado con los servicios de salud. ¿Usted va al Seguro Social o va a un hospital privado a recibir atención? Pues parece que, al menos en Aguascalientes, le invertimos más al sector privado. ¿Por qué será? Liliana, buenas tardes.
1: Buenas tardes, Lucero, y buenas tardes al auditorio. Aguascalientes se ubicó entre las entidades del país donde más se utilizan los hospitales particulares, esto al registrar la tercera tasa más alta de egresos hospitalarios en este tipo de establecimientos, con 2,631 egresos por cada 100,000 habitantes, esto muy por encima del promedio nacional de 1,776, de acuerdo con los resultados de la estadística de salud de establecimientos particulares del INEGI. En materia de infraestructura, la entidad cuenta con 19 establecimientos particulares de salud y 392 camas sensibles, lo que la coloca entre las entidades con una mayor capacidad instalada de hospitales privados. Además, cabe señalar que Aguascalientes ocupó el primer lugar nacional en tasa de egresos hospitalarios por COVID-19 en establecimientos particulares, con 18.3 egresos por cada 100,000 habitantes, cifra que contrasta con el promedio nacional de 2.1. Hasta aquí con la información.
0: Muchísimas gracias, Liliana Ramírez. Yo creo que la gente le invierte al sector privado por la carencia que hay en los hospitales públicos. No creo que por gusto busquemos a un doctor particular cuando tenemos los servicios, se supone, garantizados en alguna institución de salud pública, como es el Seguro Social. Pero es un dato revelador que hoy nos está dando a conocer el INEGI. ¿Usted por qué va al privado y no acude al IMSS? Repórtelo al 122-5770. Regreso.

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4: Dos de la tarde con 51 minutos, soy Lucero Álvarez a través de JLM Noticias. Oiga, qué historias se han escrito en Aguascalientes y ojalá que le pueda subir a su radio para que se entere de lo que le tenemos que platicar. Un policía ruso designado como un protector de las mujeres para evitar la violencia en contra de las mujeres y de los sectores vulnerables acaba de ser detenido por violación. Se trata del señor de nombre Rubén Eduardo. Él es un elemento activo de la Secretaría de Seguridad Pública del Estado y del área de la Policía Rosa. Es un hombre que se supone que dentro de sus facultades está la protección de las mujeres, de los niños, de los adolescentes, de la gente vulnerable. Él es el primer contacto cuando se recibe un reporte de agresión en contra de las mujeres. Pues este hombre ha sido detenido por violación porque resulta que violó a su pareja, que violentó sexualmente a su pareja y también la agredió físicamente. Estamos hablando de una historia que se comenzó a escribir cuando este hombre conoce a su pareja al atender un reporte. La mujer también ya había sido víctima de violencia. Acude este policía, se conocen, hay acercamiento, continúa la comunicación a tal grado que comienzan una relación sentimental y después de eso es cuando comienza a agredir a su pareja hasta que lo denuncia y por eso es que hoy está detenido. El señor está acusado por diferentes delitos: violación, violación equiparada, hostigamiento sexual y violencia, violencia de pareja. Rubén Eduardo ya ha sido detenido, se encuentra en el Cerezo esperando que un juez determine su situación jurídica. Pero imagínese nada más que este hombre estaba asignado a este grupo especial de la Secretaría de Seguridad Pública del Estado y bueno, pues este hombre, más allá de brindarle protección a las víctimas, él era el protagonista, él era el agresor de estas personas, pero afortunadamente ya se encuentra detenido. Ahora, de acuerdo a las pruebas que se tienen, se ha iniciado una carpeta de investigación, se logró la orden de aprehensión de este hombre y estamos a la espera que el fiscal asignado a la investigación determine qué es lo que va a suceder al respecto. Se ha presentado ante el juez de control para que resuelva cuál va a ser la situación jurídica que va a desarrollar a partir de este momento.
5: Pues la propia Secretaría de Seguridad Pública, al tener conocimiento de los hechos, empezamos a trabajarlo de manera coordinada con la Fiscalía. Estuvimos coadyuvando cuando se dio la primera información, la investigación. Y bueno, ahora deriva en que la Fiscalía halló elementos suficientes como para poder ejercer una acción penal en contra de él. Y reitero, desde la Secretaría no estaremos tolerando que haya elementos que aprovechen su condición de servidor público y que se acerquen a personas con esa situación de vulnerabilidad y que ellos aprovechen para un tema muy personal situaciones que no van con relación a la mística del servicio público y mucho menos de un policía.
4: Ese fue el comisario Antonio Martínez Romo, secretario de Seguridad Pública del Estado, y qué bueno que procesen al policía y que pongan más filtros y evalúen a cada uno de sus elementos para que estas situaciones no se repitan. Oso Cortés, ¿qué nos tienes en Policiaca? Buenas tardes.
6: ¿Qué tal, Lucero? Muy buenas tardes a todo el auditorio. Pues siguen desatadas las mujeres agresivas esta semana. Detienen a la Mari por destrozarle el teléfono celular a su pareja. Los hechos ocurrieron allá en la calle Martín Pescador de la colonia Santa Teresita, donde rápidamente perdían la intervención de la policía, ya que una mujer identificada como Tania culpaba a su pareja sentimental de haberla golpeado, además de minutos antes de destrozarle el celular. Cuando llegaron los oficiales, se entrevistaron con esta chica Tania, quien manifestó que su pareja sentimental la había agredido en distintas ocasiones y momentos antes, tras una fuerte discusión, le había arrojado su teléfono celular contra el suelo, provocándole daños irreparables en la pantalla del dispositivo.

0: Ejecutivo. Tras el señalamiento directo y después de leerle bien sus derechos a la Mari, que fue identificada como María de 22 años de edad, rápidamente la detuvieron y la dejaron a disposición del agente del Ministerio Público de la Fiscalía General del Estado, quien procederá conforme a derecho. Sabrá Dios qué le contraría a la Mari a la Tania en el celular, que comenzó la discusión y vaya cómo se puso candente esto. Y por si fuera poco, detienen también a la Inés por violentar a sus hijas de 7 y 11 años de edad allá en el municipio de Jesús María. Inés, de 30 años de edad, quedó a disposición de la autoridad correspondiente en el Centro de Justicia para Mujeres. Ella menciona que pues quería meter a sus hijas en cintura porque andan muy mal portadas. Sin embargo, al parecer ahora la autoridad, del agente del Ministerio Público del Fuero Común de la Fiscalía General del Estado, la investigará para ver si hubo tal abuso en cuestión de la violencia familiar o si solamente era un correctivo. Pero por lo pronto, ya está siendo investigada también por la autoridad correspondiente por estas agresiones a sus menores hijas en Jesús María.
1: Habrá que ver eso, ¿eh? Habrá que ver si se trató solamente de una lección que le quiso dar la mamá, que algo, las niñas no estaban acatando alguna instrucción de su mamá, o si se trató realmente de un abuso, porque creo que sí hay diferencia entre un correctivo y un abuso por parte de su mamá, no de su progenitora.
0: Así es, digo, una cosa es tratar de irlas guiando, claro, a lo mejor de repente la chancla voladora, que el cintarazo, digo, muy leve obviamente, no recomendamos la violencia. Pero otra cosa es ya es abusar, ¿no? Ya es despiadarte en contra de los menores. Así que ahora está a disposición de la autoridad correspondiente para ser investigada. Pues total que esta semana se desataron las mujeres contra mujeres, Lucero. Sí, porque sí, te platicaba también el día de ayer de la otra chica que fue denunciada por su mismo suegro. Entonces imagínate, o sea, ¿en qué estamos, no? Se supone que entre mujeres pensamos que deberían de respetarse más, de que debería de haber más atención en esto, pero ya vimos que no es así.
1: Andan bravas, ¿eh? Andan bravas las mujeres esta semana, porque sí, hay dos historias de parejas de mujeres, en donde, pues, una de las chavas se puso así medio rebelde y se dejó ir a prácticamente a la violencia contra su pareja, y ahorita me dices esta madre de familia que también aún no sabemos si justificado o no, pero ya está denunciada por agresiones en contra de sus menores hijas. Pues bueno, mujeres, bájenle tantito, ¿no? O sea,
0: tranquilas.
1: Tranquilas, sí, ya llegó el fin de semana, cálmense.
0: Cálmense, por favor.
1: Ahí está la recomendación. Gracias, Oso Cortés.
0: Gracias, nos quedamos al pendiente a las 4 de la tarde en la Nota Roja.
1: 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Y así hemos llegado al final de este espacio de noticias. Soy Lucero Álvarez y le agradezco infinitamente el favor de su atención. Descanse, pásela bonito, disfrute el fin de semana, no se ponga en riesgo. Y aquí nos escuchamos el próximo lunes puntual a las 2.
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1: ¡Llegamos! ¡Buena, buena, buena, buena, buena, buena! ¡Buenas tardes! ¡Bienvenidos! ¡Soy la More García!
2: Y a mí me dicen el

0: Chucho de taller mecánico.
1: ¿Pegado en dónde? ¿En los cables de la luz?
0: No, peregrino, o sea, aquí en el cotorreo. Buenas tardes, hoy es viernes de karaoke. ¡Échamela, Casiano!
1: ¡A ver, échale!
0: Me dejaste. Esa canción se la dedico, peregrino.
2: ¡Ay!

0: neta, bye.
1: Válgame, yo soy un bebé.
0: Y se fijo cómo yo aguanté.
1: Ay, sí, yo aguanté, no le digo. Oiga, bueno, así estamos comenzando en esta tarde
0: del amor y el peregrino. Y ahorita nos vamos al TikTok totalmente en vivo para que usted cante, hombre.
1: Allá los esperamos.
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2: ¡Vámonos con los primeros de la tarde! ¡Mi More 122-5770! ¡Hola!
3: Yo escucho la mexicana, 91.3.
2: ¡Hola, bebé!
3: ¿Qué dice la morena? ¿Qué come que está tan buena?
2: ¡Álgame!
3: Hermosa ya y sabrosa. Familia,
2: ¡álgame, yo, hombre! Es que estaba... Fue a buscar qué come la morena, oiga.
1: Dice la flaquita hermosa, More, súbeme. Sí, manda la solicitud tú, mija, ¿verdad?
2: Sí, hay que nos mande la solicitud. Ahí píquenle donde están los monitos. Ahí en el TikTok de la More García. ¿Y quién más salga por ahí?
4: ¡No canten! ¡No canten, oiga!
2: Hoy van a cantar hasta los de TikTok, oiga. A ver, bueno, tenemos ya, nos vamos con los de TikTok, ¿o qué hacemos, oiga?
1: Sí, ya está listo, Chapa, para tu canción.
2: Pero ¿cuál va a querer que le cante? ¿Cuál va a querer cantar, oiga?
1: Pues la ya le dijo.
2: ¿Cuál le gusta? No, es que le dije que esa no la teníamos a la mano. ¿Otra? ¿Otra que le guste?
1: A ver. ¿Sí se oye?
2: Mi Chapa, ahí estás. Creo que ya se fue, ya se durmió. ¿Dónde estás, Chapa? Ahí está, todavía. ¿Cuál vas a cantarnos, hermanito? ¿Cuál de primavera? 4 parrandas, sálgame yo, hombre. Ahorita se la cantamos. Bueno, a ver si le puede bajar allá. A ver, ahorita vamos a escuchar a nuestro hermanito que va a interpretar una bonita canción que va a estar con nosotros en esta tarde, el Chapa. Mientras tanto, nos vamos con otro WhatsApp. Tenemos ya, es que me dicen por acá que tenemos un participante antes del TikTok. Nos vamos por acá. ¿Ya está listo mi Chapa para cantar la de 4 primaveras? La de... ¿Va a querer que se la soplemos o nomás la va a cantar así el tanteo, oiga? Digo, para saber. Sí, ¿vas a querer ayuda, mi Chapa?

0: Ya se fue, oiga, ya no.
1: Ya, pues sí, dijo, no, eso no habrá Dios no que le quiera.
2: Bueno. Saludos, dice Brenda Calderón. Mandaría la Soli, pero soy bien penuda.
0: No,
2: seas penuda, mija.
0: Bueno, vámonos con otro mensaje por acá. Ah, mire, ya está listo aquel concursante de esta tarde.
3: Viernes de karaoke. En un momento solo, hoy traigo colaboración de los mejores. El guango de la mente y la señorita morena. Con esto, ¿qué dice así? Suéltamela.

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0: Y vámonos, vámonos, vámonos, vámonos, vámonos.
1: Pues cámara.
0: ¡Llamo,
1: oiga, pues ese balón está muy bueno, oiga. ¿Por qué todo el mundo lo ama?
2: Pues no sé, pero lo aman.
1: Bueno, ¿quién más anda por ahí?
3: No cante, chingado. Chingado. Ah, pues es viernes.
1: ¿Quién más? Pues?
3: Que valga madre.
1: Vamos a cantar, pues. 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Suéltalo que ya caminas. 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
2: ¿Cómo si se la sabe?
1: ¡Y arriba la chona! ¡Pa' que se canse ya! ¡Hoy ya venimos, limones!
2: ¡Ahorita venimos!

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1: ¿Qué horas son? Las 3:38 hora mexicana, mi More. 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Allá saludos para mi compadre Jaime, que está ahí en Los Adobes echándole ganas, oiga.
2: Saludos a Rodolfo.
1: Vámonos al WhatsApp, 1-22-57.
2: Dice Londrita, ahí espero mi destino, mi peregrino, ahí le encargo.
1: Ya se lo mandé, oiga, se lo mandé a ella, se lo mandé a Mónica, a todos.
2: ¿Y el destino?
1: También. Hola.
2: Me dijeron que anda mandando el pack, ¿eh?
1: No, ¿a quién le mandé?
3: Bueno.
1: ¿A quién va a querer ver?
3: Te mando saludos también para los de Cine Grande.
1: Ey.
3: Naranjero, el pollo.
1: ¿Para el pollo?
3: Y Tadeo.
2: Saludos, Tadeo.
3: Y para Eleno.
1: Eleno. ¿Y será muy enojón? No es el enojón. ¿Qué quiere?
2: Dice Mario Martínez, saludos desde Querétaro. Son los mejores conectores de todo México. Yo creo que conductores.
1: Conductores, mira, qué bonito.
2: Dice
1: Mario.
2: Lupillo, saludos a Marcos. Saludos, Mario.
1: ¿Mario va a Querétaro o no va a Querétaro?
2: O sea, es el único que nos quiere. Por eso. Y le dice sus cosas.
1: ¿Vas a Querétaro, compadre, o no vas a Querétaro? Bueno, a ver. Es un chiste, oiga. Bueno, ¿por qué me ven así? ¿Quién más anda ahí?
4: Perihuango, ya di los destinos. No matas alegre y alegre.
1: No. A ver, le estoy diciendo su futuro. ¿Cuál es su fecha, pues, antes de que me siga reclamando?
4: Soy del 8 de junio del 77.
1: ¡Ay, qué bonito! A ver, está apareciendo por aquí la carta del Don de Bastos, que nos habla de un momento de tranquilidad, buena fortuna y buena suerte en el ámbito económico. Vienen las cosas positivas. Viene un momento favorable. Verás que las cosas van a fluir positivamente. Y sobre todo, hermanita, veo por aquí que estás preocupada. Si estás preocupada por alguna cuestión, pues...
2: No te preocupes.
1: No te preocupes, tú tranquila, tú relájate y verás que todo va a salir muy bien. Y si usted que me está escuchando es un joven que está preocupado por su educación, bueno, pues yo te puedo hacer la mejor recomendación, ¿eh? 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
2: Dice, hola hermosa, buenas tardes, dice el Moreno. Dice Londrita, y le encargo, peregrino. Tengo álgame todo el en vivo aquí desde hace bien muchote y usted no me dice.
1: Álgame yo, ¿a poco desde que se empezó la nota roja a las 6 de la mañana?
2: Desde
1: ya.
2: Que, sí. Sí.
1: Bueno.
2: Oigan, ayer le iba a hacer un en vivo, me tocó ir a bueno, luego le digo, ahorita fuera del corte. Sí. Ya iba a hacer una mención de nuevo, carísimo, no, me no, sale no, el spot.
1: Bueno. ¿Quién más anda? Yo tengo 1-22-57-70.
5: Buenas tardes, mi gran peregrino. Buenas tardes, la More. Hola. Mi gran peregrino, así me dice mi futuro sueño, claro, 4-28-67. Y mi voto es para la More, mi gran peregrino.
1: ¿Qué? A ver, bueno, está apareciendo por aquí la carta del colgado. Nos habla de buena fortuna en el ámbito económico. Un momento de prosperidad. Y aquí dicen las cartas que le ve bien en el amor, oiga.
2: Dice saludos para la Cuca de Ciénega, por favor. Dice, mándale un saludo a Martín Calderón, que se vuela cuando le manda saludos, mi More. ¡Saludos, Martín! ¡Ay! ¿Sabes dónde está la feria de Cepillín?
1: En la feria de Cepillín me encontré una guitarra, tara, tara, la guitarra, tun, tun, el acordeón.
2: Dice, ¿sabes dónde está? ¿Sabes dónde estaba la feria de Cepillín?
1: ¿En dónde, diga?
2: En su cartera.
1: ¡Ay, no!
2: ¡Tóquele la corneta!

0: se ha quebrado.
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1: Las 3.53 en la mexicana, mi More, tengo un mensaje muy importante. 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Y tenemos otro mensaje.
2: Sí, tengo otro mensaje. 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
3: ¡Mi perehuango!
1: ¡Qué hubo!
3: ¡Ey! Quiero saber qué me depara el destino.
1: ¡Ey!
3: Soy del 24 de octubre de 1986. Mi peregringo. Un saludaxo para todos los...
1: ¡Ey!
3: Del taller de ojalatería y pintura.
1: ¡Ajá!
3: El perico. De parte del Tyson.
1: Saludos al Tyson, al perico y a todos sus secuaces, a todos nuestros hermanitos que están ahí en el taller mecánico. Y está apareciendo la carta del 2 de oros que nos habla de tranquilidad, buena fortuna y de éxito. Tenemos otro mensaje.
4: El perihuango, en el futuro, el 18 de agosto de 1976, ¿qué me depara?

0: En este año.
1: En este año, hermanito, en lo que resta de este año, ya en este, en estos seis meses, ya prácticamente está apareciendo por aquí la carta de la luna. La carta de la luna nos dice que debes de estar más decidido que nunca para salir adelante de las cosas que se te están complicando. Viene un momento de prosperidad, de buena fortuna y de buena suerte en el dinero y en el amor. Dice por acá que ahora van a leer mi mensaje. ¿Qué vamos, Lili?
2: ¿A qué hora?
1: Dice, hola, mis guapos, chulos, hermosos, ¿cómo han estado? Tantos años sin estar con ustedes. Me perdí, pero ya estoy nuevamente. Los amo, Lili. Y échense una de los temerarios. ¡Aú!

0: oiga, mi amor, ya se acabó el 20, oiga, ya.
1: No me diga eso.
0: Ya se acabó esto, ya, el día de hoy.
1: ¿Y quién fue el mero Chip Rupi Bruno?
0: A ver, ¿quién fue? ¿Quién ganó? ¿Cómo estuvo? ¿Qué?
2: Dejaste
1: una canción regalada para usted.
0: Nomás porque les gusta Gloria Trevi acá, la Joyce y al Gavilán.
1: Sí, ¿te gusta la

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0: 4 de la tarde en punto. Bienvenidos a la Nota Roja en esta tarde de viernes. Le daremos a conocer. No tolerarán que ningún policía se aproveche de su condición, señala el secretario de Seguridad Pública del Estado, Antonio Martínez Romo. Esto referente al caso del policía Rosa, que violó a su pareja sentimental. Además, localizan ejecutado con un balazo en el pecho a un ladrón y distribuidor de drogas en un predio rústico, camino al observatorio de Tepesal, Aguascalientes. ¡Andan bravas las mujeres de Aguascalientes esta semana! La Mari perdió el control y le destrozó el celular a su novia después de una fuerte discusión. Y por si fuera poco, la Inés se sonó a sus hijas de 7 y 11 años de edad en Jesús María, que pa' meterlas en cintura. ¡No puede ser! Andan desatadas las damas en Aguascalientes. Esto es en el ámbito policíaco a nivel local. A nivel nacional tenemos un adelanto, un avance de mi compañera Lula Reyes. Adelante, Lulita, muy buenas tardes.
1: Gracias, Oso, buenas tardes. Asesinan a machetazos a 3 hombres en carretera de Oaxaca y los abandonaron. Grupo armado persigue y mata a balazos a joven que caminaba por la calle. Esto ocurrió en Nuevo León. Junto al altar de la Santa Muerte hay una joven ya sin vida en León, Guanajuato. Otra vez Guanajuato. De esto y más hablaremos en detalle un poco más adelante.
0: Muchísimas gracias, Lulita Reyes. En unos momentos regresamos contigo para comenzar a desglosar toda esta información nacional. Teniendo todos los frentes cubiertos, muchísima información policiaca. Le damos la bienvenida y le pedimos que se quede con nosotros a través de la Nota Roja. Siendo las 4 de la tarde con 2 minutos, le damos la bienvenida al programa policíaco de JLM Noticias. Bienvenidas y bienvenidos, esto es La Nota Roja, por supuesto por la señal número 1 de Aguascalientes, la estación número 1, la mexicana 91.3 FM, a través del canal 149 de Star TV, donde nos observan a través de su televisor en varias partes de la República Mexicana, al igual que en todas las redes sociales, en sus dispositivos electrónicos. Todas las redes sociales de JLM Noticias. Soy el Oso Cortés. ¡No puede ser! Los invito para que permanezcan en esta sintonía con nosotros. Se enteren del detalle policíaco más relevante hasta el momento. Permíteme saludar a quien me acompaña siempre como todos los días. También es el hombre de la noticia, el que siempre está en vivo en las calles de Aguascalientes, el buen Héctor, Héctor Almeida.
2: ¿Qué tal, mi Oso? ¿Cómo estás? Muy buenas tardes y muy buenas tardes a usted que nos hace el favor de acompañarnos hoy viernes, ya viernes, por fin 31 de julio, último día del mes de julio, séptimo mes. Mi buen Oso, pues ya prácticamente entramos a este, pues el último, siento que los últimos meses mejores del año, ¿no? Y
0: bueno, sí, ya empieza lo chino, ¿no?
2: Ya empieza lo mero bueno, ya, porque ya es agosto, después ya sigue el 15 de septiembre, y de ahí
0: ya
2: acabó el año, porque de ahí nomás llega el 15 de septiembre y tan. Pero qué bueno, pero bueno, acompáñanos a esta hora. Ya sabe que a partir de este momento y hasta las 5 de la tarde, usted se va a enterar de lo más relevante en el tema policiaco. También ya puede seguirnos en todas nuestras redes sociales de JLM Noticias, Estero Rey y Caos Policiaco. De igual manera en el 149 de Star TV o bien por el 91.3, la estación de la Nota Roja. Lo voy a invitar a que participe directamente en nuestra línea de WhatsApp al 1-22-5770. Ya sabe que para nosotros es muy, pero muy importante su opinión. Si en estos momentos ve algún accidente, movilización de cuerpos de emergencia, háganoslo saber para que nosotros le demos la información en tiempo real, mi buen Oso.
0: De esta manera se convierte usted en nuestro mejor reportero de campo, el que siempre nos hace llegar las noticias de última hora. Juntos armamos la noticia, al igual que juntos armamos la opinión, el debate, la conversación en esta mesa de información policiaca, por supuesto, a través del WhatsApp sin censura, donde usted va a poder decir todo lo que quiera con total libertad de expresión. Todos salen al aire, ya lo sabe, al 449-122-5770. Sin más preámbulo, arrancamos con todo el detalle en ámbito de información policiaca. Vamos poniendo en contexto a nuestra gente de todo lo que sucedió en este tema tan importante y sumamente delicado, donde ya incluso se manifestó el secretario de Seguridad Pública del Estado, Antonio Martínez Romo, para decir, no se va a tolerar. No se tolerará ningún abuso, ningún policía que se aproveche de su condición para, obviamente, ahora sí que burlarse de la vulnerabilidad de las mujeres o de alguna persona. No pueden aprovecharse de su condición, de su puesto, de que son elementos de alguna corporación policíaca para hacer de las suyas. ¿Esto por qué sucedió? Porque resulta que el día de hoy por la mañana, le platicábamos a usted la historia de este oficial, de este elemento perteneciente a la Policía Rosa. La Policía Rosa, que es comisionada para salvaguardar la integridad de las mujeres, niños, niñas y adolescentes. Y ante esta circunstancia, pues nos llamaba la atención cómo es posible que un elemento de esta policía perteneciente a esta corporación, que defendía a las mujeres, termina violentando a una de ellas y lo peor, termina violándola, a su propia pareja sentimental. Y lo peor, Héctor, lo peor es que la conoció precisamente en uno de tantos reportes que le atendía, en una de esas tantas atenciones que él brindaba a estas mujeres vulnerables, es donde conoce a su pareja sentimental, le brinda el apoyo, se van conociendo, una cosa lleva a la otra, se tienen confianza. La mujer dijo, de aquí soy, tengo a un hombre bueno en mi camino, un hombre que me respalda, es policía y pertenece a la Corporación Rosa. Pues bendito sea el Señor que me lo puso en mi camino, ¿no? ¿Cuándo se iba a imaginar que el superhéroe, que el príncipe, ahora sí que encantador, se le iba a pasar ese encanto y el día de mañana y a la actualidad le iba a imprimir violencia física, verbal, psicológica y además sexualmente? Porque está acusado de violación equiparada, de al parecer hostigamiento sexual y también de violencia en contra de su pareja.
2: Así es, muy bueno eso, como bien lo comentas, este policía, ahora sí que de, pues, ahora sí generado de, o de policía de género, policía rosa, detenido por violación. Estaba designado a prevenir violencia contra las mujeres e hizo todo lo contrario. Rubén Eduardo, elemento activo de la Policía Rosa de la Secretaría de Seguridad Pública del Estado, fue detenido por agentes ministeriales, acusado de haber violentado sexual y físicamente a su pareja sentimental. Ya se encuentra recluido en el Centro Penitenciario Estatal de Aguascalientes, a disposición de un juez de control, enfrentando cargos por delitos de violación equiparada, hostigamiento sexual y violencia de pareja. De acuerdo con la denuncia interpuesta por la víctima y a las investigaciones que lleva a cabo la Fiscalía General del Estado, Rubén Eduardo conoció a la ofendida al atender un caso de una mujer violentada. Y fíjate que este oficial pues estaba asignado al grupo de la Policía Rosa.
0: Así es, una vez que fue comisionado esta circunstancia, conoce a esta víctima, pues comienzan a tener comunicación mediante este tipo pues de historia que ella estaba viviendo, de fuertes sucesos. La comunicación se llegó a tanto que después de estrechar la misma, pues se da a una situación ya más sentimental entre los dos. Es decir, comenzaron ya una relación. Posteriormente pasó el tiempo, se hicieron novios, tuvieron una relación sentimental y ante esta circunstancia, ya siendo novios de alguna manera o teniendo una relación sentimental como pareja, lamentablemente este hombre se transformó y comenzó a violentar a la víctima, ejerciéndole violencia física en contra de ella, además de atacarla sexualmente. Con las pruebas reunidas correspondientes en la carpeta de investigación, se obtuvo una orden de aprehensión en contra de Rubén Eduardo, el cual fue localizado y detenido por agentes de la Policía de Investigación Criminal. El fiscal asignado a la investigación lo presentó ante el juez de control para que se resuelva su situación legal por los delitos que se le imputan a este hombre, Rubén Eduardo, quien pues obviamente realizó este tipo de actos lamentables en contra de su propia pareja sentimental, que conoció mediante pues el cargo que él ejercía. Y pues se ha hablado mucho del tema, Héctor, lo escuchamos en las opiniones de la mañana de la gente a través del WhatsApp 122-5770, que mencionaban pues qué les puede esperar a las mujeres con estos oficiales, por qué últimamente se está dando mucho esta circunstancia, han salido a la luz pública y expuestos situaciones de elementos incluso de vialidad, que algunos han tenido la culpa, otros no, pero a final de cuentas han salido a relucir estos temas violentos de elementos de diferentes corporaciones, y lo que hoy llamó muchísimo la atención fue lo de este elemento de la Policía Rosa. La conoce mediante este mismo trabajo, la rescata de las garras, pues en aquel tiempo seguramente de sus atacantes o de su atacante, pero después él se transforma también y le da mala vida. Y no conforme con golpearla, pues también la estuvo atacando sexualmente, hasta que la víctima presenta la formal denuncia. Y ante esta situación usted dirá, bueno, ¿y qué dicen las autoridades? ¿Qué dicen los superiores? A causa de todo lo que está sucediendo, ya se pronunció la Secretaría de Seguridad Pública del Estado de Aguascalientes y comenta el propio secretario Antonio Martínez Romo que no se tolerará ningún elemento de la policía que se aproveche de su condición para vulnerar la mística de la institución ni a las personas de esta misma situación, advirtió el secretario mismo que esto tras confirmarse la vinculación a proceso y la emisión de orden de aprehensión en contra de este elemento de la policía rosa, que incurrió en conductas indebidas fuera de su horario laboral y contra esta mujer, el funcionario explicó que la propia secretaría colaboró estrechamente con la Fiscalía General del Estado, acompañando a la víctima a presentar su formal denuncia, al mismo tiempo que afirma el compromiso de mantener vigilancia rigurosa y de sancionar con firmeza cualquier abuso de autoridad dentro de las filas policiales.
3: Pues la propia Secretaría de Seguridad Pública, al tener conocimiento de los hechos, empezamos a trabajarlo de manera coordinada con la Fiscalía. Estuvimos coadyuvando cuando se dio la primera información, la investigación. Y bueno, ahora deriva en que la Fiscalía halló elementos suficientes como para poder ejercer una acción penal en contra de él. Y reitero, desde la Secretaría no estaremos tolerando que haya elementos que aprovechen su condición de servidor público y que se acerquen a personas con esa situación de vulnerabilidad y que ellos aprovechen para un tema muy personal situaciones que no van con relación a la mística del servicio público y mucho menos de un policía.
0: Ahí está, lo dice el propio secretario de Seguridad Pública del Estado, Héctor Antonio Martínez Romo, que pues no deben de aprovecharse de su posición. Para nada se justifica este tipo de circunstancia y se irán con todo. Cuando sean descubiertos, se irán con todo. No los van a apoyar, lógicamente, a todos los actos aberrantes que realicen. Se irán con todo y serán consignados ante la autoridad competente, en este caso, ante la Fiscalía General del Estado, si así llega a ejercerse el mal hábito o las malas condiciones de la ley que imprimen estos elementos que de repente se ven involucrados en estas situaciones.
2: Y sí, como bien lo comentas, es que aparte no es la primera vez, eso ya cuántas veces hemos hablado de este tema donde se ven involucrados oficiales y sobre todo, pues, no recordemos, ¿no? El que dejaba encerrado precisamente a su pareja, si fue acá por el oriente, sí, también allá en Villas. O sea, yo creo que más que, híjole, es que sí está bien complicado este tema, o sea, se supone que son los que te cuidan, son sí, los que sí. Se supone que deben de estar, ahora sí que proteger y servir, ¿no? Ese es prácticamente, pues...
0: Sí, su ideal.
2: Claro, y ve nada más lo que sucede, hacen completamente todo lo contrario, y más el este hecho, o sea, ya que este hombre, precisamente, es el que tenía que, sobre todo, proteger niños, adolescentes, mujeres, y ve lo que provocó, ¿no? Hizo todo, completamente todo lo contrario, cuando también se ganó la confianza de esta mujer después de lo que estaba pasando. Entonces, y posteriormente tú lo haces.
0: Yo creo que sí.
2: Lo bueno, que aquí, de todo, dentro de lo malo, lo bueno es que esta mujer, sin miedo a nada, fue y denunció, interpuso esta denuncia, porque a lo mejor hasta amenazas yo creo que tuvo, por lo mismo.
0: Sí, en su momento yo creo
2: y
0: que
2: yo
0: sí.
2: Creo que en ese momento, ¿sabes qué? Si de una vengo y otra y más, no, hombre, otra. Mejor ahí nos vemos, voy denuncio y ahí están las consecuencias, ¿no? Pues esto yo creo que pues es para todos, pero en este caso para las oficiales, que no todos son iguales, eso hay que decirlo, unos buenos, unos malos, ahí están las consecuencias para que luego no digan, este sea uno de ellos, pero pues vamos a darle mucho seguimiento, porque se supone que son los que nos cuidan, son los que nos protegen y ve lo que andan haciendo, ¿no? Pero aquí ya el propio secretario ya puso ya su posición en cuestión de que no se va a tolerar nada de este punto dentro de la corporación. Y aparte, y la otra, si no lo sabía, él por ser servidor público, cuando ya le llegue su hora de sentencia, es doble. No se le clasifica igual que un civil normal. A ellos, por el cargo que ellos tienen.
0: ¿Cometen un doble delito?
2: Es prácticamente, es por la aportación del uniforme, ¿no? Entonces, ve nada más lo que va a suceder y vamos a ver cuál es la situación, qué es lo que va a generar. Y sobre todo, también bien por esta mujer que hasta cierto punto interpuso la denuncia donde este hombre, pues ya está detenido y está en el reclusorio.
0: Así es, ya se encuentra en el centro penitenciario y ya a disposición de la autoridad correspondiente. El propio secretario dice, no, lo vamos a tolerar y nos vamos a ir con todo. Y pues qué bueno, ¿no? Qué bueno que van a estar al pendiente de sus corporaciones, porque ya son muchos casos, ya definitivamente se tiene que hacer algo. Y si ya va a empezar a cortar cabezas y a... pues a checar todo, que todo esté en óptimas condiciones, yo creo que es lo mejor para que nos puedan brindar una mejor seguridad aquí, Aguascalientes. ¿Usted qué opina sobre estos temas? 449-922-5770. ¿Qué opina al respecto? ¿Cómo confiar en este tipo de situaciones? ¿Confía usted en la autoridad? 449-922-5770. Por supuesto, ya el secretario fija su posición y dice, no, hombre, aquí no lo vamos a permitir. No vamos a tolerar este tipo de conductas y quien lo haga mal, así esté en cualquier corporación, será sancionado ante la autoridad correspondiente. 449-122-5770, usted tiene la mejor opinión de los temas, ya le pusimos las cartas en la mesa, el tema por completo, toda la cronología de los hechos, la voz del mismo secretario que ya pues dice que no van a tolerar más este tipo de comportamientos. ¿Usted qué es lo que opina al respecto de estos temas policíacos? Nos enlazamos con mi compañera Lula Reyes para que nos dé a conocer los temas del alto impacto a nivel nacional, porque también a nivel República Mexicana está la cosa que arde. Adelante, Lulita, con tus temas nacionales. Muy buenas tardes.
1: Gracias, Oso. Buenas tardes. Asesinan a machetazos a tres hombres en Oaxaca. La Fiscalía General del Estado confirmó el asesinato de tres personas. Los cadáveres fueron localizados en una carretera de la región de la costa. El hallazgo ocurrió en el paraje conocido como El Potrillo. Hasta el momento permanecen en calidad de no identificadas las tres víctimas. De acuerdo con los primeros estudios periciales, las víctimas presentan múltiples heridas provocadas por machetes. Además, en el sitio fue localizado un vehículo, estaba incendiado ya sobre la cinta asfáltica. De manera preliminar, corporaciones de seguridad estatales y municipales informaron que las víctimas presentaron múltiples heridas y que permanecían atadas. También señalaron que los cuerpos fueron abandonados afuera de la unidad de motor, que también fue asegurada. Autoridades de Santa María y Yolotepec, allí en Oaxaca, lanzaron una alerta por la desaparición de un niño de 10 años, por lo que pidieron el apoyo de comunidades vecinas para dar con las personas que presuntamente habían sustraído al menor. Presumiblemente, las tres personas que fueron halladas muertas están relacionadas con el secuestro del menor. Sin embargo, hasta el momento las autoridades no han confirmado dicha versión. Cabe señalar que el menor ya fue localizado. Es el reporte que tengo por ahora.
0: Muchísimas gracias, Lulita, por este primer reporte de alto impacto a nivel nacional. En un momento regresamos contigo para más información de esta índole. Nos vamos a la pausa, la primera. Son las 4:18 p.m, no se despegue. Al regresar le tenemos toda la historia de este hombre que fue localizado ejecutado con un balazo en el pecho, presunto ladrón, presunto distribuidor de drogas, allá en un predio rústico, camino al observatorio de Tepezalá, Aguascalientes. Así que no se despegue porque regresamos con esta historia. ¿Usted opine de todos los temas policíacos que tenemos en esta tarde para usted? ¿Qué opina que las mujeres andan bien bravas en Aguascalientes toda esta semana? No hemos parado de hablar de damas que le dan con todo a sus novias, a sus hijos, al hermano, a la abuelita. No. Se desataron con todo. Andan bravas las chicas en Aguascalientes. 449-122-5770.
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6: No puede ser. Mira, mi osito, lo que pasa es que esos pinches policías, todos se creen bien guapos, son unos rorros. Andan ahí los güeyes hasta subiendo TikToks, en igual de que se pongan a chambear. No, hombre.
7: Oso, tú eres hombre, oso. Tú conoces la acción de una mujer. Cuando quiere destruirte, una mujer te destruye. ¿Para qué te haces, oso? Tú también eres hombre. Y tú antemano sabes si esa mujer ya había dejado a uno. Ahora agarró a este poli y pues le quiso hacer lo mismo. ¿Cuál víctima? Ya se hacen maña.
8: Esos culeros se cogen hasta los perros. Nada más que los rescaten. Por eso mejor que no los rescaten.
9: Ese es peor. Peor el policía. El delito que cometió porque se aprovechó de la mujer que estaba vulnerable y ahí luego se acomidió, la señora le hizo caso, error, y ahí están las consecuencias.
10: ¡Qué tranza, mi oso Cortés! ¡Un saludo para el huevo! ¡Y ahí salúdame a todos los pinches taxistas apestosos!
11: Mi oso, saludos para el Mascafierros, para el Chiches y para todos. Y ya saben, aquí escuchamos la nota roja. Y aquí el Cholingas 1028.
12: Buenas tardes, mi osito, buenas tardes, Ameida. A esas mujeres de Aguascalientes les hace falta un hombre como yo. A ponerlas en cintura, las cabronas. A mí háblenme y yo las pongo en cintura. Macho alfa, chingao.
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6: Ah, oh, pues mira, qué oso. Es cierto lo que dijo ese compa ahorita, las viejas son perras, cuando te quieren dar en la madre inventan cualquier chingadera y es pues tu palabra contra la otra. No, no, no, no, no, no se crean de tanta chingadera.
7: Mi oso, se la mereció la señora. Ojo por ojo, diente por diente, hombre. Anda con la tanguita muy, muy, muy livianita, el hilo dental, ni modo. Se la buscó y el policía es inocente. Inocente, igual que las viejas del Palomino, de Villas, son de tangas bolivianas, así hay que traerlas, gracias.
8: Oso, oso, oso, saludos para mi Duolingo, que se va a casar próximamente mi Duolingo, saludos para la gente apestosa de Aguascalientes, para el Milton, para el Panchito, para los Chichas, para el venezolano, saludos.
9: Yo escucho a la mexicana, hoy nomás ese macho alfa, no puede ni con la de su casa, es mi vecino y lo mangonea mi engacho, no puede ni con la de su casa y ella anda dando lata en la radio.
10: Para ese güey que dice que le avienten todas las mujeres, ese güey no puede ni con la que tiene en su casa, al pendejo le andan poniendo los cuernotes, que no sea pendejo.
2: Son las 4 de la tarde, ya con 28 minutos. Estamos de regreso con más de la información policíaca a través de la nota roja. Agradecemos mucho sus mensajes que nos hacen llegar a través del 449-122-5770. El WhatsApp sin censura, con total libertad de expresión. Usted puede opinar de todos los temas policíacos, decir lo que quiera. Y todos sus mensajes salen al aire a través del 449-122-5770. Siendo las 4:29, vámonos con más de la información. Ahora le damos a conocer estos detalles de que localizan ejecutado con un balazo en el pecho a un ladrón y presunto distribuidor de drogas. Esto sucedió en un predio, en un camino que conduce al observatorio de allá de Tepezalá, Aguascalientes.
11: Así es, mi buen oso, fíjate que localizan sin vida a un hombre precisamente allá en dicho municipio al norte de nuestro estado. La víctima, identificada como Fidel Flores, de 38 años, presentaba un impacto de arma de fuego en tórax y fue localizada sobre un camino de terracería que te conduce al barrio de Cholula, allá por el observatorio. La mañana de este jueves fue localizado el cuerpo sin vida de este hombre en un predio rústico ubicado en dicho lugar, que generó una intensa movilización de corporaciones policíacas y de servicios de emergencia. De acuerdo con los primeros reportes, una persona que transitaba por el lugar observó un bulto tirado entre la maleza. Al acercarse para verificar de qué se trataba, descubrió que era un hombre con manchas de sangre, por lo que inmediato realizó el reporte a los números de emergencia. Elementos de la policía y paramédicos acudieron al sitio, donde confirmaron que la víctima ya no presentaba signos de vida. Además, detectaron que en el cuerpo tenía huellas de violencia.

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0: por lo que procedieron a acordonar la zona para preservar los indicios. Más tarde arribó personal de servicios periciales y agentes de la Fiscalía General del Estado, quienes llevaron a cabo el procesamiento y la diligencia de la escena y comenzaron con las investigaciones para esclarecer el crimen. La víctima fue identificada como Fidel Flores, de 38 años de edad, quien presentaba un impacto de arma de fuego a la altura del tórax. El cuerpo fue trasladado al servicio médico forense para practicar la necropsia de ley, mientras las autoridades continúan las indagatorias para determinar pues cuáles fueron las causas, el móvil del homicidio e identificar a los presuntos responsables, mi buen oso. Eso es lo que se generaba hasta ese momento.
1: Así es, estos hechos ocurrieron el día de ayer por la mañana, para ser exactos, cuando esta persona, quien va camino hacia este pues barrio de Cholula, que conduce de este camino, de este predio, hacia camino al observatorio, este observatorio tan famoso allá en Tepezalá, Aguascalientes, y es donde se encuentra con este macabro hallazgo. Como bien lo señalas, ante la identificación de la persona, la autoridad comenzó a realizar la carpeta de investigación correspondiente, la cual fue a dar con antecedentes penales de este sujeto, al parecer, principalmente por delitos contra la salud, es decir, presunto distribuidor y consumidor de drogas, y además también delitos del fuero común, en este caso de robo calificado. Al parecer también era toda una fichita en el mundo del AMPA, así que ante esta circunstancia, pues parte de ahí la investigación para saber y determinar quién fue quien asesinó a este ladrón, distribuidor y consumidor de drogas allá en Tepezalá, Aguascalientes. Si solo fueron a tirarlo ahí a este predio para que lo encontraran, o bien ahí fue donde lograron ejecutarlo. Esto ya será trabajo de la autoridad de la Fiscalía General del Estado, quien ha iniciado las pesquisas correspondientes para tratar de esclarecer los hechos y dar con el paradero de los presuntos responsables de esta narcoviolencia que viene a manchar un poco la semana en estos días que habíamos gozado de tranquilidad del alto impacto y que de nueva cuenta se vuelve a suscitar una situación como esta, como ya desde hace 2 semanas no la vivíamos, Héctor. Hace 2 semanas aproximadamente estábamos hablando, sí, de algunos ejecutados en lo que iba de esa semana, donde pues varias personas perdieron la vida a causa de estas ejecuciones, algunos de ellos metidos en broncas de compra y venta de autos, que nos llamó mucho la atención. Otro sí de totalmente el índole de las drogas, del narcomenudeo, de la narcoviolencia, pero después gozamos de días de tranquilidad y luego esta semana pensábamos que íbamos a pues a salir invictos, pero no. No sucedió porque o vuelve a ocurrir un hecho como este ahí en Tepezalá, Aguascalientes.
0: Así es, bueno, entonces vamos a estar muy de cerca porque se ha suscitado más también de ahí de ahí, nada más estamos esperando la confirmación de otro hecho, pero pues la vez que también el día de ayer por la noche se suscitó otro hecho violento. Entonces, de verdad, no está como que tranquilo, sino todo lo contrario, pero pues bueno, vamos a estar muy latente, vamos a estarles llevando toda la información con la veracidad que se necesita. ¿Pero qué? ¿Por qué? Porque el hecho del alto impacto sigue latente, víboros.
1: Sigue muy latente en Aguascalientes y estamos por confirmar datos. Le pedimos que no se pierda las redes sociales de JLM Noticias, todas las transmisiones en vivo. Por supuesto, el programa de mañana es muy importante, 6:00 a.m. No se lo pierda porque le tendremos también más noticias. ¿Qué es lo que ha pasado referente al detenido también de Jesús María? ¿Qué es lo que ha declarado el propio secretario de Seguridad Nacional, Omar García Harfuch? Pues ya le tendremos todos estos detalles, así que no se despegue de con nosotros, manténgase bien conectado a JLM Noticias y por supuesto mañana también le tenemos increíbles historias por la mañana. Vámonos por lo pronto con mi compañera Lula Reyes, porque también nos tiene detalles importantes, destacados en el alto impacto que han ocurrido en las últimas horas a nivel nacional. Adelante, Lula Reyes, muy buenas tardes.
2: Gracias, José, muy buenas tardes. Un joven fue asesinado a balazos la noche de ayer en la colonia Valle Soleado, en el municipio de Guadalupe, Nuevo León, luego de ser perseguido por hombres armados que viajaban en una camioneta. Las autoridades localizaron a la víctima sobre la vía pública frente a un domicilio particular. Tenía 5 heridas producidas por proyectil de arma de fuego. Paramédicos de la Cruz Roja acudieron para brindar la atención médica, sin embargo, únicamente confirmaron que el joven pues ya no contaba con signos vitales. La víctima fue identificada como Abner, de 20 años de edad. Y de acuerdo con las primeras investigaciones, el joven intentó escapar de sus agresores, quienes presuntamente lo perseguían a bordo de una camioneta. Durante la persecución, los ocupantes del vehículo comenzaron a dispararle en repetidas ocasiones hasta alcanzarlo. Cayó gravemente herido. Tras el reporte realizado al número de emergencias, elementos de la Secretaría de Seguridad Pública de Guadalupe fueron los primeros en arribar al lugar y confirmaron que el joven pues ya no respondía. Es decir, ya no tenía signos vitales. Es el reporte que tengo por ahora.
1: Muchísimas gracias, Lulita, por este reporte del alto impacto. Gracias por esta información a nivel nacional. Vamos a la pausa, son las 4:35. Regresamos con más de las historias policíacas. Volvemos con el tema de las mujeres bravas. Sí, mujeres bravas en Aguascalientes toda esta semana. ¿Qué fue lo que pasó? ¿A quién agredieron? Ah, pues no se despegue para que conozca todos los detalles. ¿Usted qué opina? ¿Qué les damos a las mujeres para que se calmen? ¿Cómo las apaciguamos? ¿Andan muy alebrestadas? Dígalo al 449-122-5770.
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18: Buenas tardes, mi osito, buenas tardes, aquí Macho Alfa, échenme a todas las mujeres de Aguascalientes, yo puedo con ellas, no se preocupen, soy soltero, sin compromisos, les doy dinero y les doy todo, soy Macho Alfa.
19: No puede ser, no puede ser, pinche calurta de la fin.
20: Ese mi osito, unos saludotes acá para el Inge Diego, y para el Chema Venegas y para toda la banda que andamos acá en el edificio de Mezquite. Yo escucho La Mexicana 91.3.
21: Un saludo para el barrio de la 01.
22: Cosito, dile a ese güey que está loco el güey. No pone ni con su pinche vieja el güey, porque lo está trabajando hasta con un pinche chavo el güey. Aquí están todos los pinche dinero, pero el güey no puede mantenerlo.
23: Ese mi oso, te hablo ese Macho Alfa. No, ese güey.
0: ¿Cuándo será hasta pendejo en su casa?
1: Ay, el macho alfa, qué miedo, no sé, güey. Más bien lo que le hace falta es un tronco, mi oso.
2: ¿Qué te dice de taxistas apestosos? Los que se lava el rabo el güey, porque ya no apeste a los demás.
23: Parece güey que dice que es macho alfa, pinche vato joto. Él lo anda pidiendo lo mismo al güey, pinche perro hambriado.
24: Osito, osito. Un choque aquí en el campanario, un urbano con una camioneta. Mucho tráfico.
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9: No puede ser, no puede ser, Osito. ¿Por qué todos los de Aguascalientes hablan así? Un saludo, pero como si anduvieran todos drogados. ¿Qué le ponen todos? Son todos cricosos. Un saludo, pero que hablen bien.
10: Yo escucho a la mexicana, ese vato que habló, dime de qué presumes y te diré de qué careces, parece los de mía, puras pinches promesas y nada.
11: Ay, pinche macho alfa, eres macho güey, pendejo, ni tienes pa' tragar, pinche tacuache de mierda. Yo creo que es taxista, albañil, mendigo, tacuache.
12: No más, Osito, el pendejo ese que dice que puede con todas las viejas. Pinche vato, yo creo que no se le paran ni las pinches moscas al güey, por eso está solo. Ay, no, bendito Dios. Pinche vato hablador. ¿Qué es alfa? Alfarero será el güey, tragará alfalfa. Eso es lo que traga, yo creo, alfalfa.
13: Buenas tardes, Osito. No, con este calor, si de por sí los taxistas huelen a culo. Ahora con este calor, no, ya sabrán los pinches taxis cómo huelen.
14: Oye, el pinche macho alfa, el que todas las puede, el de pito chico, que le echan todas las viejas, que no puedes con la que tienes en la casa, güey, andar poniendo con otras.
15: ¡No puede ser! Dile a ese pinche macho alfa que aquí tengo un jotito, que quiere que lo mantenga, a ver si es cierto que puede el perro. ¡No puede ser!
16: 4:45, arrasa, arrasa con los WhatsApp de la Mexicana 91.3, los WhatsApp que llegan a través de el WhatsApp de la Mexicana, 449-122-5770, total libertad de expresión.
17: Oye, luego te das cuenta que es viernes, ¿verdad? Ya sí, como andan muy alegres ya todos.
16: Ya andan muy alebrestados,
17: mis compas, ¿no? Pero échenle, ustedes échenle ganas, aquí los escuchamos y aquí los reproducimos, ya saben que aquí es libertad de expresión. Y bueno,
16: así es, parejo, sin excepción de nadie. Si usted tiene opiniones en contra también, adelante. Tiene preguntas que hacernos, adelante. No comparte nuestra opinión y tiene una opinión diferente, adelante. Eso es lo que suma más la conversación a través de JLM Noticias, de este medio tan importante que solamente lo hace posible, que su voz se escucha al aire solamente nosotros. 1-22-5770. Nos vamos con más de la información. Siendo las 4:46, nos vamos con la historia de la Mari. ¿Qué pasó con la Mari? La Mari se puso bien desquiciada, perdió el control y terminó destruyéndole el celular a su pareja sentimental. Terminó agrediendo a su novia y destruyéndole el celular contra el piso. Los hechos se registraron en la calle San Martín Pescador, en la colonia Santa Teresita, donde se entrevistaron con quien dijo llamarse Tania quien manifestó que su pareja sentimental, identificada como María, minutos antes la había agredido física y verbalmente en distintas ocasiones, de manera muy despiadada. Incluso señaló que momentos antes, durante una fuerte discusión que tuvieron, le había quitado, le había arrebatado su teléfono celular y se lo había estrellado contra el suelo, provocándole daños mayores en la pantalla de este dispositivo. ¿Qué sería lo que encontraría la Mari, Héctor, en el celular de la Tania, que se puso tan desquiciada, que se puso tan agresiva, que perdió el control y se lo quitó a la mala? La agredió física y verbalmente, es decir, la golpeó en toda su totalidad. Le quita el celular y lo estrella contra el piso, duro contra el muro, como luego dicen por ahí, y lamentablemente pues la pantalla del dispositivo se quebró, se destruyó toda, ya no se pudo recuperar nada de información, y ante tal señalamiento directo, pues rápidamente llegaron los elementos de la policía municipal. Después de leerle sus derechos correspondientes a la Mari, rápidamente la detuvieron. María, de 22 años de edad, así fue identificada, la que tenemos en la pantalla del canal 149 de Star TV, a través de las redes sociales de JLM Noticias, quedó a disposición de la gente del Ministerio Público de la Fiscalía General del Estado, autoridad que determinará su situación jurídica y se procederá conforme a derecho. Pero la Mari no fue la única, porque la Inés se sonó a sus hijas para meterlas en cintura, pero fue a parar a la cárcel.
17: Oye, eso nada más antes de dar la que sigue, pero ¿es el mismo? Porque hablamos del caso también.
16: No, no, no, son dos diferentes.
17: Sí, ¿sabes cuál, no?
16: Esta es la Mari y la del otro día era otra mujer.
17: O sea, entre dos mujeres.
16: Entre dos mujeres, o sea, ya son dos casos de violencia de pareja del mismo sexo. Okay. La que platicamos el día de ayer.
17: ¿Por qué te iba a decir por qué le estás repitiendo?
16: No. La que platicamos el día de ayer es una. Y esta que estamos platicando el día de hoy, o sea, es otra.
17: Esto pasa en todos lados. O sea, son tóxicas hasta con ellas mismas.
16: Así es.
17: No nada más la toxicidad no es con los hombres, sino también con las. No,
16: hombre, entonces. Mira, te digo, la de ayer fue la Alondra de 18 años de edad.
17: Pues nada más.
16: Alondra fue la que se sonó también a su novia, que su propio suegro de la Alondra fue quien la entregó a las autoridades.
17: Es que a mí me llama la atención, oso, porque yo, bueno, yo creo que comentábamos el día de ayer, entonces, que también dentro de la comunidad, pues también qué opinara la gente, ¿no? Ellos, porque
16: sí.
17: Supone que, bueno, al menos yo lo que tengo es que entre ellos mismos se protegen mucho, porque luego ya sabes que
16: se ayuda.
17: Obvio, que lo que. Y entre. Pero ve cómo también pasa. O sea, entre ellas mismas. También, entre ellas mismas. O sea, eso me está llamando mucho la atención. Sí. Entonces, ya van dos casos, y más los que no sabemos. Entonces, ahí yo creo que opine también directamente de estos casos. Porque tanto que ya la fueron a denunciar, ahí está la fotografía, usted la está viendo en pantalla, a lo que sucedió el día de ayer. Pero aquí es que son del mismo género, la misma situación, agresivas entre ellas mismas. Imagínate nada más el hecho, de verdad. Es un tema que también llama la atención y está fuerte, ¿eh? Pero bien lo comentas, ya cambiando de tema, pues sí, efectivamente, aquí el tema es que también la policía del mando coordinado detuvieron a una mujer por presunta violencia familiar en Jesús María. Pero, a ver, aquí yo creo que vamos a entrar en controversia, porque es lo que hemos hablado, es lo que hemos dicho, en cuestión de que policías del mando coordinado lograron

0: la detención de una mujer por supuesta responsabilidad en el delito de violencia familiar en contra de dos menores de edad, una de 11 y otra de 7 años respectivamente. Fueron los uniformados del mando coreano quienes atendieron un reporte vial vía frecuencia radio en la colonia Escalera, esto en dicho municipio, sobre dos menores violentadas. Tras los hechos, los oficiales acudieron inmediatamente y lograron detener a una mujer señalada, quien se identificó con de nombre Inés de 30 años de edad, y tras las diligencias correspondientes, la detenida fue trasladada al centro de justicia para la mujer, para, ahora sí que, su puesta a disposición. Finalmente, la detenida quedó ante la gente del Ministerio Público del Fuero Común en turno de la Fiscalía, donde se determinará su situación jurídica. Aquí, qué bueno, pero aquí el caso es su mamá.
1: Es su mamá de las chicas, y aparentemente lo que alega, pues, la Inés a su favor, pues es que las estaba poniendo en cintura, que últimamente, pues, han andado muy, pues ahora sí, muy tremendas, y que las quería meter en cintura, les quiere dar disciplina, pero pues ya sabes. Las menores obviamente acusaron que esto ya iba más allá de un correctivo, le llamaron a la policía porque al parecer sí las estaba maltratando, y pues por eso se llevan a la Inés primero a la justicia para mujeres y después ya la consignan ante la gente del Ministerio Público para que investigue, y de comprobarse que sí hubo tal fatalidad, pues entonces proceder conforme a derecho. Pero como lo dices, Héctor, entra en polémica porque pues sabemos que a los chavos ahora ya no se les puede decir nada. Entonces, tampoco podemos acribillar a la Inés, porque quizá las estaba corrigiendo de manera correcta, entre comillas, pero como ya los derechos humanos defienden a los menores, pues a lo mejor se les van con todo, o bien, a lo mejor sí se le pasó la mano. Esto ya va a ser tarea de la autoridad, pero aquí, ¿usted qué opina? 449-92-5770, ¿hasta dónde sí, dónde no? Pegarles a los morros.
0: Así es, entonces usted tiene la última palabra.
1: Híjole.
0: ¿Por qué?
1: Híjole,
0: porque ya se desató.
1: Se desquició.
0: Ya, ahora sí, mi buen oso.
1: Vámonos directo. Vámonos directo con la voz de nuestra gente, 122-5770. Se prendió el WhatsApp.
2: Oso, buenas tardes, yo escucho a la mexicana. Oso, yo me he dado cuenta cuando voy en las rutas rumbo a trabajo o que voy de regreso, mujeres bien maquilladas, super maquilladas, pero sus ojos tienen un aspecto cristalino. Son mujeres que se están drogando, mujeres madres de familia con problemas de adicciones, por eso están maltratando a sus niños. Oso, buenas tardes.
3: Buenas tardes a ese macho alfa. Buenas tardes a ese macho alfa. Aquí hay para darle a él hasta por debajo de la lengua al güey.
4: Ándale, Gilbertona, te anda buscando el macho alfa, ¿eh? Dice que llegó tu tranca. Dice que hoy te va a destazar. ¿Qué te parece, mi Gilbertona, el macho alfa? ¿Dónde vives, macho alfa, para llevarte a la Gilbertona? Pues a lo mejor los dos van a pedir lo mismo. Andan pidiéndole a Dios que llueva para que se mojen.
5: Perdón, Tañocito, para ese güey que dice que los taxistas volvemos a Rabo. Rabo es el que me presta su vieja. Dile, Hermiosito, su vieja, su mamá y sus hermanas. Dile que ahorita que llegue va a llegar oliendo, que la meta a bañar porque va a oler a taxista.
6: Porque los de Aguascalientes hablan como que andan drogados, todos le ponen, ¿o qué? ¿Y tú por qué hablas como pinche alcohólico, güey?
7: Macho alfa, ven a mis brazos, macho alfa, te necesito, macho alfa.
8: Soy el dicharachero, y cuiden a sus viejas porque igual desviejadero, macho alfa.
9: Osito, ahí para el güey que mandó saludar a los taxistas apestosos, dile que cuando les esté mamando la verga, se tape la nariz, porque pues ahí a todos les apesta, que no sea pendejo.
10: ¿Qué pasa, Oso? Mi gente. Ese cabrón que dice que ha de ser albañil, pinche perro, ¿dónde vives, güey? ¿Dónde vives? Seguro vives en pinche terreno, perro. Te pago hasta la risa, güey.
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0: se pone acá.
1: Ah, bueno.
0: Si agarras algo, pues ya no te regresas.
2: No, qué pasa. No,
3: escucho una mexicana con mis dos grandes locutores.
0: Hola.
3: Y mi hermano, mi camarada, mi amigo, mi brother. Separados al nacer.
0: ¿Qué pasó, brother?
2: Guagape, guagape.
3: No, no, muchachones. Bendito viernes.
0: Ah, órale.
3: Oigan, yo que ya no soy como así como ustedes.
2: ¿Y los dulces?
3: Pero quisiera irme a dar un baño de pueblo allá a Chumaja. Quiero ir a gastar una feria para que se aliviane el pueblo. A ver si ya me ponen la luz, el agua, con lo que me voy a gastar, ¿no?
2: No digas nada, vato.
3: Ahí si me pudiera ganar algo, pues todo va a estar recompensado, porque...
4: Mi Cherry, mi Cherry, mi Cherry, mi Chocorrol.
5: Una mesa.
4: Oye, es mi Cherry Camacho. Dale un par de boletos dobles a ese camarada, yo se los pago, ya para que no esté ahí pidiéndote.
6: Que
4: tiene como 15 días, no quiere para...
6: Creo.
4: Vamos
6: no,
4: para la kermés.
0: Trae puro sueño.
4: Yo que sepa, para la kermés no se ocupan pasos, pero bueno.
0: ¿Cómo no?
4: Dijo un camarada para el tianguis, se da. Pero dáselo, yo los pago, mi Cherry, apúntamelos a la cuenta, por.
7: Par de tinajas, pero que las mesas dicen de veras, tampoco, tampoco las quieren dar también piratotas.
0: Yo escucho a la mexicana con el Chocorrol y el Cherry Camacho. Cherry Camacho, entonces, ¿va a ir el Chocorrol? Pues, a las personas morenas, negritos.
2: Gracias, no, ya va.
0: Los únicos que en la oscuridad lo único que les brillan son los dientitos.
4: Oh, mi doble Che, Cherry Chocorrol, unos boletos para el baile que viene, va a estar bueno, los globos, rehenes, samurai.
2: Era mi orgullo, vato.
0: Información importante, señor Sombra.
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0: No, te tengo que ayudar, Choco. Puedes.
2: Ayúdame otra cosa. Ayúdame otra cosa, vato.
0: Oye, ahí te va la pregunta del día de hoy, Chocorrol. Hay mucha gente que hace preguntas bien mensa.
2: Gracias.
0: Cuando ya van a cerrar un negocio y llegas a comprar, ¿a poco ya va a cerrar, oiga? Entonces, no, hoy, aparte de viernes de confesiones, es de preguntas mensa.
2: Híjole, ya va.
0: Viernes de confesiones y viernes de preguntas mensa.
2: Ya me van a sindicalizar.
0: Ándale, son preguntas bien mensa. Porque sabes que no, Choco. Sí, sabes que te falta.
2: Ya conseguí mis rodilleras.
0: Ah, bueno, ya vas bien.
2: Voy con todo.
0: Información importante, señor Sombra, no se duerma.
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0: Ah, caray, ¿qué? ¿Te estás desarmando? Mira,
2: no, pues es
0: no,
2: que
0: no, manches,
2: no puede ser. Es ya. Que si no trueno yo la silla, la truenas tú, por eso ya nos ponen las más feas.
0: No, no. A ver, el si Choco no tenía trueno, no,
2: las déjenles cuento algo. Las primeritas que nuestro no, las de fierro macizote.
0: Yo no,
2: ay, cómo no.
0: A ver, el Choco tenía una silla perrona grande aquí en la cabina, ya la tronó ayer.
2: No, la tronaste
0: ayer,
2: es que sabe quién viene a dormir.
0: Y luego hoy acabas de tronar la otra que nos quedaba. Ven nomás, ya la ponchaste, vato.
2: No,
0: ya
2: le sacaste.
0: Mira la llanta, ya le sacaste.
2: Es que estos últimos 15 días nomás
0: no,
2: vine en la mañanota a dormir, yo pienso.
0: Pues es que quieren, o sea, las sillas son para sentarte. No para estarte recargando y jugando.
2: Yo no estoy jugando.
0: No manches, ya te fregaste dos sillas.
2: Te voy a decir el montaña.
0: Déjale algo
2: el montaña
0: a mi amiga para que de una vez te la rebaje, vato.
1: De una vez.
5: Sí, pero que estén cómodos.
1: Ah, bueno, ya está. Información importante, señor Sombra, no te hagas porque luego se te olvida, señor Sombra.
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0: sabor, sabor. Muévelo, Choco, mira cómo lo mueve Choco.
1: Ahora bailas igual, todas bailas igual, vato.
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0: Muévelas, mi choco, muévelas, mi choco.
1: Hablando mi choco de muévelas.
0: Ey, ¿a quién se la moviste?
1: Hoy se plancha a las 8. Ah. No, hablando de muévelas. Hablando de muévelas. Ey. Bueno, no sé qué tiene que ver, pero no hemos hecho el video para el canal. ¿Qué está pasando contigo?
0: Para que la gente te vea, porque aquí en la cámara no te ves.
1: Para que me vea. Déjame el cambio.
0: Un poquito más para acá, choco.
1: No es que me voy a quitar la playera del otro jale porque luego se enoja alguien. Se enoja alguien.
0: Pues es que no tienes otra, Choco.
1: Alguien.
0: Te va a regalar otra.
1: Sí, cuando vayas a la paca, tráeme una, vato. XL, más o menos.
0: Pero no van a decir trayecto, vato.
1: No, con que sea de otro color, que diga.
0: No, es que si te compro una negra, pues no.
1: Que diga la carnicería, la tortillería, partido. Partido de allá por el norte, algo así. Sí. Uno naranja, no sé, ¿verdad?
0: Ándale. Cállate.
1: Pero ya.
0: Vámonos de volada. Aquí en el WhatsApp, ¿qué nos dice? Jenny, gracias, maña, Dios. Ya no tarda tu compa en decir, échale.
3: No, yo no quiero que des la mesa, yo quiero que los acomodes.
0: ¡Qué grosero!
1: ¡Mala!
0: ¡Vámonos! Dice, ya vino.
1: No diga vino, diga bebida alcohol. Ah, no, tampoco, ¿verdad? Evita el exceso.
0: ¿Quién fregaos gasta su watts nomás para decir hola?
1: Ah, se desgaste el watts.
0: Hola.
1: Yo pensé que el saldo.
4: Hola, buenas tardes, Cherita Macho y Chocorro. Yo escucho la tardeada.
1: Buenas noches.
4: Una pregunta mensa es cuando le dices a alguien, ay, fíjate que se me tiró el monedero.
0: Ahí.
4: Y te dicen dónde. Estúpida, pues si supieran. No, anduviera buscando, iba a correr porque sabía dónde lo perdí.
0: ¡Qué grosera! Sí, la neta sí. Bueno, yo dije mensa, pero ya se le subió. Se enojó otra vez.
1: Estuvo bien.
0: Es como cuando el Chocó.
1: Desahógese.
0: Le pasó las hojas de las menciones y lo. Voy a hacerla yo.
1: ¿Cuándo he dicho eso?
0: Mato, ni mo que nomás vengas a.
1: ¿Cuándo he dicho eso?
0: Por cierto, señor Sombra, bueno, espérame, aguanta.
5: Escucho la mexicana con el Chocorrol Silva y el Sherry Camacho. 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
1: De pastor.
0: A mí me encanta la arrachera.
1: Te encanta la arrachera.
0: No, para
1: ¿y luego? Muy bien, bueno. Venden de. De bistec, de pastor.
0: De pastor que parece adobada.
1: Es correcto, de pastor. Parece adobada, pero es pastor, compa.
0: Y luego, ¿de qué más?
1: Venden de hígado, de que parece moronga. No, de ya.
0: ¿O no vas a decir que el bistec parece molida, vato?
1: No, está muy bueno. Y luego más porque fían, vato.
0: Neta.
1: Fían, vato.

0: Voy a ir, voy a decir,
1: quiere,
0: me
1: quiere,
0: mandó
1: quiere.
0: El chocorrol.
1: Es correcto, ahí sí. Tacos Cuachis en Trojes de Alonso, ahí.
0: Calle número.
1: Saludos ahí a mi compa el verde. Ahí va también a comer, mi compa el verde. El verde, así le dicen. ¿Por qué? NPI, pero así le dicen. ¿Cómo ve? Yo creo que le gusta show.
0: ¿Y si tienen las refrescantes para pasarte los tacos o
1: no? Sí, refrescantes, agua de todo natural, de garrafón, de la llenadora y todo, vato.
0: No más. Bueno,
1: pero saludos ya, porque nos van a cubrir el comercial, vato.
0: A ti, Choco, yo nomás estoy diciendo tacos Cuachis, tacos
2: Cuachis. Yo escucho a la mexicana con el chocorrol y el chile camacho. Chile camacho, pregunta mensa.
0: Pregúntame
2: una persona a donde venden pollo rostizal, dice, venden pollo y está viendo los pollos que están dando vuelta en la rueda de la fortuna y todavía dice, venden pollo.
1: Ha chocorrolado el compa.
3: Hola, ¿qué tal? Buenas tardes. Yo escucho a la mexicana. Con mi compa.
1: Escaluna. Mañana lucha, mañana lucha.
3: No se les vaya a olvidar, par de amigos, por favor, ahí lo espero mañana en la lucha para que vean cómo vamos a destrozar a la bichota. No se lo pueden perder mañana. Cordialmente invitados por parte de
0: Carroña. En el FICO 13 va a haber lucha.
1: Estaría bien que fuéramos, vato, para ver, para desmentir ese mito que dicen que actúan. Para desmentir ese mito.
0: No, yo que he ido a las luchas, no, o sea, no es malo. Yo digo que son adictos al dolor.
1: Neta, no puede. Hay que ir a verlos a los compas. Yo digo,
0: buenas tardes, dice, para reportar que no tenemos agua desde la mañana en Jardines de la Cruz. Pueden apoyarlos, por favor, en pasar el reporte.
1: Y ya pagó el recibo, digo.
0: Exactamente, mire, las oficinas ya cerraron, entonces no creo que nos
1: se puede en línea o no se puede en línea.
0: No sé, vato.
1: Ahí en el.
0: Operadora, buenas tardes.
1: Ahí en la tienda de la esquina no operadora. Se puede. No,
0: operadora.
1: No puede
0: ser. Operadora.
1: Hay que ir.
0: Bueno, saludos a todos los que ya salieron de las oficinas.
1: Y los que no pagan el
4: agua. Mi Franco Escamilla, mejor tenemos con el Choco. Hasta cuando no te metas. No le pisas tanto cara.
0: ¿Qué pasó?
4: Está gordito como tú. Pero no, con el Choco no.
1: Ya estoy flacando.
0: ¡Tómala!
5: Chocorrol, Silva y el Cheri Camacho. Una pregunta tonta es cuando me dicen, ¿a dónde vas? ¿A la tienda? ¿A qué vas? Pues ¿a qué se va la tienda? Pues a comprar, obviamente. ¡Saludos!
0: ¡Saludos, vato!
1: ¿A qué vas a la tienda?
0: Voy a ver a la morra que atiende.
1: Ah, ¿tú también?
0: Manches.
1: ¿Digo qué?
0: Yo estoy haciendo la suposición.
1: Yo también.
0: Y el también.
1: Choco. ¿Qué no se supone? ¿Qué no se supone? ¿Qué es show? No le cambie. Que no es en la tardeada de la mexicana 91.3.
0: Perdón, Choco. Sí, tienes bolsas negras. Yes, para que echen ahí tu ropa, Choco.
1: Ah, carigoneta, ¿no? Sí. Ahí las avientan. ¿Por qué crees que siempre la tengo bien polviada?
0: Neta.
1: Chihuahua. Huele a gas, 5:32 en la tardeada. Y ni el viernes se descontrola, vato. ¿Qué está pasando?
0: Valemos puro.

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16: ¿Ya tienes la frase completa? Porque en unos momentos más vamos a pedir que no la digas, y el que no la diga completa pero ordenadamente se va a ganar. Ahorita les decimos cómo, ¿no?
17: Efectivamente, estamos calentando motores, vato, con este rolón que vamos a escuchar mañana en vivo.
16: ¿En dónde?
17: En Los Globos.
16: Ahí nos vemos para bailar con JLB y compañía, Arturo Cisneros y sus Freddys, y también Lucho Argaín y la Sonora Dinamita.
17: ¿Sí vas a bailar o más vas a ir a ver?
16: Claro.
17: O nomás vas a ir a ver como siempre, vato.
16: Voy a bailar.
17: Ah, no puede.
16: Pues es que, ¿qué hago, Choco? Me ponen mesa, me ponen todo. ¿Qué hago?
17: Que no te
16: muero?
17: Ponga

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4: Hermanos y hermanas de la fe en Cristo, muy pero muy buenas tardes. Miren, comenzamos y precisamente la gente está comenzando a llamar. Hoy día, viernes 31 del mes de julio, último día del mes. En esta tarde, terminando el día con ustedes, como siempre, con la actitud positiva, con las ganas de ayudarle, abriendo las puertas de nuestro corazón para recibir esas quejas, esas lamentaciones, esos disgustos, esas situaciones adversas que están viviendo, esa salación, esa maldad, esa enfermedad, ese daño del cual está siendo víctima. 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Toda la gente que me escucha aquí en Aguascalientes, en Cocío, Asientos, Tepezalá, a la gente de Pabellón, la gente de San Francisco, de todos los altos de Jalisco y de la Unión Americana, estamos en vivo y en directo. Usted puede participar del programa muy fácil. Número para WhatsApp o mensajes de texto: 449-371-8529. 449-371-8529. 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Puede venirse mañana sábado. Mañana sábado. O en su defecto, si no puede venir mañana sábado, si no ha podido visitarme en la semana, muchos descansan el domingo. Aprovechen ese domingo, ese día de descanso, ese día libre, franco, para utilizar constructivamente su tiempo, para orar, para compartir en familia, para buscar la ayuda. Llegue temprano, que el que madruga Dios le ayuda. Ya tenemos una llamada. Buenas tardes.
5: Sí, maestro.
4: ¿De dónde me habla, hermano?
5: Soy de Aguascalientes, maestro.
4: Bueno, deme su fecha de nacimiento, hermano.
5: 13 de junio del 91.
4: 13 de junio del 91. Su fecha de nacimiento me indica que es una persona perteneciente al signo de Géminis. Por lo tanto, es regido por el planeta de Mercurio, debe cuidarme sus pulmones. Su color es el color amarillo. Su día favorable, óigame bien, es el día domingo. Muchos problemas, muchas dificultades alrededor suyo. Veo que el dinero no rinde, no luce. ¿A qué se dedica usted? ¿En qué trabaja?
5: Soy trailero, maestro.
4: Bueno, pero mucho esfuerzo, mucho sacrificio, poco progreso.
5: Óigame, sí, cuidado. Maestro, sí.
4: Y me marca alguna dificultad que va a tener, cheque muy bien su unidad, usted viaja mucho, está expuesto a muchos peligros, en la carretera hay muchos peligros, cansado, se descansa, se para más bien, y encomendarse a Dios primeramente, a Dios, para que todo lo lleve con bien, la Virgencita del Carmen, la patrona de los choferes, de los conductores, hay que pedirle a ella. Pero, hermanito, también veo algo negativo. Lo veo bloqueado, lo veo energetizado negativamente. ¿Cuándo puede visitarme usted, hermano? Porque si necesita una liberación espiritual, necesita armonizar sus chakras y necesita limpiar, retirar todo lo malo.
5: Sí, maestro, sí, porque he notado que a raíz de que han entrado varios compañeros aquí al trabajo, se siente una vibra muy fea, muy cargada.
4: Muchas
5: muy
4: envidias, ¿sabes? ¿Cuánto lleva trabajando usted en esa empresa?
5: 5 años, maestro.
4: Bueno, pues hay que tener cuidado porque hay gente envidiosa, hay gente que a lo mejor va detrás de su puesto, de su trabajo, y pueden cometer cosas para que usted se aburra, se harte, le pase algo, incumpla con su trabajo y pues perder su trabajo. Yo le invito a que se acerque y me visite. ¿Qué día descansa usted? ¿Qué día puede descansar?
5: Probablemente los lunes o martes de la próxima semana, maestro.
4: 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Véngase con una botella de agua bendita o agua natural, una veladora blanca y mucha fe, hermano.
5: Sí, maestro. Maestro, muchísimas gracias, Dios me lo bendiga.
4: Igualmente, cuídese mucho, conduzca con cuidado. Recuerde, si está cansado, pararse a descansar, porque pues la carretera tiene mucho peligro. Dios me lo proteja y me lo bendiga.
5: Gracias, maestro, igualmente. Próximamente estaremos, a ver.
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4: Vámonos con esta llamada. Sí, bueno.
5: Bueno.
4: Cuénteme, ¿en qué puedo ayudarle, mi hermano?
5: Maestro, quiero darle un testimonio porque usted nos curó a toda la familia.
4: ¿Qué pasó? Cuénteme, ¿qué ha sucedido? ¿Qué pasaba?
5: Lo que pasa es que todos mis hijos tenían accidentes y estaban enfermos y acudí a usted y gracias a Dios y usted, ellos están perfectamente bien y yo también.
4: ¿Algún problema de tipo legal ha tenido usted?
5: Lo que pasa es que ellos les hicieron maldades.
4: ¿Y pero usted tenía algún problema de tipo legal?
5: Sí.
4: ¿Y ahora cómo están las cosas? ¿Se arregló eso o no se arregló?
5: Todavía no se arregla, más adelante hasta el 20.
4: ¿Pero van bien las cosas?
5: Van bien las cosas, muchísimas gracias.
4: ¿Ha tenido que
5: gracias.
4: Llegar usted a dar alguna declaración o algo?
5: Sí.
4: ¿Fue
5: sí,
4: testigo usted de alguna pelea, alguna situación difícil, verdad?
5: Sí.
4: Pero ya ustedes lo tienen solamente como un testigo nomás.
5: Como un testigo nomás, claro, así mero es, un testigo nada más.
4: Ah, bueno, lo importante es que está bien, que usted no salió aquí involucrado en eso, todo va a estar bien. El poder de la fe y la oración mueve montañas y me da mucho gusto que sus hijos también pues se sientan a gusto y que se sientan bien. ¿Usted qué le diría a la gente que nos escucha y que no han tomado la decisión de buscar la ayuda, hermano?
5: No, pues yo les digo y los invito que vengan a visitarlo porque en real yo no hallaba qué hacer, ya no hallaba la puerta como luego se dice. Yo los visito de corazón de que vengan a donde ustedes porque en realidad ustedes sí nos ayudan.
4: Bueno, muchas gracias por su testimonio. Ojalá la gente tome en cuenta ese consejo que usted está dando también para que encuentren la solución como usted la encontró. Un abrazo para usted, para toda su familia. Presente si usted lo tenga que hacer, no importa, sé que usted va a salir adelante. Aquí continuamos poniéndolo en cadena de oración, orando, sí. Quemando cirios, haciendo iluminaciones para que usted salga adelante, hermano. ¿De acuerdo?
5: Eso sí, échenos la mano. De acuerdo, échenme la mano. De acuerdo.
4: Claro que sí. Un abrazo, mi hermano. Que esté muy bien.
5: Usted también, que Dios lo cuide mucho, para que ayude mucha gente.
4: Gracias, amén y que así sea.
5: Amén, adiós.
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1: Vámonos con otra llamada. Sí, bueno.
2: Sí, bueno.
3: Bueno.
2: Fecha de nacimiento, hermanita, ¿es para usted la orientación o para otra persona?
3: Para mí, para mi hijo.
2: Bueno, deme primeramente su fecha de nacimiento, ¿la suya?
3: 17 de febrero del 71.
2: 17 de febrero del 71, personita perteneciente al signo de Acuario, por lo tanto regida por el planeta de Urano, debe cuidarme su sistema circulatorio y su espalda. Color azul, día favorable para usted el sábado. Oiga, cuídeme su espalda porque veo problemas a nivel de su espalda baja, dolencias a la parte de su cintura. Pero veo que usted tiene inquietudes, está preocupada como madre, lógicamente, por una persona que lleva su sangre, por su hijo, ¿no?
3: Sí.
2: ¿Cuál es la fecha de nacimiento de él?
3: 21 de julio del 88.
2: Persona perteneciente al signo de Leo, regido por el sol, debe cuidarme su corazón y su columna vertebral. Naranja es el color que le conviene, día favorable, el día jueves. ¿Él ya no vive con usted?
3: No. ¿O sí?
2: ¿Tiene
3: no.
2: su hogar él?
3: Sí.
2: Muchos conflictos, problemas para él, lo veo mal. ¿A qué se dedica él?
3: Pues,
2: ¿A qué? ¿No trabaja él?
3: No.
2: Imagínense una persona de esta edad y que no trabaje.
3: No, pero
2: anda en malos pasos.
3: Sí.
2: Efectivamente, lo que yo veo.
3: Él anda en malos pasos.
2: Hermanita, qué bueno que ha llamado. Lo que pasa es que el tiempo pasa, el tiempo vuela. Yo le recomendaría que me visitara. No quiero hablar de cosas. Soy una persona muy prudente.
3: Sí.
2: Y hay cosas que no tienen por qué saberlas nadie más sino ustedes. Yo le voy a recomendar que me visite personalmente. A usted sí, sí que le recomiendo más. Tengo que platicar de muchas cosas delicadas, serias. Y lo único que le puedo decir para que usted esté atenta, que él está en peligro. Lo veo mal. Lo veo por un camino equivocado y no lo va a conducir a cosas buenas.
3: Uh-huh.
2: Entonces, cuanto antes, si usted me estuviera diciendo eso a mí, yo hoy mismo ya voy para allá. ¿Qué horas está para que me atienda? Porque tengo cosas delicadas que usted sabe muchas, pero muchas que no sabe. Entonces visíteme, ¿quiere que su hijo esté bien?
3: Sí.
2: Visíteme con una fotografía de él, un poco de agua bendita y una veladora blanca, nada más. Le voy a dar la ficha 5, la espero. No le digo más, primero porque el tiempo ya se me acabó y segundo porque pues esto solamente a usted le interesa.
3: Sí.
2: Que esté muy bien, Dios le acompañe.
3: Gracias.
2: Mucha oración, desde ya pongo en cadena oración a su hijo porque lo veo muy mal y en peligro. Acá la espero en mi domicilio.
3: Sí.
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1: Escuchemos este testimonio, hermano mío.
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5: 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existe todo esto, existe, y muchas gracias, maestro.
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1: Véngase este domingo, hermano. 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Hermanos, agradecerles su amable sintonía, desearles un excelente fin de semana. Recuerden que los fines de semana no tenemos programa, pero sí atendemos en nuestro domicilio.
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